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1: Posesión del balón, el manejo de la pelota, le hizo muchísimo daño a Francia. Francia no le pudo quitar el balón a España. Y bueno, tuvo una gran actuación de España. Yo sigo pensando que individualmente tiene más figuras Francia. Pero colectivamente hoy nos demostró España el gran fútbol que practica.
2: Sin duda, ¿tú le ves pasta para campeón?
1: Sí, cómo no.
2: Porque va a estar esperando entre Inglaterra y Argentina. Vamos a suponer, tú dices Inglaterra. Bueno, yo voy a tener que decir, llevarte la contraria. Entonces voy a decir que Argentina.
1: Sí.
2: No digo marcador porque ya sería demasiado abusar de ti.
1: Sí, yo pienso que Inglaterra llega mejor. Me baso en que los últimos partidos de Argentina le ha costado trabajo definirlo contra selecciones que no son potentes, como es Cabo Verde, como es Egipto, como es Suiza. No vi en el último partido en su mejor nivel a Messi. Si Messi aparece, las posibilidades de Argentina crecen, lógicamente. Pero también del otro lado hay jugadores top, ¿no? Bellingham, Harry Kane, tiene grandes jugadores. Gordon, sí.
2: ¿Qué vuelo es ese?
1: No, Gordon vuela.
2: Es una motocicleta.
1: Y ya es jugador del Barcelona,
2: Ah, ya es de Barcelona.
1: Ya es jugador del Barcelona, sí.
2: No, pues cuidado con Barcelona, ¿no?
1: Sí, va a tener un equipazo.
2: Equipazo en serio.
1: Sí.
2: Bueno, ojalá y sea un buen resultado. Hay un Twitter de un post de la Casa Real de España.
1: Sí.
2: El rey estaba con sus hijas ahí muy pendiente con su reina. Viendo el partido de fútbol, era tarde, en la noche, porque los horarios varían, pero puso la casa de su majestad el rey. Ahí estaban viendo la tele, una pantalla grande, ahí estaban todos. Y dijo, habéis vuelto a demostrar por qué sois una de las grandes selecciones del mundo. Ahora con todo un país a vuestro lado, llega el momento de luchar por el título. Gracias por hacernos disfrutar de este camino. A por ello.
1: La casa estuvo en Guadalajara para el partido contra Uruguay. Y prometió ese día que si llegaban a la final iba al partido, o sea que el próximo domingo estará en New Jersey,
2: Pues sí, porque exactamente, él lo había prometido y lo debe cumplir. Traía el número 26, ¿por qué?
1: Sí, no sé.
2: No, ni idea. ¿Por qué? ¿Por el año 26?
1: El año puede ser España 26, ¿no?
2: Igual que la camiseta de Claudia Sheinbaum, le dieron una camiseta, también trae el número 26.
1: Sí.
2: Seguramente es por... Pero ve la alegría. Había en los fanfests de Madrid una celebración que no te la acabas. Imagínate cómo son los españoles, cómo han de haber disfrutado esos dos goles. Fueron tres, pero uno lo anularon.
1: Uno lo anularon por muy poco.
2: El tercero era buenísimo.
1: Habían hecho muy buena jugada Lamine Yamal. Y se lo anulan correctamente por mínima distancia, pero fue bueno. Pero no hubo necesidad siquiera de que Lamine Yamal deslumbrara, ¿no? ¿Por qué? Porque la actuación de España fue muy pareja. Muy pareja.
2: Tocaron orquestadamente.
1: Sí, muy bien, la verdad.
2: Eso es mérito del director técnico.
1: Del director técnico, claro, tiene mucho mérito. Oye, Luis de la Fuente es un técnico que nunca dirigió en primera. Tiene una historia maravillosa. Un día llegó a las oficinas de la Federación Española de Fútbol y tocó la puerta y les dijeron, yo soy entrenador, les dijo, y sé que hay vacantes para las fuerzas básicas, denme una oportunidad. Y ahí empezó, a crecer, hasta llegar al equipo grande, y lo ha hecho de maravilla. Ha entendido la manera de jugar de España. Tiene un estilo, una forma en todas las categorías,
2: Ver alegría española, no, bueno. ¿Cómo estaban? Bueno, como en México, hace cuenta, nada más que a ellos les falta el ángel de la independencia, pero tienen su glorieta de... La glorieta
1: de Colón. Ellos festejan en Colón lo de la selección.
2: ¿Ah, sí?
1: Sí, porque el Real Madrid festeja
2: no
1: en
2: las Cibeles.
1: Las Cibeles, el Real Madrid.
2: Ah, el Real.
1: Neptuno, el Atlético de Madrid, y la glorieta de Colón, la selección española.
2: Ahora, España llega muy, muy firme a la final, solamente ha recibido un gol.
1: Un gol, tiene una defensa muy sólida. Unai Simón, el portero, es un arquero muy fuerte, muy amplio, muy alto, pero con grandes cualidades. Hoy hizo un par de atajadas muy buenas. Y hay algo que llama mucho la atención, para mí, sobre todo. Por disparos a puerta de España, hoy dos. Los dos fueron goles. Sí, disparos a puerta de Francia, tres, y no metió ningún gol.
2: Ahí ves, hoy se vio una orquesta sinfónica,
1: no,
2: futbolera.
1: Ha dado una cátedra de jugar bien al fútbol.
2: ¿Podrías decir que es su mejor partido del Mundial? Sí,
1: sin lugar a dudas, por mucho, ¿eh?
2: Y le ves entonces posibilidades.
1: Sí, sí, sí. La verdad, sea Inglaterra o Argentina, creo que España tiene muchas posibilidades. Yo pienso que sería más complicado con Inglaterra, ¿eh?
2: Sería más complicado.
1: Sí,
2: sería más fácil para España con Argentina.
1: Bueno, fácil entre comillas.
2: Entre comillas,
1: ¿no?
2: Sí. Ya son muy duros, ¿no?
1: Exactamente.
2: Ahora, en el ranking mundial, entonces está jugando España, que es el número 3,
1: ¿sí?
2: Contra el 2, que es, ¿sí?, Argentina, o el 4, que es Inglaterra.
1: Y el que gane mañana, y luego la Copa del Mundo, pues va a ser el primero y van a estarse rotando entre ellos, porque de ahí no van a salir, ¿eh?
2: Acaban de informar que el entrenador de Francia,
1: sí,
2: deja la selección.
1: Ya, se va.
2: Se va.
1: Deschamps deja la selección, fue campeón del mundo con el equipo de Francia, y bueno, pues ahora deja la selección. Hizo buen trabajo, ¿eh? Hizo muy buen trabajo con Francia. Dicen que llega Zidane, no sé si se va a concretar.
2: Rafa Márquez. No, no, bueno, aquí ya llegó Rafa Márquez.
1: Ya, ¿sí?, llegó Rafa y va a hacer un buen papel, vas a ver.
2: ¿Llegará Zidane?
1: Es el que suena, es el que quiere el aficionado francés, ¿eh?
2: Pues te agradecemos mucho, Raúl, que nos hayas acompañado.
1: Un placer, Pepe.
2: Para comentar el partido, supongo que lo disfrutaste en serio.
1: Sí, sí, me gustó mucho. Me gustó mucho y como ayer lo dije, me gustaría que ganara España, me gustó que ganara España. Ahora, pues a ver quién gana mañana.
2: ¿Tú sigues en lo mismo de que en la final gane España?
1: Yo sigo en lo mismo.
2: Vale,
1: vale.
2: Nos sostenemos, ya comentaremos.
1: Sale, vale.
2: Muy bien, gracias, Raúl.
1: No, gracias a ustedes.
2: Gracias a Raúl Orbañanos en este 14 de julio, día de la fiesta francesa por el aniversario número 237 de la toma de la Bastilla. Vamos a escuchar, ya que estamos hablando de Francia y de España, vamos a escuchar y a informar cómo estuvo la celebración hoy del 14 de julio, seguramente pasada por agua, debido justamente a la frustración que les puede provocar a los franceses el haber perdido la oportunidad de pasar a la final del Mundial de Fútbol.
3: Emmanuel Macron vivió el martes último 14 de julio como presidente de Francia. La avenida de los Campos Elíseos se convirtió en una vitrina de unidad europea y homenaje a Ucrania, con un desfile militar imponente que incluyó casi 6.700 soldados a pie, cerca de un centenar de aviones, una treintena de helicópteros y más de 300 vehículos. Nunca tantos militares habían desfilado entre el Arco del Triunfo y la Plaza de la Concordia, con motivo de la fiesta nacional, que conmemora la toma de la prisión de la Bastilla en 1789, al inicio de la Revolución Francesa. En la tribuna de honor destacaba el presidente ucraniano Volodymyr Zelensky, quien observó el desfile de una veintena de compatriotas. Junto a él había 24 jefes de Estado o de gobierno europeos, como el alemán Friedrich Merz, el español Pedro Sánchez, el polaco Donald Tusk, la danesa Mette Frederiksen y el primer ministro británico saliente Keir Starmer.
2: A la hora en que se dio esta ceremonia oficial, todavía no se iniciaba el partido de Francia. Eso fue hasta en la noche, una diferencia de 7 horas con Francia. Es decir, si aquí fue a la 1 de la tarde, pues allá fue a las 8 de la noche. Entonces esto tenía luz de día, toda la ceremonia. Seguramente Zelensky fue invitado por Macron a ver el partido en el Palacio del Elíseo. Y luego ahí vino ya, le digo, la frustración. Hagamos una pausa muy breve. Vamos a hablar de todo lo que se está diciendo de Marina del Pilar Ávila, la gobernadora de Baja California, la que ayer exhibieron gracias a un reportaje o una columna publicada por Héctor de Mauleón, periodista, exhibieron como una mujer que está tratando de arreglarse para que no la vayan a extraditar, arreglarse con el FBI, que ya le quitaron la visa y la está persiguiendo. Regresamos.
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5: Bueno, vamos con la información de algo que se dijo ayer lunes, pero hasta hoy se explicó públicamente. Hablo de una comparecencia de Terrence Cole, el director jefe de la Agencia Antinarcóticos de los Estados Unidos, quien en Washington habló en una reunión para discutir el tema del fentanilo. Y ahí lanzó una declaración que va en estos términos. Dice, los cárteles del narcotráfico y el gobierno de México son lo mismo. Terrence Cole denuncia una conexión mortal, usó esta palabra, una conexión mortal entre capos y funcionarios. Advierte que su combate es prioridad para la agencia antidrogas. Hablaremos de todo esto con Armando Guzmán desde la capital de los Estados Unidos. Pero inmediatamente después de divulgarse estas declaraciones de Terrence Cole, el gabinete de seguridad respondió al jefe de la DEA, en este caso Omar García Harfuch. En un comunicado dice que sus declaraciones, las declaraciones de Terrence Cole, carecen de sustento y no corresponden a los resultados que de manera pública y verificable ha presentado el gobierno de México en el combate a las organizaciones criminales. También el secretario de Seguridad Federal, Omar García Harfuch, justificó la expulsión a Estados Unidos de Mauro Alberto Núñez Ojeda, alias El Jando, piloto de avión que llevó a Estados Unidos a Ismael El Mayo Zambada, secuestrado por su ahijado, Joaquín Guzmán López. Explicó que su traslado fue respuesta a una solicitud del Departamento de Justicia de la Unión Americana.
6: La mayoría o la gran cantidad de las personas que fueron enviadas es porque lamentablemente, y así se reconoció desde el inicio de la administración, muchas veces desde adentro de las prisiones seguían haciendo alianzas con otros grupos criminales, cometiendo homicidio, extorsión y dañando al pueblo de México. Principalmente, esos fueron los criterios que se toman en cuenta para sacarlos de nuestro país. A eso se le suma que había una solicitud del Departamento de Justicia de Estados Unidos, donde todas estas personas también tenían cargos allá.
5: De acuerdo, está muy clara la argumentación de Omar García Harfuch, pero en ningún momento se enteraron que él fue el piloto que condujo el Beechcraft al aeropuerto de Santana en Nuevo México, llevando a bordo a los más gordos narcotraficantes en ese momento, Ismael El Mayo Zambada, quien operó impunemente 50 años, llevaba también a Joaquín Guzmán López, el hijo mayor de Joaquín Guzmán Loera, el Chapo Guzmán. Este piloto llegó a Estados Unidos, allí estuvo en Estados Unidos, pero Estados Unidos decidió o se pusieron de acuerdo, en fin, y lo regresaron a México. Y la Fiscalía General de la República lo detuvo el 8 de febrero de 2025. Ciertamente, estuvo en prisión 6 meses, hasta el 12 de agosto de 2025, en que junto con otros 25 delincuentes fue enviado, sin que mediara razón alguna de deportación y cualquier cosa, fue enviado a Estados Unidos. Y la pregunta lógica es, muy bien, está bien, era muy peligroso, seguía delinquiendo, está bien. Pero el problema es que no sabían acaso que este Jando era el piloto del avión y que podía haber sido un testigo de una enorme calidad de las investigaciones que debía hacer México y no permitir que las haga exclusivamente Estados Unidos. Es una pregunta que queda ahí en el aire, para mi gusto, que faltó a los reporteros preguntarle eso esta mañanera. Otro asunto también que causa comezón es el de la gobernadora de Baja California, Marina del Pilar Ávila. La presidenta de la República, Marina del Pilar es de Morena, la presidenta de la República la defiende. La defiende, dice que los audios publicados por el periodista Héctor de Mauleón, que aparecieron ayer, no comprometen la seguridad nacional, según dice la presidenta.
7: Cuando estuve con la gobernadora de Baja California recientemente, ella me dijo que había hecho gestiones sobre el tema de su visa, pero como se oyen, o sea, no se escucha nada que comprometa la seguridad nacional ni la seguridad del estado de Baja California. Nada que lo comprometa. Entonces, ella lo explicó y no pensamos que haya un delito que perseguir, porque no se entiende, no se encuentra en esta comunicación algo que ella esté dando que tenga que ver con el comprometer la seguridad.
5: Eso se llama blindaje. O no sé cómo lo vea usted, pero en fin, la presidenta también comparó el caso de Marina del Pilar Ávila con la presencia de agentes de la CIA en Chihuahua y criticó la filtración de llamadas por parte de la gobernadora.
7: ¿Qué es diferente el caso de Chihuahua? ¿Por qué? Porque en el caso de Chihuahua está demostrado que había agentes de una agencia operando en territorio. Eso es una violación flagrante a la Ley de Seguridad Nacional. Esta llamada de teléfono de la que se da a conocer ayer por un periodista, por cierto, no sé cómo llegan estas llamadas de teléfono, ¿verdad? O sea, ¿quién quiere filtrar esta información?
5: Y ahí estamos hablando de dos gobernadoras mujeres, la de Baja California, de Morena, blindada. La de Chihuahua, Maro Campos, como es de Acción Nacional, al contrario, a cargarle calor, a cargarle toda la fuerza del comentario presidencial. Así son las cosas, tal cual. El secretario de Seguridad, Omar García Harfuch, negó que la gobernadora de Baja California, Marina del Pilar Ávila, pueda aportar datos sensibles a las autoridades de Estados Unidos, como diciendo, pues que no sabe mucho.
6: Aquí en el audio prácticamente lo que se escucha y lo escuchamos todos es cuando dice que de qué pudiera dar información, si de las mesas de seguridad estatales o de qué. O sea, no está diciendo de ninguna manera algo que sea sensible, porque repito, esas mesas de seguridad estatales no son tan cerradas, digamos. Entonces, las mesas de seguridad, ¿qué se ve? ¿Qué es información que se pudiera compartir? ¿Incidencia delictiva? ¿Blancos prioritarios? ¿O casos que haya en curso? Sería lo único que se pudiera compartir.
5: Marina del Pilar Ávila, gobernadora morenista de Baja California, polariza posturas en la Cámara de Diputados. ¿Qué ha pasado al respecto, Maru Rojas? Estamos en vivo contigo. Adelante. Saludos.
8: Saludos, Pepe, con mucho gusto desde la Cámara de Diputados con las imágenes de Miguel Ángel Brígido. Te informo, dime de qué partido eres y te diré cómo va a ser tu respuesta, porque hoy, no como presidenta de la mesa directiva, sino como panista, pidió que no se compare para nada el caso de la gobernadora de Baja California con la gobernadora de Chihuahua. Kenia López Rabadán fue enfática. Si ya aceptó la mandataria de Baja California la veracidad de los audios, qué transparente por qué le retiraron la visa. El problema no son los audios, sino por qué le retiran la visa. Nexos con el narcotráfico, ¿por qué le retiran? ¿Por qué? ¿Qué tuvo que haber pasado para un retiro de visa? Y que nada tiene que ver con lo sucedido en Chihuahua, que defendía la seguridad. Así lo dijo.
9: Porque no es lo mismo una gobernadora que trabaja para darle seguridad a las familias en Chihuahua, a escuchar el audio de una gobernadora que está gestionando un tema absolutamente personal y en donde, pues incluso se pone en riesgo la información de seguridad de una parte de este país. Yo, por supuesto que no se pueden comparar.
8: Y es que asegura Kenia López Rabadán que la gobernadora Marina sí participa en las mesas binacionales de seguridad cuando se tratan los temas fronterizos. Y dos, aquí el presidente de la Junta de Coordinación Política, Ricardo Monreal, fue enfático. Por más que eso, la gobernadora de Chihuahua no renunció a su cargo, ya que se le preguntó una y otra vez si había delito que perseguir, si tenía que retirarse de su cargo la gobernadora. El punto es el espionaje. Ese sí es un delito, dijo Ricardo Monreal.
10: Deleznable. Todos los espionajes son deleznables. Cuando son ilegales y cuando solo son para persecución política o indagatorias ilegales. Yo creo que va a haber más. Y de la grabación no se intuye delito alguno. Sin embargo, tampoco soy defensor de nadie. Que si hay delito, se investigue.
8: Le pide a la gobernadora que presente la denuncia por el espionaje, pero no como manejan ya algunas agencias, le dice que hay un medio de comunicación o un periodista en particular al que deba denunciar. Nunca mencionó nombres, Ricardo Monreal. Lo que sí te puedo adelantar es que de lo que mencionabas, de las declaraciones del administrador de la DEA, bueno, pues ya el líder nacional del PRI, Alejandro Moreno Cárdenas, fue enfático. El PRI lo había denunciado desde mucho antes, estos nexos, desde el gobierno de López Obrador con el narcotráfico, con el crimen organizado, es lo que confirma que hay un narcogobierno. Pepe, mi reporte.
5: Sí, claro, lo que hace Alejandro Moreno Cárdenas es subirse a la ola y ponerse a surfear, aprovechando la fuerza de la ola y la fuerza del viento. Eso es muy claro aquí en nuestra política rupestre, cómo se manejan las oportunidades, entre comillas. Gracias, Maru Rojas. Gracias a Miguel Ángel Brígido.
8: Estamos pendientes, Pepe. Muy buenas noches.
5: Gracias, igualmente. Buenas tardes todavía, Maru. No es tan noche. Para el que sí es de noche, es para el gato oculto de Efraín Maldonado. Él sigue sorprendido por los poderes purificadores mágicos de la 4T.
11: ¡Miau! Si te pones la camiseta guinda, se te perdonan todas las faltas. La ineficacia, el huachicol, los acordeones, la corrupción y hasta que le pegues a tu pareja.
5: ¡Miau! Eso es lo que dice. Es lo que dice el gato oculto de Efraín. Nosotros vamos a una pausa. Vamos a regresar para hablar con Jacobo Dayán, profesor de la Universidad Iberoamericana, especialista en tema de derechos humanos. ¿Por qué? Porque estamos realmente preocupados luego de haber conocido la resolución de la Comisión Nacional de los Derechos Humanos sobre el caso Ayotzinapa, el caso de los 43. Completamente irregular esta posición, independientemente del contenido del mensaje, que me suena mucho a López Obrador. Contrario a eso, y eso lo podríamos discutir en otro momento, lo que me llama la atención es la comisión de torpezas legislativas de parte, jurídicas, quiero decir, de parte de Rosario Piedra Ibarra, la presidenta de la Comisión de Derechos Humanos durante el gobierno de López Obrador y luego ratificada a fuerza por Claudia Sheinbaum. Sí, pero ¿qué hizo mal la señora? La señora hizo mal el haber disuelto el compromiso de contrapeso que había dentro de la propia comisión, es decir, un consejo. Se lo quita de encima y entonces ya puede hacer lo que quiera y reabre algo que ya estaba cerrado. Volvemos con eso.
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22: Son las 6:31.
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1: En este momento tenemos un enlace con Jacobo Dayán. Jacobo es profesor de la Universidad Iberoamericana, especialista en temas de derechos humanos y director del Centro Cultural Universitario Tlatelolco de la propia UNAM. Jacobo, un saludo muy cordial, muy buenas tardes, gracias por aceptar la invitación.
2: ¿Qué tal, Pepe? Buenas tardes.
1: Gracias, muy buenas tardes. Te hemos convocado por la inquietud que ha despertado esta resolución, la número, aquí la tengo apuntada, la número 208-VG-2026 de la Comisión Nacional de los Derechos Humanos, donde está exonerando al ejército de haber participado de alguna manera en la desaparición de los 43. Y nosotros queremos poner énfasis no tanto en lo que dice la resolución, sino en el modo como ella obtuvo esa resolución, violando o pisoteando la ley. No sé, me gustaría, por supuesto, entrarle a este tema, Jacobo.
2: Sí, Pepe, primero lo que había que decir es de que no sorprende, digo, quienes se llamen a sorpresa, me parece que seguían confiando en una Comisión Nacional de Derechos Humanos, que a diferencia de otros órganos autónomos del Estado mexicano que fueron desmantelados, este, pues evidentemente, los gobiernos de Morena pagarían un costo tremendo por haberla desmantelado. Lo que hicieron fue cooptarla y vaciarla de contenido. Y tienen al frente a una titular que primero, en su primer nombramiento, no tenía ni siquiera, no cumplía ni siquiera con los requisitos para ocuparlo, y fue impuesta por Andrés Manuel López Obrador, y en la segunda, en su ratificación, a pesar de que fue la peor evaluada, hubo una insistencia por parte del gobierno de Claudia Sheinbaum para que quedara ella. Lo que necesitan es alguien a modo que saque pues, una recomendación como esta, que está plagada de mentiras, plagada de información falsa, en lugar de defender a las víctimas, defiende al Estado, particularmente al ejército, y ataca a las organizaciones de sociedad civil, a los expertos, a organismos internacionales. Es decir, por todos lados esta recomendación más bien parece un panfleto escrito por el ejército que una recomendación de una Comisión de Derechos Humanos seria, Pepe.
1: ¿No te parece que obedece o como que se ven las huellas en el planteamiento de Andrés Manuel López Obrador? ¿Es algo que ya había dicho López Obrador?
2: Sí, de hecho, Pepe, hay una carta que se ha estado recuperando en estos días, que Andrés Manuel López Obrador al final de su mandato, septiembre del 24, a días de dejar la presidencia, redacta una larga carta dirigida a los padres de, y madres de los normalistas de Ayotzinapa, y esta recomendación parece una calca de ese documento lleno de retórica al estilo López Obrador, ahora con el membrete de la CNDH. Me parece muy grave, e incluso han salido voces cercanas a Morena, preocupadas por esto, particularmente incluso funcionarios de Morena, Alejandro Encinas, que ahora trata de lavarse la cara, cuando el propio Alejandro Encinas, según reportes periodísticos, participó en un desayuno donde se acordó la nueva verdad histórica que refrendaría el gobierno de López Obrador, a diferencia de la verdad histórica de Peña Nieto, en un desayuno en el que participaron el propio López Obrador, el fiscal Gertz Manero, el presidente de la Corte Arturo Saldívar, el secretario de Gobernación de entonces Adán Augusto y el propio Alejandro Encinas, que en teoría coordinaba las investigaciones. Es decir, salen a criticar a la CNDH, pero lo que tenemos frente a nosotros es una orquestación absoluta del Estado para enturbiar el caso Ayotzinapa, no llegar a la verdad ni a la justicia y enredarlo de tal manera que no haya forma de conocer la verdad.
1: Ahora, esa carta a la que hace referencia, redactada por López Obrador, obviamente siguiendo toda su línea doctrinaria, etcétera, esa carta de alguna manera provocó, o de una manera directa, provocó la ruptura del gobierno de la Cuarta Transformación encabezado por López Obrador con los padres y familiares de los desaparecidos.
2: Así es, aunque ya eran los últimos días y a la llegada de Claudia Sheinbaum, pues de nuevo los padres, las madres, pues tratando de encontrar a sus hijos, que me parece que pues no puede haber nada más urgente para ellos, volvieron a confiar en la presidenta Claudia Sheinbaum, y a 2 años de gobierno, pues lo que tienen es esto, ¿no? Cero verdad, cero justicia, y ahora una Comisión Nacional de Derechos Humanos que la propia presidenta se deslinda cuando ella la colocó, dándoles un golpe tremendo con esta resolución.
1: Correcto, correcto. Ahora, hay fallas metodológicas detectadas. ¿Hay una justificación suficiente por qué rechazó los hallazgos que hizo la investigación, te acuerdas, del grupo GIEI en las sociedades de la CNDH? ¿Por qué? No entiendo.
2: Sí, el grupo de expertos, recordemos, el grupo de expertos independientes llegó a México durante el sexenio de Peña Nieto, tratando el gobierno de priista de encontrar una salida, aceptó una oferta de la Comisión Interamericana de mandar un grupo de expertos independientes que vinieran a analizar la situación. Estuvieron trabajando los primeros años en esto, y cuando toparon con altos mandos del gobierno y del ejército en el encubrimiento y en la operación de la desaparición, el gobierno de Peña Nieto decidió expulsarlos del país. López Obrador hizo campaña alrededor también de los normalistas. Incluso hay uno de los padres que mencionaba en estos días, muy molesto, que López Obrador hasta se ponía la playera de los 43 de Ayotzinapa y hizo campaña alrededor de esto. Cuando llegó a la presidencia, volvió a invitar al grupo de expertos, volvieron a venir a México, continuaron sus investigaciones, y cuando pidieron información del ejército y les fue negada, fueron expulsados por López Obrador, con su lista larga de acusaciones del complot internacional y el complot de las ONGs, y también fueron expulsados del país. Entonces, lo que hace esta recomendación de la CNDH es recuperar la postura ideológica de López Obrador en contra de los organismos internacionales. No nada más ataca al grupo de expertos de la Comisión Interamericana, se va y acusa también al periodismo, a organizaciones e incluso a la ONU.
1: Correcto, es muy grave todo este asunto, y además está pisoteando la CNDH, está pisoteando la ley. ¿Por qué? Porque dentro de la CNDH existía un consejo consultivo al cual había que recurrir forzosamente para tomar una decisión importante, como es el caso de reabrir el tema de los 43. Y este consejo se vació ante la, entre comillas, ineptitud de Rosario Piedra Ibarra. Los consejeros decidieron mejor, gente seria, pues, decidió retirarse y dejar coja a la Comisión Nacional de los Derechos Humanos. Y entonces, al no tener un contrapeso, la presidenta de la Comisión de Derechos Humanos hizo lo que quiso con la ley y volvió a revivir algo a lo que estaba obligada a respetar. Es decir, la ley es para cumplirla y para vigilar su cumplimiento. Pero ella no hizo este asunto, sino quiso volver a plantear las cosas y nos echa 12 años para atrás, donde ya hubo una inversión en esfuerzos del Estado mexicano por aclarar lo que ha pasado, de la propia CNDH.
2: Sí, lo dices bien, Pepe. El Consejo Consultivo Ciudadano renunció haciendo pública su preocupación por lo que estaba ocurriendo, pero pues como tantas otras cosas en este país no ocurrió nada. E incluso los nombramientos al interior de la CNDH son nombramientos que no cumplen con la normatividad. Durante mucho tiempo ha estado trabajando con visitadores nombrados temporalmente. Y bueno, la CNDH no ha estado cerca de las víctimas, a pesar de que Rosario Piedra es, bueno, hija de Rosario Ibarra, y su hermano fue desaparecido por militares durante la Guerra Sucia, y hoy se presta ella, con tal de mantener su postura ideológica cercana a Morena, se pone del lado incluso de los perpetradores de la desaparición de su propio hermano. Vamos, es muy grave por donde se le vea. Los colectivos de buscadoras, de madres de desaparecidos, no tienen confianza en la CNDH, dicen que están para defender al pueblo, pues más bien me parece que están ahí para defender al pueblo uniformado, como dice la propia Cuarta Transformación.
1: Los 43, en conclusión, siguen desaparecidos, y tal parece que la CNDH también está extraviada.
2: Pues no está perdida, Pepe, ya no ni siquiera extraviada, está perdida definitivamente, es una organización, una institución más de las del Estado mexicano que han sido vaciadas de contenido y pervertidas de manera pues, casi irremediable.
1: Jacobo Dayán, muchas gracias por haber aceptado la invitación.
2: Gracias a ti, Pepe, un abrazo.
1: Un abrazo muy fuerte. Igualmente, Jacobo Dayán, profesor de la Universidad Iberoamericana, especialista en temas de derechos humanos y director del Centro Cultural Universitario Tlatelolco de nuestra UNAM. ¿Qué piensa usted de todo esto? Ya lo vamos a comentar un poquito más adelante. Bueno, ya lo escuchó usted. Pero ahora ya está Juan Antonio Jiménez. Juan Antonio, estamos contigo. Adelante, Juan Antonio.
3: Gracias, Pepe. Y vamos con información porque por motivos personales, Ulises Lara López presentó su renuncia como fiscal especial de investigación de asuntos relevantes y vocero de la Fiscalía General de la República. Lo que ha trascendido, Pepe, hasta estos momentos de manera extraoficial es que presentó su dimisión desde el viernes pasado y será efectiva hasta este miércoles 15 de julio. Hasta el momento, la FGR no ha hecho oficial la salida de Lara López y acuelarán hasta que se anuncie quién será su relevo. Como se recordará, desde el 1 de enero de este año, Ulises Lara asumió sus cargos en la FGR. Su llegada al puesto formó parte del proceso de reestructuración operativa que impulsó la fiscal Ernestina Godoy al inicio de su gestión frente a la institución. Pepe, el reporte.
1: Esto fue lo que sucedió con Ulises Lara. ¿Te acuerdas cuando él era el vocero de la Fiscalía de Justicia de la Ciudad de México, cuando Ernestina Godoy era la fiscal? Ahora, cuando llega Ernestina Godoy a la Fiscalía General de la República, se lleva a Ulises y él es la fiscal. Ahora, cuando llega Ernestina Godoy a la Fiscalía General de la República, se lleva a Ulises.

0: Al Congreso, los diputados al Congreso, que son de mayoría de oposición, lo quieren destituir por el argumentando manejos irregulares con sus finanzas, las finanzas públicas, y la Suprema Corte hoy lo está blindando, Juan Antonio.
1: Bueno, pues en torno al caso del gobernador de Nuevo León, Samuel García, la Suprema Corte de Justicia aclaró que se trata exclusivamente de la admisión del asunto, por lo que se le concede la suspensión provisional y se aclara que el Congreso local puede seguir llevando a cabo el procedimiento que hay en su contra por presuntos desvíos de recursos públicos, pero no puede él ser separado o inhabilitado hasta en tanto no se resuelva de fondo la controversia en el alto tribunal. Se trata del incidente de suspensión dentro de la controversia número 380. Que el gobernador promovió el 26 de junio y fue admitida mediante acuerdo el pasado 8 de julio. El acuerdo señala que se concede la suspensión para que, sin suspender el procedimiento, no se ejecute ninguna determinación derivada del proceso de juicio político hasta en tanto se resuelva el fondo de la controversia constitucional. Es importante señalar que este acuerdo se dio a conocer mediante la lista de notificaciones de la sección de trámite de controversias constitucionales y acciones de inconstitucional en el portal de la Corte, por lo que no fue discutida en el pleno. Los efectos de esta suspensión no tienen como finalidad impedir que las autoridades continúen con el trámite y desahogo del procedimiento que hay en su contra, sino paralizar la ejecución de cualquier determinación encaminada a separarlo de su cargo. Esta medida es de suspensión y surtió efectos de inmediato y sin necesidad de otorgar ninguna otra garantía. Pepe, el reporte.
0: Gracias, Juan Antonio, muchas gracias por la información. Buena tarde. Y vamos contigo, Andrea Meraz, porque el cobarde golpeador de su mujer, agresivo con su hijo, violento, exdirector de Petróleos Mexicanos, Víctor Rodríguez Padilla, ya salió de la cárcel. Te escuchamos.
2: Qué gusto saludarte. 3 minutos antes de la 1 de la tarde de este penal ubicado en el estado de Morelos y donde había estado recluido con esta prisión preventiva justificada desde la semana pasada. ¿Qué fue lo que sucedió hoy en 2 audiencias que se celebraron? Bueno, en la primera se solicitó la presencia de la víctima, la señora María Felicia Jiménez, para que ratificara el escrito que presentó la defensa de Víctor Rodríguez, donde se le otorgaba a su cliente el perdón. No llegó, la señora indicó que está siendo víctima de un asedio mediático, de acoso, y esto lo puso en un estado de vulnerabilidad, pero estaba dispuesta a declarar frente a la jueza Adriana Correa. Después, en esta segunda audiencia, y tras escuchar esta versión, y que la Fiscalía de Morelos justamente pidiera que la señora Felicia Jiménez rindiera su declaración, ratificar este escrito a través de una videollamada, la defensa de Víctor Rodríguez solicitó la revisión de las medidas cautelares y para ello ofreció diversos elementos. Uno, el pasaporte, una compensación, una garantía económica por 20,000 pesos, además de que cada mes vaya justamente allá al penal de Atlachoaya a firmar para que se vea que no está siendo, libre o de enfrentar este proceso penal. Y finalmente, la Fiscalía de Morelos, además de estas medidas cautelares que ofreció la defensa, bueno, pues solicita que no se acerque a las víctimas, porque no solamente estamos hablando de la esposa María Felicia Jiménez, sino también de un niño menor de edad. La jueza Adriana Correa finalmente pues concede al menos estas 5 medidas cautelares, que no pueda salir del país, que vaya a firmar cada mes durante los primeros 5 días de cada mes, Pepe, también esta compensación económica de 20,000 pesos y que la audiencia, la salida alterna, pues se desahogue en otra instancia ya cuando la señora conozca los términos, las condiciones que estaría pidiendo o haciendo la defensa de Víctor Rodríguez, no en este momento, sino hasta después. La jueza, después de determinar estas nuevas medidas cautelares, ordena que el imputado, bueno, pues salga de esta prisión preventiva justificada calificada y lo hace minutos antes, te decía, de la una de la tarde, lo hace callado, con una bolsa pequeña. En este segundo filtro se le toma a su ficha y a su imagen una fotografía. Tenemos esas imágenes, le preguntamos, digamos, si quería decir algo más, Pepe, porque en la audiencia el señor ofreció una disculpa pública a sus familiares. Él estableció que va a tomar medidas para hacer una mejor

0: por persona, estamos hablando de terapia psicológica, y bueno, dice desde lo más profundo de su ser, lo lamento en el alma todo lo que sucedió, todo lo, la violencia física, la violencia verbal, pues de la que fue sometida la señora María Felicia Jiménez. Es el reporte, Pepe.
1: Completísimo, como siempre, Andrea, que te vaya muy bien. Buena tarde.
0: Hasta luego, buena tarde.
1: Hasta luego, buena tarde. Sí, Oscar.
2: Pepe, fíjate que bajo reserva del Universal hoy revela que el exdirector de Pemex no la pasó nada mal en su estancia en prisión. Era público que se mantenía en la celda número 12 del área de sujetos a protección de funcionarios, pero también tenía a su disposición una oficina que normalmente utilizan los abogados del Poder Judicial, en donde recibía y se entrevistaba con su defensa. Pero al parecer, pues como no le gustaba mucho la comida del penal, varias noches, de acuerdo con bajo reserva del Universal, se dio el lujo de pedir comida por Uber Eats. No la pasó mal.
1: No, no le pasó nada mal. Lo que pasa es que ya queda marcado este señor Don Cobardón. Nos vamos a una pausa breve, volvemos con Leo Zuckerman.
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4: Por motivos personales, Ulises Lara López presentó su renuncia como fiscal especial de investigación de asuntos relevantes y a la vocería de la Fiscalía General de la República. Como resultado de la estrategia de seguridad implementada por el gobernador de San Luis Potosí, Ricardo Gallardo Cardona, junto con el gobierno federal, y de acuerdo con datos de seguridad presentados por la presidenta Claudia Sheinbaum, el estado se ubicó en el primer lugar del país en reducción de homicidios dolosos, al registrar una disminución del 81.7% durante el primer semestre del año, en comparación con el mismo periodo de 2025. El canciller Roberto Velasco recibió en las instalaciones del Aeropuerto Internacional Felipe Ángeles al presidente de Panamá, José Raúl Mulino, quien se reunirá con la presidenta Claudia Sheinbaum este miércoles para abordar temas en materia de comercio y agricultura.
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5: Estamos enlazados con el maestro Leo Zuckerman y sus 5 minutos de opinar en este su espacio, ya siempre seguro. Querido Leo, este asunto de Marina del Pilar Ávila, la gobernadora de Baja California, ¿qué te deja en claro? Buenas tardes.
6: Buenas tardes, Pepe. Me andan centaveando, pero ni modo. Bueno, déjame decirte, primero que nada, decir que la 4T luego tiene elementos que no son muy inteligentes, que digamos, por llamarlo suavecitamente, porque, hombre, caray, ¿qué hace esta mujer, gobernadora de un estado, hablando por teléfono con estas cosas tan delicadas, cuando ya se le había filtrado una llamada similar? Por favor, pues, que entiendan que los están grabando y que entiendan que si salen esas grabaciones las van a filtrar, un poco lo mismo que pasó con el piloto, Pepe, que lo dejaron ir, el piloto del Mayo Zambada. Luego, de verdad, no acaba de sorprenderme la 4T por las tonterías, déjame ponerlo así, que hacen los políticos que pertenecen a ese movimiento. ¿Qué estamos viendo en la grabación que sacó Héctor de Mauleón, que le filtraron a Héctor de Mauleón? Pues que la gobernadora Marina del Pilar está salvando su pellejo. Claramente ella no quiere acabar en la misma posición y lo dice, creo que muy claramente, en la misma posición en la que está el gobernador con licencia Rubén Rocha de Sinaloa. En ese sentido, pues está negociando. Por cierto, los gringos, los estadounidenses, ya nos mandaron la señal de que hay varios que están negociando, Pepe. Pues ya salió la filtración primero en el LA Times, luego en el New York Times. Ya sabemos que hay varios morenistas que están hablando con la Fiscalía de Estados Unidos para pues proveer información de hasta dónde llegó la penetración del crimen organizado en la política, en el partido gobernante en Morena. La presidenta, y tú lo presentaste hace un rato, se preguntaba, bueno, ¿quién está filtrando las llamadas? Hombre, presidenta, usted lo sabe y lo sabemos todos. Pues lo están filtrando los Estados Unidos, que quiere mandar el mensaje de que ya hay varios morenistas hablando con ellos. Porque esta es la manera que utiliza Estados Unidos, Pepe, de romper las redes de encubrimiento que hay en las mafias, el famoso omertá, en el que hay esta promesa, este juramento de silencio, en donde se cubren los unos a los otros, y la manera de romper el omertá, la manera de romper esas redes, es
7: filtrando que hay gente que ya está hablando con las autoridades. Es una técnica muy usada por el FBI en Estados Unidos, el precisamente filtrar de que haya alguien dentro de la organización que está hablando, porque esto pone muy nervioso a todos los demás que están ahí en la organización, empiezan a cometer errores y empiezan muchos a tratar de ir a buscar también a llegar a un arreglo con Estados Unidos, Pepe. Entonces yo lo veo así, lo veo como que el FBI, como que el Departamento de Justicia está haciendo su chamba, como lo suelen hacer con organizaciones criminales, solo que en este caso, pues se trata de Morena, del partido gobernante de México.
5: Claro, y lo que dan a entender con sus declaraciones, tanto la presidenta de la República como Omar García Harfuch, es que están blindando a la gobernadora morenista, claro, María del Pinar Ávila, y están exhibiendo, hasta donde pueden, a la gobernadora panista de Chihuahua, Maru Campos. Dos gobernadoras, pues dos mujeres.
7: Tenemos 30 segundos, Leo. Sí, perdón, imagínate que la grabación de María del Pilar hubiera sido una grabación de la gobernadora de Chihuahua. ¿Qué estarían diciendo, Pepe? El doble rasero, claro, cubren a los de ellos mismos y cuando son los otros, ahí se echan con todo a los leones.
5: Muchas gracias, Leo. Gracias por tu colaboración esta semana.
7: Gracias, querido Pepe. Muy buenas noches.
5: Hasta luego. Muy buenas noches, Leo Zuckerman y sus 5 minutos de opinar. Nos vamos a ir a un corte porque vamos a regresar a las 7 de la noche en punto, hora del centro de México, con nuestra segunda hora a través de las estaciones de radio 970 de AM y 103.3 de frecuencia modulada. A también, claro, a través de YouTube y de todas las plataformas. Regresamos, Oscar.
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4: En este momento estamos enlazados hasta la ciudad de Washington, pero primero vamos con un resumen, un corte de caja informativo con lo más relevante con Oscar Holguín. Adelante, Oscar.
5: Desde luego, Pepe, España a la final del Mundial. Venció a Francia y espera al ganador del partido entre Argentina e Inglaterra a disputarse mañana en Atlanta. La recomendación de la CNDH que deslinda al ejército del caso Ayotzinapa revela una manipulación del Estado para no llegar a la verdad. Así lo afirma el experto en derechos humanos, Jacobo Dayán.
6: Salen a criticar a la CNDH, pero lo que tenemos frente a nosotros es una orquestación absoluta del Estado para enturbiar el caso Ayotzinapa, no llegar a la verdad ni a la justicia y enredarlo de tal manera que no haya forma de conocer la verdad.
5: La presidenta de la República defiende a la gobernadora de Baja California, Marina del Pilar Ávila. Asegura que los audios publicados por el periodista Héctor de Mauleón no comprometen la seguridad nacional.
7: Cuando estuve con la gobernadora de Baja California recientemente, ella me dijo que había hecho gestiones sobre el tema de su visa, pero como se oyen, o sea, no se escucha nada que comprometa la seguridad nacional ni la seguridad del Estado de Baja California. Nada que lo comprometa. Entonces, ella lo explicó y no pensamos que haya un delito que perseguir, porque no se entiende, no se encuentra en esta comunicación algo que ella esté dando que tenga que ver con el comprometer la seguridad.
5: El secretario de Seguridad Federal, Omar García Harfuch, justificó la expulsión a Estados Unidos de Mauro Alberto Núñez Ojeda, alias El Jando, el piloto del avión que llevó a Estados Unidos a Ismael El Mayo Zamba.
8: Mayoría o la gran cantidad de las personas que fueron enviadas es porque lamentablemente, y así se reconoció desde el inicio de la administración, muchas veces desde adentro de las prisiones seguían haciendo alianzas con otros grupos criminales, cometiendo homicidio, extorsión y dañando al pueblo de México. Principalmente esos fueron los criterios que se toman en cuenta para sacarlos de nuestro país. A eso se le suma que había una solicitud del Departamento de Justicia de Estados Unidos, donde todas estas personas también tenían cargos allá.
5: Ordena el ICE suspender detenciones de vehículos tras los asesinatos del migrante mexicano Lorenzo Salgado en Texas y el colombiano Joan Sebastián Durán Guerrero en Maine. La Secretaría de Relaciones Exteriores confirmó las denuncias penales por la muerte de 17 mexicanos a manos de agentes de migración. Los cárteles del narcotráfico y el gobierno mexicano son lo mismo. Así lo dice el director de la DEA, Terrence Cole. Denuncia conexión mortal entre capos y funcionarios. Advierte que su combate es prioritario para la agencia. El Gabinete de Seguridad responde que esas declaraciones carecen de sustento, no corresponden a los resultados que, de manera pública y verificable, ha presentado el gobierno de México en el combate a las organizaciones criminales.
4: Gracias, Oscar. Gracias por este resumen. Y ahora sí vamos a la ciudad de Washington con Armando Guzmán. Desde luego, para comentar con él estas declaraciones que hizo ayer Terrence Cole, el jefe de la Agencia de Narcóticos de los Estados Unidos, pero que la DEA no reveló sino hasta en la mañana de este martes. Querido Armando, ¿cómo estás? Un saludo muy cordial desde la Ciudad de México.
9: Y otro desde Washington para ti, Pepe. Buenas noches. Te voy a decir, esto ocurrió en una reunión en la que el combate a los carteles y al fentanilo es el centro o era el centro de lo que esto representaba. Y entonces ahí fue que el señor Cole, y esto te lo avanzaba yo ayer, te decía que quienes están a cargo en realidad de la política de determinar qué es lo que va a pasar en cuanto a la política de drogas y de cooperación de drogas o no cooperación de drogas con Estados Unidos y México es principalmente la DEA. Y te habíamos contado también que es el Departamento de Defensa los que siguen insistiendo en todo esto. Las afirmaciones del director de la DEA son bastante, bastante fuertes, porque él habla de una conexión mortal entre el gobierno de México y los carteles de la droga. Entonces, este tipo de cosas, con este mismo tipo de discurso, el gobierno de México lo ha rechazado hace unos momentos, como escuchábamos, y ha mencionado una serie, no solamente de aprehensiones, de destrucción de laboratorios, de destrucción y de detención de droga al que se ha hecho, sino también la detención, y esto llamó la atención en aquí en Washington, la detención de presidentes municipales y más de 80 servidores y exservidores públicos conectados con actividades ilícitas del tráfico de drogas. Ahora, la cuestión, Pepe, es que lo que hay que ver es que cuando el director de la DEA habla acerca de esta conexión mortal, en realidad no se está refiriendo solamente a las actividades que entre México y Estados Unidos en conjunto han estado realizando en contra de las drogas y para todo lo que hay una gran cantidad de resultados que se han visto. De lo que él está hablando, francamente, es de los 10 de Sinaloa y de los más que vienen adelante. Este es el tipo de énfasis que siguen haciendo. Y cuando ellos hablan de una cosa y México contesta con que sí ha habido mucho avance en cuanto a otras cuestiones, ellos lo que quieren es insistir en lo mismo que hemos visto en el pasado con estos 10 de Sinaloa y con otros que supuestamente dicen que vienen. Nadie lo ha confirmado y nadie ha dicho oficialmente en el gobierno de los Estados Unidos que así es. Todas estas declaraciones surgen del Departamento de Justicia, que en realidad, del Departamento de Seguridad Nacional, que en realidad es de quien está dependiendo todo este tipo de actividades que estamos viendo, de la DEA, y también del Departamento de Defensa, que es en donde sigue habiendo una gran cantidad de exposiciones acerca de políticas públicas que se podrían utilizar en cuanto a México. Nadie está diciendo, Pepe, y esto hay que aclararlo, nadie está diciendo y nadie está avanzando y nadie habla en Washington de una intervención de ningún tipo, mucho menos militar, dentro de México. Este tipo de cosas no se está diciendo. Pero lo que sí vamos a seguir escuchando son este mismo tipo de declaraciones hirientes y aventuradas y realmente y francamente pasadas un poco en cuanto al tono de hablar de conexiones mortales por parte del director de la DEA con respecto a nuestro país y al gobierno de México, Pepe.
4: Sí, correcto. Muy agresivo, pero sí estamos entendiendo cuál es el mensaje que viene de fondo. La instrucción del presidente Trump es morder y no soltar la mordida, por si te pueden regresar un palo. Entonces, tú muerde y no sueltes, y vas a morder todo lo que yo te pide y te exija con ese tipo de declaraciones. Lo que me llama la atención es la respuesta que da el gobierno mexicano, señalando que pues estas declaraciones, descalificando en pocas palabras, estas declaraciones del señor Terrence Cole, afirmando que todo lo que ha hecho México es transparente y verificable, y que esas insinuaciones pues dañan la relación entre, en términos de seguridad, claro, de México y Estados Unidos. ¿Cómo lo ves?
9: Como tú lo ves, exactamente. Y otra cosa, hay una cosa que en realidad de la que no hablamos en México, y yo creo que debíamos hablar de ella, y es el hecho de que a pesar de estas declaraciones, de que a pesar de todo este tipo de teatro por parte del director de la DEA, hay un trabajo conjunto que los dos países están haciendo. Y habíamos hablado ya, Pepe, de la frontera, y habíamos hablado de que el mismo señor Cole se ha referido a los 9 grupos o a los 9 carteles o a los 9 organizaciones que supuestamente controlan la frontera norte de México y el paso hacia la frontera sur de los Estados Unidos. Algo que te debes preguntar es, bueno, ¿cómo es que saben tanto de esto? ¿Cómo es que tienen a 6 destacamentos enormes en 6 zonas militares en la frontera de su lado, en el lado de los Estados Unidos, y la droga sigue pasando? O sea, ¿cómo es que? O sea, es cierto, puede haber todo el resentimiento posible por parte de los Estados Unidos en cuanto a que esto sigue siendo mercancía que pasa a los Estados Unidos. Pero ¿por qué es que si saben que pasa, sigue pasando? Por un lado. Y por el otro, hay operaciones de espejo entre los dos países de las que hay que hablar. Estados Unidos y México han hecho muchas de estas, han logrado muchos de estos logros, en realidad, trabajando juntos. Y eso el Departamento de Justicia, el Departamento de Defensa lo ven, pero no tanto la DEA. El papel de la DEA, como tú dices, y eso es muy importante, como lo vemos, es insistir en morder, en seguir insistiendo y en seguir aplicando presión. La presión, si no la va a poner el presidente, y si el presidente sigue ocupado con otras cuestiones, y el secretario de Estado igual y otra gente, al menos el director de la DEA en ese sentido lo va a seguir haciendo. Y mientras tiene una conferencia en Orlando, Florida, sobre el fentanilo, pues obviamente iba a tomar una posición tan drástica como esta, sin mencionar, como te digo, y eso vale la pena, otra vez, perdón por la insistencia, sin mencionar el trabajo conjunto que hace Estados Unidos y México en contra de los carteles. Fuera de eso, la cuestión política es otra cosa. La cuestión de las entregas de gente que está en posiciones importantes en el gobierno de México, esa es otra comezón. Y a eso es a lo que se refieren en realidad con todo esto, Pepe.
4: Muchas gracias, Armando Guzmán. Gracias y estaremos en comunicación.
9: Gracias, Pepe. Buenas noches.
4: Gracias, buenas noches. Fíjese que hoy estábamos preparando el noticiario y llegó algo que llama muchísimo la atención. Noticia, lo sabe usted mejor que yo, es lo extraordinario. Esto que le vamos a mostrar es algo extraordinario. Resulta que un policía de León, Guanajuato, grabó un mensaje con su teléfono celular justo antes de tirarse al vacío de un puente justamente allá en la ciudad de León, Guanajuato. En redes sociales, aquí está estamos capturando cuando él va por el aire, pero antes de que sucediera esto, de que se suicidara, se tirara del puente, le digo, dejó un video donde hace una reflexión. Tenemos el video en el que envía un mensaje de despedida y de consejos. Escuche usted parte.
10: Tienen historias conmigo o alguna anécdota, les quiero dar un consejo. Por favor, siempre tomen como primordial su salud mental y no dejen que nadie se las juegue con ustedes, que nadie, que sus emociones dependan de ellos. Quiéranse, cuídense mucho, estén con su familia, valórense. Yo les quiero pedir algo a las personas que me llegaron a tener cierta estima, que no se pongan tristes por esto que hice. Ya llevaba yo mucho tiempo con una depresión silenciosa que me terminó consumiendo. Y opté por tomar las peores decisiones. pero ya estoy tranquilo, ya estoy descansando, ya por fin mi mente dejó de sonar. Quédense con los buenos recuerdos, con las buenas anécdotas, y el día que me recuerden puedan decir ese Maciel era un buen tipo.
4: Su nombre, Orlando García Maciel, policía. Luego de haber grabado este mensaje en su teléfono celular, subió un puente vehicular y de ahí se lanzó al vacío como lo mira usted. Es imagen muy sensible lo que cometió este hombre. Lo que provocó el suicidio de este hombre, esta imagen que fue captada con un teléfono celular, se tiró de ese muy alto puente vehicular hacia el vacío a estrellarse con el pavimento. Orlando García Maciel, policía en León, Guanajuato. Policía vial. Regresamos.
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12: En la desaparición de los 43 de Ayotzinapa. Digo, se brinca la ley porque tenía que haber consultado con un consejo consultivo que ya no existe, porque todos los notables que estaban en ese consejo le renunciaron ante su ineptitud. Y ahora no hay consejo, no hay contrapeso que la frene. Y ella lo que hizo fue un copy and paste de una carta que el expresidente Andrés Manuel López Obrador publicó en septiembre de 2024 antes de dejar el poder, y es casi, que además le significó una ruptura con los padres y familiares de los 43 desaparecidos, y esto parece ser una calca de esa carta. ¿Qué vamos a hacer con la presidenta de la Comisión de Derechos Humanos?
13: A ver,
12: empezaré
13: yo por mencionar que la Comisión Nacional de Derechos Humanos es un organismo autónomo constitucional.
12: Defensora de los derechos humanos, no defensora del poder.
13: Segundo tema que me parece muy relevante. Porque siempre que se habla de este tipo de recomendaciones, me parece que las comparaciones son importantes, porque a veces a ustedes como que se les medio olvida, ¿no? Y entonces hay que venir aquí a recordarles, por ejemplo, esa famosa verdad histórica de Peña, ¿se acuerdan?
12: Sí, claro.
13: Fíjate qué curioso.
12: ¿En qué ha variado?
13: La incineración de 43 cuerpos en el basurero de Cocula era físicamente imposible. Hubiera requerido, por supuesto, de más de 30 toneladas de madera y llovió ese día. Mintieron flagrantemente. Segundo, ¿no? Se demostró, decían, la tortura de 34 detenidos y eliminaron todos los videos del Palacio de Justicia de Iguala de forma deliberada. Y no los vi con este activismo aquí, echándole para adelante y pegándole a Peña, ¿no? Murillo Caram.
12: ¿Pero cómo no?
13: Está preso.
12: Es que todo 19, es nuevo, lo escucha.
13: Desde el 19 de agosto de 2022, por desaparición forzada, por tortura. Y Tomás Cerón, que es el excomisionado de la agencia de investigación, está en Tel Aviv con una investigación criminal.
12: Pero no te pregunté eso.
13: No le saques.
12: Estamos hablando de la señora Rosario Piedra Ibarra, que goza de una antipatía brutal entre los conscientes miembros de organizaciones de la sociedad civil, partidos políticos de oposición a Morena, etcétera, y que resulta una súper protegida.
13: No.
12: Claro, ¿cómo no?
13: A ver,
12: la señora llegó sin tener la aptitud.
13: Fue
12: la peor calificada de todas. Pero Claudia Sheinbaum dio la instrucción
13: de que la señora se
12: reeligiera.
13: Es que ustedes están acostumbrados al pasado.
12: El que manda está
13: ustedes
12: en Palenque.
13: Están acostumbrados a que antes mandaba
12: el expresidente.
13: Aquí la que manda se llama Claudia Sheinbaum.
12: De acuerdo.
13: En el Ejecutivo.
12: Claro.
13: ¿No? Y aquí,
12: así
13: por supuesto,
12: ser.
13: En el Ejecutivo, por supuesto, ¿no? Y algo que
12: debe estar solapando.
13: Algo que me parece muy relevante es, fíjate, al margen de estar criticando, que yo veo que es muy relevante. Esta nueva recomendación son 860 páginas. No sé si tú ya las revisaste.
12: No.
13: Yo sí tuve el cuidado de leerlas antes de venir aquí. Fíjate, recomendación reivindicatoria de lucha a las víctimas directas e indirectas. ¿Qué me parece que es muy importante? Lo primero es que me parece fundamental. 92 víctimas de violencia a derechos humanos, reconocido por la Comisión de Derechos Humanos. Por supuesto, como desaparición forzada, 40 estudiantes, ¿no? Reconoce que hubo tortura, de manera particular contra Julio César Mondragón, ¿no? Que apareció además sin rostro y con una detención arbitraria.
12: Pero exonera.
13: También deja claro.
12: Exonera al gobierno.
13: Déjame terminar. Tratos crueles, inhumanos, degradantes contra 46 estudiantes.
12: Sí, la señora Piedra es
13: uso
12: muy
13: excesivo
12: lista.
13: De la fuerza. Ejecuciones extrajudiciales en agravio de 6 estudiantes. Y sí, también reconoce, fíjate lo que dice aquí, ¿no? Que habría por lo menos 20 militares que ya se encuentran bajo proceso penal por delincuencia organizada y por desaparición forzada. ¿Qué es lo importante que hay que mencionar aquí, ¿no? Cuando se dice no hay elementos para poder decir que la institución, ¿no? El ejército mexicano, que en mi opinión es una institución confiable. No lo digo yo, lo dice el INEGI. La pone como la segunda institución más confiable de nuestro país, ¿no? En primer lugar está la Marina, en tercer lugar está la Guardia Nacional. Por encima incluso de las universidades, por encima de las policías estatales, ¿no? Lo que quiere decir en este caso es, no hubo una participación concertada de los mandos del ejército en las decisiones que tomaron estos 20 personajes que hoy están bajo una investigación. Y también, ¿qué dijo la presidenta? Primero, ¿no? Nosotros no nos metemos en un tema que corresponde a un órgano constitucional que tiene facultades constitucionales de independencia. Segundo,
12: la Comisión Nacional de Derechos Humanos
13: le ha pedido a la Secretaría de Gobernación.
12: ¿Cuál independencia?
13: Le ha pedido a la Secretaría de Gobernación.
12: No nos vengas a tomar
13: el pelo. Le ha pedido a la Secretaría de Gobernación que haga un análisis exhaustivo de este informe para poder hacer un pronunciamiento relevante en un tema tan sensible. Por cierto, ¿no? Los que estaban gobernando en ese momento eran tus cuates del PRI.
12: Sí.
13: Los que estaban involucrados.
12: ¿Cómo sabes que eran mis cuates esos rateros?
13: No, no lo sé, lo pregunto, lo sé o lo asumo.
12: No, lo asumas. ¿Ves? Es lo que hace la izquierda dogmática. Nada más existe una verdad, la de ustedes.
13: No es cierto.
12: No son plurales.
13: Lo asumo.
12: No.
13: Lo asumo.
12: No son plurales.
13: Lo asumo, querido Pepe, ¿no? Porque de pronto siento que cuando avanzamos en temas como este, que me parece relevante,
12: sin duda,
13: viene siempre una crítica que no escuché con tanta fuerza en el pasado, ni con el PRI, ni con el PAN, y no digo que tú.
12: La sabía,
13: Digo que la comentocracia. No que tú,
12: La comentocracia, ojo, la completa.
13: La comentocracia, ¿no? Es más, me parece que cuando salió Murillo Caram aquella noche, que es una noche que es imposible.
12: La noche trágica.
13: La imposible de no recordar porque salieron a mentirle a una nación ante un hecho que fue lamentable, ¿no? Hubo medios de comunicación que la aplaudieron. Hubo medios de comunicación y hubo también comentócratas que incluso aplaudieron en sus editoriales, en sus líneas, lo que estaba sucediendo cuando era una verdad histórica que se comprobó que era una mentira histórica.
12: Una mentira histórica.
13: Así
12: bueno,
13: es.
12: No estamos de acuerdo, pero adelante. Dos. Marina del Pilar Ávila. Sí, sí. Y además ha de ser tu prima y algo. No, la gobernadora de Baja California, Arturo Ávila. A ver, sí. Como ella es de Morena, hay que protegerla, hay que blindarla desde la tribuna de Palacio Nacional. Y Maro Campos, la gobernadora panista de Chihuahua, ahí hay que exhibirla. No, entonces, a una la blindan y a otra la patean.
13: Hay dos diferencias.
12: ¿Por qué Morena actúa de esa manera tan sectarista? ¿Sabes qué nos está pudriendo los mexicanos?
13: No.
12: De la polarización.
13: Pepe, me da...
12: Ponernos unos contra otros.
13: No, a ver, eso no tiene nada que ver. En un caso específico, el de Chihuahua, estamos hablando de una violación flagrante comprobada en donde agentes de agencias de investigación extranjeras... No. A ver, tema legal, tema jurídico, quítale el tema político en esta ocasión, ¿no? ¿Estaban o no agentes extranjeros vestidos de la Agencia Criminal de Investigación de la Fiscalía del Estado de Chihuahua? ¿Sí o no?
12: Sí.
13: Ok, estaban simulando que estaban
12: participando. Y mataron a 12 de ellos, porque eran 4.
13: Y lo lamentamos mucho. Sí, ¿no? Sin eso duda. Se lamenta, por supuesto. ¿Eso viola la Ley de Seguridad Nacional?
12: Absolutamente.
13: ¿Viola la Constitución Política de los Estados Unidos Mexicanos? Perfecto. Tenemos un caso estrictamente jurídico.
12: Sí, pero en el caso...
13: En el otro caso, no, vamos al otro caso. En el caso de Marina del Pilar.
12: ¿Por qué tiene que estar negociando como gobernadora asuntos personales?
13: Primer tema.
12: Para hablar de por qué le quitaron la visa.
13: Primer tema.
12: Y yo tengo información que les voy a dar a ustedes, pero déjenme de molestar.
13: Primer tema, la grabación o la llamada se obtiene ilegalmente. ¿Estamos de acuerdo?
12: Pues todas.
13: No, esta se obtiene ilegalmente.
12: ¿Por parte de Estados Unidos?
13: Por parte de quien sea.
12: Bueno, tema.
13: Ilegalmente. Es incorrecto y me parece que debe de acudir a la fiscalía.
12: Valor de la evidencia,
13: claro, por supuesto. ¿Por qué? Porque lo que tú dices de forma personal en tus llamadas privadas tiene un ámbito completamente distinto.
12: Sí, segundo, pero si eres gobernador.
13: Segundo tema importante. Hasta el momento, a la gobernadora Marina del Pilar no le han dicho de qué se le acusa. Nadie
12: los,
13: le ha dicho.
12: La conversación no los gringos. No
13: le han comentado.
12: Pero entonces, ¿para qué se pone en contacto con esos intermediarios del FBI?
13: Si no se te hace, no se te hace menor que le hayan cancelado la visa a una gobernadora de un estado fronterizo, pues a ver, es un tema que no puede considerarse menor, es un tema mayor, Pepe.
12: Y
13: en consecuencia, ¿no? Debido a la relación que debe tener ella con agencias fronterizas como ICE, como DHS, como CBP, como US Customs, como todas estas que tienen que tener una relación directa con el estado de Baja California y California, merecen tener colaboración y comunicación, por supuesto. Entonces, uno dice, bueno, ¿por qué no le dicen a Marina del Pilar de qué se le acusa? ¿Por qué no le han dicho a Marina del Pilar por qué le retiraron la visa? ¿Y por qué no se revelan estos audios?
12: Dijeron,
13: ¿cuál es la intención
12: la
13: que está atrás?
12: Grabación de ayer.
13: ¿Qué está atrás?
12: Que no tenía caso seguir discutiendo con ella.
13: ¿Qué está? Pues sí, porque no les ha dado nada de información.
12: No les ha dado.
13: Fíjate, esto confirma.
12: No sirve.
13: Esto confirma que no es como Maru
12: Campos.
13: Pero
12: se estaba hablando por teléfono con quienes pueden meterla a la cárcel.
13: Eso confirma.
12: Puede pedir una extradición.
13: Qué curioso, en la grabación. En la grabación ella misma dice, ¿no? Y ellos dicen, es que se ha portado muy mal con nosotros. Pues claro, pues no les ha dado información, porque hasta ese momento no le han dicho de qué se le acusa y no le han dado la razón por la cual le quitaron la visa. Dos asuntos muy claros, quitémosle el tinte político. En uno hay una intercepción ilegal, hay una acusación que no le han dado todavía la información, y en otro es clara una violación a la Ley de Seguridad Nacional y a la Constitución. Le gusta a quien le guste, querido Pepe.
12: Gracias Arturo, gracias por acompañarnos y por estar siempre en contra de todo lo que aquí se dice discute, pero nada. Bueno, hay que hacerlo, ni modo.
13: Es un gusto, Pepe.
12: Del debate es cuando salen las verdades. Eso que juzgue, lo juzgue quien está al otro lado, ¿no?
13: Gracias, Pepe.
12: No
13: gracias.
12: Ustedes.
13: No que lo juzgue la gente. Y la verdad
12: no
13: es que
12: nos dividan.
13: El mejor termómetro, ¿sabes cuál va a ser? Y espero yo estar aquí sentado, saludando.
12: Sí, tú eres bienvenido.
13: En el 2027.
12: Cuando seas delegado político en Cuauhtémoc.
13: Veremos que, bueno, pues a ver qué dice la gente. Yo espero que.
12: No, pues ya después de ahorita hablar que van a votar por ti.
13: Todos.
12: Seguro, gracias. Que te vaya muy bien. Estoy
13: gracias,
12: estoy lastimado acá.
13: Gracias.
12: Vámonos una pausa y regresamos. Ya se va. Ya. Deja un fuerte olor a azufre.
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6: Y lo hemos convocado este día para comentar con usted, por supuesto con nosotros, este tema del niño en México, que amenaza, según hemos venido escuchando y leyendo incluso en la prensa extranjera, amenaza gravemente al planeta. Danos, por favor, el punto de vista sobre lo que significa el niño, de dónde viene, para dónde va, qué va a pasar con las sequías, en fin, la escasez de alimentos, qué va a pasar, porque la situación se pone muy, muy escandalosa.
7: Sí, Pepe, bueno, los pronósticos de mediano plazo asociados al desarrollo del niño indican que este se va a intensificar en los próximos meses, llegando a su pico en la temporada invernal. ¿Qué quiere decir esto? Bueno, el niño es un fenómeno acoplado entre el océano y la atmósfera, que lo que hace es que calienta la superficie de del océano en la parte del Pacífico Oriental. Y lo que hace con ello es que empieza a inyectar mucha energía en la atmósfera. Lo que se esperaría en este verano, o lo que resta de este verano, es que fuese un poco más cálido. Eso es lo que generalmente sucede. Y bueno, la actividad de ciclones tropicales se vea un poco reducida, tanto en la parte del Atlántico y en la parte del Pacífico. Se esperarían en la parte final de la temporada ciclones tropicales que fueran muy intensos. Eso es lo que se ha ido observando cuando se presenta este fenómeno. Sin embargo, cuando ya esté en su pico de una intensidad muy alta, porque este año ha sido muy especial por muchas características, se esperaría que lloviese mucho en la parte norte y centro del país. Y bueno, eso es un poco anómalo, ¿no? Porque en el invierno no llueve tanto. Entonces, bueno, eso se esperaría. Y también se esperaría que durante la primavera del próximo año se dirán temperaturas más altas de lo normal. ¿Por qué? Porque este fenómeno, cuando empieza a ver la transición, hace que haya muchas olas de calor. Eso es lo que generalmente sucede. Lo impactante de este fenómeno o de este caso es que los pronósticos están muy por encima de todo lo que se ha observado anteriormente.
6: Fueron pescadores peruanos, ¿no?, los que bautizaron este fenómeno de calentamiento que ahora estás comentando, los que le pusieron el niño, ¿no?
7: Sí, porque se empezó a observar que se presentaba en Navidad, lo que nosotros llamamos Navidad.
6: Claro, el niño Dios.
7: Verano. Ajá, y por eso es el niño, ¿no? Se refiere al niño Dios.
6: Correcto. Entonces, ya explicaste más o menos. Ahora, ¿cuáles van a ser explicaste muy bien, quiero decir, ¿cuáles van a ser los países más afectados y de qué manera la población va a tener que enfrentar esta situación meteorológica que no es anómala, es normal?
7: Bueno, este calentamiento sí es del Pacífico Oriental, sí es anómalo, ¿no? No es que se presente todos los años, tiene una regularidad entre 2 a 7 años. Puede variar, pero ¿qué se esperaría? Bueno, en general los impactos incluyen... Bueno, lo que se dice es que afecta todo el sistema global. ¿Por qué? Porque donde hay quien lo dice popularmente así como que donde llueve se seca y donde seca, donde secos llueve mucho. Y lo que pasa es que eso empieza a afectar los cultivos, la agricultura y también pues eso va a empezar a afectar en las partes económicas, ¿no? Hemos visto como en este año o en años anteriores los precios de ciertas hortalizas al empezar a subir o bajar, en general a subir, empiezan a afectar la economía en la parte de inflación, ¿no? Si no se tiene bien un programa adecuado de cómo afrontar estas escasez de alimentos de ciertos rubros, entonces sí se tendrá un poco problemas de inflación.
6: Ahora, ¿un evento como el Niño suele durar entre, ¿qué, 9 meses, 12 meses? Es decir, si va a empezar ahora, ¿cuándo va a empezar, según ustedes?
7: Se esperaría que la fase más intensa se dé en el invierno, y entonces entre 3 meses antes hasta 3 a 6 meses después. Entonces podemos decir que los efectos pueden durar hasta de entre 6 a 9 meses.
6: ¿Y por qué ahora los efectos pueden ser más drásticos? Porque estaba leyendo el otro día el Washington Post, y ahí venía una explicación a fondo del tema del fenómeno del Niño. Consultando con alguien que le entiende un poco a todos estos fenómenos, me decía, no es para tanto. Yo creo que es para mucho.
7: Lo que pasa es que, como tú sabes, el sistema océano-atmósfera es muy variable. La naturaleza, a pesar de que tenemos sistemas de predicción numérica muy avanzados, a veces no sucede así, ¿no? Lo que estamos viendo es un símil de, o bueno, una comparación con años anteriores. Ahora, ¿por qué dicen no es para tanto? Bueno, porque si uno empieza a comparar lo que está sucediendo en este año con los anteriores, sí se empieza a ver un calentamiento mucho más anómalo. Pero hay partes que sugieren que a lo mejor no se desarrolle tanto. Sin embargo, bueno, por eso se continúa observando cómo evoluciona este fenómeno, en particular el calentamiento de la temperatura de la superficie del mar, y muy importante, la parte subsuperficial del océano.
6: ¿Es reversible? ¿Me escuchas?
7: No,
6: es reversible.
7: Está cortando.
6: No es reversible.
7: No, en general estos fenómenos se dan y empiezan a crecer. Puede que por alguna razón o algún mecanismo físico pueda detenerse, sí, pero no, el efecto ya seguirá creciendo.
6: Y también existe otro fenómeno que se llama la Niña.
7: En efecto, esa es la parte opuesta, que se tiene un enfriamiento en la zona del Pacífico Oriental.
6: Correcto, ese es el al oriente, digamos. Lo que sucede en el Niño, lo que amenaza pues la situación del calentamiento, es en el Océano Pacífico, y la Niña es del otro lado, ¿correcto? Bueno, creo que...
7: La Niña se calienta el Océano Pacífico Occidental.
6: Entonces va a ser el impacto en México esperado. Ustedes, los expertos a través del Instituto de Ciencias de la Atmósfera, está previendo una situación delicada, porque leía, insisto, en el Washington Post, que este va a ser un fenómeno muy, muy de alto impacto, como no ocurría quizá en 100 años. No sé si exageró el reporte.
7: No, el reporte está bien, y lo que pasa es que nunca se había observado una situación análoga anteriormente. Entonces, por eso, esa es la gran noticia, ¿no? ¿Qué pasará en esta ocasión, que se espera un evento muy intenso?
6: Pues te agradecemos mucho, doctor. Gracias por alertarnos. Si nos permites, vamos a estar en contacto para que expliquemos esta situación, que va a causar ciertamente trastornos de carácter económico, sequía y demás, que ahí viene, ¿no? Y mucho calor. Gracias.
7: Sí, en efecto, y sí, aquí estamos también para seguir con esas explicaciones.
6: Gracias, doctor. Gracias y buenas noches. El doctor Víctor Torres Puente, académico e investigador del Instituto de Ciencias de la Atmósfera y Cambio Climático de la UNAM, hablando del tema del Niño. Vámonos a una pausa breve, volvemos enseguida para seguir hablando también de fútbol.
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0: Esa recordó la reciente reforma legal que faculta a la Guardia Nacional para intervenir directamente contra la tala clandestina al destacar la clausura de 33 actividades ilegales durante un operativo de la Profepa y la Comisión Nacional de Áreas Naturales Protegidas. La alcalde Azucena Cisneros informó que el suministro de agua en la quinta zona de Ecatepec, en el Estado de México, subió del 30 al 85% gracias a una inversión histórica de 1.784 millones de pesos. Además, destacó que durante sus primeros 500 días de gestión se han reactivado 24 pozos y se ha combatido el huachicoleo hídrico.
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2: Bueno, si me permite, en este momento vamos a entrar en contacto hasta Puebla con Paulo Yrotl. Resulta que fue detenido en Puebla un comerciante español, de origen español. Lo detuvieron por disparar contra automovilistas. Había sido denunciado desde el mes de enero. ¿Qué fue lo que pasa? ¿Qué fue lo que pasó, Paulo Yrotl? Explícanos, por favor. Buenas noches.
3: Así es, Pepe, ¿qué tal? Muy buenas noches. Pues elementos de la Fiscalía General del Estado de Puebla detuvieron al llamado tirador de la vía Tlizcayotl, responsable de atacar a balazos a por lo menos 10 automovilistas en esa vía de comunicación. La detención se llevó a cabo esta madrugada en un operativo encabezado por la Fiscalía General en el fraccionamiento Santa Fe, que se ubica en la zona. De acuerdo con vecinos del lugar, el detenido recibió a balazos a los uniformados, quienes al final lograron su aprehensión. Al mismo tiempo, los elementos de la corporación realizaron un cateo en otro domicilio propiedad del sujeto, en donde localizaron armas, al parecer algunas utilizadas en los ataques que mantenía azorada a la población desde el año pasado. El responsable es Rafael N., un empresario español dedicado a la venta de medicinas y gasolina. La Fiscalía General del Estado confirmó la detención y reveló que este sujeto disparaba al azar a sus víctimas y se dio con él gracias al seguimiento de cámaras de videovigilancia. En breve se determinará su situación legal y mental, dado que al parecer los ataques los hacía por hobby. Pepe, este es el reporte.
2: Gracias por la información. Estaremos en contacto, Paulo. Gracias.
3: Saludos, muy buenas noches.
2: Saludos, buenas noches. Y vamos en este momento hasta Tijuana con Rocío Galván. Hay información urgente. Mataron a balazos a la regidora María Quijada y a su esposo. Esto pasó en Tecate. Rocío, ¿cómo te va? Buenas noches.
4: ¿Qué tal, Pepe? Te saludo con gusto, igual que a tu equipo y a la audiencia. Efectivamente, la regidora del Ayuntamiento de Tecate, la morenista María de Jesús Quijada, fue emboscada en el fraccionamiento Hacienda del municipio de Tecate por sujetos armados mientras se encontraba a bordo de un automóvil Kia de color negro. De acuerdo con el parte policiaco, Pepe, esto fue reportado a la línea de emergencia. Se escucharon varias detonaciones de arma de fuego. Asimismo, se informa que al parecer dos personas resultaron lesionadas y se encuentran a bordo de un vehículo marca Kia color negro con placas de circulación 9TWY116. Se trata del matrimonio compuesto por María Quijada y Jesús Pereira. María Quijada fue trasladada en una ambulancia en condición grave hacia Estados Unidos tras recibir múltiples impactos de armas de fuego, entre ellos un disparo a la altura de la cabeza. Sin embargo, minutos después, un familiar de la regidora Pepe nos confirmó que había fallecido. Los hechos se registraron en la calle Coyuca a las 17:17 de este 14 de julio. Los atacantes, informaron a autoridades, se dieron a la fuga a bordo de un automóvil blanco. Y bueno, Pepe, decirte que Tecate es zona de guerra, ha habido muchos enfrentamientos y muchas muertes. La última encuesta revela que hay 97 asesinatos en los últimos 3 meses. Se habla de un enfrentamiento entre grupos, pues ya sabes, de narcotraficantes. Es lo que tenemos en el...
2: Muchas gracias, Rocío. Gracias por la información. Un saludo muy cordial.
4: Hasta luego.
2: Hasta luego, Rocío Galván. Esto pasó, le digo, allá en Tecate. Mataron a balazos a la regidora María Quijada y a su esposo. Esto fue en Tecate, Baja California. Ya tenemos contacto con el pintor, con José Luis N. Venga, pintor. Ahora sí, fue una obra de arte lo que disfrutamos con este partido, el primero de dos semifinales del Mundial con el triunfo de España. ¿Cómo estás? ¿Cómo lo viste tú?
5: ¿Cómo estás, Pepe? Qué gusto saludarte. Bien lo comentas, la verdad es que ayer lo platicábamos en la previa y no había manera de que el equipo francés cayera ante España. Si bien es cierto, hablábamos de las virtudes que tenía España, eran mucho más las virtudes que tenía el equipo de Francia.

0: pero hoy se escondieron esas virtudes. Hoy vimos a un equipo español que, si bien analizamos lo que ha sucedido constantemente en la Copa del Mundo, tal parecería que el primer equipo que marca gana los partidos. Muy difícil ver regresar a un equipo o a otro, y hoy me parece que ese penal tempranero termina determinando mucho. Un penal inobjetable, un penal que le preguntaba a Arturo Bricio sobre esta situación y me decía, al final, sea como sea, el contacto es accidental y no es una mano deliberada. Así que el golpe posterior es y tiene elementos para que sea penal, y así se termina marcando. Y me parece que ahí España se convierte en el dueño del partido, comienza de alguna manera a controlar el ritmo del juego. Y también hay que decir que cuando Mbappé intentaba, aparecía Cucurella, y si no era Cucurella, aparecía Cubarsí o aparecía Merick Laporte. Muy pocas variantes del equipo francés, y el medio campo me parece que fue la clave para ver cómo el equipo español se terminó quedando con la victoria y con el dominio. Por ahí, cuando saca Barcola y entra, me parece que Doué, parecía que Francia podía regresar, pero llegó el mazazo del segundo gol. Un golazo, que acabo de verlo, con la cantidad de toques, de cómo se rehace la jugada, y nos deja ver el sistema de juego, el estilo que tiene España, que ha callado bocas, que ganó una Eurocopa hace un par de años y que hoy se convierte en firme candidato para ganar el título mundial, con un entrenador que hoy, desde la estrategia, pero sobre todo desde el método, le ha ganado la partida a Didier Deschamps, que creo lo intenta, logra tener un buen mundial, pero el momento donde tenía que mostrar su mejor fútbol terminó pasando desapercibido el equipo francés, y se combinó con una perfecta, creo que es esa la característica del fútbol español hoy, una perfecta actuación que tiene España. El mejor partido que ha dado en el mundial ha sido este. Yo lo vi hace unas semanas contra Uruguay y era un equipo flojito que fue cambiando por ahí elementos. Clave el tema de ver a Fabián Ruiz desde el arranque y de mandar a la banca a Pedri, ¿no? Que en un inicio se le cuestionaba de la fuente. Al final creo que el tiempo le ha dado la razón a este buen entrenador, que está poniendo a España a soñar una vez más, Pepe.
1: Pues muy buen comentario, lo entendemos muy bien. Ahora, ¿cómo ves todo para mañana? ¿Quién te gusta para ser el compañero, o no el compañero, sino el equipo que enfrente a la Furia Roja española?
0: Me parece que el principal contendiente, por lo que hemos visto hace 2 años en esa final de la Eurocopa y una posible venganza, es Inglaterra, que fue la final en la cual termina ganando en un partidazo España. Creo que por fútbol parecería que Inglaterra puede, por personalidad, a Argentina no lo podemos descartar. Acuérdate, Pepe, que hace unas semanas, en la fecha FIFA de marzo, si no mal recuerdo, hace unos meses, se iba a jugar un torneo o el campeón de la Eurocopa contra el campeón de la Copa América en Dubái, y se terminó suspendiendo por el conflicto bélico. A ver si no se termina dando esta final, que en su momento se hablaba de la finalísima Argentina y España, se quedó en el aire, y a ver si no termina siendo esa la final. Yo sigo pensando que Inglaterra es mejor equipo que Argentina. Creo que Inglaterra tiene todo, pero Argentina tiene a Messi, y esa puede ser la gran diferencia, Pepe, para que podamos hablar de esa final que es soñada para FIFA, aunque la final de la Euro tampoco desmerece una revisión de ese España-Inglaterra, sí, pero de hace 2 años.
1: Pero no te olvides que Argentina juega con 13, a línea también. Sí, pues, bueno, juega con 12, pues.
0: Porque, no, pero con Infantino, no, ya es el 13.
1: Infantino no alinea con Argentina.
0: Es que ese factor, Pepe, puede ser determinante, sobre todo ver de qué manera el árbitro se comporta dentro del terreno de juego, porque va a tener más presión que cualquier otro partido este juego, y con el ojo clínico en lo que suceda precisamente en las decisiones divididas en este partido. Por cierto, Argentina llegó desde ayer a Atlanta, hoy Scaloni reiteró el tema de no mezclar el tema de las Malvinas y de la guerra con lo que es este partido, e insiste en que solo es fútbol. Y del lado de Inglaterra, hace unas horas ya han aterrizado en Atlanta. Inglaterra, fiel a su estilo, trabajando en Kansas City, llegando sobre la hora a los lugares o a las sedes, y al final me parece que le puede resultar esta, yo ya no sé si es estrategia o cábala. Así que mañana en Atlanta, partido con un domo espectacular para evitar una temperatura alta. Va a ser un gran juego a la 1:00 p.m. y después el perdedor va a Miami para enfrentar a Francia el sábado y el ganador va a New Jersey para enfrentar a España el domingo, Pepe.
1: Muchas gracias, José Luis. Gracias por tu comentario.
0: Un gusto, Pepe. Buenas noches.
1: Gracias, muy buenas noches. Y bueno, desde luego, gracias a Orbañanos, a Raúl, gracias al pintor José Luis Cuevas, en fin. Pero no puede faltar en la tercia de ACE Santiago Fernández. Él es fundador del ITAM Sports Analytics Conference, a quien le vamos a preguntar cómo ve el partido de mañana, las preferencias, las referencias. Estamos contigo, Santi. Buenas noches.
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4: Amante Bandido, Miguel Bosé. Amante Bandido fue escrita por Miguel Bosé y Carlos Berlanga.

en un punto álgido de su carrera. La canción se destacó por un sonido innovador y su letra audaz. El videoclip, dirigido por el reconocido director José Luis Lozano, presentó a Bosé en una imagen seductora y misteriosa que resonó con el público joven de la época. Amante Bandido no solo fue un éxito en España, sino también conquistó las listas de América Latina, consolidando a Miguel Bosé como un ícono del pop hispano. Amante Bandido, Miguel Bosé,

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2: Aunque la temporada de lluvias ya comenzó, los especialistas advierten que el periodo más crítico todavía está por llegar. Las proyecciones indican que entre septiembre y noviembre, Chiapas podría enfrentar lluvias más intensas que las registradas en años recientes, con un mayor riesgo de inundaciones y desbordamientos de ríos. No se trata de generar alarma, sino de entender que la prevención debe empezar antes de que ocurra una emergencia. El crecimiento urbano en zonas vulnerables, el deterioro de los ecosistemas de drenaje y la ocupación de áreas inundables han incrementado la exposición de miles de familias, incluso en ciudades como Tuxtla Gutiérrez y San Cristóbal de las Casas. Cada temporada deja la misma lección. Cuando no se invierte en infraestructura, ordenamiento territorial y limpieza de cauces, las lluvias terminan convirtiéndose en un problema social y económico. Ante este escenario, autoridades y ciudadanía deben actuar de manera coordinada. Monitorear ríos, conocer las rutas de evacuación, identificar refugios temporales y mantenerse informados puede marcar la diferencia entre prevenir una tragedia o reaccionar demasiado tarde. Hasta el siguiente comentario.
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4: Caso Pedro Sola ya es una realidad. Ya está sobre la mesa una denuncia y ya se está pidiendo el castigo correspondiente. Y es que el delito consignado en el documento es provocación pública a cometer un delito y apología de este, que se tipifica en el Código Penal Federal. Al que provoque públicamente a cometer un delito o haga la apología de este o de algún vicio, se le aplicarán de 10 a 180 jornadas de trabajo en favor de la comunidad si el delito no se ejecutare. La vida y trayectoria de Verónica Castro llegarán a la pantalla con un documental que prepara el cineasta Santiago Fábregas, proyecto que contará con la supervisión de Michelle Castro y que será estrenado en una plataforma para beneplácito de todos los seguidores de la chaparrita consentida. La banda de rock Caifanes confirmó que sigue siendo una de las agrupaciones más influyentes del rock mexicano al reunir a 65 mil personas en el estadio GNP completamente lleno en una noche donde la música, la nostalgia y los mensajes sociales marcaron cada momento del espectáculo.
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2: Son las 8:13.

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6: Son las 8:19.

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1: 823.

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2: Amante Bandido, Miguel Bosé. Amante Bandido fue escrita por Miguel Bosé y Carlos Berlanga.

0: sonido innovador y su letra audaz. El videoclip, dirigido por el reconocido director José Luis Lozano, presentó a Bosé en una imagen seductora y misteriosa que resonó con el público joven de la época. Amante Bandido no solo fue un éxito en España, sino también conquistó las listas de América Latina, consolidando a Miguel Bosé como un ícono del pop hispano. Amante Bandido, Miguel Bosé.
1: Se

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3: 8:30.

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4: 8:40.

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2: Son las 8:50.

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3: La extracción ilegal de arena suele verse como un delito menor, pero en realidad sus consecuencias son profundas. Cada carga que se extrae sin autorización modifica el cauce natural de los ríos, acelera la erosión de las riberas, afecta los ecosistemas y aumenta la vulnerabilidad de las comunidades ante inundaciones y desbordamientos. En un estado como Chiapas, donde la temporada de lluvias representa un riesgo permanente, permitir este tipo de actividades equivale a debilitar una barrera natural de protección. La detención de 5 personas y el aseguramiento de maquinaria pesada en Motocintla envió mensaje de que las autoridades están actuando contra un negocio que durante años ha operado, en muchos casos con escasa vigilancia. Sin embargo, la protección de los ríos no es solo responsabilidad del gobierno, también corresponde a la sociedad denunciar las actividades irregulares y comprender que los recursos naturales no son inagotables. Cuidar los cauces, respetar la ley y combatir la extracción clandestina de arena significa proteger el medio ambiente, la seguridad de las comunidades y el patrimonio natural que pertenece a todos. Hasta el siguiente comentario.
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6: Amante Bandido, Miguel Bosé. Amante Bandido fue escrita por Miguel Bosé y Carlos Berlanga.

por un sonido innovador y su letra audaz. El videoclip, dirigido por el reconocido director José Luis Lozano, presentó a Bosé en una imagen seductora y misteriosa que resonó con el público joven de la época. Amante Bandido no solo fue un éxito en España, sino también conquistó las listas de América Latina, consolidando a Miguel Bosé como un ícono del pop hispano. Amante Bandido, Miguel Bosé.

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2: El número 43 no se usa en una famosa universidad japonesa. Prepárate para una rareza internacional. En Japón, el número 43 es evitado en hospitales y universidades porque suena similar a la frase nacer muerto en japonés. Por eso, muchas veces lo saltan en la numeración de habitaciones o salones. Y nosotros que le tememos al 13. Cada cultura con sus manías, ¿no?
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2: Amante Bandido, Miguel Bosé. Amante Bandido fue escrita por Miguel Bosé y Carlos Berlanga.

en un punto álgido de su carrera. La canción se destacó por un sonido innovador y su letra audaz. El videoclip, dirigido por el reconocido director José Luis Lozano, presentó a Bosé en una imagen seductora y misteriosa que resonó con el público joven de la época. Amante Bandido no solo fue un éxito en España, sino también conquistó las listas de América Latina, consolidando a Miguel Bosé como un ícono del pop hispano. Amante Bandido, Miguel Bosé.

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2: 10:30.

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2: 10:34.

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4: Diez cincuenta y tres.

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8: ¿Cómo están? Soy Claudia Mejía. Una nueva semana, un nuevo episodio. Hay un tema que, pues como mujeres tal vez sepamos cómo manejarlo, pero tal vez haya mujeres o adolescentes que aún no, y es este tema de la higiene menstrual. Y para eso tenemos a nuestra querida doctora Carelia Mendoza, ella es ginecóloga. ¿Cómo estás, doctora?
13: Muy bien, muchísimas gracias, un gusto estar con ustedes.
8: Hablemos de la higiene menstrual, pero sí quisiera como una guía, ¿no? O sea, saber el paso a paso.
13: Claro.
8: De una buena higiene menstrual.
13: Hablar de higiene menstrual es un tema bastante amplio en el sentido de que hay muchas cosas que aún no sabemos. Sin embargo, pues la mayor parte de nosotras tenemos el contacto o de alguna manera nos introducimos a la higiene menstrual como Dios nos da a entender.
8: Sí.
13: Porque nadie nos explica qué usar, cómo usar, cada cuánto cambiarlo. En el mejor de los casos, nuestra mamá, prima, tía, amiga nos orientará un poco. Pero a pesar de todo lo que hemos avanzado en comunicación, en normalización del periodo menstrual, pues finalmente no hemos logrado que esto sea hablado de manera amplia, ¿no? Porque todo el mundo esconde como esa parte todavía. En muchas ocasiones pensamos que esto es como algo que es sucio, ¿no?
8: Mucho tabú.
13: Mucho tabú, justamente. Lo primero que debemos de saber es, cada mujer es única, cada mujer tiene afinidades o facilidades para determinados productos de higiene menstrual, pero lo más importante es a ti que te sirve y a ti que te acomoda.
8: Esto de las copas no es tan nuevo, ya tiene tiempo, pero el otro día yo hablando con una prima le decía, bueno, ¿por qué no intentas usar la copa? Y dice, es que no he tenido relaciones. Y yo me quedé como en ceros y en blanco porque no supe qué decirle, porque no estoy informada sobre esta parte, este producto de la copa. Entonces, ¿esto es un mito? ¿Es real? ¿Quién puede usar la copa? Bueno, tú nos acabas de decir lo que mejor te acomode y te funcione.
13: Estos dos elementos, al igual que los tampones, son situaciones que tenemos o objetos que tenemos que introducir dentro de la vagina. Aquí el por qué usarlos o no usarlos cuando se ha tenido o no se ha tenido vida sexual depende precisamente de un mito que tenemos muy arraigado, de la cuestión de virginidad. Tenemos muchas veces esa idea de que si no se han tenido relaciones sexuales, no se pueden utilizar este tipo de copas o de discos o de tampones. Si la paciente está consciente de que su virginidad está únicamente dada por una estructura anatómica que puede o no estar presente, puede o no romperse en el momento de la primera relación sexual, y para ella es mucho más fácil utilizar mediante educación que nosotros le damos a veces en el consultorio para la utilización de tampones o copas menstruales, pues adelante. Aquí la única situación es que cuando no han tenido vida sexual, utilizar este tipo de elementos puede llegar a producir un poco de dolor o incomodidad. Por eso es que muchas veces pues no se les recomienda, pero no propiamente está prohibido.
8: ¿Cuál sería la opción para las personas que no tienen un fácil acceso a estos productos?
13: En muchas zonas rurales incluso todavía utilizan telas como tal para absorbentes y no utilizar productos que sean desechables, y precisamente por el alto costo que tienen. Entonces son regiones en donde están acostumbrados a utilizar los recursos propios, porque no hay forma de que ellos tengan acceso a otro tipo de procesos o de materiales como las toallas sanitarias.
8: Y por ejemplo, si estas mujeres utilizan estas, supongo que son como los pañales que usan para los niños.
13: Sí, o incluso, por ejemplo, algunas telas absorbentes como los tipo toalla, la toalla para lavarse las manos, pueden llegar a utilizar. Okay. Y lo único que se les recomienda es que estén perfectamente lavadas, perfectamente secas antes de utilizarlas, porque esto puede ser un factor de riesgo para infección. La copa menstrual es una excelente opción, pero también tiene ciertas situaciones que debemos de tomar en cuenta. Entiendas que tienes que cambiarlo cada 6 a 8 horas recomendablemente, incluso de acuerdo a la cantidad de flujo que tienes puede ser esto más frecuente. Al igual que con la toalla sanitaria, se recomienda cambiarla entre cada 6 a 8 horas para evitar algún accidente o alguna situación de infección.
8: Tipo de ropa interior.
13: Okay.
8: O sea, que podamos utilizar.
13: Bien. Independientemente de que estemos o no en un ciclo menstrual, nosotros debemos utilizar ropa interior que sea completamente algodón, es la recomendación siempre, completamente de algodón. Tratar de evitar que tenga colores, porque se ha visto que incluso los colores pueden llegar a tener algunos elementos que pueden ser disruptores endocrinos. Tratar de evitar telas sintéticas precisamente por el contacto con estos disruptores endocrinos o por contaminación. Y ropa que no sea muy ajustada, porque pues nos encanta meternos en esos pantalones súper embarrados que nos ponemos con calzador, pero no es como lo más sano, ¿no? Entonces, en cuanto a la ropa interior, pues no debe ser ajustada y debe ser de algodón preferentemente.
8: El lavado de manos. O sea, yo creo que debe ser el primer paso, así uses lo que estés usando, lavarte las manos.
13: Sí. Independientemente del producto que nosotros utilicemos, siempre se recomienda para remover cualquier producto de higiene menstrual lavarse las manos previamente, porque vamos a tocar nuestra área genital.
8: Ay,
13: y
8: sí,
13: todo lo que traemos en las manos, o sea, todo lo que toca nuestras manos en todos lados, pues tiene mucha contaminación de muchas cosas. Entonces lo ideal es sí, lavarnos las manos antes de ir al baño.
8: Por favor, y después también, ¿no? Digo,
13: sí.
8: La preciosa hay que cuidarla. A la hora de lavar tu área genital, hay demasiados productos también, existen muchísimos productos, jabones, lociones, etcétera, etcétera, etcétera. ¿Qué es lo recomendable para la limpieza?
13: Lo recomendable es no utilizar productos perfumados, que eso es fundamental. Bañarnos únicamente con agua y jabón, jabón neutro de preferencia, sin aromas, sin olores añadidos, porque estos pueden llegar a generar contaminación como lo hablamos con los productos de higiene menstrual. Entonces, realmente, otra vez venimos de campañas publicitarias en donde dicen que nuestro cuerpo tiene que oler a flores del campo, y pues la realidad es que no es
8: obvio,
13: cierto.
8: No.
13: Entonces, pues nos hemos acostumbrado a que debemos de oler perfumadas todo el tiempo y esto no es necesario. Con que nosotros tengamos una higiene con un jabón neutro, un jabón de baño que no sea perfumado, es suficiente. Existen muchos productos, mientras estos no tengan algunos fenoles, algún aromatizante, podemos utilizarlos.
8: La limpieza para ir al baño, ¿cómo debería de ser?
13: Siempre tratamos de encontrar productos que nos puedan ayudar en nuestra vida diaria. Entonces, hay, por ejemplo, a quienes se les facilita las toallitas húmedas. La realidad es que dentro de todo lo que se ha estudiado, lo único que se pide es que si se utilizan, por ejemplo, toallitas húmedas, estas no sean con alcohol y no tengan ningún tipo de perfume. Entonces, lo que hacemos habitualmente y la práctica común es el uso de papel higiénico, con lo cual tendría que ser suficiente. Lo ideal es que nosotros tuviéramos un lavado con agua y posteriormente solamente secar a palmaditas con el papel higiénico, pero se considera que utilizar únicamente el papel higiénico y limpiarnos de adelante hacia atrás, pues tiene que ser suficiente para nuestra higiene.
8: ¿Y baño diario?
13: Baño diario, sí, por supuesto.
8: ¿Estés o no estés en tu periodo?
13: Así es.
8: Ok. Bueno, digo baño diario porque, bueno, una sabe de eso, ¿no? Entonces ya una a los dos días y no te bañas ya estás como de...
13: Exacto, como pero incómodo, también ¿no? Tratar de no exagerar en nuestro aseo diario porque... Pues hay pacientes que se lavan con ciertos jabones que son muy abrasivos para la piel. Entonces, este tipo de jabones está prohibido.
8: ¿Cómo abordar este tema con las niñas, con las hijas?
13: Primero, debemos de aprender nosotros, quitarnos todos los tabús, todos los mitos que tenemos en la cabeza, quitarnos las dudas. Y segundo, pues entender que también nuestros hijos ahora tienen acceso a otro tipo de elementos que a veces pues llegan a conocer más de ciertos temas que nosotros. Entonces, entre mejor estemos preparados, podemos pedir apoyo de un médico para poder orientar a nuestros hijos sobre estos temas.
8: Pues muchísimas gracias por estar aquí y por darnos estos tips. Soy Claudia Mejía. Bye.

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0: Son las 12 con 4 minutos.
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3: Son las 12:27.

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2: Son las 12 con 35 minutos.

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3: Son las 12 con 44 minutos.

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3: Son las 12 con 54 minutos.

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3: Bueno, ya estamos de regreso, amigos. Manda tu mensaje de texto al... ¡Caíste! Este es un programa grabado.
4: Ya te quedas,
3: Bueno, ¿qué tal, mi gente? ¿Cómo están? Bienvenidos. Esta es La Pachanga, transmitiendo en vivo y a todo color a través del 90.7 Retro Hits. Comienza a comunicarte con nosotros al WhatsApp. 9626252500, ese es el WhatsApp, papá, de volada. Y está conmigo, no, una preciosura, ¿verdad? Casta, pura, virginal, jamás tocada. ¡El muñeco!
5: ¿Qué? Bueno, en algo tienes razón, en preciosura. ¡Ay, qué! Tenemos llamadita por ahí, dice, aló, La Pachanga.
6: Hola, doña Mari, buenas tardes, ¿cómo está?
7: El teléfono y una mano de la comida.
6: ¿Verdad?
7: ¿Ustedes cómo están?
6: Muy bien, ya, el lunes en lo que es la trabajación.
7: Ah, está bien, está bueno.
6: Sí.
7: Está bueno, papito. Que Dios los bendiga a los dos, que sigan trabajando.
6: Muchas gracias.
7: Sí, voy a entrar, Alberto.
6: Ándale, a ver, ¿con qué canción quiere participar?
7: La vida es un carnaval.
6: La vida es un carnaval, cancionanón.
7: Recordar a la señora.
6: Ok, perfecto, pues les deseamos mucha suerte, doña Mari.
7: Mucho, saludos, súper.
6: Ándale, ándale, bye.
7: Héctor está ahí, ¿verdad?
8: Sí, aquí estoy, doña Mari.
7: Saludos a los tres, a Héctor, súper y muñeco.
6: Perfecto.
8: Gracias.
6: Un abrazote.
7: Igualmente, bye.
5: Bueno, bye. Ok, bueno. Ya tenemos la primera del versus. Chicos, ya. Nos queda un espacio en el versus. Márquenos porque luego ahí anda. Ah, mira. Sí. A ver. Aló.
9: Hola, chamacos, ¿cómo están?
10: José Luis Mesa.
9: ¿Cómo están?
6: ¿Qué bien, ¿tú cómo estás?
9: Aquí, como dice aquel, en la trabajación.
6: Eso es todo.
9: Oye, voy a participar en el versus con doña Mari.
6: Perfecto, ¿con qué canción quieres participar?
9: Vamos a hacer bailar a toda la chamacada. Fiesta en América con Chayán.
5: Fiesta en América con Chayán, canción onón.
6: Ok, pues te deseamos toda la suerte del mundo.
9: Ahora loco, chamaco.
6: Ándale, ándale, bye bye.
3: Bueno, pues ahí está. Y el tema del día de hoy es... Formas de decir... Sí,
5: formas de decir sí, claro, por supuesta. ¿Qué?
3: Te digo, muñeco, vamos por unos jochos.
5: Jalo. Eso.
3: Simón.
5: Ándale, a lo que te trunje, chencha. Ajá. Ay, ¿qué?
3: Vamos por unos jochos. Dale. ¿Cómo no?
5: Pues yo digo algo muy particular, yo Halloween, ay, ¿qué? Mándenos sus mensajitos, chicos, formas de decir que sí, cómo se dice que sí, así de que órale, vámonos, jalo.
3: Un saludo para don Eustaquio, que anda bien crudo, pero sí, ayer pedía más chela de parte de Fran. Un beso para el muñeco.
5: Ay, ¿quién dice eso?
3: Francisco.
5: Besote para ti, ay, ¿qué? Ay, pero, no.
3: Forma de decir sí, Simona la mona, dice.
5: Simona la mona, ¿qué?
3: Sí. ¿Vamos por unos ochos? No veo falla en tu lógica.
5: A ver, yo sí jalo.
3: Sí. Bueno, vamos por unos ochos, sipi.
5: Sipi.
3: Sí, okay. Vamos, hecho, quedamos. Órale, va jalando.
5: Ándale. ¿Cómo va?
3: Sí. Bueno, saludos al grupo de La Pachanga. Ahí está Tony Citalán.
5: Mi Tony, otro? Saludos.
3: Eric, Agustina, Héctor.
5: Héctor, ya ni me marca.
3: Indalecio. Anabel, Calamardo, etcétera. Los grupos de la pachanga. 9626252500. Formas de decir sí. Coméntame. Formas de decir sí. Simona la cacariza dice.
5: ¿Qué?
3: Vamos por unas dos. Te estás tardando.
5: Ya estuvieras. Ya estufas.
3: Sí.
5: Ay, sí. No, oye, sí hay varias formas, sí, sabiéndolo bien desde este punto y pensándolo, sí son varias formas,
3: Vamos por unas dos.
0: Solo dos.
5: Solo dos. ¿Qué? Dije el muñeco, ¿qué? No me hace ni roncha.
3: Pero
5: si eres de dos, no.
3: Sí.
5: ¿Sí tienes autocontrol?
3: Sí, como no.
5: Imagínate. A ver, tenemos llamadita por ahí. Dice, aló, la pachanga.
10: Aló, baja volumen. Bueno.
11: Sí, bueno.
10: José. Hola.
11: ¿Qué onda? ¿Cómo estás, José?
10: Bien, bien, aquí, escuchando.
11: ¡Qué a gusto! ¡Ya lunes!
10: Sí, ya. Otro día más.
11: Ándale. Oye, y aprovechando que nos marcaste formas de decir sí.
10: Sale y vale.
11: Sale. Oye, esa está muy buena, no la habíamos dicho.
10: Sí. Y también la otra.
11: A ver.
10: Ya rugiste.
11: Ya rugiste. Ándale, mira. Oye, qué buenas, ¿eh?
10: Sí.
11: Sí.
10: Ahorita
11: sí.
10: Que estamos cavilando un cuento, a ver qué, cómo le contamos.
11: Ándale. ¿Te lo vas a echar ahorita o más tarde?
10: Más al rato.
11: Ándale, nos marcas entonces.
10: Ahora pues.
11: Ya estufas.
10: Bueno,
11: bye bye.
3: Pero.
5: Ándale, mira.
3: Manechu. Saludos a todos. Forma de decir sí, ya estás, carnal.
5: Ya estás, peinado para atrás. Ay, ¿qué?
3: Vamos por dos. Te estás tardando.
5: Ándale. Pero ¿por qué dos? Que sean cuatro, ¿no? Dos y dos. Ay, ¿qué? Oye, típico que está así. Es que te dije dos, sí, pero no sabías que era dos y dos. Ay, ¿qué? Ya son cuatro. Sí.
3: Me José han Luis contado. Mesa dice, de bolón ping pong.
5: De bolón ping pong.
3: Ok, José Luis. Bueno, pues ahí está, mi gente. Forma de decir sí. Simón Cincho, dice.
5: Uh-huh.
3: Ok. Fuímonos. Vamos por unas dos. Fuímonos.
5: Fuímonos. Ya estuviéramos ahí.
3: Sí, sí, pues. Vamos por unas dos. Ya parte la mesa.
5: Ay, ¿qué?
3: Digo, uno que es precavido, pues sí.
5: Pues es que sí, acuérdate que hombre precavido vale por dos.
3: Sí.
5: Entonces, pues tienes que contemplar todo, ver el panorama, el campo, todo, pues, sí, totalmente. Pues.
3: Pero bueno, dice, supe cómo le hago para evitar la cruda. Ay.
5: Ay, pues no tomes, mijo. Mi método, o sea, no, totalmente.
3: Tengo, mi método infalible es mantente bolo.
5: Mándete, vuélvela a conectar. Oye, y sí pasaba, ¿eh? Yo me acuerdo que iba así como por unas dos para... No, hombre, y terminaba, pero con dos cartones de una vez. Digo, en aquellos tiempos, porque ya ahorita ya pertenezco a un grupo de Vive Libre. ¡Ay, qué!
3: Carito. ¿Qué? Sale y vale.
5: Sí. Sale y vale. Oye, sí es cierto, sale y vale.
3: Saludos, saludos, Carito.
5: Saludos, Carito, te mandamos un abrazote.
3: No, no dice la Carita. ¿Qué colonia nos escuchas, Carito?
5: ¿De dónde? Comuníquense. A ver, díganos de qué colonia nos escuchan para mandar saluditos a todos, porque hoy vengo muy saludador.
3: ¿Ah, sí?
5: Sí, claro.
3: Vamos a ver qué colonias se reportan más.
5: Sí, a ver qué colonias se reportan más. Ándale, eso está padre.
3: Cuando hicimos lo de las colonias, Laureles ganó.
5: ¿A poco?
3: Nos escuchaban más de Laureles.
5: No inventes. Mira, vamos a ver ahorita de dónde nos están
3: escuchando. Vamos a ver de qué colonias se reportan más, mi gente.
5: Así es. A ver.
3: Desde Las Piedronas en Tuxtla Chico, dice Carito.
5: Órale, mira. Bueno, un saludo, Tuxtla Chico. Toda la gente de Tuxtla Chico que nos está escuchando, les mandamos, mira. Besotes. Sí,
3: Agustina creo que es de Villa Comatitlán.
5: Hola, hasta Villa Comatitlán. Sí, mira qué padre.
3: Sí, me acuerdo que es. Gracias, Carito. Gracias a ti, Carito. Bueno, pues ahí está, ese es el tema del día de hoy. Formas de decir sí. Coméntame de qué otra manera. Vamos por dos. Tú di. ¿Cómo es? Tú di rana, yo salto.
5: Rana, yo salto, papá. ¿Qué? ¿Ya? ¿Qué? Gente bonita, gente hermosa, nos vamos a un corte. Esto es La Pachanga.
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14: Es la 1:13.
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4: Bueno, ya estamos de regreso. Muchas gracias. Siempre lo escuchamos en Laureles. Uno dice...
5: Hola, Laureles.
4: Israel López.
5: Laureles, saludos a Laureles.
4: Bueno, super muñeco, vamos por 8. Ok. Bueno, Laureles, Villa Comatitlán, Santa Cruz, El Manzano y Tuxtla Chico. Desde ahí van ahorita. 962-625-2500.
5: Dice, hola, soy José. Saludos a Manuel Moreno de la Cruz y José David. Yo, José, nuevo... ¿Lidio? Ah, ok. No muy entendí el mensaje, pero... No. Saludos ahí, les manda saludos, José. Sí.
4: ¿Ah, sí?
5: Sí.
4: Ok. Formas de decir que sí.
5: Formas ya estufas, de decir que sí.
4: Vamos, échale. Por unas dos, démosle.
5: De una. Oye, como que tú quieres como unas dos, ¿va?
4: Es que así dice el guión.
5: Así dice ahí.
4: El guión así dice.
5: ¿Qué? Tenemos llamadita y dice, aló, la pachanga.
6: Doña Mari,
7: dígame.
6: Voy a bajarle.
7: Sí.
6: Bueno.
7: ¿Sí?
6: Sí, estoy escuchando que hay varias personas que escuchan el 90.7.
7: Sí.
6: Y sobre todo su programa de ustedes. Y sí, pero a lo mejor quieran entrar al grupo.
7: Ah, sí, ¿verdad? Para traer más banda por ahí.
4: Sí.
6: A que hayan más compañeros.
7: Perfecto. Ahorita lo vamos a mencionar,
6: no,
7: doña
6: por
7: María.
6: Pena, no lo dicen, pero hay que animarlos.
7: Ok. ¿Qué
6: les parece? Bueno, es mi opinión, ¿verdad?
7: Sí, sí, claro. Bienvenida, ya sabe.
6: Bueno,
7: un abrazote.
5: Ahí está, chiquillos y chiquillas. Recuerden que tenemos un grupo donde es puro cotorreo, así como es el programa totalmente, ¿verdad, Súper?
4: Sí.
5: Si quieres entrar, ¿qué es lo que tienes que hacer? Mándanos un mensajito y dinos, quiero entrar al grupo de la Pachanga Fans y con muchísimo gusto te vamos a meter al grupo para que puedas disfrutar. No, hombre, se cuentan chistes, de repente que mandan un meme, de repente que ya traen un chisme de pasillo y que mandan la fotito y dónde andas y así, la verdad se pone muy, muy bueno el relajo. Así es que para quien quiera pertenecer al grupo de la Pachanga Fans, mándenos un mensaje al WhatsApp diciendo quiero entrar al grupo de la Pachanga Fans. Listo.
4: Le mando saludos al muñeco de parte de Santi. A ver si se acuerda del evento en que lo vi, dice.
5: Santi, hola. Híjole, es que es demasiada gente, pero recuérdame y de seguro te bufé o de seguro te besé. Ay, ¿qué? Porque mis besos son inolvidables. Ay, ¿qué?
4: Ay, no. Formas de decir sí. Cámara. Sí.
5: Cámara, compadre. No me sale la lado chilango.
4: Oye, vamos a. Órale. Vamos por unas dos a hueso, güey.
5: ¿De qué? Oye, eso no lo había escuchado.
4: Bueno, César Mejía, es grato escucharte. Échate uno de tus chistes buenísimos.
5: Es que, ¿sabes qué?
4: César, en el otro.
5: César, al rato viene la ronda de chistes. Acuérdate que ahí el súper y yo nos damos hasta con todo.
4: Sí.
5: Así es.
4: Fue en el evento de Las Vegas, del sindicato de la CFE.
5: A ver. Es que ese día fue un descontrol.
4: Sí, pues, ya
5: me. Ah, ya me acordé de ti, chiquillo. Claro que sí, te besé. Ay, ¿qué? Oye, te aprovechaste. Dice, porque andaba yo con copas de más.
4: Dice, ahorita vio la foto del muñeco y dice, ve, ni lo estaba conociendo con ropa esta.
5: Ay, ¿qué? Es que cuando se despidió, pues ya no llevaba nada. Lo dejé dormidito. Ay, ¿qué? Sí, ya me acordé de ti. Mira, te mando besote, ya sabes. Oye, por cierto, ahí, dime qué tal te pareció el show, ¿verdad que está buenísimo? Yo sé que sí. Ay, no, oye, qué bárbaro la plebe, ¿eh? Mira, sí. Me llegó un mensaje privado. Ay, muñeco, la verdad es que tus labios son inolvidables y como tú dices, tus besos son únicos. De verdad, traes un talento muy nato para lo que es la locución y los chistes. Ay, ya sé.
4: Estoy viendo el grupo de la pachanga. ¿Dónde dice
5: no,
4: eso?
5: No, es que fue al privado.
4: A ver, déjame verlo.
5: Mira, aquí están. No te lo puedo acercar. ¿Por qué? ¿Sabes qué? O sea, invadir mi privacidad, súper. Claro. Entonces, así de lejito, mira los corazones que me están llegando. Mira para que veas.
4: ¿Eh? Híjole.
5: Sí.
4: Pero el manzano presente.
5: El manzano, eso iba a leer. Saludos al super el muñeco desde el manzano. Villa Comatitlán, un abrazo a Villa Comatitlán también.
4: Manzano, a ver, ¿a quién recuerdo del manzano? Al Chayín, al Toñique.
5: Sí.
4: Rodrigo, creo que está por allá también.
5: Saludos a Manuel Moreno de la Cruz y a José David de parte de José. Eso, ahí está. Saluditos. Ya te lo mandé, José.
4: Bueno, forma de decir sí, vientos huracanados.
5: Como decía una película muy padre por ahí, caracoles hervidos. Ay, no, qué bárbaro. Sí.
4: Forma de decir sí. Vamos por unas dos en corto, en papá.
5: Oye.
4: Bueno, vamos por unas dos cibernético.
5: Vámonos. Oye. Ya de una.
4: Oye, vamos por unas dos, yes, yes en inglés y takataka en japonés.
5: ¿Qué? Oye, eso no lo había escuchado, pero está buenísimo. Yes, yes y takataka. Ala, de japonés hablan, cállate.
4: Ay, vamos por unas dos, déjame ponerle una pistola a mi hermana. ¿Y para qué? Se armó la gorda, papá.
5: Oye, eso está muy bañado. Me imaginé a la gordita con la pistola, ¿sabes? Ay, no. Oigan, chicos, el teléfono está muy callado. ¿Ahora nadie me va a marcar o qué?
4: Sí. Bueno, vamos por unas dos. Abuelita, soy tu nieto.
5: Abuelita de Batman también. Sí.
4: Pero sí, bueno, es que ten en cuenta también de que es lunes.
5: ¿Verdad? Lunes, como que todos están así como todavía recuperándose del fin de semana. Fue un fin de semana muy intenso. ¿Cómo estuvo tu fin?
4: Hubo fútbol.
5: Oye, sí,
4: Pretextazo para ir a ver el partido.
5: Sí.
4: Los que les gusta el fútbol.
5: Y creo que ya acabó algo tarde, ¿no? Porque eran como 10 y algo y todavía estaba.
4: Sí, no sé, sí, la verdad que...
5: Sí, medio. Lo estaba lloviendo porque estaba yo igual ahí en un evento y sí.
4: ¿Ah, sí?
5: Sí.
4: Órale. Bueno... Vamos por unas dos. ¿Payer?
5: Ahora es tarde. Ya te tardaste. Ay, ¿qué? ¿O me vas a atender o me voy? No me sale, pero bueno, más o menos.
4: Bueno, saludos, dice Laureles. Ok, Laureles ya se reportó. Ya se reportó. Laureles 1. Así es, bueno, dice saludos, súper, saludos. Sí, fíjate que muchos están recuperando. Nos estamos recuperando de la crudelia. Órale.
5: Qué rico.
4: Sí. Bueno, vamos por unas dos. Ya dijiste. Te estás tardando, dice. Vamos, cuenta con eso. Dice, órale, vamos por unas dos. Órale, jalando la carreta, papá.
5: Ándale.
4: Dice, vamos por unas dos, le caigamos. César Mejía, ya estufas, dice.
5: Ándale también.
4: Ya estufas, ok. Bueno, pues ahí están. Vamos por unas dos formas de decir sí, está bueno, dice.
5: Está bueno, obvio. Ya estuvieras aquí a mi lado. Ay, ¿quién? ¿Colocho? Ay, ¿quién? Oye, ahora no se ha reportado Colocho para nada. Pero bueno, vámonos a una pausa, gente bonita. Esto es La Pachanga.
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8: Es la 1:37.

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3: Es la 1:42.

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3: Bueno, ya estamos de regreso.
4: ¡Eso!
3: ¡Salud, Miki! Miki, te acabas de levantar seguramente.
4: ¡Qué bárbaro! Imagínate tener el placer de levantarte a la 1:40. ¡Ay, sí, qué padre!
3: Formas de decir sí, ya vas, carnal, dice Israel.
4: ¡Ya sábanas!
3: Dice, ¿quién eres? ¿Quién sabe, pero...? Sí, ya vas, carnal, dice Israel.
4: ¡Ya sábanas!
3: Dice, ¿quién eres?

0: Barre con la que barre. Acuérdate de esa, no me acordaba también. A ver, llamadita, dice, aló.
1: Aló. Ahora sí, otro.
2: A ver.
1: Dice, forma de decir sí, clara de huevo.
2: Clara de huevo, ándale, mira, no me acordaba de esa.
1: Sí, faltaba esa y la de claro oscuro.
2: Claro oscuro, jala, mira, súper.
1: Sí.
2: Sí. ¿Cómo ves?
1: Bueno. Aquí estamos. Oye, muñeco, tengo un cuento.
2: A ver.
1: Dice que estaban unos recién casados.
2: Ajá.
1: En la recámara nupcial.
2: Ok.
1: Y la muchacha estaba muy, pero muy nerviosa, muy, muy así. Y le dice, muchacho, vamos a brindar, mi amor, con champán para festejar.
2: Ajá.
1: Dice, ay, no, dice, es que, ay, no, tengo mucho nervio. Ay, dice, mira, hasta me tiembla la pierna. Y le dice el muchacho, ¿será porque se van a separar al rato?
2: ¿Qué?
1: Que vean.
2: ¡Condenado!
1: Atrapado, dijeras tú.
2: ¡Atrapado!
1: Ándale, cuete.
0: Ándale, te mandamos un abrazote. ¡Ay, qué bárbaro!
3: Ay,
0: ay, no, ¿cómo ves, super?
3: Bueno, y si te dijera, ¿va una ronda de chistes?
0: ¡Claro que sí! ¡Jalo! ¡Jalo, güey! Dice, ¡ronda de chistes!
2: ¡Ronda de chistes! ¡Ronda de chistes!
0: ¡Éale! Ah,
3: bueno, dice de que estaban dos viejitos.
0: Ajá.
3: ¿No? De repente la viejita le comienza a besar la mejilla, uh-huh, el cuello, las orejas, y el viejito, Rosaura, ¿pero qué haces, mujer? ¿Pero no me decías que tenías un paro? Sí, pero cardíaco.
0: ¿De qué? Oye, ¿y tú sabes qué le dijo un perro a otro perro?
3: Ah, caray. No sé qué. ¡Wow!
0: ¡Wow! ¡Wow! Ay, no.
3: Llega el niño de la escuela y dice, papi, fíjense que en mi clase de inglés me saqué un 6. Ah, eso es, mijo. Rápido, mételo al refri.
0: Para que no se vaya a poner al tiempo. Y dice que le dice el papá, ay, hijo, pero es que era un 12, no un 6. Ay,
3: bueno.
0: Oye, ¿y tú sabes por qué la tamalera está triste?
3: No sé por qué.
0: Porque su hijo está malito.
2: Ay, qué.
3: Ahí llega la muchacha, ¿no? A la casa y dice, mami, tengo dos noticias, una buena y una mala. A ver, hija, cuéntame. ¿Qué pasa? ¿La prueba? Ah, muy bien. ¿Y la mala? Era de embarazo.
0: Ay, qué. El domingo 7 por ahí. Dice que estaba un desarmador, ¿no? Así en la calle.
3: Ajá.
0: Y que va caminando y así va como medio happy, ya sabes, ¿no? Como
3: sí,
0: muchos de aquí de Tapachula. ¿Y qué? Y dice que entra al bar.
3: Ajá.
0: Y llega así, ¿no? Y se para. Y se para con el cantinero y el cantinero le dice, ¡qué curioso! Y le dice, ¿por qué? Porque es usted un desarmador. Ajá. Y aquí tenemos una bebida que se llama como usted. O sea, Timoteo.
2: ¡Ay, qué!
3: Una pareja regresa, se fue por 3 meses okay, a Europa de vacaciones, ¿no? Uh-huh. Regresan a la casa y le preguntan a la ama de ella. María, ¿le estuviste cambiando el agua a mis hermosos peces tropicales dorados? ¿Para qué, señora, si todavía no sacaban la que tiene?
0: Y los peces ya bien para arriba, ¿no? Dice, ay, compadre, fíjate que últimamente me pasa algo muy curioso. ¿Por qué, compadre? ¿Qué pasó? Es que cada que cierro los ojos, veo luces verdes y amarillas. ¿Cómo, compadre? Sí, y lo intento otra vez y vuelvo a cerrar los ojos y veo luces verdes y amarillas. ¿Y ya intentó ver un psicólogo? No, solo luces verdes y amarillas.
3: Y el chamaquito de la escuela dice, oye, papi, ¿tú sabes cómo hacen las vacas? El papá, ya ves que los papás todos lo saben, pues las vacas hacen mu, ¿no?
0: Sí, claro.
2: No, papi, hacen verde y aguado.
0: Ay, yeah. ¿Y tú sabes por qué los changos no van a las fiestas?
3: ¿Por qué?
0: Porque son pachangas.
3: Bueno, así que ya lo sabes, Roberto. Ay, ay, ay. Roberto. ya estoy hasta el gorro que

0: vengas todo borracho siempre, no sé qué te pones, qué te echas, pero no, chale, si no venía tan tomado, ¿cómo que no? Anoche mataste a la tortuga saltando sobre ella, que eras Mario Bros.
1: No, ya venía hasta atrás. Dice que eran unos pescados, ¿no? Dice que le dice uno al otro, oye, coño, ¿y qué estás haciendo tú parado ahí en esa esquina? Y le dice, esperando mi pecera.
2: Ay, yeah.
0: Una señora se sube al camión con su niñito de 5 años. Ya llevan sentados los dos.
1: Aquí. Okay.
0: En la siguiente esquina se sube un señor, pero le faltaba una mano. Le dio hasta acá. Okay. Hasta el muñón, ¿no? Le faltaba la mano al señor. Entonces con la otra mano se agarra del tubo el señor, ¿no? Y entonces la señora y el niño iban sentaditos, ¿no? Y se pone ahí mero frente de él, ¿no? Entonces la mamá, el señor le dice al niño, hola. Y la mamá le dice al niño, oye. Pero le hace así con su muñón, pues, hola. Así, ¿no? Con su muñón. Y dice la señora, mijo, no seas mal educado. Dale la mano al señor.
3: Ay, señora, pero si yo no se la quité.
1: Los niños, ¿no? Ay, no. Oye, Superito, ¿sabes por qué las madres de los conventos no usan chanclas?
0: No.
1: No.
0: ¿Por qué?
1: Porque son más devotas. Ay, qué.
0: Llega un cuate de una óptica, ¿no? Donde está una chica así con un top, bien guapa la muchacha, bien buenota y todo. Señorita, da unos lentes oscuros, por favor. Se los prueba, ¿no? Y dice, oiga, ¿pero por qué me está mirando aquí? No, me da otros más oscuros, por favor.
1: ¿Qué? ¿Y tú sabes cuál es el árbol más valiente?
0: ¿El árbol más valiente?
1: Sí.
0: Ah, caray, ¿no?
1: ¿Cuál La es? Palmera.
0: ¿Por qué?
1: Porque duerme con el coco. ¡Ay, yeah!
0: ¿Sabes cómo se llama el carro del Papa?
1: ¿El carro del Papa?
0: Sí.
1: No, pues dime.
0: El papamóvil.
1: Ajá.
0: ¿Y el avión del Papa?
1: No, ni
0: ¿no?
1: idea.
0: No, el papalote.
1: ¡Ay, yeah!
0: ¿Y sabes con qué se corta el cabello el Papa?
1: ¿Con qué?
0: Con un pelapapa.
1: ¿Ay, qué? Por eso está bien peloncito. Oye, ¿y tú sabes cómo se dice dentista en chino?
0: Dentista el chino, ¿no?
1: Te curó tu carie.
2: ¡Ay, yeah!
0: Bueno, yo siempre he dicho que el ir al gimnasio y después tomarte una cerveza, ahí reside el equilibrio, la dualidad entre el yin y el yang.
1: Yeah, yeah. Entre lo bueno y el malo, lo claro y lo oscuro. Ay, yeah. Dice que estaba la mujer, ¿no? Y se salió de bañar y todo, y se va al cuarto y está eche. Dice, cariño, ¿qué haces? Le dice el esposo, echándome crema. ¿Echándote crema? ¿Y por qué cierras los ojos? Porque en el bote de la crema dice Nivea. Ay, yeah.
0: Ay, ay. Bueno, la cerveza oscura aclara la mente. Dicen.
1: Okay.
0: No lo sé, ¿no? Preguntarme si quiero cerveza es como preguntarme si quiero dinero. Pues claro que quiero.
1: Claro. Eso no se pregunta. Dijera el tema de hoy, ya estuviera.
0: Y es que hay muchos tipos de borrachos. Por ejemplo, okay, los borrachos según Star Wars.
1: Ok.
0: El borracho Luke Skywalker se pone borracho muy rápido cuando apenas está aprendiendo. El borracho Chihuahua no se le entiende nada lo que dice.
1: Oye, hay muchos así, me ha tocado.
0: El borracho Citripio, ya borracho, se le sale lo chico tierno.
1: ¡Hala!
0: Ya es que era muy delicadito el robot, ¿no?
1: Sí, sí, sí.
0: Bueno, el borracho Obi-Wan es el maestro de las borracheras. Su hígado está casi deshecho de tanto alcohol.
1: ¡No, hombre!
0: Sí. El borracho Darth Vader es el más temido, el más agresivo y siempre saca su lado oscuro.
1: Ay, no. Le dice la maestra, a ver, Pepito, en la conjugación de los verbos es yo peco, tú pecas, él peca, nosotros pecamos. ¿Qué tiempo es? Ay, maestra, tiempo de arrepentirse. Ay, qué. Yeah. Señoras y señores, vámonos a una pausa. Esto fue La Pachanga.
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3: Bueno, ya estamos de regreso.
5: Y eso, estamos de vuelta. Lo que es lo mero bueno de la pachanga son los chistes. Ay, yo sé.
3: Bueno, dice este... Hola, soy Indalecio. Forma de decir sí, ya sábanas, ¿para qué cobijas? Dice.
5: Dice, muñeco y súper, ¿será que habrá caldito por ahí para ir por unas dos? Pues, mi hijo, de que hay, ahí vamos. Sí. Yo conozco un lugar muy bueno de calditos. Saludos, pachangueros, dice Miki, saludos.
3: Ya se reportó el Miki.
5: Ya se reportó el Miki. Okay. Hey, Miki, ¿dónde estás? Hey, Miki.
3: Saludos, ay, ay, ay. Pero, dice este, ya vámonos con el, ya ahorita vámonos con el versus de una vez, pues.
5: Échale.
6: Damas y caballeros, preparados para el rumbo.
7: ¿La uno, la dos o la tres?
8: Ya estate quieta, Conchi, déjame concentrar, presentar el versus.
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3: Bueno, te voy a presentar a la primera esquina. Ella es Doña Mari con La Vida es un Carnaval.

0: Ok, en la otra esquina, él es José Luis Mesa con la de Fiesta en América.
1: ¡Dale! Fiesta. Ay, me acuerdo cuando grabé esa canción. ¡Ay, qué! ¡Qué buenos recuerdos por allá por los Miamis! ¡Ay, qué! Ahí sale súper entangada. ¡Ay, qué!
0: Bueno,
1: ok, chicos, empiecen a votar. Este es el versus de la pachanga. Sus llamaditas. Venga, bueno, venga.
0: Manechú por Doña Mari.
1: Doña Mari,
0: José
1: 1-0.
0: Luis vota por José Luis 1-1.
1: 1-1.
0: 1-1, papá.
1: Chicos.
0: 962-625-500.
1: Así es.
0: 962-625-500. Vota, vota, vota de volada, pa. Nico por Doña Mari.
1: Chicos, sus llamaditas.
0: 2-1.
1: Venga, venga, Tony, llamen, Tony llamen.
0: Citalán por Doña Mari. 3-1.
1: 3-1.
0: 3-1.
1: El grupo venga, de la pachanga venga, está. Venga, venga.
0: Sí.
1: Voto por Doña Mari, soy Vicky.
0: Vicky, dice, Doña eso. Mari. 4-1.
1: Venga, Doña Mari, dice por ahí Martín también.
0: El Carpi, Doña Mari. 5-1. Eliezer por José Luis. 5-2.
1: Eso.
0: Indalecio por Doña, Doña Mari. 6-2.
1: 6-2. Aló, ¿por quién votas?
2: Por Doña Mari.
1: Por Doña Mari.
0: 7-2. 7-2.
1: Venga, chicos, venga, venga. Sí se puede, sí se puede. Venga.
0: Vamos venga, a ver.
1: Venga, las llamaditas, eso, échale, échale, échale.
0: Germán, por Doña Mari.
1: Doña 8, Mari. 8-2.
0: 8-2 está a 2, Doña Mari, nada más.
1: Está a 2, Doña Mari, chicos, si se puede, venga.
0: 962-625-500, la vida es un carnaval contra la fiesta en América de Chayán. Vota. 962-625-500. 962-625-500.
1: Eso, chicos, ¿y ahora sí. qué está pasando? La línea está desocupada. Ahí sí, está, y dice, aló, ¿por quién votas?
2: Por Doña Mari.
1: Por Doña Mari.
0: 9-2, 9-2, 9-2. Está a 1.
1: Estamos
0: uno.
1: A 1, chicos, venga, denme la llamadita ganadora, la llamadita ganadora, chicos. Échenle, échenle la llamadita ganadora y dice, aló, ¿por quién votas?
2: Doña Mari.
1: Eso.
0: 10-2.
1: Oye, qué bárbaro.
0: 10-2.
1: Arrasó, ¿eh?
0: Sí, Gloria. Todo. Gloria está votando por Fiesta en América. Gaby Palacios por Doña Mari. Sí, va a ganar Doña
1: sí,
0: Mari.
1: Doña Mari, totalmente. Pues ya sabemos que es la reina de los, la reina de los versos. Oye.
0: Ya te mandaron el tiempo oficial.
1: Corazón ¿no? hermoso, ah, mándame sí. el tiempo oficial, por favor. Ah, ya, mira.
0: Ya.
1: Ya lo mandó, ya.
0: ¿Qué te
1: dice? Muñeco, amo tu voz, amo tus labios. La verdad es que cada día me traes más loca. Ay, bebé. Quisiera amanecer contigo todos los días, pero el trabajo me lo impide porque tengo que mantenerte. Ay, yo sé. Ah, por cierto, el tiempo oficial, 13 segundos, 10, 2. Felicidades para Doña Mari. ¡Eso! Tan lindo mi bebé, ¿cómo ves?
0: Bueno. Vamos que la ganadora ella es de Mari.
1: ¡Vámonos! Y esto es La Vida es un Carnaval.

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2: Son las 2 con 17 minutos.
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5: Y yo, ¿cómo? Ay, no. ¿Cómo viste Super Canción Onón que nos ganó, no? Sí. Wow, la verdad, llamadita por ahí, dice.
6: ¿Aló?
7: Sí, buenas tardes.
6: Ay, oye, ¿será que te puedo mandar un besote? Ay, o sea, ya ponle su música, por favor. Ponle su música ahí.
7: Por favor, de música. Venga, sí, arriba del estrecho, venga, sí, la bata.
6: Doctor, buenas tardes.
7: ¿Cómo estamos, mi estimado muñeco súper ahí todos en cabina?
6: Muy bien, aquí, qué feliz de escucharlo.
7: Sí, igualmente, ya saben. Ay, qué bonito TikTok que se aventaron ahí ustedes y el súper.
6: ¿Verdad?
7: Me gustó, sigan haciendo más y van a llegar muy alto.
6: Oye, aprovechando que te tengo en la línea, formas de decir sí.
7: Yes, alright.
6: ¡Ay, qué
7: bien! Listen to me, yes.
6: ¿Cómo ves, sí. Super?
7: No, sí. No, se sí, dice a go, a where we.
6: Ándale, así, ándale.
8: Chapori te manda saludos el doctor Toledo.
7: Ah, mi maestro, el doctor Toledo, sí, igualmente.
8: Apenas va saliendo de la unidad, dice.
7: Ah, gracias, saludos igual a todos mis colegas, al doctor Bogar, al doctor Cobos, al doctor Choel, a todos y a todos y a todos.
6: Así, ah,
7: me resbalé, disculpa.
6: Ok, doctor, está bien, le mandamos un fuerte abrazo.
7: Gracias, igualmente, una estrechez de mano.
6: Hasta luego, gracias. Que tenga bonito día.
7: Hasta luego,
6: gracias. Bye, bye, bye, bye.
7: Todo buen inicio de semana, bye.
5: ¿Qué? Ay, no. Oye, pero así fuera cuando vas así con la correa, ¿no? Que nomás, ¿no? Así de lejitos, no. El otro día me da la mano. Ah, hola, mucho gusto, muñeco. Y yo, ¿qué? Este no es el doctor que habla, dije yo.
9: Pero le hubiera dado su beso, a ver qué hubieran hecho.
5: Ay, capaz se me va de espaldas y se me infarta ahí mismo. Sí, o sea, así que tú digas qué buena condición trae, como que no, ¿eh? Pero...
9: Kena, ya se reportó. ¿Y esa voz varonil de quién es?
10: Hola, Kena, ¿cómo estás? Te mando un fuerte abrazo.
9: Ahí está bien.
10: Ahí está, Kena, te mando un abrazo, ya sabes.
5: Ay, ¿qué? Me espanté. ¡Atrapada! Ay, no, qué bárbaro. Dice, pero... me encanta esa voz. Ay, así igual a mí me encanta. Aunque de repente me espanta, ¿eh? ¿Qué? Ay, no.
9: ¿Te imaginas tu muñeco practicando en el espejo así tú y de repente, ay, me asusté?
5: Hola. No, así no. O hola. No, tampoco así, ahí va. Hola. Ay, ¿qué? ¿Y quién es ese hombre? Ay, no, qué bárbaros. Qué bárbaros.
9: Forma de decir sí, vamos por dos ping-pong papas.
5: Ping-pong papas, eso, mira, muy buena.
9: Bueno, formas de decir sí. Órale, jalando la carreta, papá.
5: Ya sábanas, también dicen por aquí.
9: Ajá.
5: Así es.
9: Bueno, ¿cómo no? Sin bronca, dice. Eso. Entonces, ¿qué? ¿Vamos o no vamos?
5: ¿Halloween o no Halloween?
9: Halloween.
5: Eso.
9: Sí, sí. Bueno, le caigamos, dice, ¿salimos o no salimos? ¿Ya estás peinado para atrás?
5: Peinado para atrás, claro.
9: Vamos por unas dos, Bambi, el venadito.
5: ¿Qué? Oye, esa no la había escuchado, ¿eh? Está muy padre.
9: Ahí está la otra, Clarín Corneta.
5: Dale, también.
9: ¿En serio, Eliezer?
5: ¿Qué dice? Muñeco, estás hermoso. Ay, ya sé, Eliezer. Y porfa, de paso, cuéntate un chiste. Ay, ¿qué? Yo sabía. Órale, va. Es más, para Eliezer, que siempre me anda pidiendo ahí chistes, le voy a contar uno. Dice, compadre, ¿qué tienes?
11: Estabas roncando mucho ayer en la noche.
12: ¿A poco, compadre?
11: Sí, es que ¿sabes qué?
12: Estaba yo soñando que era una motoneta.
11: ¡Ay, qué! Yeah. ¡Ay, no, qué bárbaro! Ahí está Eliezer, te mando un abrazote por ahí.
9: A mí me gustan mucho las películas del 007.
11: Ajá.
9: Sí. Y porque tiene mucha acción y todo, pero acabo de descubrir que el que de verdad hace las escenas de acción,
11: uh-huh,
9: no es el 007.
11: No.
9: No.
11: ¿Y entonces?
9: Es el 14.
11: ¿Y por qué?
9: Porque es el doble.
11: ¡Ay, qué! Señoras y señores, gente bonita, muchísimas gracias por habernos acompañado el día de hoy. Recuerden que es lunes, inicio de semana, que se la pasen súper bien y que Diosito los bendiga siempre. Les mandamos un fuerte abrazo y esto fue La Pachanga.
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13: Son las 2:33.

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2: Son las 2:42.

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3: Son las 2:53.
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3: Son las 2:59.

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2: Son las 3 con 25 minutos.
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1: Son las 3:29.

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2: Son las 3:41.

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2: Son las 3 con 50 minutos.
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2: Son las 3:58.

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2: Son las 4:06.

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3: Son las 4 con 19 minutos.
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3: Son las 4:28.

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1: Son las 4 con 50 minutos.
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1: Son las 5 con 2 minutos.
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2: Son las 5 con 15 minutos.
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3: Son las 5 con 29 minutos.
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Ya con 4 minutos estamos arrancando esto que es el despertador. ¡Feliz miércoles! ¡Ay! Casi se me va el gallo. Oigan, ya es miércoles, ombligo de semana, 15 de julio. Ya repórtate con nosotros. 962-625-2500. ¡Feliz ombligo de semana! ¡Feliz quincena! Porque yo sé que muchos ya no aguantaban las ganas de que fuera quincena. Ya estaban así, ¡ay, señor! ¡Ya no me alcanza el dinero! Pero ya son los últimos 50 pesos, ¿qué le voy a hacer? Bueno, chamacos, tranquilos, porque hoy ya pagan. Saludos a los chicos guapos del despertador que nos acompañan el día de hoy. Y obviamente a usted que nos va escuchando a todo volumen a través de el 90.7 de tu radio. En estos momentos nos vamos con música y en el próximo bloque arrancamos con la información que se celebra un día como hoy. Los chororóscopos del despertador y obviamente para que agilices tu mente. Sí, la pregunta del despertador el día de hoy para que estés obviamente atento a la pregunta y participes al 962-625-2500. Nos vamos con música y regresamos. Te dejo con esto de Piso 21. Me llamas.

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11: De la mañana, 10 minutos, estamos de regreso en el despertador. Síguete comunicando con nosotros. Ya tenemos mensajitos, chamacones. Dice por acá: hola, le puedes enviar saludos a mi princesa Marifer, que hoy es su graduación de la Federal 1. ¡Órale! ¡Wow! Saludos, bendiciones a nuestra amiga Kena y obviamente felicitaciones a Marifer por su graduación el día de hoy. Ay, a mis niños y mis niñas hermosas, a los jóvenes, jóvenes adultos que igual nos acompañan como siempre todas las mañanas, a sus familias que los acompañan en este tipo de eventos tan bonitos, en sus clausuras, en sus graduaciones. Muchísimas felicidades. ¡Lo lograron! ¡Lo lograron! ¡Sí se pudo! ¡Sí se pudo! Tenemos llamada. ¡Aló! ¡Aló! Buenos días, el despertador. ¿Quién habla?
12: Hola, ¿quién está
11: hablando?
12: Buenos días.
11: ¡Etor! ¿Cómo es? Yo muy bien, ¿y tú?
12: ¿Cómo amaneciste?
11: Bien, bien.
12: Qué bueno, bien madrugadora, como siempre.
11: Claro, yo canto antes que todos los gallos.
12: Órale, órale, qué bueno, Master. Muy cambiadora, nunca cambies.
11: Nunca, jamás. ¿Qué onda, Thor? ¿Tú también te levantaste temprano? ¡Qué milagro!
12: Ya ves, aquí saludando a los pobres, ya que no saludan a los ricos, perdón, que no saludan a los pobres.
11: Ahora resulta, pues, si tú no te reportas.
12: Sí, ya sé. Oye, Sam.
11: ¿Qué?
12: Ayer me reporté de Chile Mole. Le dije, Sam, estoy en línea. No, ni tú ni Mayito Blande, pelado.
11: Ay, ya cuando estamos terminando. Ya cuando nos estamos despidiendo.
13: Hasta los escuché, Dan, después de que terminaron el programa, salieron del aire. Los escuché que estaban, hable y hable con Mayito Blande.
11: Sí, sí, andábamos cotorreando. Estábamos diciendo, no, hay que contestarle a Letor. Ay, ¿por qué habla tan tarde? No sabe, no, hay que desconectar el teléfono. Así es, así estábamos hablando.
13: ¿Te acuerdas que dijo el doctor Chapoya que los pacientes le mandó un saludo? Dijo, estoy marque y marque y suena ocupado. Yo estaba en la línea como 6-7 minutos. Y el último bloque, ay, que yo, ay. Ah, está bien, está bien. Como ellos son ricos y entre mí no saludan al pobre.
11: No, como ya no te reportas, pues ya ni te queremos contestar, la verdad. Es la verdad. ¿Ya para qué? Dijimos, no, pues el Héctor ya no se va a reportar con nosotros porque no está su tocayo. Menos que no, le respondamos. No.
13: El tocayo de la información.
11: Hazlo tuyo, Héctor.
13: Sí,
11: así mero. Pero bueno, ya te contesté.
13: Está bien, Sam, está bien. Saludos a toda la plebe, a todos los extremo lovers. Extremo maníaco, dijera Mario Blas.
11: Así es, sí, claro.
13: Una mañana de miércoles. Drink, andas bien rayada, bien rayada.
11: Claro, gracias, todos los días.
13: Qué bueno, Sam.
11: Gracias, Héctor.
13: Dale, pues, cuídate mucho, bonito día, que estés bien, que estés.
11: Igualmente, Héctor, cuídate, adiós.
12: Adiós.
11: Bye. Ese Héctor, de plano. Saludos y bendiciones, Héctor. Cuídate. Un beso. ¡Mua! El beso tronado. Disfruta tu miércoles drink. Oigan, tenemos más mensajes. Dice, súbele mi Sam. Hoy es miércolitros. Órale. No, no, no. Ustedes se pasan. Nada más llega el miércoles y se alocan. Tenemos el... Ahí está. No, no se escucha. Amigo, no, no era ahí. Era del otro. Ah, bueno, ni modo, tenemos llamada de nuevo. Aló, buenos días, el despertador, ¿quién habla?
4: Señorita Samantha, muy buenos días.
11: ¿Quién ha...? ¡Ah! Ya ni le estoy reconociendo la voz. ¿Es Juliancito?
4: Claro que sí, buenos días.
11: Perdóname. Ay, como ya no ha hablado, pues se me va. ¿Cómo estás, Juliancito? Bienvenido.
4: Aquí ya.
11: ¿Aquí ya?
4: Ayer estuve marque y marque y marque.
11: Trabaja. ¡Ay! Otro que nos estuvo marque y marque. Eso dicen, pero la verdad yo no les creo nada. Aquí está el teléfono y si no suena, es porque no llaman, chamacos. De plano.
4: Ahora nosotros.
11: Está bien. Échanos la culpa, Sam, échanos la culpa. No, pues sí. ¡Qué barbaridad! Ahora resulta, pues mira, ya sonó. Ya sonó.
4: Pero bueno, ya estoy en línea contigo, presente.
11: Eso.
4: Anótame ahí, es una palomita en la asistencia.
11: Ok, anotado estás. Gracias. Ya tienes tu palomita lista. Para que no digan que no llegaste el día de hoy.
4: Pero bueno.
11: Ay, chamacos, de plan ustedes. Gracias, Juliancito. Ya sabes que te queremos mucho en la noche. Cuando duermes. Cuando no reclaman. Ya estás en la chamba, Juliancito.
4: Ya.
11: A iniciar el día con el pie derecho.
4: No sé por qué, pero tengo sueño, fíjate.
11: ¿Cómo crees? ¿No dormiste bien?
4: Sí, dormí, pero no sé.
11: Pero no descansé, diría.
4: Yo creo que mis ojos se mantuvieron abiertos y yo durmiendo.
11: ¡No! ¡Qué horror! ¡Qué feo se siente, Cuando uno, mira, se trata de dormir temprano y levantarse temprano y según tú tienes todo el combustible, toda la batería y no, resulta que es al revés.
4: Sí, dormí bastante. Sí, dormí de las 8 hasta las 5 y media.
11: ¡Hala!
4: Imagínate.
11: No, algo no te deja dormir, es tu mente la que te traiciona, bebecito.
4: Yo creo que fue el sueño que tuve.
11: ¿El sueño?
4: Sí.
11: ¿Qué soñaste?
4: Ay, que estaba yo en el despertador.
11: Ay, no, pues se hizo realidad tu sueño. Aquí andas. Muy bien, ya cumpliste uno de tus sueños. Ve por el siguiente, córrele. Ay, Juliancito, gracias por llamar. Ahora sí nos hiciste reír.
4: Pero lindo día, Sam.
11: Igualmente, Julián, un beso. ¡Mua!
4: Adiós.
11: Besitos, bye. Adiós. Ahí está, Juliancito. Oigan, nos tenemos que ir a la pausa y regresamos. No le cambies, sigue escuchando el despertador.
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2: Muy buenos días, auditorio del Despertador. Mi nombre es Pamela Hernández y esta es la información más importante. La Unión Europea ha hecho la tarea y agotó todos los procedimientos técnicos y administrativos para que pueda entrar en vigor el nuevo acuerdo comercial provisional con México. El último trámite fue realizado por el Consejo Europeo, que adoptó la decisión de celebrar formalmente el acuerdo provisional de comercio e inversión entre la Unión Europea y México. La Unidad de Inteligencia Financiera bloqueó las cuentas bancarias de un contralmirante, quien fue director general de Fomento y Administración Portuaria de la Secretaría de Marina. Bajo la sospecha de operar con recursos ilícitos, Hacienda bloqueó al mando naval Víctor Manuel Osuna Díaz, que ejerció el control operativo de las 18 aciponas del país durante los últimos 2 años del sexenio de López Obrador. La presidenta de México, Claudia Sheinbaum, informó que la incidencia de homicidios dolosos en México disminuyó 48% entre septiembre de 2024 y junio de 2026, de acuerdo con el más reciente informe de Gabinete de Seguridad. Durante su conferencia matutina, destacó que esta reducción equivale a 41 asesinatos menos por día en comparación con el inicio de su administración.
3: Buenos días. Todos los días nos reunimos a las 6 de la mañana en el Gabinete de Seguridad. Me presentan lo que ocurrió el día anterior. El día de hoy me informaron el cierre del mes de junio. De septiembre de 2024 a junio de 2026, la reducción en homicidios dolosos en todo el país es de 48%. Es decir, prácticamente hay la mitad de homicidios cada día en junio que lo que había en septiembre de 2024. Es una cifra muy importante y es gracias al trabajo del Gabinete de Seguridad y a una estrategia que está dando resultados. Y ahora acompáñenme porque vamos a dar el informe del Gabinete de Seguridad en la mañanera.
2: Muchas gracias por su atención. Que tenga usted un excelente día.
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0: Estamos de regreso, 6 de la mañana, 23 minutos. Ahora sí nos vamos con el audio que tenemos por acá. Pendiente, chamacos, pendiente. Por favor, reproduzcan el audio, please.
1: Sí, mi estimada Sam, muy buenos días. Aquí andamos tu amigo El Chilango, iniciando la manejación, la trabajación. Acá desde las calles de los Tapachulas. Pasan a saludar a ti y a todos los extremos lovers, diciéndoles excelente día de labores. Ya saben, chavacos, coman frutas y verduras, hagan ejercicio, pero sobre todo, escuchen a la niña Sam. Ya saben, si salen a la calle, chavacos, jalen su bolsa, porque luego se viene el agua. Cuídense mucho. Saludos a las niñas de Cacotán, a la estimada Majito de Laureles, y a toda la tropicú de los extremólogas. Así que, súbele mi estimada Sam.
0: Gracias, Chilango. Un fuerte abrazo. Cuídate. Qué bueno que ya estás en sintonía. Y por cierto, sí, en la mañana. Y bueno, en la mañana, todavía estamos en la mañana. Más temprano estaba el cielo bien nublado. Que dije, no, aquí nos va a caer el agua. Nos va a caer el agua y el rayo y la centella y todo, ¿no? Pero ya se está despejando un poco el cielo, chamacos. Eso no quiere decir que no llueva más al rato. Así que, como dijo el Chilango, lleven su paraguas, lleven su canoa, su yate, su balsa, por cualquier cosa. Y ahora también necesitamos un paraguas a prueba de viento, porque luego nos pasa ese tipo de osos de que, ay, abres tu paraguas y luego el viento sopla bien macizo y ¡fum! Se va para arriba el paraguas. No, ya no sirve, ya no sirve. Ahora necesitamos un paraguas de esos tipo metal, como de caricatura, ¿me entienden? Así todos metálicos, así de fuerte, para que no se vaya para arriba, ¿verdad? Así que sí, chamacos, si van a salir de casita en estos momentos, es momento de que tú lleves tu paraguas en tu bolsita, lleves tu impermeable, lleves, no sé, tus botas contra la lluvia. Todo el kit de lluvia, por favor, para que no los empape saliendo del trabajo, saliendo de sus actividades o cualquier cosa que ustedes hagan pues en la tarde, ¿verdad? Así que un fuerte abrazo, bendiciones para el Chilango, cuídate mucho. Tenemos otro mensajito por acá que dice lo siguiente, a ver. Buenos días, que la fuerza de tu corazón sea más grande que cualquier dificultad que aparezca en el camino. Sigue avanzando con fe, mantén la sonrisa y recuerda que cada esfuerzo que haces hoy está construyendo la vida que sueñas mañana. ¡Feliz miércoles! Es del buen Jairo. Un fuerte abrazo, Jairo. Mil gracias por mandar esta bonita imagen con un lindo mensaje. Cuídate mucho. Te deseamos un excelente miércoles. Oye, sí es cierto. Tiene mucha razón esta imagen, ¿eh? Oigan, tenemos otro mensajito, dice por acá. Por favor, envía bendiciones y saludos cordiales para el cabo retirado, don José Martínez Zúñiga. Un fuerte abrazo a ustedes de parte de José Antonio Martínez Sánchez. Me sigue causando conflicto. Desde la 1:44 AM mandaron su mensaje, ¿no? Es que ellos dicen, quítate que ahí te voy. También tenemos otro mensajito de Letor. Ay, ¿qué está diciendo el Letor? ¿Qué está diciendo? A ver, vamos a escuchar. No se escucha, chamacos, no se escucha. ¿Por qué se les olvida que es del otro canal, chamacos? Otra vez. Es que ahorita está como que fallando la señal, chamacos. Ahí está. 1, 2, 3.
2: Oiga, Masterita Sam, no está triste de casualidad porque ya ve que perdió su novio Mbappé ayer. Y que yo a la Master Sam ya va en camino a los Paríses. Ya va de regreso a ganar los euros. Pala, va a dejar el despertador. Fíjese mucho.
0: No, bueno, sí.
3: Lluvia, por favor.
2: Mastercita, el día de hoy, ¿quién es su favorita para que gane? ¿Los Inglaterra o los Argentina? ¿Y cuál es su pronóstico? Queremos escuchar sus sabias palabras, sus sabios consejos.
0: Mis sabias palabras, mis sabios consejos. Bueno, ayer sí le iba a Francia, solamente porque quería que perdiera España. Pero bueno, ya. Perdió, no jugó como yo quería que jugara. Qué triste, qué mala onda. O sea, cuando necesitas jugar pues al 100%, no. Pasa que juegas al 5%, ¿no? Ah, no sé qué le pasó ayer a la selección de Francia, no sé, la verdad, no sé. Tenía muchas esperanzas, muchas expectativas y me terminaron decepcionando. Como siempre, mis amores, igual, ¿no? De que, ay, esperas mucho y al final te dan nada. Y ahora, pues le voy a Argentina, ¿sabes? Porque a cada país que le voy termina perdiendo. Entonces le vamos a Argentina para que ya saben y esperemos que pase mi otro novio. Mi otro novio. Ustedes ya saben cuál es. Y si no saben, es porque, híjole, no han escuchado de chile mole y guacamole en las tardes. Así que los invitamos a que escuchen de chile mole y guacamole de 5 a 6 de la tarde. Gracias. Oiga, nos tenemos que ir a la pausa. En un momento regresamos. Ah, dijo el pronóstico. Híjole, va a estar bueno. 3-2, favor Inglaterra, ¿ok? Nosotros nos vamos a la pausa. Continuamos con más información en el siguiente bloque. Ahora sí, para que digan que ay, la información que se celebra un día como hoy en el siguiente bloque. Así que no le cambies, no le muevas, que en un momento regresamos.
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4: Estamos de regreso, 6:33 a.m. Nos vamos con la información. Antes de seguir, bueno, olvídenlo, tenemos llamada. Antes de seguir con los mensajes. Aló, buenos días, el despertador, ¿quién habla?
5: ¿Cómo está?
4: Ay, ay, ay, yo decía, ¿quién será? ¡Aló, Toñito! Bien, bien, ¿y tú?
5: Sí, mi amor, soy Toñito.
4: Sí, sí, ya sé quién eres. Imposible no reconocer tu melodiosa voz.
5: Me gusta tu voz,
4: mamá. Ay, gracias, ya sí, gracias, gracias. Yo lo sé, Toñito, yo lo sé.
5: Yo me pregunto, me gusta su voz, ¿cómo está la dueña? Bien bonita está.
4: Sí, claro. Ay, sí, siempre, desde que nací. Oye, Toñito, ya andas en la trabajación, ¿verdad?
5: No, ya ahorita sí estoy escuchando tu radio.
4: ¿Cómo? A ver, ¿sí o no?
5: ¿Cómo?
4: ¿Sí o no estás en el trabajo?
5: Estoy trabajando, mi mamá me mandaba un mandado, pues te hablé, mamacita.
4: Ah, o sea, ahorita que ya nadie me ve ni me escucha, ahora sí te puedo hablar sospechoso. Ok, ok, Toñito, ok, gracias.
5: No soy casado y no tengo hijos.
4: Yo no estoy diciendo que tengas hijos y que estés casado, yo solo dije que...
5: Son tus amiguitos bien chismosos.
4: Mira, amiguito. Oye, yo no tengo amiguitos, tengo amigotes, ¿ok? Sí, ellos me pasan información que puede ser útil o inútil, no sé. Pero no, Toñito.
5: No soy casado.
4: Está bien, tranquilo, tranquilo. Y el Toñito, pero no lo soy, no soy casado. Bueno, tal vez no ahora. Tal vez antes sí estuviste casado, ¿o no?
5: No, nunca.
4: ¿Nunca? Híjole. Uy, qué bárbaro, ¿eh? Pues está bien, esas son las nuevas generaciones que no se quieren casar.
5: A ti nomás, mi amor.
4: ¿Solo yo? Ok, perfecto. Entonces espérame, solamente que te vas a quedar esperando toda la vida, Toñito. ¿Cómo la vas a hacer?
5: Así es.
4: Pues ni modo, dice. Sale, Toñito, cuídate, un fuerte abrazo.
5: Mando tu beso.
4: Ah, mándamelo. Alza, ¿qué es eso? Bueno, yo también el mío. ¡Mua! Ese es el beso tronado.
5: Saleo.
4: Adiós, bye. Chao. Sayonara, ahí está el buen Toñito. Vámonos con la información, chamacos. Dice así, ¿qué se celebra? ¿Qué se conmemora un día como hoy, 15 de julio? Aparte de que ya van a pagar hoy, hoy es el Día Mundial de las Habilidades de la Juventud. ¿Qué cosa? Sí, en el año de 2014 la Asamblea General de la ONU proclamó el 15 de julio como el Día Mundial de las Habilidades de la Juventud para divulgar, obviamente, la importancia de impulsar a los jóvenes a través de la adquisición de habilidades y destrezas que les permitan acceder al mercado laboral global. Ahorita que ya algunos ya se graduaron de la prepa, de la universidad, y ahorita dicen, bueno, ¿y ahora qué? Pues a buscar chamba, chamacos, a buscar chamba, así se puede. ¿Cómo está eso de que las vacaciones? Ay, yo la más envidiosa, porque no tengo vacaciones todavía. Tenemos llamada, aguántenos tantito. Ahorita les respondemos la llamada, ¿sí? Y bueno, resulta y resalta que el lema del Día Mundial de las Habilidades de la Juventud en 2026 es competencias para un futuro común. O sea, este lema reflexiona acerca de que el mundo del trabajo está cambiando rápidamente debido a la inteligencia artificial, la transición verde y la creciente complejidad social. Por este complejo panorama, bueno, los jóvenes necesitan un conjunto equilibrado de competencias técnicas digitales en inteligencia artificial, verdes, socioemocionales y cívicas, combinadas con cualidades humanas que la tecnología pues no puede reemplazar. Y tiene como objetivo impulsar programas innovadores de formación que permitan a los jóvenes liderar con empatía, tender puentes entre culturas, desarrollar resiliencia y contribuir a sociedades más inclusivas, pacíficas y sostenibles. Hoy en día los jóvenes conforman un colectivo estratégico que contribuye ampliamente en el avance y desarrollo de las sociedades. O sea, sin ellos, pues no vamos a hacer nada, ¿no? Con la celebración de este día se trata de empoderar a los jóvenes para que sean influyentes en el mundo, comenzando desde sus comunidades, para el logro de sus objetivos de vida. Sin los jóvenes será imposible, como les digo, conseguir sociedades justas y sostenibles. Así que sí, hoy estamos conmemorando este Día Mundial de las Habilidades de la Juventud. Nos vamos a una breve pausa y regresamos con los mensajes también, chamacos, para que estés al pendiente por si mandaste tu mensajito y quieres un saludo. Bueno, en el siguiente bloque lo haremos posible. Así que no le cambies. Bueno,

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0: 8:43 minutos, seguimos en el despertador, ya levántate. Tenemos mensajes, tenemos saludos, pero antes de leerlos, voy a lanzar la pregunta, ¿verdad? Para agilizar su mente, chamacos. Agilícenla, despierten. Dice así, vámonos con los países. Países que inicien y terminen con la letra A. Mira, se las pongo fácil. Países que inicien y que terminen con la letra A. No les voy a decir, pero ustedes saben. Vamos. 962-625-2500. Envía tu mensaje con la respuesta que tú creas correcta. Sí se puede. Ahora sí, vámonos con los mensajes. Dice Miki, saludos Sam, aquí escuchándote en el jale. Bendiciones. Saludos Miki, bendiciones para ti. Éxitos en este día. Cuídate. Dice por acá, a ver. Buenos días, feliz miércoles. Ya estamos al pie del cañón. Saludos, Dios bendiga a tu familia. Saludos para mi esposa Maggie y mi nieta Romina. Vamos a disfrutar 3 días de vacaciones. Dios los bendiga. Disfruten muy bien esos 3 días, chamacos. Un fuerte abrazo para Maggie y Romina y para el buen Ángel que se anda reportando con nosotros. Cuídate. Y tenemos mensaje del buen Ever. Dice, hola amiga Sam, bendecido día. Saludos a la distancia. Un fuerte abrazo a toda la audiencia. Sabes, Blanquita no te va a escuchar el día de hoy. El día de ayer, la sorpresa es que después de 23 años aquí en Estados Unidos, por fin regresa mi madre a su tierra que nos vio nacer. Es por eso que mi familia se fue con ella a su casa y estar en familia feliz. Ahora solo falto yo, primero Dios, y regrese pronto. Claro que sí, mi buen Ever. Vas a ver que los días van a pasar rapidísimo. Yo lo sé, ese día tan esperado va a llegar. Un fuerte abrazo para Blanquita, para Santi, para tu mamá, para Ever. Gracias por escucharnos, gracias por sintonizarnos y qué bonita sorpresa, de verdad. Qué bonita, que la disfrutes muchísimo. Dice por acá, ya están respondiendo a la pregunta de la trivia. Países que inician y terminen con la letra A. Dice Australia, buen día. Saludos, buen día, estimado o estimada. ¿Quién es? Antoine, saludos Antoine. Sí, es cierto, saludos, buen día. Ok, Australia, es correcto. Dice, buen día, país que inicia con A y termina con A. Angola, Arabia, Argentina y varios más. Saludos, ¿quién es? No dice, Sam, dice. ¿Se llama Sam? ¿Es mi tocayo, tocaya? ¿Quién es? Ok, sí, y muchos países más. Ya no quiso seguirle. Dice, buenos días, un saludo para todos. Esta vez el mensaje es corto, pero dejo los países con la letra A. Acuérdense, a países que terminen con la letra A, que inicien y terminen con la letra A. Países que inicien y terminen con la letra A. ¿Sí? Él dice Afganistán. No, porque termina con N. Albania, ese sí. Alemania, sí. Andorra, ok, correcto. Angola, ya con eso. Listo. Barbuda. Antigua y Barbuda. Bueno. Pues sí, termina con A. E inicia y termina con A. Ok, está bien, se lo vamos a pasar. Arabia Saudita, sí. Dice por acá, América. No, América es el continente, acuérdense. Argentina, Arabia, Argelia. Sí, es correcto. Muy bien, saludos a Liliana Ordóñez, que también anda participando. Armenia, Australia, Austria, Albania, Alemania, Argentina. Buenos días, Liliana. Un fuerte abrazo, gracias a los chicos que están participando. Muy bien, ahí está. Listo, países que inicien y terminen con la letra A. Ya con eso, chamacos, nos vamos a la pausa y regresamos para seguir leyendo sus mensajitos. No le cambies, no le muevas, sigue escuchando El Despertador.
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3: ¿Qué tal? Excelente mañana de miércoles. Mi nombre es Pamela Hernández y esta es la información estatal más importante. El gobernador Eduardo Ramírez tomó protesta al maestro Adier Nolasco Marina como nuevo titular del Instituto Chiapaneco de Educación para Jóvenes y Adultos. Y al licenciado Sergio David Molina le agradeció profundamente al maestro Adier Nolasco Marina como nuevo titular del Instituto Chiapaneco de Educación para Jóvenes y Adultos. Y al licenciado

0: actividad humana. La seguridad social es uno de los temas más relevantes para las empresas mexicanas, particularmente para las micro y pequeñas empresas, donde muchas veces se desconoce que cumplir correctamente con las obligaciones ante el Instituto Mexicano del Seguro Social no representa únicamente un requisito administrativo, sino una estrategia integral para proteger al trabajador, fortalecer la empresa y evitar riesgos legales y financieros. Así lo dio a conocer el vicepresidente fiscal del Colegio de Contadores Públicos Chiapanecos, Raquel Antonio Moreno. Muchas gracias por su atención. Que tenga usted un excelente miércoles.
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0: estamos de regreso, 6:52 de la mañana. Tenemos más mensajitos por acá. ¿Qué dicen? ¿Qué dicen? ¿Qué informa? ¿Qué anuncia? Vamos a escuchar.
1: Sam, ¿será que me puedes complacer con una canción de las guerreras K-pop? Buenos días, Sam. Está Argentina, África, Asia.
0: ¡Órale! ¡Saludos, mi queridísima Monse! ¡Saludos hasta Guatemala! ¡Un fuerte abrazo! ¡Claro que sí! Después de esta canción ponemos la rolita que quieres, ¿sale? ¡Gracias, Monse! ¡Un fuerte abrazo! ¡Saludos a Mayra! ¡Saludos al afortunado esposo de Mayra! ¡Cuídese! ¡Un fuerte abrazo para ustedes, familia! ¡Gracias por escucharnos! ¡Ay, nuestros vecinitos! Dice por acá, buenos días, Sam, ya presente, ponme en la lista de asistencia. Claro que sí, saludos al buen Luis. Cuídate, Luis. En unos momentos más vamos a irnos con los chororóscopos del despertador para que estés al pendiente también de tu signo. ¿Cómo te va a ir el día de hoy, miércoles? Miércoles, ombligo de semana, 15 de julio. De momento te dejo con esto de Jesse y Joy. Si te vas a través de Extremo 90.7, sonando la música de tu vida.

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0: Mañana ya con un minuto estamos de regreso en el despertador, ahora con los chororóscopos de este miércoles 15 de julio. Presta atención a tu chororóscopo, que ya nos enlazamos vía Bluetooth con los planetas, con las estrellas, con el espacio, con el tiempo. Ya nos pasaron el chismecito y esta es la información. Iniciamos con mi querido Aries. Piense más en los pequeños detalles del amor. Económicamente le va bastante bien. No tenga miedo a las responsabilidades laborales. Podrá con ellas. Está en forma, lleno de vitalidad. Tauro, no se enfade con aquellos que se opongan a sus deseos. Su actual equilibrio económico se ve amenazado. Posibles problemas en el trabajo. La gimnasia o cualquier deporte se va haciendo imprescindible. Géminis, situación tensa con la familia, tenga paciencia. Controle su maltrecha economía. Sus jefes vuelven a confiar en usted, aprovéchelo. El cansancio se apoderará de su cuerpo en esta jornada. Cáncer, si es comprensivo, sus relaciones sentimentales mejorarán. En su economía, la racha es estupenda. Esas críticas al trabajo ajeno no le benefician. Las personas con problemas de salud experimentarán mejoría. Leo, debe esforzarse más en demostrar sus sentimientos. Puede permitirse renovar parte de su vestuario. Es el momento de conseguir mejores condiciones de trabajo. Quizás sufra molestias estomacales de poca importancia. Virgo, está bien ser independiente, pero déjese querer. Buen momento económico. Está de suerte, tendrá un aumento de categoría laboral. Hoy se encuentra de buen humor y eso es salud. Libra, su pareja está a punto de explotar, no la lleve al límite. Jornada aciaga para nuevas inversiones o negocios. Tenga siempre presente su prestigio profesional. No olvide la cita con el dentista. Escorpio, asumir una ruptura no es tarea fácil. Pida ayuda. Su esfuerzo le reporta unos ingresos extras. Cabeza muy lúcida y con buenas ideas laborales. Tenga en cuenta esas molestias. Consulte al médico. Sagitario. Quizá aparezca en su vida una persona muy interesante. Pueden aumentar los gastos por traslados o viajes. En estos momentos está feliz con su actividad profesional. Cuidado con la garganta. Capricornio, en el amor no se ilusione antes de tiempo. Sea prudente. Cualquier tipo de inversión puede funcionar. En cuanto a las ofertas profesionales, medite su respuesta. Pérdida del equilibrio debido a los nervios. Acuario, en el amor conseguirá lo que quiera. Su economía se le va de las manos. El consejo de expertos le ayudará a mejorar en su trabajo. Descanse más la vista si trabaja con ordenadores. Piscis, Esa buena disposición le favorecerá en el amor. Cuídese de los pequeños gastos. Ritmo de trabajo más desahogado y placentero. Le toca vivir una jornada dinámica. Hasta aquí con los chorroróscopos del despertador. Nos vamos una pausa y regresamos. No le cambie, sigue escuchando el despertador a través de Extremo 90.7, sonando la música de tu vida.
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10: Muy buenos días, mi nombre es Pamela Hernández y esta es la información más importante. Al encabezar una reunión de trabajo del Gabinete Económico, el presidente municipal Yamil Melgar afirmó que una administración con orden, transparencia y estricto apego a la ley fortalece la recaudación municipal y permite ampliar la capacidad del ayuntamiento para brindar mejores servicios y realizar más obras en beneficio de la población. En las últimas semanas, la llegada de turistas guatemaltecos en el centro histórico y plazas comerciales de Tapachula ha repuntado un 20%, según el empresario Jorge Alfredo Gálvez Sánchez, quien explicó que hasta 2023 la ciudad recibía 30.000 visitantes guatemaltecos por semana, pero esa cifra cayó a 3.000 en 2024 y 2025 por temas de seguridad y por un permiso especial que la Secretaría de Comunicaciones y Transportes solicita a los transportistas. Con mucha ilusión, la presidenta honoraria del sistema DIF, Carla del Toro de Gamboa, acompañó a las niñas, niños y jóvenes del Centro de Atención Múltiple Básico y Laboral CAM 16 en su ceremonia de graduación de los niveles preescolar, primaria y secundaria. Carla del Toro tuvo el gran honor de ser la madrina de esta maravillosa generación y reconoció la incansable labor del CAM por garantizar una educación formativa, integral e inclusiva que transforma vidas y abre caminos hacia el futuro. Muchas gracias por su atención. Que tenga usted un excelente miércoles.
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0: la mañana con 12 minutos. Seguimos en el despertador, ya en los últimos bloques, chamacos, porque ya en el próximo nos vamos. Pero no sin antes leer sus mensajes, dice por acá. Hola, buen día, Sam. Que tengas bonito día. Bendiciones. Por cierto, soy Aries. Saludos a mi buen amigo Emilio. Saludos, Emilio. Muchas gracias. Gracias por las bendiciones igualmente. Que tengas un excelente día. Ay, tan bello. Dice que es Aries. En un momento vamos a estar enviando los chororóscopos también por acá. Dianita anda haciendo acto de presencia en el despertador. Le mandamos también muchos, muchos besos, muchos apapayos y muchas bendiciones. Que inicie este día con toda la actitud, obviamente. Con el pie derecho, chamacos. Y también está pidiendo su chororóscopo que... ¿pero cuál es...? Dianita, ¿cuál es tu signo? Dinos. No somos todavía divinos, pero solamente tenemos la cara de divinos, pero de ahí no, todavía no le hacemos a eso. Sale, que nos diga qué signo es para que le enviemos su chororóscopo. Sigue enviando tu mensaje 962-625-2500. Tenemos llamada. ¿Quién será? Aló, buenos días, el despertador. ¿Quién habla?
1: Muy buenos días, mi risita Lely de mí.
0: ¿Cómo estás, Alex? Bienvenido.
1: Gracias. Muy bien.
0: Qué bueno. ¿Despertaste bien? ¿Dormiste bien?
1: Mira, con que despierto uno y abra los ojitos, es agradecido con la vida y con Dios.
0: Excelente. Qué bueno. Así tiene que ser.
1: Definitivamente hay que vivir día con día. No estás pensando en qué voy a hacer mañana, pasado, dentro de un mes, en tu hija.
0: Así es. Así es. Hay que vivir el presente, ¿verdad? Como bien dicen. Hay que disfrutar las cosas bellas de la vida. Hoy.
1: La vida es hermosa y bonita.
0: Claro.
1: Hay que saberla vivir con medidas.
0: Así es. Ay, tú mismo lo dijiste, Alex. Qué bueno. Me da gusto que llamaras. Porque siempre nos envías el mensajito.
1: Sí, de hecho te estaba marcando, pero como es una un programa muy solicitado.
0: Claro. Ya estás como los otros dos que te conté. El Héctor, el Juliancito, no, y falta el Toñito. Fíjate.
1: Yo creo que te saludo una vez a la semana en el conformo.
0: Ah, pero ellos no, ellos todos los días, ¿eh? Si no, híjole, tienen falta.
1: Son muy acaparadores de tu cariño.
0: Sí, claro, ellos quieren tener toda la atención.
1: No, hay que dejarla ser feliz.
0: Hay que compartir.
1: No, deja de compartir, que sean felices, que estés entregada a lo que estás haciendo.
0: Ay, Alex. Sí, siempre que pongo un pie en la cabina, yo soy feliz, ¿eh? Yo soy feliz.
1: Transformas.
0: Sí, me transformo. Sí, todo mi cansancio, todo lo malo se queda afuera. Aquí soy otra.
1: Pues es lo que nos irradias a nosotros con tu programa, corazón. De hecho, al escucharte nos irradias mucha energía y mucha alegría, ¿no?
0: Ay, muchas gracias, Alex. Qué bueno que se transmite para ustedes. Te mando un fuerte abrazo, Alex. Cuídate. ¡Mua! Y el beso tronado también para ti.
1: Muchos más. Cuídate, que
0: Dios
1: te bendiga.
0: Gracias, Alex. Bye, bye. ¡Adiós! Ahí está el buen Alex Cova. Mil gracias por sus bellas palabras en esta rica mañana de miércoles. Ay. Dice por acá, hola, hermosa Sam, buenos días. Te dejan saludos las niñas. Se fueron de visita al rancho con mi hermana, pero les dejaron saludos a todos los chicos. Ay, mis niñas hermosas de Cacahuatán. Les enviamos muchos besos. Gracias por dejarnos los saludos. Saludos a su mamita, saludos a su papito. Qué bueno que pues estén disfrutando, ¿no? Allá en el rancho, dice, visitando a la hermana. Como tiene que ser, como tiene que ser. Tenemos llamada. Aló, buenos días, el despertador, ¿quién habla?
2: Se llama Ter.
0: Ay, no, te voy a colgar. ¿Qué pasó, Héctor?
2: Oiga, Master, usted no le dice al buen Alex Iron Man Cova, que es Iron Man Cova, no Alex Cova.
0: ¿Y por qué Iron Man?
2: Pues quién sabe, porque otro locutor de ahí de su apreciable compañía le dice así al güey.
0: Pues que me pasen el contexto, el chisme, la información, porque yo no sé, yo le voy a seguir diciendo a Alex, pero ¿por qué le dicen Iron Man? Necesito saber. ¿Para reírme o para ponerme triste?
2: A estar Mamá Dolores por eso, ¿o qué cree usted?
0: Ay, señor. Bueno, voy a preguntar. Bueno, no, tú dame el contexto, ya que andas de chismoso. Pues
2: no,
0: sí.
2: Mate, si yo lo supiera, ¿cómo le pregunto?
0: Ay, ahora, pues, ¿para qué? No, pues no me da toda la información. No, si vas a contar algo, cuéntalo bien, ¿eh? Cuéntalo bien. Así no, así nada más me dejas con la duda. No. Pero mal ahí, Héctor. Mal ahí.
2: Vale, pues, licenciada Samantha. ¿Es licenciada usted, va?
0: No. Sí, soy.
2: Sí. ¿En ciencias de la radiodifusión? ¿Ah, no? ¿Cómo es?
0: ¿Qué? ¿Cómo?
2: ¿Ciencias en la radiodifusión, no? ¿Algo así?
0: No. Ciencias y técnicas de la comunicación.
2: Ah, que comunicóloga también.
0: Sí, claro. ¿Qué no ves que todos los días comunico si va a llover o no? Ay, de plano. No me creen. Ay.
2: Pero bueno, vale, pues. Ahí me la saluda, pues.
0: Bueno.
2: Cuídense mucho, bonito día.
0: Adiós. Ay. Y ese Héctor dice por acá: hola Sammy, buenos días, aquí reportándonos, que tengas un excelente día, ya es mitad de semana, mándale un saludo a Gus que ya toca ir por las calificaciones. Híjole, bendiciones para todos, gracias a mi amiga Denise, saludos al pequeño, bueno, no tan pequeño Gus, ya está bien grandote, y le mandamos toda la buena vibra, gracias Denise, gracias a Gus, que le vaya muy bien en sus calificaciones, que yo sé que sacó puro 10. Oigan, tenemos otro audio por acá, vamos a escuchar, ¿qué dice?
3: Es licenciada en las técnicas del chismeación.
0: Así es, esa soy yo. 7:19, nos vamos a la pausa y regresamos, no le cambies.

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7 de la mañana, ya con 25 minutos, chamacos, ya nos vamos, ya nos retiramos. Muchísimas gracias a todos ustedes por haber estado al pendiente de nuestra programación desde bien tempranos, de 6 a 7 y media de la mañana en El Despertador. Los esperamos el día de mañana. Sale, vale, mil gracias por sus mensajes, por sus llamadas, por sus audios. Ay, no saben cuán feliz nos hace escuchar sus audios. De verdad, mil gracias por sus bendiciones, por sus buenos deseos. Asimismo les deseamos que tengan un excelente miércoles 15 de julio, pásenla bonito, pásenla bien, no hagan muchos corajes y obviamente sigan escuchando Extremo 90.7 para que se distraigan, se informen, se entretengan y se diviertan. Cuídense mucho, pórtense bien, pero si se van a portar mal el día de hoy, ya lo saben, nos invita. Hasta la próxima. Sayonara. Bye bye. Arrivederci. Au revoir. Nos escuchamos el día de mañana.

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3: Registra Chiapas 17 sismos al día. El estado es una de las regiones con mayor movimiento telúrico durante este 2026. Certifican con distintivo de turismo comunitario a centros ecoturísticos de la entidad. Impulsa el gobernador Eduardo Ramírez obras y acciones para el bienestar de Las Rosas y Comitán. En asuntos nacionales, vinculan a proceso a funeraria por fraude y entrega de cenizas falsas en Ciudad Juárez. Se forma la tormenta tropical Élida en el Pacífico. Su centro se localiza al sur-suroeste de las costas de Baja California Sur. En temas del mundo, denuncian retroceso en derechos y seguridad laboral en Estados Unidos. Buscan a una persona desaparecida tras el incendio de un barco recreativo frente a la costa de San Francisco, California. En los deportes presentan a Ocelotes de la UNACH en la rama varonil que participará en el campeonato profesional CIVAPAC. Y en los espectáculos muere la actriz Elsa Aguirre a los 95 años, una de las últimas leyendas del cine de oro mexicano.
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3: ¿Qué tal? Muy buenos días, me da mucho gusto saludarlos en esta mitad de semana. Llegó el miércoles 15 de julio de 2026, 196 días transcurridos del año, 169 por transcurrir. Mañana fresca, agradable en el área metropolitana, tránsito ligero en las arterias de la capital chiapaneca. En los controles técnicos, Domingo de Asís, en las plataformas digitales, Daniel Torres, en la dirección de noticias, licenciado José Ovilla. Soy Alexander Pérez y si me permite, le estaré acompañando a partir de estos momentos y hasta las 8:30 de la mañana con lo mejor de la información local, estatal, nacional e internacional. Como saben, estamos transmitiendo para todo el mundo a través de nuestras plataformas digitales. Ahí nos encuentran en vivo en estos momentos en Facebook, X, Instagram y YouTube como Notinúcleo. Nuestras páginas, si así lo prefiere, puede buscarnos como www.notinucleo.com y a su vez www.radionucleo.com. Vamos de lleno con las noticias. Cada día se registran en promedio 17 sismos en Chiapas. La mayoría de ellos no son perceptibles, pero sí es un número alto durante este 2026. Isa Maldonado.
5: Aunque la mayoría de los movimientos pasan desapercibidos para la población, debajo del territorio chiapaneco, la tierra prácticamente nunca deja de moverse. En lo que va de 2026, el Servicio Sismológico Nacional ha registrado 3,433 sismos con epicentro en el estado, un promedio de 17 temblores al día, o uno cada hora y 20 minutos. La cifra coloca a Chiapas como la segunda entidad con mayor actividad sísmica del país, solo por debajo de Oaxaca. A nivel nacional, el Sismológico Nacional ha contabilizado 20.190 sismos durante este año, por lo que casi uno de cada seis movimientos ocurridos en México ha tenido su epicentro en territorio chiapaneco. Como bien se sabe, esta intensa actividad se debe a que el estado se localiza en una de las regiones tectónicas más complejas del país, donde interactúan las placas de Cocos, Norteamérica y el Caribe.
6: Vivimos en la confluencia de tres placas tectónicas, la placa de Cocos, la del Caribe y la placa americana, pues son en estos bordes donde se establece una cantidad enorme de procesos de energía sísmica que pueden dispararse en sismos pequeños o en sismos grandes, o bien en acumulación de energía en algunas partes también donde pueden haber rupturas de estas enormes placas. Por eso la importancia de reconocer dentro de nuestros hogares dónde pueden ser los lugares más adecuados para pararnos rápidamente y movernos hacia las áreas de seguridad.
5: Explicó la sismóloga Silvia Ramos, quien dijo que la mayoría de los sismos son de baja magnitud y únicamente son detectados por los equipos de monitoreo. El sismo de magnitud 5.2 registrado este lunes fue uno de los movimientos que sí logró ser percibido por la población y recordó la intensa actividad geológica que caracteriza Chiapas. Junto con Oaxaca, Guerrero, Baja California Sur, Baja California, Michoacán y Jalisco, la entidad forma parte de los estados con mayor actividad sísmica de México, una condición asociada a su ubicación dentro del cinturón de fuego del Pacífico, donde se concentra gran parte de la actividad tectónica y volcánica de todo el planeta. Para Notinúcleo, Isa Maldonado.
3: Pues ahí tiene el dato, Chiapas, la segunda entidad con mayor actividad sísmica del país, de acuerdo con el Servicio Sismológico Nacional. Vamos a otros temas. Jóvenes con el 60% de representación de votantes de los 4 millones de chiapanecos que podrían sufragar en la elección de 2027, Juan Jesús Toledo.
7: Un poco más de 4 millones de ciudadanas y ciudadanos podrían decidir el rumbo político de Chiapas en 2027, entre lo que se destaca que más del 50% de estos lo representan jóvenes que van desde los 18 años cumplidos hasta los 29, una de las tasas más altas en los últimos años de elecciones populares en el estado. Esto de acuerdo con la actual lista nominal con la que se elijan autoridades de los 124 municipios, el Congreso del Estado y los cargos que corresponden durante el próximo proceso electoral. La encargada del despacho de la Vocalía Ejecutiva Local del INE en Chiapas, Flor Denise Pérez Chávez, informó que actualmente el estado registra 4 millones de personas inscritas en la lista nominal, distribuidas en 13 distritos electorales federales. Aunque el proceso electoral 2026-2027 aún no inicia formalmente, el INE mantiene la actualización permanente del padrón y la lista nominal.
8: ¿Esto qué quiere decir? Que ya tenemos digitalizados todos los datos, todos los resultados electorales, tanto de elecciones federales como de elecciones locales, de los ejercicios de consulta popular y de revocación de mandato. Entonces, de lo que se trata este sistema es de concentrar todo la información que generamos en el Instituto Nacional Electoral, pero también de la que generan los organismos públicos locales en cada una de las entidades federativas. Es decir, el sistema concentra información tanto de elecciones federales como de elecciones estatales que nos llevan pues a tener los puestos de elección popular. Vienen los resultados electorales, las candidaturas que ganaron, el porcentaje de votación, el porcentaje de participación ciudadana, de abstencionismo electoral, base objetiva que nos dan los datos empíricos.
7: Documentos que sirvan como base para organizar la elección en la que millones de chiapanecas y chiapanecos definirán la integración de los ayuntamientos, el Congreso local y demás cargos que estarán en disputa. Informó para Notinúcleo Juan Jesús Toledo.
3: Gracias, Juan Jesús. Antes de ir a nuestra primera pausa, le doy a conocer, si usted transita por la Torre Chiapas, aquí en la capital Tuxtla Gutiérrez, maneje con precaución en el sentido de oriente a poniente a la altura del puente de la Torre Chiapas, le repito, debido a que un vehículo de carga quedó varado en la zona. Actualmente un carril permanece habilitado para la circulación. Ya elementos de vialidad de la Secretaría de Seguridad Pública de la capital se encuentran en el lugar, brindando apoyo y realizando acciones para agilizar el flujo vehicular. Con esta información vamos a una pausa a las 7:39 en la capital.
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3: 30 y 60 menores de edad por esta enfermedad. Isa Maldonado con los detalles.
5: Decenas de familias en Chiapas enfrentan cada año el cáncer infantil, una enfermedad que sigue cobrando la vida de entre 40 y 60 menores y que en muchos casos se detecta demasiado tarde. El responsable del Programa Estatal de Cáncer Infantil de la Secretaría de Salud, Roberto González Rodríguez, señaló que la entidad registra una prevalencia de 46 casos por cada 100.000 niñas, niños y adolescentes. La leucemia es el tipo de cáncer más frecuente, seguida por los tumores del sistema nervioso central y los linfomas.
28: No hay una prevención, sino simplemente darle un entorno saludable a los niños y obviamente, cuando hay un buen, el tratamiento es adecuado, tienen 80% de cura. Pero aquí es el tratamiento, el diagnóstico inicial y el tratamiento oportuno, que eso es lo que estamos ahorita tratando de llevar y informarle a todas las personas que el cáncer sí está pegando a la niñez.
5: El especialista explicó que no existe una causa específica para el desarrollo de esta enfermedad. Sin embargo, factores como la mala nutrición, la desnutrición, el consumo de alimentos procesados, la exposición a pesticidas y bajos niveles de vacunación pueden influir en su aparición. El doctor señaló que en el Hospital de Especialidades Pediátricas de Tuxtla Gutiérrez atendió a 284 pacientes durante 2025, lo que representa cerca del 80% de los casos registrados por la Secretaría de Salud, aunque aclaró que esta cifra no incluye a los pacientes atendidos por instituciones como el IMSS, ISSSTE e ISTECH. González Rodríguez lamentó que uno de los principales retos en Chiapas es que muchos pacientes llegan a recibir atención especializada cuando la enfermedad ya se encuentra avanzada, lo que disminuye las probabilidades de recuperación.
28: Entre más rápido es el diagnóstico, el tratamiento es más eficaz. Entonces, acudir a cualquier centro de salud que esté ahí cerca de su localidad, de su casa, y comenzar ese proceso.
5: Además del golpe emocional, las familias enfrentan los altos costos en los tratamientos. Tan solo 10 sesiones de quimioterapia tienen un valor aproximado de entre 150.000 y 200.000 pesos, mientras que un paciente puede requerir alrededor de 260 tratamientos a lo largo de su atención médica. Ante el alarmante incremento en los casos de cáncer infantil, el doctor Roberto González González exhortó a madres, padres y cuidadores a mantenerse atentos a síntomas como fiebre persistente, moretones sin causa aparente, dolor en huesos o articulaciones, cansancio extremo, dolor abdominal o somnolencia excesiva, ya que un diagnóstico oportuno puede marcar la diferencia en la vida de las niñas, niños y adolescentes que enfrentan esta enfermedad. Para Notinúcleo, Isa Maldonado.
3: Gracias, Isa. 7:46. En otros asuntos, la suplantación de instituciones financieras va en aumento. Especialistas llaman a no caer en fraudes. Víctor Pérez con la información.
0: La suplantación de identidad de instituciones financieras continúa creciendo en México y se ha convertido en una de las modalidades de fraude más utilizadas por la delincuencia para obtener dinero e información personal de las víctimas. De acuerdo con la Comisión Nacional para la Protección y Defensa de los Usuarios de Servicios Financieros, durante 2024 se detectaron 174 instituciones financieras cuya identidad fue suplantada, mientras que en 2025 y lo que va de 2026, el organismo ha seguido emitiendo alertas por nuevos casos, lo que refleja que esta actividad permanece activa.
1: La suplantación de instituciones financieras consiste en que los delincuentes se hacen pasar por bancos o entidades reconocidas para engañar a los usuarios y obtener sus datos personales, incluso los datos bancarios. Las modalidades más comunes incluyen llamadas telefónicas, mensajes de texto, correos electrónicos, donde todos ellos son falsos, e incluso páginas web que imitan a las páginas oficiales. Para convencer a las víctimas, utilizan toda la imagen corporativa de la empresa suplantada, como pueden ser logotipos, nombres de empleados, números telefónicos similares y un lenguaje formal con la intención de generar confianza.
0: El especialista Carlos Méndez explicó que los delincuentes recurren a llamadas telefónicas, mensajes de texto, correos electrónicos y páginas de internet falsas que imitan casi a la perfección la imagen de bancos y financieras legalmente establecidas. Entre las principales señales de alerta destacan los mensajes con sentido de urgencia, amenazas de bloqueos de cuenta, supuestos premios o promociones exclusivas y enlaces sospechosos que buscan que el usuario entregue información confidencial.
1: Las señales de alerta son muy claras, son mensajes con urgencia, por ejemplo, solo hoy, aproveche, amenaza de bloqueo de cuentas, si no realiza el procedimiento, se le bloqueará su cuenta bancaria, enlaces sospechosos o solicitudes de información que el banco jamás pide por esos medios. Los errores más frecuentes de las víctimas son actuar bajo presión, no verificar la identidad del interlocutor, el que está del otro lado de la línea, y confiar en la apariencia de los mensajes.
0: La CONDUCEF ha advertido que muchas de estas organizaciones falsas incluso solicitan depósito por adelantado para autorizar supuestos créditos, una práctica que ninguna institución financiera regulada realiza. Carlos Méndez señaló que el avance tecnológico también representa un nuevo desafío, ya que la inteligencia artificial permite crear voces sintéticas y mensajes cada vez más convincentes para engañar a los usuarios.
1: Recordemos pues que hoy en día incluso las nuevas tecnologías como la inteligencia artificial están siendo utilizadas por delincuentes para crear voces sintéticas y mensajes que cada vez más suenan más convincentes.
0: Ante este panorama, el especialista recomendó desconfiar de cualquier comunicación inesperada, verificar siempre la información directamente con el banco mediante canales oficiales y nunca compartir contraseñas, códigos de seguridad o datos bancarios por teléfono o aplicaciones de mensajería.
1: La prevención es la mejor defensa contra el fraude. Nunca proporcione contraseñas, números de tarjeta, códigos de seguridad, ni claves de acceso por teléfono o por mensaje.
0: Para Notinúcleo, Víctor Pérez.
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Las 7:50 pasamos de lleno con las temperaturas para este miércoles en la entidad. De acuerdo con Protección Civil, para este día hay alerta verde por lluvias muy fuertes de hasta 75 milímetros en la región Soconusco, Ixmocosta, La Frailesca, la Sierra Mariscal y Selva Lacandona. Ojo, también hay alerta azul por lluvias fuertes de hasta 50 milímetros en la meseta Comiteca Tojolabal, de los Llanos Altos, la zona metropolitana, de los Bosques, Mezcalapa y la región Tulija Celtalchol. Esto es lo que da a conocer Protección Civil a esta hora de la mañana. Actualmente en la capital se mantiene la temperatura en 23 grados, una máxima de 32 para este día, con 65% de potencial de lluvias. Vamos a Comitán de Domínguez, 17 grados en estos momentos, una máxima de 23, 60% de potencial de lluvias. En Villaflores, 24 grados y una máxima de 32. En Tonalá, la zona costa de la cima, de 23, 60% de potencial de lluvias. En Villaflores, 24 grados y una máxima de 32.

0: potencial de lluvias. En la zona norte del estado, Pichucalco, 26 grados, una máxima de 33, 50% de potencial de lluvias. Y cerramos con la región de los Valles, Cintalapa, actualmente 24 grados, una máxima de 30, 55% de probabilidad de precipitaciones. Vamos con el tema de la tormenta tropical. Antes de irnos a la pausa, el Servicio Meteorológico Nacional informó que la depresión tropical 5E evolucionó a tormenta tropical Élida, cuyo centro se localiza a 910 kilómetros al sur-suroeste de Cabo San Lucas. El fenómeno presenta vientos sostenidos de 65 kilómetros por hora. De acuerdo con el pronóstico, Élida no genera efectos en territorio nacional, ni representa riesgo para México debido a su distancia y trayectoria, por lo que no se han emitido recomendaciones para la población. Sin embargo, se prevé que el sistema continúe fortaleciéndose y alcance la categoría 1 de huracán el 17 de julio, con posibilidad de intensificarse posteriormente a categoría 2, mientras se mantiene sobre aguas del Océano Pacífico y alejado de las costas mexicanas. Con esta información vamos a nuestra segunda pausa a las 7:52 en la capital.
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0: Ya estamos de regreso a las 7:57, 3 minutos antes de las 8 de la mañana. Antes de ir con más temas, les recuerdo que estamos en vivo en redes sociales. Ahí nos encuentra en Facebook y YouTube como Notinúcleo y también a través de cada una de las emisoras de la Corporación Radio Núcleo. En temas culturales, el rock indígena será presente en Chenaló, Mitontic, Aldama, Chamula y Sinacantán. Los detalles con Daniel Torres en la sección cultural.
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2: ¿Qué tal? Un gusto poder saludarlos. Vámonos con información cultural. Este miércoles 15 de julio se llevará a cabo el evento Tarde de Historias y Café con Pan, un espacio diseñado para el intercambio de ideas sobre libros, películas y diversos relatos. La reunión se realizará de 5 a 7 de la tarde en el Centro Cultural Carlos Jurado, ubicado en la avenida 16 de septiembre número 1, frente a la Catedral en San Cristóbal de las Casas. Para fomentar la convivencia, se invita a los asistentes a llevar su propia taza y alimentos para compartir durante la sesión. El festival Batsi Fest 2026, dedicado al rock indígena y a las músicas de los pueblos originarios, se llevará a cabo del 6 al 8 de agosto bajo el lema El Buen Vivir se canta en lenguas originarias. Este encuentro cultural tendrá como sedes a los municipios de Chenaló, Mitontic, Aldama, Chamula y Sinacantán, integrando una cartelera musical que incluye bandas como Zac Sebul, Hamak Kasim, Ik Al Ajau, Kujipi, la Orquesta Sinfónica de Chiapas, El Gran Silencio, entre otras más. Este evento busca visibilizar y fortalecer las lenguas originarias y el talento indígena a través de diversas expresiones artísticas. El municipio de Chanal prepara un curso de verano bajo el lema Juega, Crea y Aprende, una propuesta diseñada para que niños y niñas exploren diversas disciplinas artísticas y artesanales durante la temporada vacacional. Las actividades se llevarán a cabo del 20 de julio al 14 de agosto. La oferta del programa incluye una amplia variedad de talleres, tales como modelado en barro, elaboración de figuras artesanales, flauta tradicional, trompos, animales con papel, papalotes, cestería, flores con doblador, así como dibujo y pintura. Los interesados en participar pueden acudir a la Casa de la Cultura de Chanal, ubicado en la calle José María Morelos sin número, en el barrio Centro Yanixchil, en Chanal. Informó para Notinúcleo Daniel.
0: Gracias, Dani. Con esta información vamos a la identificación oficial ya a las 8 de la mañana en punto.
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0: Las 8 de la mañana en punto, avanzamos con más información. En las últimas horas, el conductor de un vehículo pierde el control y choca contra una unidad estacionada al sur de Tapachula. Pedro Monzón con la información.
3: El conductor de un vehículo particular perdió el control de la unidad y chocó con otro vehículo que se encontraba estacionado. Los hechos se registraron a la altura del libramiento sur del municipio de Tapachula, como referencia frente a una agencia de autos cerca del entronque a Cafetales. Se informó que la unidad responsable circulaba de oriente a poniente sobre la calle lateral del libramiento, cuando de manera repentina chocó con una unidad estacionada, reportándose solo daños materiales. Al lugar acudieron personal de la Guardia Estatal Vial Preventiva, que realizaron las diligencias correspondientes. Se informó que los involucrados buscarían llegar a un arreglo para la reparación de los daños y que el caso no pasara a mayores. Para Notinúcleo informó Pedro Monzón.
0: Gracias, Pedro. 8:02. Regresamos a temas de la capital. Habitantes de la colonia Emiliano Zapata en Tuxtla Gutiérrez bloquearon anoche la calzada Samuel León Brindis para exigir el restablecimiento del servicio de energía eléctrica, luego de permanecer más de 17 horas sin luz. En la protesta participaron más de 60 vecinos, quienes denunciaron que los apagones son constantes desde hace ya varios años y afectan alrededor de 600 familias. Los inconformes señalaron que la falta de electricidad ha provocado daños en electrodomésticos, afectaciones a personas enfermas y pérdidas económicas. Ante la falta de una solución por parte de la Comisión Federal de Electricidad, decidieron cerrar la circulación como medida de presión para exigir una respuesta inmediata y un servicio eléctrico estable. Esto allá en la zona. Incrementan los accidentes vehiculares contra camiones pesados en Tuxtla Gutiérrez. ¿La causa? El exceso de velocidad. Juan Jesús Toledo.
4: Un accidente alertó a la ciudadanía ubicado al lado norte de la colonia San José Terán cuando un camión de gas LP volcó provocando un miedo masivo ante el olor a gas que se filtraba por el tanque principal. Ante la rápida respuesta del propio chofer a cerrar las válvulas principales, se eliminó por completo la situación de riesgo que podría provocar este percance, en donde también tuvo daño colateral la ruta 51 que transitaba por la zona. Elementos de tránsito municipal arribaron al lugar para brindar primeros auxilios, en donde dos personas resultaron lesionadas y con crisis nerviosa ante el accidente registrado. También elementos de protección civil acordaron la zona para poder eliminar cualquier situación de riesgo con la pipa de gas LP que se mantenía en la zona, mientras se realizaban las diligencias correspondientes para designar responsabilidades.
5: Y después de que se recibió el reporte a través de C5, inmediatamente se activaron los protocolos. Cuando nos indicaron que había una pipa de gas volcada, inmediatamente se activó la unidad más cercana. Duró alrededor de 5 o 6 minutos en arribar al lugar de los hechos. Acordonó inmediatamente, llevó a cabo el protocolo que tenemos ante esta emergencia, acordonó el área, retiró la gente, los ciudadanos de ahí, de los que estaban curiosos, que se encontraban ahí cerca de la pipa, pero también ellos hacen caso omiso, ¿no? A las indicaciones del oficial.
4: Este accidente, aseguran los elementos policíacos, se provocó por el exceso de velocidad que mantuvo el camión pesado, que provocó esta volcadura, que pudo terminar en algo más grave, pero gracias a la rápida respuesta de los propios trabajadores de la empresa de gas LP, se eliminó por completo la situación de riesgo. Hicieron el llamado a la ciudad civil, así como las empresas encargadas de distribuir gas LP en la ciudad, respetar los límites de velocidad, así como de circulación, para eliminar este tipo de accidentes. Informó para Notinúcleo Juan Jesús Toledo.
0: Gracias, Juan Jesús. Con esta información vamos a una pausa. Al regresar, ¿cómo va el dengue en la entidad? Le tendré los detalles. Sí, 8:05 en la capital.
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11: muestran una disminución respecto al año pasado, Chiapas se mantiene entre las entidades con mayor presencia de la enfermedad al ocupar el séptimo lugar nacional con 113 casos confirmados. Este año no se ha presentado ninguna defunción en lo que va de 2026. De acuerdo con el Sistema Especial de Vigilancia Epidemiológica de Dengue de la Secretaría de Salud Federal, en la entidad se han confirmado 37 casos de dengue no grave, 71 con signos de alarma y 5 de dengue grave. En total, 76 pacientes presentan cuadros que requieren mayor vigilancia médica. En el panorama nacional se han confirmado 3.001 casos de dengue, siendo Sonora que encabeza la lista con 851 contagios, seguida por Veracruz con 454, Tabasco con 424, Sinaloa con 421 y Baja California Sur con 167. Chiapas se ubica por debajo de Quintana Roo, que acumula 124 casos. Pese a mantenerse entre los estados con más contagios, las cifras reflejan una reducción respecto al mismo periodo de 2025. Para la semana epidemiológica 25 del año pasado, Chiapas acumulaba 271 casos confirmados y 12 funciones, mientras que este año registra 113 contagios y ninguna muerte. Los municipios con mayor incidencia de dengue con signos de alarma y grave son Pichucalco con 26 casos, Ixtacomitán con 10, Unoapa con 1 y solo Suchiapa con 1 más. El resto de los municipios concentra 38 casos de este tipo. Pese a la reducción de hasta el 70% en el número de los casos este año, las autoridades recomiendan acudir de inmediato a una unidad de salud ante síntomas como fiebre alta, dolor intenso de cabeza, dolor detrás de los ojos, dolores musculares y articulares, además de náuseas, vómitos, salpullido o dolor abdominal, ya que un diagnóstico oportuno puede prevenir complicaciones graves. Para Notinúcleo, Isa Maldonado.
0: Gracias, Isa. Chiapas producirá 100 millones de moscas estériles por semana. Esto para combatir el gusano barrenador. Pamela Hernández con este reporte especial.
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13: La planta de producción de moscas estériles instalada en Chiapas, con inversión binacional de México y Estados Unidos para combatir el gusano barrenador, busca dar confianza al gobierno estadounidense para reabrir la frontera y reanudar las exportaciones del ganado mexicano. Recientemente inaugurada, ubicada muy cerca de la frontera con Guatemala, en el municipio de Metapa de Domínguez, ya recibió su primer material biológico, el pie de cría con el que iniciará la colonia de moscas. Humberto Gómez Velázquez, coordinador del proyecto, señaló que la meta es producir 100 millones de moscas estériles por semana, cifra que brindará la confianza al país vecino para la reapertura de la frontera. La planta inició operaciones el pasado 28 de junio y se espera que para finales de julio produzca sus primeras 28 millones de moscas estériles semanales y aumentará gradualmente hasta alcanzar los 100 millones a finales de 2026. Esta producción se sumará a los 100 millones de moscas semanales que ya genera la planta de Panamá.
14: Por 21 días vamos a estar trayendo pie de cría de Panamá. Después de 21 días, nosotros ya tendríamos nuestra propia pupa producida acá en la planta. Esa pupa que estamos produciendo, parte se va al centro de empaque, ya irradiada, y parte de la fértil la retornamos a nuestra colonia de moscas. Y ahora, en lugar de sembrar una jaula, estaremos sembrando 3 jaulas.
13: Por su parte, José Luis Quintero, coordinador operativo de moscas, afirmó que con nuevas tecnologías, el campo mexicano puede quedar libre de esta plaga.
15: En un futuro muy cercano, pudiera ser útil para la liberación de moscas estériles que vamos a estar implementando aquí en México con la nueva planta que tenemos del gusano barrenador ya lista para su producción.
13: La planta forma parte de la estrategia conjunta México-Estados Unidos contra el gusano barrenador, parásito cuyas larvas se alimentan del tejido vivo de animales de sangre caliente, principalmente el ganado. La plaga reapareció en México a finales de 2024, tras haber sido erradicada en 1991. Su propagación provocó que Estados Unidos impusiera restricciones a las importaciones de ganado mexicano, provocando pérdidas al sector pecuario y nuevas fricciones comerciales. Los casos más comunes se registran en Chiapas, en la frontera con Guatemala, principalmente en bovinos, caninos y hasta en humanos. Desde la región Soconusco, para Notinúcleo, Pamela Hernández.
0: Pues ahí tiene este dato. Hace unas semanas fue inaugurada esta planta de moscas allá en Metapa de Domínguez y se prevé 100 millones de moscas estériles por semana para combatir la plaga del gusano barrenador. En otros asuntos, la Comisión Nacional de Áreas Naturales Protegidas, en coordinación con la Secretaría de Turismo Federal y Estatal, entregó el distintivo de turismo comunitario a centros ubicados en áreas naturales protegidas de Chiapas con el fin de impulsar un modelo de desarrollo sostenible y bienestar regional. Los proyectos reconocidos fueron el Arco del Tiempo, Reserva de la Biosfera Selva El Ocote, Pichit Temazcal Yaxpepen, Reserva de la Biosfera Montes Azules, Toché, y Reserva también de la Biosfera Montes Azules. Este distintivo evalúa y certifica a comunidades y colectivos que operan bajo criterios de sostenibilidad, responsabilidad social y mejora continua en sus servicios turísticos. Vamos con las actividades del mandatario estatal. Impulsa el gobernador Eduardo Ramírez obras y acciones para el bienestar de Las Rosas y Comitán. Carla Trujillo con la información.
16: Durante una gira de trabajo por los municipios de Las Rosas y Comitán de Domínguez, el gobernador Eduardo Ramírez Aguilar afirmó que el gobierno humanista de la nueva era impulsa acciones para fortalecer el bienestar social, respaldar a los sectores productivos y generar prosperidad para Chiapas. Señaló que luego el abandono que padeció el Estado en administraciones anteriores, hoy se avanza en la atención de los temas pendientes en distintos rubros.
17: Todo lo hemos venido resolviendo poco a poco y lo vamos a seguir haciendo. Claro, hay pendientes, pero reconocemos que nuestro propósito debe ser cumplir a cabalidad con el pueblo de Chiapas.
16: En Las Rosas, el mandatario inauguró el Centro Libre del Programa de Atención Integral para el Bienestar de las Mujeres, recorrió los módulos de la jornada médica que brinda servicios gratuitos de salud a la población y supervisó la rehabilitación del camino Las Rosas S, obra que representa una inversión superior a 23.7 millones de pesos. En Comitán de Domínguez, entregó apoyos escolares e inauguró obras educativas y deportivas en las telesecundarias 886 Sor Juana Inés de la Cruz y 439 Jaime Torres Bodet en el plantel 070 del CONALEP y en la Escuela Preparatoria Comitán con una inversión total superior a 20 millones de pesos. Además, supervisó los avances de la obra en la estación de rebombeo Chumis 2, donde se construye el tanque de almacenamiento de 2 millones de litros de capacidad como parte del proyecto de la red de agua potable. Para Notinúcleo, Carla Trujillo.
0: Gracias, Carla. 8:14. Avanzamos con el panorama nacional. Si no se registran las líneas telefónicas, se pierde la banca digital. Mucho ojo, ¿eh? Alerta la Comisión Reguladora de Telecomunicaciones. Los detalles con Elena Zúñiga en el panorama nacional.
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13: Destinó durante 2025 más de 113 mil millones de pesos para la atención de 6 enfermedades crónicas prioritarias. Esta cantidad representa el 20.4% de los ingresos del Seguro de Enfermedades y Maternidad, de acuerdo con el informe sobre la situación financiera y los riesgos del IMSS 2025-2026. Entre 2024 y 2025, el número de pacientes con diabetes aumentó 10.8%, alcanzando 4.1 millones de personas, mientras que los casos de hipertensión crecieron 7.9% con alrededor de 6 millones de derechohabientes en tratamiento. La presidenta Claudia Sheinbaum informó que la incidencia de homicidios dolosos en México disminuyó 48% entre septiembre de 2024 y junio de 2026, de acuerdo con el más reciente informe del Gabinete de Seguridad. Destacó que esta reducción equivale a 41 asesinatos menos por día en comparación con el inicio de su administración. La mandataria atribuyó los resultados a la Estrategia Nacional de Seguridad basada en la atención a las causas de la violencia, el fortalecimiento de la Guardia Nacional, el trabajo de inteligencia y la coordinación entre las instituciones federales, estatales y municipales. La consejera del INE, Carla Humphrey, se pronunció a favor de que se fiscalicen los actos conocidos como precampañas rumbo a las elecciones de 2027 con el propósito de garantizar la transparencia en el uso de los recursos y preservar la equidad en la contienda electoral. Explicó que la responsabilidad de revisar estos posibles actos anticipados no corresponde al INE, sino a los organismos públicos locales electorales, ya que se trata de procesos relacionados con elecciones estatales y no federales. La Comisión Reguladora de Telecomunicaciones advirtió que las personas que no registren sus líneas telefónicas podrían perder el acceso a diversos servicios de banca digital. Explicó que mantener vinculada la línea celular con la identidad del usuario fortalece la seguridad de las operaciones financieras y ayuda a prevenir fraudes, ya que el número telefónico es un elemento clave para la autenticación de los clientes. De acuerdo con el organismo, hasta el momento se han vinculado poco más de 65 millones de líneas, por lo que todavía alrededor de 79 millones permanecen pendientes de registro. Hasta que este recorrido a través del territorio nacional, informó para Notinúcleo, Elena Zúñiga.
0: Gracias, Elena. Con esta información vamos a una pausa a 8:17 en la capital.
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5: Con información deportiva, ayer por la noche, la Benemérita Universidad Autónoma de Chiapas, la UNACH, presentó a su equipo varonil profesional con miras a participar en el circuito de baloncesto del Pacífico por sus siglas. Fue precisamente el rector de la UNACH, Osvaldo Chacón Rojas, quien hizo la presentación oficial junto con la secretaria de Identidad y Responsabilidad Social, Mónica Guillén Sánchez, además de uno de los entrenadores, como es Osvaldo Cermeño Cisneros, Reynold Grajales Arroyo, representante también de este equipo varonil. Entre lo que se platicó es las expectativas que tiene este equipo ahora naciente varonil de esta universidad, de la UNACH, con miras a este torneo que va a empezar. Después del éxito que ha tenido la femenil, el equipo de Ocelotas de la UNACH en este mismo circuito, bueno, se ha ahora aventurado también la UNACH para que participe el equipo chiapaneco en la varonil. Ayer en la presentación, ayer fue en la noche en las instalaciones de la ciudad universitaria, perdón, de lo que es la Biblioteca Central Universitaria, esta presentación. Vamos a escuchar lo que dice Osvaldo Chacón Rojas, el rector de la UNACH, al respecto de esta participación del conjunto de la UNACH en la varonil en el CIVAPAC. Escuchamos al rector de la UNACH.
6: Para nosotros como la UNACH, como universidad pública, fomentar el deporte, constituir una de las primicias y elementos fundamentales de la educación integral que debemos desarrollar en la universidad. Nosotros no únicamente formamos profesionistas, queremos formar grandes seres humanos, grandes personas, y para formarlos en esa integridad, el acceso a la cultura, y en este caso al deporte, resulta fundamental. Entonces, el día de hoy estamos de plácemes, porque estamos anunciando pues la incorporación del nacimiento prácticamente de los Ocelotes del UNACH, la Liga Profesional de Básquetbol. Estaremos compitiendo con equipos de altísimo nivel, lo mejor que hay en el país.
5: Así como lo escuchamos, uno de los aspectos que distingue este proyecto es precisamente la formación integral de los estudiantes para lo que es pues su formación ya académica y personal. Dentro de esto, bueno, se habla de que el reglamento de competencia, cada equipo deberá contar con jugadores sub-17 en su roster, lo que eso permite desde la UNACH a aspirar a esta liga de baloncesto. Habrá un tryout interno para alumnos de la universidad para que puedan participar, además de jugadores profesionales que podrán estar en este equipo. Nada más para finalizar el tema de Ocelotes, bueno, los Ocelotes van a disputar sus encuentros como local en la Universitaria Jorge Cuesi Serrano, inmueble que será sometido a una valoración técnica para realizar mejoras en su infraestructura. Además, las autoridades, aunque no revelaron la inversión, indican que será una cifra accesible, y bueno, reitero que el recinto continuará siendo patrimonio de la universidad. Y nos vamos con el tema de la justa mundialista, y es que hoy a la 1:00 p.m, el conjunto de Argentina y el conjunto de Inglaterra buscarán su pase a la gran final de este certamen. Ayer el conjunto de Francia hizo los pronósticos malos, se quedó eliminado. El que dio la sorpresa fue España, y al final de cuentas espera rival entre Inglaterra y Argentina. De pronóstico reservado, el porcentaje le da una victoria del 55% al cuadro de Argentina. A seguir, Harry Kane, por supuesto, por parte de los ingleses, y Lionel Messi por parte de el conjunto de la Argentina. Este partido será, usted lo podrá disfrutar a través de nuestra estación hermana, La Qué Buena, porque nosotros aquí en el corporativo Radio Núcleo, mi estimado Alexander, somos emisora oficial de esta justa mundialista. Así que son los deportes. Muy buenos días.
4: Gracias, Gerardo, te agradezco el reporte. Muy buenos días. Ahí tiene pues ya todo el panorama deportivo con Gerardo Gómez y la invitación a la 1:00 p.m. esta rivalidad que traen estos equipos, Inglaterra contra Argentina, hoy a la 1:00 p.m. Vamos a temas de carácter internacional con Daniel Torres, y es que suman 2 casos de ébola en Alemania. Autoridades refuerzan las medidas sanitarias. Los pormenores en una vuelta por el mundo.
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7: Hombres armados mataron al menos a 18 personas en el norte de Nigeria en un ataque, según informaron residentes y funcionarios locales, lo que provocó una marcha de lugareños indignados que bloquearon carreteras en protesta por la violencia. El norte del país ha sido escenario frecuente de enfrentamientos entre comunidades agrícolas y ganaderos, así como de ataques de grupos armados en conflictos a menudo motivados por la competencia por la tierra y los recursos. Un segundo ciudadano estadounidense contagiado con ébola en la República Democrática del Congo fue trasladado a Alemania para recibir atención médica especializada en una unidad de alta seguridad biológica. El paciente participa en labores relacionadas con la respuesta al brote registrado en ese país africano y fue evacuado como parte de los protocolos internacionales para el manejo de enfermedades altamente infecciosas. El gobierno de Chile expulsó un 7º vuelo con 40 extranjeros expulsados hacia Colombia, Bolivia y Ecuador, elevando así a 1,174 el número de inmigrantes que han sido deportados en lo que va del año. Según informaron las autoridades migratorias, el operativo se realizó con una aeronave de la Fuerza Aérea de Chile, en la que trasladaron a 28 personas expulsadas por vía administrativa y 12 por casos judiciales. El gobierno de Bolivia congeló los precios de los combustibles hasta enero del próximo año, en medio de la crisis de abastecimiento y de cuestionamientos a la calidad de la gasolina. Además, asignó un monto adicional a yacimientos petrolíferos fiscales bolivianos para que pueda cubrir la diferencia en el costo de importación. Con la eliminación del subsidio, se establecieron precios de 6,96 bolivianos, equivalente entonces a $1 por litro de gasolina, y 9,8 bolivianos, unos $1.40 para el diésel, lo que supuso aumentos del 86% y del 162% respectivamente. La Guardia Civil Española ha detenido a 4 personas acusadas de cometer un fraude medioambiental y tráfico ilegal de residuos por la introducción en España de al menos 46.000 toneladas de basura procedentes de Francia, informó el Ministerio del Interior. Los detenidos son 2 hombres de 39 y 70 años de edad y de nacionalidad española y francesa, respectivamente, así como 2 mujeres de 62 y 66 años de nacionalidad española e italiana. Hasta aquí este recorrido por el mundo, informó para Notinúcleo Daniel Torres.
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4: 8:27, Elsa Aguirre, una actriz, de cintas como La Mujer Que Yo Amé y Lluvia Roja, murió a los 95 años. A través de un comunicado, la Asociación Nacional de Intérpretes Andy México despidió a una de las actrices más icónicas y emblemáticas de la época de oro. Al igual que Silvia Pinal, Elsa Aguirre era una de las últimas divas de la época y una de las actrices más longevas en México. La Andy destacó que fue célebre tanto por su talento dramático como por ser considerada uno de los rostros más bellos de la pantalla grande. La protagonista de Cuidado con el Amor, al lado de Pedro Infante, vivía en Cuernavaca, Morelos, desde hace varios años, donde llevaba una vida tranquila. Pues ahí está el comunicado, fallece a los 95 años Elsa Aguirre, una de las actrices más icónicas y emblemáticas de la época de oro del cine mexicano.
8: Pasaste a mi lado.
4: Casi al cierre le doy a conocer, el presidente municipal de Tapachula, Yamil Mergar Bravo, entregó 700 paquetes de herramientas agrícolas a productoras y productores de café de la zona alta del municipio. con el fin de mejorar la productividad y el manejo de sus cultivos. Esta acción busca impulsar la economía local y el bienestar de las familias caficultoras. En Tuxtla Gutiérrez, el presidente municipal Ángel Torres encabezó el arranque de la rehabilitación del drenaje sanitario en la calzada Al Sumidero, entre Avenida Sauce y Calle Cristóbal Colón, colonia Albania Baja, una obra que fortalecerá la infraestructura hidráulica y mejorará la calidad de vida de las familias de la zona. Como parte del proyecto, se instalarán más de 300 metros lineales de tubería de 10 pulgadas, más de 50 metros de 8 pulgadas y más de 190 metros de 6 pulgadas de diámetro, que permitirán optimizar el funcionamiento de la red sanitaria y prevenir afectaciones, principalmente en esta temporada de lluvias. La obra también contempla la rehabilitación de 3 pozos de visita, la construcción de 10 pozos nuevos y 15 registros sanitarios. Y con esta información nos pasamos a retirar de esta primera emisión de Notinúcleo en cadena estatal. Muchas gracias a usted por el favor de su sintonía. A lo largo de estos 60 minutos, con lo mejor de la información local, estatal, nacional e internacional. Domingo de Asís, en los controles técnicos, Daniel Torres a cargo de las plataformas digitales, en la dirección de noticias, licenciado José Ovilla. Soy Alexander Pérez y mañana jueves tenemos una cita a partir de las 7:30 de la mañana en la primera emisión, hoy a las 2:30 a la segunda y a las 8 de la noche la tercera emisión de Notinúcleo. Que tenga usted un excelente miércoles.

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5: ¿Ya checaste tarjeta? Son las 8:40.

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6: ¿Qué tal? Esta es la información más importante. La presidenta honoraria del sistema DIF municipal Tuxtla Chico, Carla del Toro de Gamboa, acompañó a las niñas, niños y jóvenes del Centro de Atención Múltiple Básico y Laboral, CAM, número 16, en su ceremonia de graduación de los niveles preescolar, primaria y secundaria. Carla del Toro tuvo el gran honor de ser la madrina de esta maravillosa generación y reconoció la incansable labor del CAM 16 por garantizar una educación formativa, integral e inclusiva que transforma vidas y abre caminos hacia el futuro. En el panorama estatal, de acuerdo a los modelos de la NASA, para los próximos 10 días, se prevé el arribo de una gran cantidad de polvo del Sahara en el país. En Chiapas esperan concentraciones moderadas, con efectos que podrían traducirse en tardes y amaneceres coloridos. Sin embargo, las lluvias podrán hacerse presentes debido a un asedio meteorológico. De acuerdo con la Comisión Nacional del Agua, Conagua, el polvo de Sahara estará presente en el país hasta el 18 de julio. La agencia Meteorred detalla que en Chiapas las concentraciones serán moderadas, sin embargo, estas no exentarán a las lluvias, como regularmente sucede cuando el polvo viaja entre 8 y 10 mil kilómetros desde el norte de África hasta México. Y en el panorama nacional, en conferencia de prensa, Mario Delgado, titular de la Secretaría de Educación Pública, informó que el gobierno federal proyecta invertir 58.415 millones de pesos en el programa La Escuela es Nuestra durante 2026. Detalló que para educación básica se destinarán 37.715 millones de pesos, para media superior 10.916 millones y para educación superior 9.783 millones de pesos. Muchas gracias por su atención, informó Pamela Hernández.
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8: ¡Ay, qué alegre estoy el día de hoy! Miércoles 15 de julio, y no porque realmente, bueno, sí también lo que representa nominalmente en todas las empresas, sino que hoy, más que todo el año, he tenido la oportunidad de que mi colectivo se estacione muy bien en la parada.
9: Muy buenos días, gracias por acompañarnos en la Chorcha Deportiva un día más. Tú estás contento porque tú no pagas, tú cobras. Si tú pagaras, no estuvieras
8: contento. No, a ver, te estoy diciendo, yo estoy muy contento porque mi colectivo no tuvo ningún problema de colocarte en la parada para que yo pueda bajar.
9: Nominalmente, o sea, quiere decir que por el depósito.
8: Bueno, ¿no? Te voy a decir que sí. Yo no sé, nominalmente estás hablando de muchas cosas. A ver, tú estudiaste administración. Claro. ¿No? Nominalmente no tiene que a fuerza decir que, a ver, ¿qué es nominal? ¿Cómo están? No, me refiero a que hay más espacio para estacionarse.
9: Sí, gracias.
8: Porque
9: sí,
8: ya salieron todos desde hace una semana y el día de ayer también. ¿Cómo están, amigos chorcheros?
9: Gracias, buenos
8: los
9: días.
8: Estudiantes.
9: Antonio, buenos días, ¿cómo estamos?
10: Buenos días, mi buen. Pues estamos listos para hablar un poquito acerca de lo que fue ayer el juego entre España y Francia. Para mí un verdadero baile, una exhibición de España hacia Francia. Entonces, a ver los diferentes puntos de vista. Y hoy también tenemos un plato fuerte. Hoy es la semifinal de Argentina en contra de Inglaterra. Se va a poner buenísimo. Inglaterra va a tratar de ir a matar, supongo yo, al preferido de la FIFA, ¿eh?
8: Ya estamos preparando. Hoy, mira, qué todo perfecto. 15, Argentina contra Inglaterra, 1:00 p.m. Ahí hay un paro laboral bastante interesante en todo México, ¿eh? Porque van a tirar, pero sí, con todo.
9: Pues bueno, así que interesante, ¿no? Lo que pasó ayer con Francia, sobre todo
8: Y España perdió su invicto, ¿eh?
9: No, sigue todavía. La verdad que es impresionante el
8: no, Francia
9: de España.
8: Francia, pero sí.
9: Pero sí, un partido, híjole, queda muchísimo de qué hablar, sobre todo por Francia, cuando pues todo el mundo lo tenía como favorito, yo me incluyo en este mundial. Y que Francia no se vio el día de ayer nada bien, le cortó los circuitos completamente el equipo español con este funcionamiento de equipo, ¿no? Sobre todo por encima de las individualidades. El día de ayer, pues yo no sé si los dos referentes de Francia no llegaron al partido, no sé si tuvieron algún inconveniente de salud, yo no sé qué pasó. Pero fue interesante, ¿no? Sobre todo el conjunto, que es lo que decíamos, por ejemplo, con el equipo mexicano, que en la medida de que el conjunto superara a las individuales en este mundial, pues se iba a ver avanzando, ¿no? México tuvo posibilidades, no las concretó, y esa es prueba, ¿no? De que en ciertos partidos las individualidades, pues te sacan los resultados, pero cuando esas individualidades no están en el día bueno, pues bueno, pasa lo que sucedió ayer con Francia y con España. España muy bien.
8: Vamos a Argentina.
9: El portero de España, la verdad que por ahí en alguna España, jugada, bien, en algún contragolpe de Francia, casi lo vimos, no sé, 20 metros adelante de su portería, 25, 30 metros, y eso te da la posibilidad de la presión que hace España, sobre todo en Francia, en recuperar la pelota. Y la verdad, los españoles muy bien, muy, muy bien el día de ayer. Una exhibición de fútbol, sobre todo colectiva, muy buena.
8: Ayer alguien en un desayuno decía, dos países latinoamericanos, España y Argentina. Y así de, regrésate a primaria, amigo, regrésate a primaria. Oye, quien estaba feliz, ¿sabes quién era? Felipe Juan Pablo Alfonso de Todos los Santos de Borbón y Grecia. ¿Sí sabes quién es? ¿Sí saben quién es? Felipe Juan Pablo Alfonso de Todos los Santos de Borbón y Grecia. El príncipe Felipe IV. Imagínate nada más, si de por sí para un niño es muy difícil escribir solamente un nombre, ahora imagínate al príncipe Felipe escribir sus primeras palabras en una hoja.
9: Pero hay alguien
8: Felipe
9: que le...
8: Juan Pablo Alfonso de Todos los Santos de Borbón y Grecia.
9: Hay alguien que le gana. Ahí, investigate el nombre de Agustín Lara.
8: No, pues sí, no, pero me imagino, o sea, digo, al final de cuentas, hay que tener un gran tutor que tuvo toda la calma del mundo, creo que ni siquiera fue a educación, de cierta manera gubernamental, ¿no? El rey de España, pero pues, imagínate nada más.
10: No, tiene quien se lo escriban también.
8: No entra en su INE, no entra el nombre en el INE, o sea, Juan Pablo Alfonso de Todos los Santos de Borbón y Grecia.
9: En el acta, déjate que el
8: INE. No, hombre, sí, imagínate, si el rey hubiera nacido en México, el del registro civil se hubiera reequivocado en el nombre, le hubiera colocado mal. Pero bueno, así que un partido bastante cerrado, la verdad es que tuve la oportunidad de estarlo viendo así, entre escuchando y viendo. Y sí, muy, muy caótico. El primer gol de Francia, perdón, de España, hizo como que bajaran los franceses y es que, nada más no repuntaban.
9: Mira, si tú viste los primeros 15, 20 minutos, Francia con posesión de balón, España un poquito esperando a lo que iba a suceder en el transcurso del juego. Pero el error que comete el jugador de Francia al no voltear a ver que tenía un jugador español, Ese es un error de concentración, porque, digo, tienes que estar en la jugada, estás de espaldas, el balón lo tienes de frente, y el jugador no voltea a ver qué es lo que tiene atrás. Y cuando, digo, tira la patada, se encuentra a Yamal, y es, yo creo que ahí es donde Francia pierde, porque es algo que en una semifinal, digo, un gol en contra con España, sí te pone contra las cuerdas, y yo siento que de ahí no se levantó Francia, de esos primeros 25 minutos, y cuando cae el penal, Francia se va al suelo y no hay recuperación, ni cuando vino la hidratación, ni cuando vino el medio tiempo. Pero esa es parte también de la presión que te hace España hacia arriba, y lo acabo de mencionar, el portero Unai Simón, bueno, te juega, digo, Jorge Campos, lo mencionamos, pero te juega muy, muy afuera. Y eso quiere decir que, bueno, le da la libertad a la defensa de casi jugar en media cancha. Entonces, si recuperas la pelota muy rápido, tienes la presión hacia la otra portería, que yo creo que fue lo que le pasó a Francia el día de ayer.
8: Oye, pero a diferencia de Argentina, o sea, Argentina con este tipo de actuaciones de los primeros goles en su contra, despierta, pero sí rapidísimo para poder empatar. ¿O no, Anthony?
10: Sí, realmente comentábamos ahí antier que trabajas mejor bajo presión.
8: ¿Sí?
10: Creo que el equipo argentino mantiene esa dinámica. Ayer, después del penal, Francia desaparece del juego. Francia trató de entrar al juego, pero fueron fácilmente 60 minutos en los que no tuvo llegadas al arco de España, y se vio una superioridad no solamente colectiva, sino creo también de concentración, como bien menciona, pues el error. Desde ahí ya sabíamos que Francia se estaba equivocando en el planteamiento del juego. Segundo tiempo, pues llega el segundo tanto al minuto 58. Una gran jugada colectiva que termina culminando el jugador Pedro Porro y sentenciando prácticamente el partido, sentenciando cualquier intento de remontada o de que volviera a entrar al encuentro el equipo francés, y pues desatando la locura de todos los españoles que hoy se encuentran en una final más. Y por ahí en redes sociales salía que Lamine Yamal había calentado antes el juego, haciendo declaraciones de que Francia tenía que tenerles miedo al equipo de España, que venían jugando mejor. Mencionaban, pues está chavo, no sabe lo que dice, pero mira, ayer, pieza fundamental, a mi punto de vista, lo que genera este chavo Lamine Yamal.
8: Pues sí, también digo, generando también mucha controversia con el papá, y pues vamos a hablar más adelante de eso.
9: Vamos a corte.
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8: Oigan, fíjense que otro dato muy interesante de Felipe Juan Pablo Alfonso de Todos los Santos de Borbón y Grecia es que...
9: Amén.
8: Amén. Mide 1.97.
9: Pues es más. Que fue basquetbolista.
8: ¿Qué clase de nájera tenemos en España, eh? 1.97. Sí. Y durante mucho tiempo... fue considerado uno de los monarcas más altos del mundo. Imagínate nada más, desde las alturas 1.97. Pues ahí estás, digo, tienes todas las facilidades, habías y por haber, ¿no? De poder que compres su ropa, encontrar un automóvil muy adecuado para él. Exactamente, es correcto. Oigan, por cierto, algo bien interesante del por qué en las mañanas ahora son más tranquilas, más de 1,000,000 de alumnos de nivel básico dijeron, lloraron, firmándose las playeras. ¿A ustedes les firmaron las playeras cuando salieron?
9: Todavía hoy.
8: Bueno, hoy es el último día.
9: Sí, hay clausuras, ¿no? Y entrega de documentos, sobre todo para los niños de primaria y secundaria.
8: ¿Tú firmaste alguna playera?
9: Yo te hablo de mis años.
8: Que hoy en día ya ni siquiera lo topas.
9: Mira, yo te hablo que en mi generación no se acostumbraba a eso. Eso vino de un tiempo acá, no sé de cuántos años para acá. Pero incluso por ahí se hizo viral un mensaje que le ponen a un niño, ¿no? Que le dice, adiós castroso.
8: Ya no los voy a ver. No quiero ni que me firmen la playera.
9: Pero sí es bonito, ¿no? Sobre todo para... son etapas muy distintas, sobre todo para los niños desde ahora... Por ejemplo, los que salen de kinder, ¿no? Les hacen unos pachangones que dices tú, uy, qué
8: licenciatura. Mira, voy a tirar la piedra, la verdad, es una opinión totalmente personal momento.
10: Vamos a arder.
8: Lo digo, ¿en qué momento se convirtieron las graduaciones en egos de los papás?
9: Sí.
8: En lugar de ser una fiesta conmemorativa para los alumnos. Que sí, si sí. Trae el peluche más grande, que si trae el adorno de globos más grande del salón o de la escuela.
9: A ver quién trae la madrina más guapa, ¿no?
8: Oye, o sea, si yo cuando salí de la secundaria o primaria, para mí era una exageración que dieran anillos de oro de graduación. O sea, pues, espérate, falta la universidad, deja que paguen la universidad.
9: Pues es que hasta realmente...
8: ¿En qué momento se convirtió todo eso?
9: Por eso decía yo que la graduación es cuando tú terminas una carrera universitaria. Digo, cuando pasas de primaria a secundaria, pues es una... no se maneja como graduación, ahora ya se maneja así. Pero bueno, es cuestión de tiempos, ¿no? Por eso yo decía lo de las playeras. Hace muchos años no se manejaba eso, incluso no había esa costumbre. De unos años para acá, perdón, pues ya hay eso de que los de tercero, incluso ahora las escuelas ya les hacen como que el último timbre de los de tercero.
8: Sí, eso está padre, porque, o sea, los ubicas como alumnos.
9: Los integran, ¿no?
8: Pero el problema somos los papás.
9: Sí.
8: ¿En qué momento los papás dijeron?
9: Pues es que quieres vivir la vida de tus hijos.
8: Me quieren deudar con un gran peluche, aunque no tenga varo para pagar el peluche, pero quiero que mi hija o mi hijo se sienta...
9: Sí.
8: O sea, ¿en qué momento?
10: Como depende, ya se va a acabar el programa, ya.
9: Depende también.
10: Con todo ahorita, ya.
9: Depende también de la cuestión económica, ¿no? Hay quien sí le da para hacer un pachangón y hay quien no. O sea, mira, también, digo, hay quien a lo mejor.
8: Es imprudencia, son cosas psicológicas que los papás traen arrastrando desde la infancia. Como a ellos no les dieron un gran regalo, le quieren dar todo en ese momento. Y es válido, cada uno hace lo que quiere con su lana. Pero pónganse a pensar de ese niño. Donde sus papás hicieron todo lo posible para estar en su graduación, que no llevan un gran regalo. O sea, pónganse a pensar nada más en eso. Digo, es un punto de vista totalmente personal, pero creo que es totalmente fuera de contexto el ego de los papás a la hora de las graduaciones de llevar un gran regalo.
9: Sí, sobre todo que hace sentir mal a los niños que pues no reciben regalos de esa misma magnitud, ¿no? Entonces, en ese sentido, tendríamos como padres que serenarnos y pues ser parejos, ¿no? Porque a lo mejor tú sí le puedes dar un anillo a tu niño o llevarle un gran peluche, como tú dices, o incluso hay quienes incluso hasta le llevan mariachi, ¿no? Al niño, pero digo,
8: un logro más por eso el kinder a primaria.
9: Por eso decía yo.
8: Es más,
9: las posibilidades son distintas, ¿no?
8: De todo el ciclo escolar, 20 días tuvo de clases nada más por
10: los faros. No fue ni a una junta y le están celebrando. Oye, a mí todavía me van a firmar hoy mi playera, ¿eh?
9: Pero sí, son las cuestiones que te da este cierre de ciclo escolar.
8: Más de un millón de alumnos, egresados y obviamente cambiando el ciclo escolar básico, ¿no? En Chiapas nada más.
9: Y como lo decías al principio, ¿no? Ya las ciudades, pues ya se nota ese cambio, ¿no? Del estacionamiento, del transporte público, ya no hay.
8: Son los que más sufren, mis amigos del colectivo ahorita están sufriendo como no tienes una idea.
9: Sí, el periodo vacacional.
8: Porque el patrón le pide la misma cuenta. Independientemente.
9: Pues le hace un descuentito como de 50 pesos, ¿no? Para que no sienta, o 100 pesos, ¿no? Para que no sienta las vacaciones. Pero sí, baja muchísimo la fluidez sobre todo de la gente. Y esto, hay un periodo ahorita de vacaciones, digamos, de más o menos.
8: ¿Hasta septiembre?
9: ¿Cuándo?
8: No, agosto, perdón, agosto.
9: En agosto, ¿no? Sí, sí, a finales de agosto, más o menos. Es como un mes y medio que hay un periodo que platicamos ayer con Jorge, por cierto, al que le mandamos un abrazo. Y a los amigos de Oro Maya, que la verdad nos atendieron ayer. El café que quisieras, Marcos. Ayer sí no tuviste pretexto.
8: Ayer mi pupila estaba, pero mira, así, de tanto café.
9: Les mandamos un saludo.
8: Y aparte, fíjate que algo bien curioso que es la generación COVID. Termina su ciclo escolar. Los que entraron obviamente en el COVID hace cuatro años, hoy pasan a primaria. Los de kinder.
9: Los que empezaron en
8: kinder.
9: Seis años, ¿no?
8: No, en kinder, preescolar, pues son tres años.
9: ¿Cuándo empezó el COVID?
8: Hace cuatro años.
9: No, en el 2020.
8: Bueno, o sea, pues los de primaria. los de primaria y algunos. Ajá. De preescolar. Cuestión de COVID. ¿Tuviste uno de esos, Anthony?
10: Sí.
9: Él ya tiene sus tres vacunas, dice.
10: Yo ya tengo las vacunas habidas por haber, como pollo inyectado, entonces. Sí. No, yo creo que sí fui, fíjate.
8: Pero
10: sí
8: un dato curioso, sí que la generación COVID ya se gradúa, o sea, el día de hoy.
9: Pues sí, de las cosas que tiene estos temas de la pandemia, ¿no? Y que el día de hoy, bueno, culminan los estudios.
8: Pero sí, papás, la verdad, a ver, de padre a padre.
9: Déjele sus cinco minutos.
8: Es más, el bicho lo ha dicho. Yo no le voy a dejar herencia monetaria a mis hijos, sino que es la educación. Que sean felices con lo que tienen. Si le puede dar de más, tranquilo. Ahórrelo para la universidad.
9: Lo platicamos,
8: Punto de vista personal, cada quien.
9: Lo platicamos con Jorge Zúñiga ya hace algunos días de este tema de qué le puedes dar. Sobre todo para los nuevos valores, ¿no? Para los niños. Ahora tú como padre sí tienes la posibilidad, pero bueno, también ellos tienen que hacer un esfuerzo, ¿no? De conseguir y buscar sus propios objetivos. En este caso tienen que ser de manera personal, pues educativo, ¿no? De inicio. Ya después, pues ya veremos cómo lo formas o la cultura que le vas a dar, ¿no? Pero sí tiene que ser eso, ¿no?
8: Debe asignar al Oro Maya.
9: Sobre todo el esfuerzo, ¿no? Para los niños, el valorar el esfuerzo que hacen de todos los días, de cumplir con sus tareas, ir a la escuela, el uniforme, o sea, todo eso creo que tiene que ver el diario esfuerzo de los niños de todos los días, por ejemplo, estar pendiente de sus tenis, de sus zapatos.
8: Acuérdense que el 50% es de la escuela y 50% en casa. O sea, sí, no le quiera meter toda la culpa a la escuela en la cuestión de educación de su hijo.
9: Pero eso es interesante, ¿no? A partir de ahí yo creo que es la enseñanza que tú les das, por ejemplo, en la preparación, en las horas de estudio, en las horas de tarea que tienen que hacer todos los días programada. Y ahí incluimos también, a veces hay niños que están con el celular toda la tarde y la tarea.
8: Es difícil.
9: Ahí la hago hasta las 10 de la noche,
8: difícil,
9: ¿no?
8: Es difícil y no hay un manual para ser padre, pero obviamente tienes que...
9: Pero si enterrar, tienes que organizarte.
8: Tienes que enterrar muchas cosas también psicológicamente hablando. O sea, como padre tienes que enterrar. Tú quieres ser el mejor, ¿no? De tal vez de lo que no tuviste en tu infancia, pero eso lo tienes que atender psicológicamente también para darle una buena educación, crear un ser humano al final del día y pues que sea
9: otras prioridades. Por eso lo que decías, ¿no? De los valores en casa y la educación en la escuela. No regresamos, vamos a corte.
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8: Enviando mensajes diciendo, cállenlo, no sabe nada, ¿qué va a saber ese chavo? Oiga, por cierto, lo que sí sé es que ya muchas personas tienen el terror. Alfredo Penagos Anthony, en el obelisco de Laureles, hay un pero tremendo hoyo y agujero.
9: ¿Cómo?
8: Que con esta época de lluvia, creo que los que se van a dar vuelo son aquí mis amigos de las llantas al lado.
9: Más o menos, ¿de qué lado está para no pasar ahí?
8: Porque... Mira, está del obelisco. Si sí, ubicas el obelisco de la Marina, ¿verdad? Si ¿Sí sabes que es un obelisco de la Marina?
9: ¿Saliendo
8: que está
9: ahí Laureles? O entrando. Derecha, izquierda.
8: No, entrando.
9: Sur, norte, poniente, oriente.
8: Entrando como que si vienes de la zona Diamante.
9: Ajá, sí, sí. Como que vas del Panteón Jardín hacia Laureles.
8: Es correcto.
9: ¿Ahí de ese lado?
8: De ese lado. Hay un tremendo agujero socavón.
9: Sería sentido ida hacia Laureles para que tenga precaución. Gracias por los reportes a la gente. Oiga, por cierto, sus mensajes son importantes para nosotros. 62, 62.
8: Ah, y vieron un audio de voz.
9: 25 de 0 a 0. Yo le doy lo que
10: estás
9: quiera.
10: Estás despedido.
9: Yo le doy lo que quiera a mi hijo y tú no me vas a decirlo.
8: Cállen a ese. Yo le doy lo que yo quiera, es mi dinero. Yo pues estoy comentando, la verdad, dije. Es cada quien hace por eso, con su dinero lo que quiere. Eso, punto.
10: Cállenlo con un regalito. Cállenlo con un regalito.
8: Es opinión personal.
9: Mándale su café. Por eso decía yo lo de la frase de valores en casa y educación en la escuela, ¿no? Que eso es importante. Y eso también tiene que ver, obvio, con el comportamiento del niño en la escuela, porque ahora con esos temas del bullying y todas estas cosas, también eso tiene que ver, ¿no? El respeto hacia los compañeros, hacia los profesores. Y eso es un tema también que está ahí sobre la mesa a últimos años con el bullying de los niños. A veces la violencia viene desde casa y hemos visto peleas o videos, incluso dentro de las instalaciones escolares o fuera, que tiene que ver con estos temas, ¿no? De la formación, nosotros como padres, para nuestros propios hijos, ¿no? El comportamiento hacia afuera del hogar.
8: Llegó un mensaje, ¿no? Dile a Alfredo que deje estar hablando porque él gasta mucha lana en una fiesta. Digo, cada quien con su dinero, ¿no? Oye, vamos a... Nos
9: envían, bueno, hablando un poquito de las clausuras.
8: Un mensaje de voz.
0: Qué gusto saludarlos, chavos de la chorcha. Pero ustedes están peleando que por un oso, que por un anillo. Tienen razón, yo creo que es una etapa obligatoria, ¿verdad? Y personal. Pero ¿qué tal las fiestecitas que se hacen en algunas comunidades? Que hasta chela andan los niños.
8: No, déjate tú, el bautizo.
10: Pero los están preparando para la vida adulta, ¿no?
8: Mira, es como Anthony. A ver, ¿cómo que te están preparando para la vida adulta, Anthony?
9: A ver, ¿cómo está?
8: A ver, chamaco. No, es que fíjate, digo, los bautizos, que es una celebración para el niño, las fiestas infantiles. Es que no sé si decirlo o no, pero me han invitado a fiestas infantiles.
9: Dilo aquí en la chorcha.
8: Me han invitado a fiestas infantiles que son todo menos infantiles.
9: Eso sí, Sí, eso sí es cierto también. Ojo, cuando hagan las fiestas infantiles.
8: Sí, no, jefe. Me está escuchando en este momento.
9: Son para los niños, Sí. Eso tiene que ver, ¿no? Por eso decía yo, los valores desde casa, desde tú como padre, ¿qué es lo que quieres para tu hijo en un futuro? Ahorita que dices de que han visto gente que le dan cerveza a los niños, digo, ese es parte de una enseñanza nociva, ¿no?
8: Que a ver, no tienes que normalizar eso.
9: Que no tendría por qué ser.
8: No, o sea,
9: ¿cómo
8: no,
9: le das hecho, una cerveza a un niño?
8: Anthony, o sea,
10: de hecho, ¿sabes no por sé. Qué viene ese comentario?
8: Porque a mí me dieron.
10: El audio viene de un video que se hizo viral ahorita, no tiene mucho, hace unas horas en redes sociales, donde se ven las clausuras y se ven a los niños bailando con botes de cerveza, pues, en la mano, o sea... ya no son niños, ya son señores.
8: Sí entendemos los adultos que esos niños son el futuro del planeta. Ese sí lo entendemos así, ¿verdad?
9: Es que ese es el tema, ¿no?
10: Por queremos eso te decía, entenderlos.
9: Por eso te decía, o sea, desde que tú en la etapa educativa de los niños, hablamos de la que sea, ¿no? Primaria, secundaria, desde casa, ¿no? Las tareas, los horarios, uniformes, todo lo que tiene que ver con la etapa escolar, es darle un seguimiento tú como padre. O sea, ¿qué hace tu hijo en la escuela? Cuando regresa, ¿qué te platica? ¿Con quién se junta? ¿Con quién juega? Todos esos temas son necesarios y que se tienen que ocupar los padres, ¿no? Vamos a ir al corte de la media, regresamos.
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13: Correcto, hasta eso, tomar agua en exceso es totalmente... Ay, estamos al aire, estamos de regreso.
14: Hay polémica el día de hoy con el Argentina-Inglaterra. Resulta que el árbitro, como que es
13: argentino.
14: No, pero es a modo, ¿no? Hay mucha fiebre por esta semifinal, esta llave el día de hoy, que por cierto es a la 1:00 p.m.
13: Yo creo que se van a penales el día de hoy,
14: A través del 94.7, para que lo sintonicen, es el estadounidense Ismael Elfan, de 44 años, será el encargado de impartir justicia en el duelo entre los albicelestes y las...
15: Va a ser Infantino el árbitro.
14: La nación de los tres, tres leones. Compatriotas Cory Parker y Kyle Alkins como ayudantes en este partido complicado, sobre todo para el arbitraje, porque pues ya todo el mundo está pendiente de lo que va a hacer el árbitro, qué va a decidir, cuántos minutos va a dar, si le reclama Leo Messi, si desde la banca le indican algo, si voltea a ver al palco de Gianni
13: Infantino. Mira, por más ayuda, ¿qué le está pasando a la América? Por más que a la América le ayudan arbitrariamente hablando, pues nunca ha sido campeón toda la vida. Aquí le podrán ayudar, pero si nomás no la arma pero Argentina, con el debido respeto aquí al Anthony, que es muy muy Messi, fan de Messi.
15: Pero consciente.
13: Pero consciente, exacto, es correcto.
14: Pues es que así vive el americanismo, ¿no? El americanismo sabe que...
13: Con mis águilas del América no te metas, solamente yo puedo hablar mal.
15: Sí, está duro, ¿eh?
13: Solamente yo puedo hablar mal del América.
14: Mira, yo escuché en el tricampeón del tricampeonato del América... Muchos americanistas de hueso colorado dijeron, pues un campeonato sí nos lo merecíamos y los otros dos no. Ese nada más para que...
15: Uno de 10 americanistas que le preguntó.
14: O sea, ese es un punto, ¿no? De autocrítica, que quiere decir que están conscientes de que de alguna forma, pues el árbitro, digo... Ahora sí, como una frase que dicen por ahí, ¿por qué no me marcaste el penalti? No, pues nunca llegaste a la otra área, ¿cómo te lo voy a marcar? ¿A qué voy con esto? De que Argentina tiene un peso sobre el terreno de juego. O sea, la remontada, por ejemplo, de 3-2, O sea, Argentina tuvo que ir al frente para meter esos goles. O sea, el árbitro no los metió. O sea, sí hay un peso futbolístico. Sí,
13: claro, claro.
14: O sea, ¿me entiendes? O sea, hay un peso futbolístico de Argentina que te lleva, o sea, a esa
13: Argentina
14: remontada.
13: No se hizo en los 15 días del Mundial.
14: Ojo que si se llegan a ir a tiempos extras, porque Argentina...
13: Se van a ir a penales.
14: En los tres partidos anteriores se ha ido a tiempos extras y ya le pesan las piernas. Entonces, ahí hay un tema también. También Inglaterra, platicábamos de cómo se ha adaptado al clima y todos estos temas.
13: Aguantaban más las leyendas del Cruz Azul cuando vimos en el Estadio Olímpico.
14: Pero lo de Argentina, sí, ojo, Argentina lo va a querer terminar en los 90 minutos, porque si se va a tiempo extra, se le puede complicar el partido.
13: Yo opino que se van a penales. Anthony, tú que eres hueso colorado argentino, México argentino, como este...
15: Me van a funar al ratito.
13: Por cierto, ya me llegaron varias. Marcos, ya no estás invitado a la fiesta de mi hija.
15: Y
14: por andar hablando. Por andar hablando
15: tus ideologías. No, yo creo que se van a penales también. Creo que sería un gran final. O sea, al final, valga la redundancia, no gana uno, gane otro, pues siempre gana el público, ¿no? Que es lo que quieren ver, un excelente partido de fútbol. Si Argentina, como bien menciona, se va a tiempos extra, no tienen tantos revulsivos como lo vimos con Inglaterra. Me parece que los revulsivos de Inglaterra meten nuevamente al equipo dentro del encuentro. Entonces, pues a Argentina no le conviene ni siquiera llegar a los tiempos extra. Tiene que salir a matar, tiene que salir a generar esa presión que se le vio en los últimos 20 minutos en el partido contra Egipto. Pero también pelota que tiene Bellingham, pelota que convierte, oye, o sea, realmente...
13: Drama, ¿no? Hey, you, como dicen los Beatles, la neta es que ese cuate es,
14: ese
13: sí,
14: es el tema, ¿no? Hemos dejado de hablar...
15: Otro rollo.
14: Hemos dejado de hablar de Harry Kane y ahora hablamos de Bellingham,
13: son,
14: ¿no?
13: Dos cosas generacionales también.
14: Pero se ha echado el equipo ahora, en la última fase se echó el equipo arriba, o sea, los hombros Bellingham, ¿no? Y que tiene que ver con lo que dice la generación, pero ahí está también Kane para... Pues solucionar cualquier problemita que suceda el día de hoy. Y pues está parejo, la verdad, con esos temas del arbitraje, con esos temas de...
13: Yo opino que se van a penales, ya hasta penales. Van a estar tal vez 1-1 y se van a dar
14: pues
13: muy...
14: Los ingleses tienen una oportunidad de oro desde el 66. La verdad que los ingleses tienen por ahí ese tema dentro del fútbol, que en los últimos... mundiales no ha sido para ellos de manera importante, y hoy es un partido para pues dar ese golpe de autoridad y ponerse en los escenarios de las naciones candidatas a llevarse un mundial, y ojalá que así sea. Digo, no tengo nada en contra de Argentina, es un partido muy parejo.
13: Hay que apoyar, es el único equipo latinoamericano.
14: Los ingleses tienen la espinita del 86 con Maradona, y digo...
15: Hay muchísimas más.
14: Veremos ahí qué sucede, ¿no? Pero los ingleses yo creo que son los más... híjole, ¿cómo podemos decirlo? Los más encantados de llevar ese partido.
13: Primero fuiste vikingo, ahora resulta que eres inglés.
14: Está como aquel que se hace sus fotos, ¿no? Oye, no apoyen a un equipo si no le van a ese equipo, nada más los alan. Nada más ahí les dejo la frase.
13: El karma. No, pero sí, la verdad es que independientemente de lo que suceda, Argentina, pues hay que recalcar que es el único país latinoamericano que sobrevive.
14: No, pues ya dijo el otro que también España, pues.
13: Imagínate, lo iba a regresar a primaria. Ve por qué es importante que mejor estudien y, en lugar de regalarles un gran oso y un gran arreglo de globos.
14: De habla hispana,
13: y dele
14: pues.
13: Con lo mismo. ¿Cómo pero va bueno. a quedar el día de hoy el partido, Anthony?
15: No, yo creo que un 2-2, sí lo veo. Un 2-2 a lo mejor. 3-2
14: iba a pasar
15: a cualquiera.
13: Van a dar a todo, al 100%.
14: No, me estoy esperando que digan que va a pasar a Argentina.
15: No. Pase quien pase, pues México ya no estaba. O sea, ya el mundial ya se acabó para mí.
13: Afortunadamente alcanzó 5 lavadas la playera, ¿eh? Y no se...
15: Gracias. Y medio se decoloró de tanta lavada.
13: Que por cierto, hoy Argentina va a tener un tipo de playera muy diferente.
14: Pues bueno, la tradicional.
13: El balón.
14: Que cambió de color es el balón. Para semifinales y final ya es de otro color. Digo, espero que el chip siga ahí, porque si no Va a haber
15: si
14: más
15: no, detalles. No va a meter gol a Argentina.
14: Si no, va a haber más detalles. Pero sí, el Trionda cambió de color ya para semifinales.
13: Un color más dorado, más representativo, ¿no? De las finales justas deportivas de.
14: Hay que buscarlo a ver en cuánto anda en las redes.
13: No, no creo que esto. Bueno, es más, hasta, mira, tanto es. Encontró la mina de oro. Si ya lo hacía con Qatar, creo que la FIFIFAFA en este justa deportiva encontró la mina de oro que estaba esperando. Él estaba cavando hasta que encontró el diamante. Y ahora hasta parte del pasto de la final va a empezar a vender. ¿Sí?
14: Ojo, Infantino no es seguro que llegue, y guarden esto, Infantino no es seguro que siga para el otro mundial. Ahí por ahí ya se movieron las aguas. Ah, sobre sí, todo.
15: Entonces va a encontrar su liquidación en
14: Europa para las elecciones, para pues tirar la candidatura o el seguimiento de Gianni Infantino. Veremos qué pasa al final de cuentas.
13: Perfecto, pues.
14: Vamos a corte y ya regresamos.
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7: Pam, pam, pam, pam, pam. 9:46 en el último bloque de La Chorcha Deportiva. Alfredo Penagos lo tuvimos que sacar. Dijeron, ¿sabes qué?
8: Sí, adiós. ya lo corrimos.
7: Adiós. 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Pues bueno, oye, yo no sabía, pero estaba platicando con Anthony. Le decía, oye, fíjate que ayer me tomé una Coca Cero y qué deliciosa Coca Cero. Y pues ya la tomo porque pues no tiene azúcar. Y me dijo Anthony, no, a ver, y me estaba explicando. Resulta que Anthony pues estudió nutrición.
8: Sí, así es.
7: Órale.
8: No parece, ¿no?
7: No, yo no lo dije, ¿eh?
8: No lo dije. No, la cara no me ayuda.
7: Pero, por ejemplo, hay un dato bien interesante, Anthony. Bueno, sobre todo eso, ¿no? Es verdad que el refresco carbonatado cero, que no lleva azúcar en teoría, es bueno todavía. Bueno, de por sí no es saludable, ¿no?
8: Pues de que es menos dañino, sí. Pero al final de cuentas, pues, el refresco. O sea, que sigue haciendo daño, ajá. O sea, la mejor de las opciones, pues, sería tomar agua, ¿no? O sea, al final del día tienes una cantidad de agua en tu cuerpo, debes de ingerir una cantidad de agua, porque también si ingieres demasiada agua, pues también es malo, ¿no?
7: Sí.
8: Pero sí hablábamos de eso, de las bebidas carbonatadas, que al final del día, pues en el estómago, cuando se ingieren, pues reacciona de una manera y puede, pues, vamos a decir, acomplejar todo el proceso que lleva el sistema digestivo.
7: Oye, Anthony, nutricionalmente hablando, ¿qué normalizamos los seres humanos y qué es, le das un daño cañón a tu salud?
8: Uy, yo creo que necesitamos otra hora de programa, ¿eh? Pero
7: o sea, un alimento que para nosotros es muy normal consumirlo, o una bebida, digo, independientemente de los refrescos, pero que lo vemos tan normal, pero le estamos dañando muchísimo nuestra salud.
8: Los jugos. O sea, si tú vas a comprar la tiendita de la esquina y ves un jugo, ves un refresco, no es más sano el jugo. Pero si nos vamos a la información nutricional que tienen al ladito, estamos observando que no solamente traen el azúcar natural de la fruta, de que estemos consumiendo el jugo, sino que aparte de ello le están añadiendo más azúcar. Entonces, como tal,
7: bomba.
8: Uno, o el marketing, vamos a llamarlo,
7: claro,
8: trata de venderte que es mejor. Obviamente, pues no consumes gas, no consumes el agua carbonatada.
7: Pero ahí está el sello de exceso de azúcar.
8: Pero ahí está exceso de sodio, exceso de azúcares. Y como persona, pues a lo mejor el marketing nos ha cegado, uh-huh. ¿sí? El hecho de, bueno, pero pues es jugo, es natural. Pero no te estás dando cuenta de todo el proceso que lleva el envasarlo, ¿no?
7: Sí, claro.
8: Y a veces no le hacemos caso a los sellos. Y ahí es donde realmente nosotros creamos esos hábitos de, pues vamos a consumir jugo mejor. Compramos de diferentes marcas que son las más famosas, pero pues a la vez les estás haciendo un daño. A ti como adulto, pues sí te hace un daño, pero a los niños más, porque les estás dando una bebida que puede ser agua con azúcar y tantito saborizante.
7: Oye, Anthony, tú como nutriólogo deportivo, que es a lo que te especializas, ¿cómo ves estas pausas de hidratación? La neta es que últimamente he visto que se cansan muchísimo cuando un partido da tiempo extra y para mí de repente eso no es tan normal, pero siento que las pausas de hidratación, o sea, vienes como atleta de alto rendimiento teniendo a full el primer tiempo, pausas el partido para hidratarte y regresar, esas idas y venidas, ¿qué tanto crees que pueda llegar a afectar a un deportista de alto rendimiento?
8: Pero realmente los afectas demasiado. No vamos a ir tan lejos. Creo que vamos a llamarlo en el deporte amateur, uh-huh. o en el deporte que podemos practicar. Pues básicamente lo que te recomiendan primero pues es estira, calienta, sí, claro. Y ahora sí entras de lleno. Entonces, los jugadores ya llevan un ritmo. Los jugadores ya llevan 25, 30 minutos ya corriendo, a lo mejor trotando. Ya llevan un ritmo de juego. Entonces, cuando les llama a la asociación, ¿sabes qué? Vamos a tener una pausa de hidratación. Pues la mayoría de jugadores se queda parado por lo mismo de que los músculos, los tendones, todo eso se va relajando. Entonces, cuando se relajan y vuelven a entrar al campo, pues es otra vez volver a agarrar el ritmo. Son dos pausas de hidratación. O sea, imagínate.
7: Por eso yo siento que cuando
8: es media hora.
7: Que cuando hay tiempo extra ya se están empezando a calambrar.
8: Por lo mismo, por los parones. Realmente el cuerpo lo interpreta como un estado de relajación. Cuando terminas de hacer alguna actividad física o ejercicio y tú te sientas, ahí realmente te cae el cansancio, ¿no? Hasta a veces dicen, no, pues ya me cayó el cansancio. Y ya no me siento con la misma energía. ¿Por sí, qué? Claro. Porque el cuerpo se relaja. Entonces imagínate, si el cuerpo se relaja, los músculos se relajan, los tendones pierden el toque o lo caliente, vamos a decir, del juego. Realmente ahí es donde vienen las lesiones, donde ya no aguantan los jugadores en tiempos extra. Aunado a ello, también tenemos que hablar del clima. Realmente el clima, pues, en algunas ocasiones o en algunos juegos pues ha sido favorable, que ha sido la tarde-noche, que pues ya baja la temperatura, pero hay veces que se jugaron en mediodía. O sea, añádale las pausas de hidratación, son 30 minutos nada más que te vas a parar y no vas a hacer nada. Aunado a ello, el clima, el calor, tienes que estar hidratándote constantemente porque pues también hay jugadores con condiciones extremas de perder, imagínate, 2-3 kilos en pura agua.
7: Pura agua nada más.
8: En pura agua, en puro sudor, constantemente, porque pues también hay jugadores con condiciones extremas de perder, imagínate, 2-3 kilos en pura agua.
7: Pura agua nada más.
8: En pura

0: están acostumbrados a una pausa y todo lo que puede llegar a afectar, ¿no?
1: Y si te das cuenta, ahora vamos a entrar a otro punto de vista. Las que dieron la sorpresa, Congo, Cabo Verde, son jugadores del continente africano. O sea, tienen otro tipo de genética que les favorece a los corredores o los maratonistas, los africanos o
0: claro.
1: Sí, gente africana de esos continentes son los que destacan dentro de. ¿Por qué? Porque tienen otro tipo de genética. Entonces ellos, como si nada, aguantaban el partido, así hubiera pausa, no hubiera pausa, mientras los demás estaban sacando la lengua, o ya se acalambraban, o venían los cambios, que gracias a Dios ya son más cambios, ya no nada más son tres. Entonces, sí afecta demasiado, sí afecta una justa deportiva tan importante como lo fue el Mundial. No creo, ¿verdad?, que solamente se vaya a hacer en el Mundial las pausas de hidratación. Creo que ahorita lo van a empezar a generalizar un poquito más. Esperemos que no. Por el bien del fútbol y por el bien de todos aquellos atletas que no están acostumbrados realmente a parar su rendimiento, a descansar y a relajar los músculos.
0: Perfecto, Anthony, muchísimas gracias. Esto fue La Chorcha Deportiva.
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9: Aunque las cifras muestran una reducción importante en comparación con el año pasado, el dengue sigue siendo un problema de salud pública que no debe minimizarse. Chiapas ocupa actualmente el séptimo lugar nacional en casos confirmados de la enfermedad, con 113 contagios registrados durante 2026. La parte positiva es que hasta el momento no se ha reportado ninguna defunción por este mal en el estado. Sin embargo, los datos también revelan que 76 personas presentan cuadros que requieren vigilancia médica, entre casos con signos de alarma y dengue grave. Municipios como Pichucalco e Ixtacomitán concentran parte importante de los casos más delicados, lo que obliga a mantener la atención especialmente en las zonas donde las condiciones climáticas favorecen la reproducción del mosco Aedes aegypti. El dengue no es un problema que corresponda únicamente a las autoridades. La prevención comienza en casa. Eliminar recipientes donde se acumule agua, tener patios limpios y acudir a los servicios médicos ante los primeros síntomas son acciones que pueden marcar la diferencia. Hasta el siguiente comentario.
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10: Muy buenos días, esta es la información. En información local, el alcalde de Tapachula, Yamil Melgar, entregó 700 paquetes de herramientas agrícolas a cafeticultores de la zona alta del municipio para fortalecer la producción de café. Los apoyos incluyen mochila aspersora, machete, serrucho, tijera de poda, lima y fertilizante foliar, con el objetivo de mejorar el manejo de los cultivos y aumentar su productividad. En información estatal, Chiapas fortalece el combate contra el gusano barrenador del ganado con una nueva planta en Metapa de Domínguez, que producirá hasta 100 millones de moscas estériles por semana, una estrategia biológica que impide la reproducción de la plaga y protege la actividad ganadera. El proyecto es resultado de la colaboración entre México y Estados Unidos y busca reforzar la sanidad animal y recuperar las exportaciones de ganado. En información nacional, la Comisión Reguladora de Telecomunicaciones advirtió que las personas que no registran

0: registren sus líneas telefónicas podrían enfrentar restricciones en el uso de la banca digital, ya que el número de celular es fundamental para validar la identidad de los usuarios, recibir códigos de seguridad y autorizar operaciones bancarias. Gracias por su atención, que tenga un excelente día.
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4: Con el objetivo de poner punto final a uno de los procesos legales derivados del conflicto con el fotógrafo Ernesto Cepeda, la actriz cubana Livia Brito acudió hace unos días a las instalaciones del Poder Judicial de la Ciudad de México. Acompañada de su abogado Eric Enrauda, se autonotificó de la resolución del juicio civil para dar paso al cumplimiento de la sentencia económica. La protagonista de telenovela se explicó que la decisión de acudir personalmente respondió a los problemas que durante meses se presentaron para recibir la notificación oficial. Madonna, la reina del pop, abrió las puertas de su colección privada de arte y compartió la historia detrás de una de las piezas más importantes que posee, un autorretrato de Frida Kahlo, adquirido después de más de una década de espera y convertido hoy en uno de sus mayores tesoros. Durante décadas, la supuesta rivalidad entre Lucía Méndez y Verónica Castro ha ocupado titulares en la prensa de espectáculos. Sin embargo, la actriz y cantante aseguró que nunca ha considerado a la protagonista de Los Ricos También Lloran como una enemiga y afirmó que el distanciamiento nunca nació de su parte.
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4: In the End, Linkin Park. In the End es una canción de la banda de rock Linkin Park lanzada en 2000 como parte de su álbum debut, Hybrid Theory. La canción combina elementos de rock, rap y electrónica, destacándose por su letra introspectiva sobre el fracaso y la perseverancia. In the End se convirtió en uno de los mayores éxitos de la banda, alcanzando los primeros puestos en las listas de éxitos y consolidando a Linkin Park como una fuerza importante en la escena musical de los 2000. In the End, Linkin Park.

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2: Muy buenos días. Esta es la información más importante. El presidente municipal de Tapachula, Yamil Melgar, reconoció la labor de quienes desde el ejercicio del derecho contribuyen todos los días a fortalecer.

0: establecer la legalidad y la justicia en Tapachula. Destacó el compromiso de los hombres y mujeres dedicados a la abogacía por seguir construyendo la transformación de nuestro municipio. En el panorama estatal, Chiapas acumula 113 casos confirmados de dengue lo que va de 2026, ubicándose en el séptimo lugar nacional por número de contagios, aunque sin registrar defunciones. Del total de casos, 37 son de dengue no grave y 71 presentan signos de alarma, mientras que 5 corresponden a dengue grave, de acuerdo con el más reciente reporte de vigilancia epidemiológica. Y en carácter nacional, la libertad de expresión atraviesa su peor momento en medio siglo, asegura Leopoldo Maldonado Gutiérrez, recién designado por el Consejo de Derechos Humanos de la Organización de las Naciones Unidas, ONU, como relator especial sobre la promoción y protección del derecho a la libertad de opinión y de expresión, al advertir que, según datos de la UNESCO, este derecho enfrenta su mayor deterioro en los últimos 50 años, mientras que mediciones internacionales registran un retroceso de 10% respecto a 2012, y advierte que cada 19 horas agreden a un periodista en nuestro país. Esta y más información en la segunda emisión de Notinúcleo, informó Pamela Hernández.
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6: 11 de la mañana, ya con un minuto, Tapachula. ¿Qué tal? ¿Cómo están? ¡Buenos días! Es miércoles 15 de julio 2026, santa y adorada quincena, santa y amada quincena, santa y esperada quincena, pero también cómo se va de rápido la canija. De aquí al 18-19, mira, la quincena ya voló, ya se fue, ya no está, y ya le cantamos la de Laura se fue, Laura no está. Laura se escapa de mi vida, yo creo, porque hijos, mano, cómo tarda en llegar y cómo se va de rapidito. Pero bueno, señores, soy Mario Blas, el farandulero de corazón. Me da un placer enorme el poderte saludar en este miércoles, mitad de semana, ombligo de semana. Saludos para todos aquellos que tienen las pilas más que puestas para estar realizando sus actividades. El día de hoy vamos a mandar saludos para el buen Raúl, que nos está escuchando a través del 90.7 Extremo FM. Y arrancamos con buena música. Te voy a dejar eso que se llama El Alma en Pie, en este miércoles de duetos, tríos, cuartetos y quintetos. Ellos son Yair y Yuridia, a través de la frecuencia que lo tiene todo, 90.7. Buenos días.

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6: De la mañana ya con 10 minutos, 11 con 10 a través de la frecuencia que lo tiene todo 90.7. Estamos de regreso con más información de tus artistas favoritos. Y bueno, tenemos una lamentable noticia porque desafortunadamente la primera actriz Elsa Aguirre, uno de los grandes íconos del entretenimiento en América Latina, pues bueno, se dio la noticia que falleció a la edad de 95 años. Y bueno, la verdad es que sí es una lamentable pérdida porque pues siempre se mantuvo de una manera muy discreta su vida personal, se mantuvo pues muy al margen de escándalos, siempre se le admiraba muchísimo la forma en la que la señora mantenía pues básicamente su figura, mantenía lo que era su salud, y ella pues decía que pues todo se debía al ejercicio, al comer bien, al tomar agua, al evitar ciertos excesos, etcétera, etcétera, etcétera. Y bueno, diferentes organizaciones, organismos, la Academia Mexicana de Artes y Ciencias Cinematográficas y demás empresas dedicadas al entretenimiento, pues lamentan profundamente el fallecimiento de Elsa Aguirre, una de las grandes figuras de la época dorada del cine mexicano. Y bueno, algo que era muy característico de Elsa Aguirre es que era poseedora de una belleza inolvidable y además de una presencia que marcaba un antes y un después, ¿sí? Porque donde ella se paraba siempre no pasaba desapercibida, precisamente porque tenía clase, tenía firmeza, tenía una mirada muy, muy penetrante, y la verdad es que sí, era algo mucho muy, muy, muy fuerte el poder ver y admirar a la señora Elsa Aguirre. Y bueno, en cuestión de su legado, la verdad es que va a permanecer como parte esencial de la historia y la memoria de nuestro cine, porque muchísimas películas pues se hicieron con ella. También pues se han hecho muchas cosas muy importantes. Ella hizo muchas telenovelas, hizo películas, hizo teatro. La verdad es que es indiscutible el talento de la señora. Y pues bueno, sin duda alguna nos unimos a las condolencias a su familia, amistades y a toda la comunidad cinematográfica. Descanse en paz, Elsa Aguirre. Sin duda, pues una pérdida muy importante para el entretenimiento en América Latina. 11 de la mañana con 13 minutos. Vámonos con música y te voy a presentar unas mentiras bien mentirosas. Cuando baja la marea. Ellas son Belinda y Regina Blandón, pero también vamos a escuchar a Marcela Treviño con Pobre Secretaria, a través de la frecuencia que lo tiene todo, 90.7. Buenos días.
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2: 11 de la mañana, ya con 20 minutos estamos de regreso con más información a través de la frecuencia que lo tiene todo 90.7. Y bueno, pues el que se encuentra en el ojo del huracán en esos momentos es Yair Otón Parra. Y tú te vas a preguntar por qué, qué pasó, por qué la gente anda diciendo esa situación de Yair. Pues bueno, resulta que, como todo mundo recuerda, pues él es egresado de la televisora de La Jusco gracias al reality de la Academia. Pues dentro de lo que es Televisa, ahora él va a formar parte de una casa muy famosa a partir de la próxima semana. ¿Y por qué lo digo? Porque ya fue confirmado, o sea, ya está dentro de los promocionales de Televisa, pues básicamente lo que es la participación de Yair. Y la gente empezó rápidamente a especular y a decir, ¡traidor! ¿Cómo es posible que estuvo en Azteca y ahora se fue a Televisa? A ver, señores, tiene ya años que Yair no forma parte de Azteca. Una. Dos, no es el primer proyecto que hace en Televisa, ya ha hecho algunas otras cosas con antelación. Entonces, pues como que no entendí por qué empezaron a decirle traicionero, traidor, que le quemen las patas. O sea, empezaron a decir muchas cosas del pobre Yair. Y bueno, al final del día, pues el señor está buscando chamba. Le dieron chamba ahí, le dieron esa oportunidad, le dieron el chance de volver a tener el escaparate como lo es, pues básicamente el formar parte de un reality. Y bueno, él aceptó la invitación. Ahora, vamos a ver y vamos a conocer, ya más o menos quienes recuerdan cómo se portaba dentro de la Academia, pues ahora más o menos ya saben cómo puede estar trabajando o cómo puede estar funcionando dentro de lo que es esa casa de famosos. Así es que vamos a estar obviamente al pendiente para saber qué es lo que va a estar pasando en los próximos días en relación a Yair Otón Parra. 11 de la mañana con 23 minutos. Vámonos con dos mujeres que quisiéramos que entraran en esta casa, pero no creo que se nos haga nunca. Ellos son Beyoncé y Lady Gaga, a través de la frecuencia que lo tiene todo, 90.7.

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12: 11 de la mañana ya con 30 minutos estamos de regreso con más a través de la frecuencia que lo tiene todo 90.7. Y es el momento de que yo les platique de algo realmente delicioso. Se van a preguntar por qué, porque ¿qué creen, señores? ¿Qué creen? 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Seguimos con más música a través de la frecuencia que lo tiene todo, 90.7. Te dejo con eso que son Cosas del Amor, Cosas de la Vida, Eros Ramazzotti y Tina Turner, en la frecuencia que lo tiene todo, 90.7, cuando son ya las 11 de la mañana con 32 minutos.

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2: De la mañana ya con 40 minutos, 11:40, a través de Extreme FM 90.7. Estamos de regreso con más información para todos ustedes en Faranduleando. Y bueno, vámonos rápidamente con más de los famosos, porque resulta que la emperatriz de la belleza, Thalía, sí señores, está preparando nuevo material discográfico, el cual dicen las malas lenguas va a retomar mucho de sus raíces musicales y está pensando lanzarlo entre el mes de septiembre y el mes de octubre, pues obviamente para poder apapachar y complacer a todos sus seguidores que ya les están pidiendo algo nuevo, algo inédito, que no quieren covers, que no quieren, o sea, que quieren que regrese a canciones como Pacto Entre Los Dos, Amarillo Azul, como la de Love. Ese tipo de canciones son lo que los fans de Thalía quieren escuchar en la actualidad. Y bueno, la verdad es que sí sería algo padre que Thalía pues tomara la decisión de regresar a lo que son sus orígenes musicales para poder sentirlo una vez más de la manera en la que la conocimos. Así es que onda 100% popera, sin nada de influencias latinas, sin nada de influencias de reggaetón y nada por el estilo. Así es que esperemos que le haga caso a sus seguidores lo que es Thalía. Vámonos con más información, porque la que se encuentra feliz de la vida es la señora Angélica María, ya que después de muchísimos años de no hacer nada en cuestión de la pantalla chica para Televisa, pues bueno, ¿qué creen? Resulta que ella va a tener un personaje especial en la nueva producción de la señora Rocío Campo, con lo cual pues estaría retomando su carrera en Televisa, la empresa que hace muchos años, pues bueno, le dieran la oportunidad de estar en la pantalla chica. Así es que pues bueno, la verdad es que va a ser algo fantástico, va a ser un regreso triunfal. Es de esas personas que siempre es un agasajo verlo. Creo que el último que hizo para Televisa fue lo de La Fea Más Bella con su propia hija Angélica Vale. Y pues bueno, ahora está de regreso y esperemos que el personaje dé mucho de qué hablar. Así es que señores, ahí está la información. Vámonos con nuestro buen Héctor. ¿Qué nos está diciendo Héctor? Ahorita vamos a escuchar.
3: Soy extremomaníaco y con 90.7 Extremo FM y el farandulero fitness Mario Blas, le envío un cordial saludo a toda la banda, a toda la plebe, a todos los farandulovers. Saludos, mi buen Mario Blas. Aquí estamos ya en sintonía un ratito de tu programa Faranduleando. Que estés bien. Buen ombligo de semana. Más te me podrá compartir con la rola, la de tu forma de me volvió loco tu forma de ser, de Alberto Roberto. Ánimo, que estés bien.
2: 11:43, el saludo, ahí está la rola, vamos a tratar de mandarla en breves instantes. Te dejo por lo pronto con Thalía y con Eric Rubín, eso se llama La Apuesta, a través de la frecuencia que lo tiene todo, 90.7.

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1: 11 de la mañana, ya con 50 minutos, nos encontramos en la recta final de la emisión del día de hoy de Faranduleando, miércoles 15 de julio del 2026. Saludos hasta Chicago, Illinois, en donde nuestro buen amigo Héctor Juárez se encuentra chambeando. A esta hora de la mañana le enviamos la mejor de las vibras, todo el éxito del mundo. Y bueno, gracias por estarse comunicando a través del 96262-52500. Y esta última canción, mi queridísimo Héctor, yo sé que tú creciste con esa rola, sé que te gusta esa rola, y por eso es con la que nos vamos a despedir el día de hoy, aquí en Faranduleando, en el 90.7. Recuerda que a las 12 del mediodía viene nuestra ciudad, 1 de la tarde la pachanga, y a las 5 estamos de regreso con De Chile Mole y Guacamole, a través de la frecuencia que lo tiene todo, 90.7. Que tengas un excelente miércoles, ombliguito de semana, y te dejo con El Gran Silencio. Y eso que se llama el Chunter Style.
2: Number one, Happy New Year, allá va de Badu, Scooby-Doo, Pikachu, Pokémon y Miau Miau y Charmander, loco. Entonces, ¿qué, morrilla? ¿Va a ver acá o qué? Es una acá, camarada, no hay falla.

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5: Muy buenas tardes. Esta es la información. En información local, la presidenta del sistema DIF Tapachula, Beba Pedrero, agradeció a la líder de jóvenes, Jazz Ramírez, por la invitación para participar en la jornada Que Chiapas Respire, una iniciativa que refleja el compromiso de las y los jóvenes con el cuidado de nuestro entorno. En compañía de Yamil Melgar Bravo y de sus hijas, se sumaron a la siembra de 500 árboles nativos en el bosque urbano de la

0: ribera del río Cuatán. Cada árbol representa una esperanza y un compromiso con el presente y el futuro de las nuevas generaciones. En información estatal, en Chiapas, entre 40 y 60 niñas, niños y adolescentes fallecen cada año por cáncer infantil, una enfermedad que con frecuencia se detecta en etapas avanzadas, reduciendo las posibilidades de recuperación. La leucemia es el tipo de cáncer más común, seguida por los tumores del sistema nervioso central y los linfomas. En información nacional, la presidenta Claudia Sheinbaum Pardo afirmó que la entrega a Estados Unidos del piloto investigado por su presunta participación en el traslado de Ismael El Mayo Zambada se realizó conforme al marco jurídico mexicano y bajo los procedimientos establecidos en la Ley de Seguridad Nacional. Esta y más información en la segunda emisión de Notinúcleo. Que tenga una excelente tarde.
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4: ¿Qué tal? Muy buenas tardes, 12 del día con un minuto. Gracias por estar con nosotros en nuestra ciudad. Muy buenas tardes en este 15, miércoles 15 de julio, ya mitad de semana y mitad, pues prácticamente ya, pues del año, ya el séptimo mes. Gracias por estar con nosotros en nuestra ciudad. Les saluda a su amiga Pamela Hernández e invitarles a que se comuniquen en los próximos minutos en nuestro programa. Y bueno, que también compartan las denuncias ciudadanas, los comentarios, las opiniones que, bueno, pues ahí en las últimas horas aquí en nuestra ciudad. Agradecemos a Eram Nava en los controles técnicos, checando que esté todo bien por ahí. Pero bueno, agradecemos siempre su valioso apoyo y participación. Despedimos a Mario Blas y bueno, pues invitarles a que se comuniquen a través del 962-625-2500. Quiero iniciar este espacio pues comentando que ya atendieron las autoridades una denuncia que ayer se dijo a través de este espacio. Le comparto de qué se trata. Bueno, ayer nos estaban reportando que pues habían unos semáforos en el libramiento que pues la verdad que no funcionaban y que estaba muy feo cruzar la calle, que estaba muy peligroso, sobre todo con los tráileres. Entonces, pues aquí la invitación fue a las autoridades, en este caso agradecer al comandante Luis Eduardo Terán, el encargado en Vialidad Municipal, que nos apoyó con este tema. Y de hecho ayer durante el programa me dijo lo vamos a checar y efectivamente para las 3 de la tarde lo fueron a revisar y nos comentaron que se habían quemado las tarjetas que controlan los semáforos. Entonces ya hoy desde primeras horas se mandó a arreglar ese tema y como a las 11 de la mañana nos llegó el mensaje que dice ya quedó reparado el semáforo. Entonces, pues agradecemos mucho el apoyo de Vialidad por ayudarnos a reparar este semáforo en el entronque donde está esta empresa. Híjole, disculpe, me voy a aventar el gol bien rápido, donde está Sigma, ahí y el libramiento hacia donde va uno a los juzgados federales. No recuerdo bien el nombre del ejido, no sé si es Murillo, hacia Cantón Murillo, no recuerdo bien. Pero es a la altura del libramiento sur Oriente, ahí fue donde pues nos reportaron este semáforo. Y bueno, pues gracias a usted, todos se lo debemos a usted, que siempre, todas las tardes, pues confía en este espacio, confía en este medio informativo, y desde luego siempre está en la sintonía del 90.7. Invitarle que por favor nos envíe sus mensajes, nos envíe sus denuncias, sus fotografías a través del 962-625-2500, que nos escriba y nos mande pues evidencia, ¿no?, de cada una de las cosas. Bueno, pues ahí está la información, y agradecerle como siempre a los amigos de Vialidad por apoyarnos con este tema. Tenemos una llamada telefónica en este instante, la vamos a tomar. Gracias por comunicarse con nosotros. Nuestra ciudad, muy buenas tardes, díganos.
5: Sí, buenas tardes. Mire, anteriormente me leí un comunicado que había sacado el ayuntamiento por el problema de los mosquitos que iban a fumigar en varias fraccionamientos, colonias de acá del sur de la ciudad.
4: Ajá.
5: Pero solamente han pasado a checar nada más si miran algún bote con agua o X cosa, lo de salubridad, pero en ningún momento han pasado fumigando.
4: Okay, perfecto. ¿En dónde está usted? Disculpe, ¿qué colonia?
5: Fraccionamiento El Paraje.
4: Fraccionamiento El Paraje. Bueno, una pregunta. Me imagino que ahorita con la temporada de lluvia, pues hay mosquitos en su casa.
5: Así es.
4: Ok, perfecto. Bueno, ¿cuándo fue que pasaron a revisar?
5: Ayer pasaron, pero lo que le comento de que pues ahí pusieron también que iban a pasar fumigando.
4: Fumigando, ok. ¿Dónde lo vio usted eso? ¿En alguna publicación?
5: En la publicación del ayuntamiento.
4: Del ayuntamiento, perfecto. Bueno, lo voy a corroborar con Jurisdicción Sanitaria 7 y ya le tengo la información. ¿Qué le parece?
5: Ok, muchísimas gracias.
4: Gracias a usted. Bueno, nos vamos a la pausa, regresamos.
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8: Las abejas pueden reconocer rostros humanos. Aunque tienen cerebros minúsculos, las abejas son capaces de reconocer caras humanas y recordarlas, como si fueran pequeños drones naturales. Por eso pueden volver al mismo florero o evitar a alguien que las molestó antes. Así que ya sabes, más te vale no caerle mal a una abeja.

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1: Hablar de cáncer infantil es hablar de una realidad que toca a decenas de familias cada año. Tras de cada cifra, hay una historia de niñas, niños y adolescentes que enfrentan una enfermedad difícil contra la que hay que luchar para sobrevivir. En la entidad se registran alrededor de 46 casos de cáncer infantil por cada 100.000 menores. La leucemia continúa siendo el padecimiento más frecuente, seguido de los tumores del sistema nervioso central y los linfomas. Los tratamientos contra el cáncer infantil representan un enorme esfuerzo para las familias. Una quimioterapia puede alcanzar costos elevados y los procesos de atención pueden extenderse durante meses o incluso años. Por eso, es fundamental que madres, padres y cuidadores estén atentos a señales como fiebre persistente, moretones sin explicación, dolor constante en huesos o articulaciones, cansancio extremo, pérdida de energía o cambios inusuales en el comportamiento de los menores. El cáncer infantil no siempre puede prevenirse, pero sí puede detectarse a tiempo. La información, la vigilancia y la atención médica oportuna son herramientas que pueden salvar vidas. Hasta el siguiente comentario.
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2: De regreso, 12:10. Gracias por estar con nosotros en Nuestra Ciudad. Y bueno, tengo al señor de la noticia, que ahora sí le apodamos en la radio, ¿no? Al señor de los cortes informativos. Nada más no me quieras quitar mi puesto, Héctor. Héctor Hernández, muy buenas tardes, ¿cómo estás? Es un gusto saludarte y bueno, al auditorio de Nuestra Ciudad. Coméntanos en qué parte de las calles de Tapachula te encuentras.
3: ¿Qué tal? Muy buenas tardes, mi querida PAN y auditorio de Nuestra Ciudad. Aquí el señor Información. Por favor, señor Información, me encuentro en el Parque Los Cerritos, porque se va a llevar a cabo una prensa de Vive Balam 2026. Durante este encuentro, pues nos acompañará nuestra querida amiga Yasmín Ramírez, que es una impulsora y organizadora de esta iniciativa a través de Juventudes al Ritmo de Jazz, que nos compartirá los detalles de Vive Balam 2026. El gran evento con causa que se llevará a cabo el próximo 15 de agosto y va a incluir varias actividades programadas y, por supuesto, participación de varias personas reconocidas, entre ellas una actriz que seguramente usted lo ubica muy bien por sus memes, por sus papeles en series y películas, Bárbara de Regil. Y pues en este momento estamos en espera, nos encontramos varios medios de comunicación. Fíjate que aquí se encuentra muy fresco. A pesar de que está el sol, los árboles ayudan mucho y es un ambiente muy fresco, la verdad lo estoy pasando increíble.
2: Oye Héctor, pues a propósito, ahorita que son vacaciones, la verdad es que no sé si nos puedes contar desde tu perspectiva si las familias están acudiendo a este parque recreativo Los Cerritos.
3: La verdad sí, nos tocó ver ahorita que estamos entrando al parque, varias familias que creo que vienen de graduaciones. Vienen para acá para celebrar, me imagino yo, para pasar un rato en familia y andan pues en las actividades, ¿no? En los juegos que se encuentran por ahí debajo de los árboles, platicando, conviviendo, y la verdad es que sí hay movimiento de parte de nuestra ciudadanía.
2: Ay, Héctor, me hiciste recordar la verdad, cuando mis tiempos de primaria, de preescolar, el ir al Parque Los Cerritos, llevar un refrigerio, pasarla bonito, pasarla tranquilo. Sí, sería muy bonito que, y me da gusto que las familias estén acudiendo, y sí sería muy bonito que pues vayan en estas vacaciones. Pues Héctor Hernández, ya que inicia la rueda de prensa y ya tengas más detalles y pormenores de este evento Vive Balam 2026, que organiza la líder Yasmín Ramírez, pues nos platicas más de esto, de esta fecha, porque muchos queremos saber cuáles van a ser realmente los premios que se van a dar, y sobre todo que es un evento con causa, mi querido Héctor.
3: Sí, por supuesto, más adelante te traigo más información, pero el día 15 de agosto se va a llevar a cabo, va a empezar con un partido de fútbol femenil, después va a llegar clases impartidas por un estudio, luego van a llegar más partidos de fútbol varonil, partidos de básquetbol varonil y femenil, y por supuesto la clase estelar por Bárbara de Regil.
2: Oye, y un evento que va a ser gratuito, ¿verdad? Bueno, ahí nos comentas tú si va a ser gratuito o cómo va a estar el asunto.
3: Claro que sí, ahí te voy a pasar más información y a nuestro auditorio también más adelante a través de Extremo 90.7, escuchan Nuestra Ciudad.
2: Muchísimas gracias Héctor Hernández por el enlace y bueno, pues estate pendiente ahí de ya en el arribo de la líder Yasmín Ramírez. Ay, fíjate, sí. Ya metí el gol por ahí. De Yasmín Ramírez, por favor, de Yasmín Ramírez. Muchísimas gracias, Héctor Hernández, por enlazarte con nosotros. Bueno, pues ahí está la información y gracias a todas las personas que están con nosotros escuchándonos. Es pues el dato que nos trae Héctor Hernández de este evento Vive Balam 2026, donde pues efectivamente viene la líder de jóvenes chiapanecos, Yasmín Ramírez, y bueno, pues nos va a platicar Héctor más adelante de este evento, de todo lo que se va a llevar a cabo, y pues desde luego la tarea desde el gobierno de Chiapas, desde los tres niveles de gobierno, de impulsar el deporte en las juventudes. Pues ahí está la información y en unos momentos más regresamos con Héctor Hernández para que nos platique más detalles. Bueno, pues vamos a continuar con los mensajes que tenemos en esta tarde. Agradecemos a las personas que se están comunicando con nosotros en nuestra ciudad. Dice, buen día, para comentar un tema social. Es que es lo que se aprecia en el entronque de carretera Panamericana y el entronque a Mazatán. Es un punto de revisión. Nos comentan aquí que no tiene logística y están provocando accidentes. No hay personal policíaco, no hay vigilancia y restringen un carril. Lo único que provocarán es accidentes. Dice, por favor, hacemos el llamado al secretario de Seguridad Pública Municipal para que haga un recorrido por ese lugar y tome acciones que resuelvan este asunto, y es un servicio efectivo para la ciudadanía, ya que es área pues muy concurrida. Cada 10 minutos al día circulan más de 200 automóviles, dice por aquí. Me comentan que es él en el tramo de la carretera Panamericana y entronque a Mazatán. Me imagino que es en la carretera costera. Muchísimas gracias, lo vamos a comentar regresando de la pausa comercial. Son 12 del día con 16 minutos.
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14: Del día con 19 minutos. Gracias por estar con nosotros en nuestra ciudad y bueno, pues enlazarse con nosotros a través de sus mensajes. A ver, nos piden que el señor Héctor Hernández pues acuda a más lugares, a más puntos desde los diferentes lugares de Tapachula, y nos hacen llegar unas imágenes de efectivamente una calle muy conocida que es la calle, dice, por aquí, para que venga el señor Héctor Hernández, que acuda a estas calles que están pues en mal estado. Es la avenida Azcapotzalco de la colonia Azteca. Bueno, pues muchísimas gracias al Radio Escucha que nos envió las imágenes de esta calle Azcapotzalco, pero me parece que pues esta colonia es más Los Pinos, y la otra no recuerdo qué colonia es, pero sí hemos pasado por ese lugar, ese punto. Y si efectivamente se necesita, pues obviamente que la autoridad nos diga cuándo se va a hacer los trabajos de ahí de la colonia, lo que son Los Pinos, donde está la calle Azcapotzalco. Bueno, esto se lo vamos a preguntar al secretario de Obras Públicas Municipales, que nos apoye. Si pues hay algún plan para rehabilitar la colonia, porque pues sí, efectivamente recuerdo que anteriores administraciones pues alguien intentó realizar esas calles, pero creo que nada más lo dejó ahí. No sé si fue en la administración de Samuel Chacón o fue en la administración de Del Toro, no recuerdo en qué administración fue, pero claro que sí, se lo vamos a preguntar a nuestras autoridades para que nos den más información y detalle. Bueno, tenemos un audio, agradecemos a las personas que también pues nos envían sus mensajes, sus videos. Vamos a escuchar este audio que nos comparten.
15: Muy buenas tardes. Mira, Pame, siguen con el alumbrado aquí en el Aquijino. Ya van por la canchita de las antorchas, de la antorcha viva y del fraccionamiento de la antorcha, ya van ahí cerca. Qué bueno, porque vieras en la mañana que pasé, no había luz, como no los han conectado, nada más los están poniendo, pero ya veo que ya va a quedar mejor.
14: Ah, sí, es que esa zona de donde está la Quichino necesitaba alumbrado. Y pues me alegra que ya estén poniendo, pues precisamente la Secretaría de Obras en conjunto con Sedurbe, si no estoy mal. Bueno, el Ayuntamiento Municipal pues está poniendo estas luminarias ahí en donde está el estas mencionadas colonias. Efectivamente, sí se necesita alumbrado también en algunos puntos de la ciudad, como lo es en donde nos reportan mucho, donde está la glorieta del Teatro de la Ciudad, hacia el entronque con el ejido Raimundo. Bueno, donde está Raimundo y el Libramiento, ahí en ese tramo, creo que es todavía Solidaridad. Se necesita también alumbrado en esa zona. Y espero que las autoridades nos puedan decir cuándo lo van a implementar. Bueno, tenemos otro mensaje. Vamos a leerlo. Es un audio, más bien es un video. Vamos a reproducirlo. Ok. Ah, perfecto. Ok, perfecto. Es el video. Muchísimas gracias. Gracias por mandarnos este video y este audio de efectivamente de... Corresponde a alumbrado en este programa Camina Seguro, que están poniendo las luminarias en esa zona, efectivamente por donde está la canchita. Y es que, pues bueno, este conjunto de colonias, donde está la Primavera, donde está la Antorcha, el Aquishino, pues obviamente hay muchas personas que viven en esa zona. Créame que el Aquishino ya dejó de ser una vía rápida. Es una vía muy concurrida a todas horas del día, desde la mañana, tarde y noche. Todavía son las 7, 8 o 9 de la noche y hay actividad en esa zona. Hay familias que van a entrenar con sus hijos a la canchita. Y pues sí que evidentemente necesitaba o necesita iluminación. Qué bueno que ya están poniendo las luminarias en esa zona, porque pues como le comento, desciende y ascienden muchos pasajes a bordo de los colectivos, muchas familias que van desde temprano, incluso al mercadito que está por ahí, por Aquishino. Entonces, qué bueno que estén poniendo pues las luminarias en esa zona. Bueno, pues ahí está la información. Bueno, antes de irnos a la pausa, sí me gustaría comentarle que tenga mucha precaución, ya que el Servicio Meteorológico Nacional nos anuncia que la onda tropical número 19, o sea, 18 y 19, está ya por llegar, por arribar a las costas chiapanecas. Y bueno, esto va a provocar lluvias en los próximos días, en las próximas horas. Incluso hoy se pronostica lluvia con actividad de descargas eléctricas, para que usted lo tome muy en cuenta. A partir de las 2 de la tarde es el pronóstico de lluvias. Hay un 30% de probabilidad de lluvias que se registren en la región Soconusco. Hablamos de los municipios como Tapachula, Cacahuatán, Suchiate, Tuxtla Chico, Metapa, donde pues se han estado registrando lluvias fuertes. Y además de las lluvias fuertes, las rachas de viento. Recuerde que esto es importante porque ya hemos visto que este año no ha llovido tanto como años anteriores por motivo del cambio climático, pero estamos viendo rachas de viento que están derrumbando árboles, salen volando las láminas. Entonces, este es un mensaje de prevención para que usted esté con las medidas pertinentes en casa y refuerce los techos de sus viviendas. Bueno, son las 12 del día con 26 minutos. Nos vamos a la pausa comercial y regresamos.
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3: In the End, Linkin Park. In the End es una canción de la banda de rock Linkin Park lanzada en 2000 como parte de su álbum debut, Hybrid Theory. La canción combina elementos de rock, rap y electrónica, destacándose por su letra introspectiva sobre el fracaso y la perseverancia. In the End se convirtió en uno de los mayores éxitos de la banda, alcanzando los primeros puestos en las listas de éxitos y consolidando a Linkin Park como una fuerza importante en la escena musical de los 2000. In the End, Linkin Park.

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7: Estamos de regreso, 12:30. Gracias por estar con nosotros en Nuestra Ciudad en esta tarde. Gracias por comunicarse también con nosotros a cabina. Y bueno, quiero comentarles una situación en la que pues la ciudad está atravesando en estos momentos, y es que ya terminaron hoy, justamente hoy, quincena. Ya veo por ahí que muchos se rascan la manita, ¿no? Dicen por ahí que cuando uno se rasca la manita, ¿no? Estas creencias. Bueno, cuide su efectivo, cuide a sus familiares, cuide a sus adultos mayores. Recuerde que pues hay amantes de lo ajeno, entonces pues cuide bien su bolso. Sabemos que están las corporaciones policíacas, por supuesto, y que uno puede comunicarse al 911, pero en los temas de pues estos delitos que no podemos decir que no ocurren, que ocurren, pero pues también uno tiene que estar precavido y atento. Eso es lo que nos recomiendan también nuestras autoridades, y confiar, ¿no? Desde luego, no, obviamente no vas a ir en el centro y vas a sacar el monedero así de que, oigan, miren, aquí traigo mi bolsa, mi monedero, aquí traigo mi smartphone, mi teléfono. Pues no, obviamente hay que tomar medidas de prevención en las calles. Entonces guarde bien su bolsa, agárrela bien, de preferencia pues siempre lleve la cantidad necesaria que va a utilizar cuando haga un mandado, cuando haga alguna actividad, porque pues mientras X o Y motivo, y en lo que pues se da a conocer a la autoridad, pues ya el ladrón hizo de las suyas, ¿verdad? No estamos diciendo que ocurra siempre en el centro, pero pues siempre hay que estar precavido, ¿no? Y como le vuelvo a insistir, hay que confiar en las autoridades policíacas ante estos hechos, ¿no? Bueno, comentamos la situación de que hoy 15 de julio, pues culmina el ciclo escolar. Muchos jóvenes ya pues culminan sus estudios y ya están preparados para el siguiente ciclo 2026-2027, que según el secretario de Educación de la SEP, Mario Delgado, dio a conocer esta información, que el 31 de agosto regresan los jóvenes, inician su ciclo escolar. Y bueno, con esto pues las familias ya ahorita en estos tiempos ya nada más van a firmar que la boleta. Muchas escuelas, la mayoría he visto que continúan realizando pues que las clausuras, que la graduación, y pues lo que acaba de mencionar Héctor, ¿no? Que en el Parque Los Cerritos, qué bonito que todavía se las familias, aunque sea una actividad bonita de ir a Los Cerritos, pero mire, es momento de calidad, es tiempo en familia, tiempo que compartes. Y bueno, con ello, pues le preguntamos al líder empresarial de los comerciantes del centro de Tapachula, a Elmer Aquiagual. Él es comerciante ya con varios años de estar establecido ahí en el centro histórico de Tapachula, y le preguntaba acerca de la actividad pues precisamente económica, cómo vamos con el tema de de los diferentes negocios. Ahorita, pues, la verdad me comenta que van bien. En algunos negocios, pues, sí se tuvo la venta esperada, en el sentido de que, pues, muchas tiendas fueron por los globos de graduación y todos los eventos relacionados precisamente con ese tema. Pero vamos a escuchar esta entrevista que realizamos con Elmer Aquiahual. Y aquí le va un dato importante. Él menciona el tema de que le va bien algunos negocios, ¿no? De cierto giro. Por ejemplo, el tema de las fotografías. Muchas escuelas nuevamente vuelven a pedir que la fotografía infantil, negocios donde venden, como le comento, flores, regalos y todo esto, pues igual les va bien. Negocios como el giro de Elmer, de que la playera de la generación, que las tazas, los regalos, los recuerdos, pues también repuntan nuestros comercios. Pero aquí va algo que es triste y que nos va a pasar a traer a todos y nos está pasando a traer, y es el tema del transporte público. Mire, ahorita, pues, si usted nota en la ciudad, pues hay un gran número de taxis, ¿no? Entonces, pues prácticamente desde el lunes he visto que la mayoría de los taxis, pues la mayor queja es de que está muy bajo, ya vienen las vacaciones y empiezan a poner el tema de que pues no va a haber tanto movimiento. Pero ya empiezan a cobrar, imagínense, las carreras ya se están normalizando a 80 pesos. O sea, ya te quieren cobrar. Un ejemplo, ¿no? Del Parque Bicentenario a Los Laureles, 80 pesos. Del Parque Bicentenario a Bonanza, 90. Ya no hablemos de otros lugares, pues, más lejanos, ¿no? Porque ya quieren cobrar 100 pesos. Entonces, la verdad es que aquí sí, al gremio transportista, pues yo sé que están atravesando un momento, pues, difícil, porque como ayer me decía un taxista, es que el patrón quiere la cuenta y la quiere y hay que dársela y no le importa si llueve, trueno, relampaguee. Bueno, regresando a la pausa, seguimos con este tema. Son las 12 del día con 36 minutos.
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0: de regreso, gracias por estar con nosotros en nuestra ciudad y gracias por comunicarse. Bien, pues ahí está la información que nos dan ya taxistas. Y es que más allá de ser taxistas, pues son un radioescucha que se comunicó, que pues ya llevan varios años en este tema del transporte, y pues ellos identifican cuáles son los horarios donde pues hay más pasajeros, donde al final del día ellos saben su radar, pues su chamba, ¿no? Y ya han afrontado diversas situaciones, ¿no? Me comenta que ahora con el tema de las plataformas de servicio de, pues bueno, de movilidad, hay personas que, pues bueno, están prefiriendo o están optando por ese servicio. Y bueno, ya me comenta que es cierto, ya no hay pasajeros en la ciudad, porque pues obviamente al terminar las clases, pues la actividad baja. Y el tema de vacacionistas, pues ya lo empezamos a ver a partir de finales de julio, entre agosto, que vienen pues personas de otros lugares. Pero la mayoría pues viene con sus vehículos o viene a ver a sus familiares y sus familiares tienen vehículos. Y pues bueno, ahí es donde baja el tema del transporte. Pero bueno, aquí el mensaje o aquí el comentario, a mi perspectiva como locutora, como comunicadora, periodista, como me quiera llamar, como ciudadana, si usted quiere. Mi recomendación es siempre, cuando le haga parada un taxi, pregúntele cuánto me vas a cobrar, voy a quitar distancia, tratar, mediar, ¿no? Hacer una mediación. Mire, siempre me han cobrado tanta cantidad, traigo tanto, me llevo o no me lleva. Y ya pues del taxista queda que sí o no, y ya de la persona, ¿no? Siempre lo que comento es mediarlo antes de abordar el taxi también, porque pues te evitas problemas, te evitas malos tratos, te evitas muchas cosas, ¿no? Que pueden llegar a más, incluso tú no sabes cómo va a reaccionar el chofer, cómo va a reaccionar esa persona por lo que se le esté cobrando. Y también aquí no me gusta algo, que cuando las personas salen, y ahorita va a ser muy común que muchas familias, ya con esta quincena empiezan a comprar ya las cosas para los útiles escolares, empiezan a ver ya desde uniformes, empiezan a ver ya desde los zapatos, incluso ya las tiendas pues están anunciando ya las ofertas y bueno, pues quienes tenemos hijos y les compramos útiles, sabemos que en la temporada alta pues ya pues prácticamente eran en el mes de agosto, ¿no? Donde se empiezan a saturar, donde incrementan los precios, pero pues a cómo van las cosas, muchas familias desde ya, incluso desde inicios de año, están priorizando el tema de los gastos. Entonces aquí la recomendación pues es checar siempre ese tema del transporte, preguntar a dónde va uno y cuánto le pueden cobrar y ya decide uno si toma el servicio o no lo toma. Y bueno, con respecto a las tiendas, pues hay que checar, hay que comparar, recuerde la ley de la oferta y la demanda, los diferentes negocios, los precios, ya pues muchas familias están priorizando este tema. Y también habría que preguntarle a las agencias de viaje si las familias están realizando, pues también están saliendo de vacaciones, porque como le vuelvo a comentar, se priorizan gastos. Muchas familias desde ahorita empiezan ya que, bueno, en esta quincena compramos zapatos, en la siguiente compramos uniformes, en la otra compramos pues los útiles, la libreta, en lo que pues da, llega ya prácticamente el inicio de clases, que es este 31 de agosto, que está previsto en el calendario de la SEP que inicie este ciclo 2026-2027. Pero bueno, ahí está la recomendación, lo que nos señalan las autoridades para que usted lo pueda tener muy bien en cuenta. Bueno, quiero comentar que en Colonia Azteca, la colonia Los Pinos y 6 de enero y Esperanza 2000 nos comentan que hay calles aún de terracería donde pasa la combi de rutas Pemex izquierda y Pemex derecha y nos comentan que cuando llueve pues se ponen malas condiciones esa calle. Bueno, se lo vamos a preguntar a la autoridad si tiene algún plan para mejorar esa calle de estas colonias. Son aproximadamente 1, 2, 3, 4 colonias las que en esta tarde nos están denunciando que están en mal estado. De hecho, nos envían las fotografías. Agradecemos a las personas que mandan su foto, siempre de las evidencias. Pues ahí está la información. Y bueno, pues vamos a escuchar a este comerciante, Elmer Aquiagual, pues para que nos platique el panorama de cómo están ahorita los establecimientos en el centro de la ciudad. Vamos a escuchar.
1: En este fin de ciclo sí hubo una pausa en los gastos que generalmente realizan los padres de familia por las clausuras y generaciones y término de ciclos escolares. Debido principalmente a la huelga o a las huelgas que se hicieron a nivel nacional, prácticamente en todo el país, y esto pues detuvo lo que generalmente se realiza cada año. Sin embargo, una vez que las huelgas terminan, se retoma nuevamente el ciclo escolar, y bueno, los gastos que se hacen comienzan a reactivarse. Esto llevó a que hubiera pues derrama económica normal para lo que es este ciclo, como cada año, sobre todo en el tema de recuerdos, de adornos, de salones, de eventos, de banquetes, de playeras de generación, en fin, papelería requerida, fotografías, en fin, todo lo que está alrededor de las graduaciones se reactivó, y bueno, como normalmente sucede, tuvieron pues esa venta esperada. Ya una vez que termina el ciclo escolar, vienen las vacaciones, en donde para muchos giros pues es muy tranquilo, lo cual es muy normal también, pues se deja de realizar esos gastos que comúnmente hay, ¿no? Entonces, por ejemplo, el transporte público ya no tiene esa misma afluencia que tiene cada ciclo escolar, las ventas que se realizan en las escuelas de pues, chucherías y lonches y todo lo que se hace de gasto ahí, ya no lo tienen. Sin embargo, desde mucho antes ya se comienza a trabajar sobre todo en uniformes escolares, papelerías, todo lo que está relacionado con el ciclo escolar comienza.
0: Bueno, pues ahí está lo que nos comparte Elmer Aquiagual. Nos vamos a la pausa, regresamos.
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10: Estamos de regreso, 12:50. Gracias por estar con nosotros en Nuestra Ciudad en esta tarde. Pues bien, recuerde este tema que ya hoy concluyen las clases. Y bueno, pues 1.4 millones de alumnos en México. Este dato duro, aquí le va. 1.4 millones de alumnos, pues bueno, perdieron clases por temas como la CENTE, los paros que hubieron. En algunos estados por temas de violencia, por el tema del calor, se acuerda que estaba el debate, ¿no? Muchas mamás gritamos, dimos el grito en el cielo que querían acabar las clases el 15, desde junio, ¿no? Entonces, e incluso nos están comentando que retos de TikTok, de las redes sociales. Esto lo da a conocer la Organización por la Educación Mexicanos Primero, donde comenta que fueron afectadas más de 17,000 escuelas en al menos 15 estados durante 21 días y 26 en Oaxaca. En este ciclo escolar que finalizó, pues perdieron clases más de 1.4 millones de estudiantes por los paros de la Coordinadora Nacional de Trabajadores de la Educación, temas de violencia, el tema de calor y otras cosas más, lo que debilitó la protección, desarrollo y formación de las infancias. Así lo dio a conocer esta Organización por la Educación Mexicanos Primero. ¿Cuáles fueron los estados más afectados? Bueno, fueron Oaxaca, Zacatecas, Chiapas, Guerrero, Michoacán, Sinaloa, Tamaulipas y Tlaxcala. Bueno, mencionaron que el paro nacional de 21 días y 26 en Oaxaca de la CENTE, la cual exigía la abrogación de la ley del ISSSTE de 2007 a fin de regresar a un sistema solidario de pensiones. También señalan que dejó sin clases a casi 1.4 millones de estudiantes, de los cuales 734 mil fueron en Oaxaca, entidades donde no hubo clases en 10,600 escuelas. En Chiapas, pues no hubo clases en 2,392 escuelas, lo que afectó en Chiapas a 261,000 alumnos y alumnas. Después le sigue Guerrero con estas afectaciones y después también Zacatecas y Michoacán. Por otro lado, esta organización agrega que la inseguridad en otros estados provocó cierres de escuelas, ajustes de horarios o migración de clases en línea durante las primeras 20 semanas de este ciclo escolar en al menos 34 municipios de 9 estados, por lo que los picos críticos se registraron entre octubre de 2025 y marzo de 2026, cuando la inseguridad tocó en estados como Sinaloa, Michoacán, Guerrero, Tabasco, Guanajuato, Tamaulipas, Baja California y Morelos. Así como también el tema de Sinaloa, debido a la crisis de seguridad, pues las autoridades decretaron el cierre total de las escuelas en al menos 3 ocasiones al inicio de este ciclo. Pues ahí está la información. Ay, bueno, por último, el tema del calor extremo. Bueno, aquí la verdad es que no ha hecho frío, aquí al contrario ha hecho mucho calor, pero hay otros lugares del país donde de verdad está el calor tremendo, y estamos hablando en planteles del norte y en algunos del sureste de aquí del país, que bueno, pues el calor extremo hizo que pues se suspendieran clases, ya que hay escuelas en algunos estados donde hay salones sin ventilación, incluso energía eléctrica. Y bueno, pues también al finalizar comparten que hay un reto en las redes sociales, en este famoso, esta plataforma TikTok, que se denomina eléctrica. Y bueno, pues también al finalizar comparten que hay un reto en las redes sociales, en este famoso.

0: irresponsable, le califico yo, fue en Michoacán, Nuevo León, Coahuila, Estado de México, Ciudad de México, Puebla, Sinaloa, Jalisco, Veracruz, Guerrero, Oaxaca, Baja California, Tamaulipas y Tlaxcala. Híjole, pues ahí está el panorama del tema de relacionado a las clases. Pues vamos a ver cómo nos va en este próximo ciclo escolar. Y bueno, de esta forma terminamos nuestra ciudad. Yo le agradezco a usted siempre su radioaudiencia. Tenga mucha precaución en las carreteras que ya inician las vacaciones con el tema de los accidentes. Gracias también por enviar sus denuncias ciudadanas. Mi nombre es Pamela Hernández. Agradecemos a Eran Nava los controles técnicos. Que pase una feliz tarde, un buen provecho. Nos escuchamos mañana con más información aquí en nuestra ciudad.
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0: Así es, bueno, ¿qué tal? Bienvenidos, esta es La Pachanga transmitiendo en vivo y a todo color, 90.7, 962-625-2500, comunícate ya de volada, papadito lindo, mi queridísima, sensualísima casta virginal, Iram Nava.
1: ¿Qué onda, súper? ¿Cómo están, gente de La Pachanga? Bienvenidos, bienvenidas, es un gusto estar con ustedes una vez más. Ya es miércoles 15 de julio 2026, es quincena, ustedes dicen que show que se arma. Bienvenidos todos. Hay llamada telefónica.
0: ¿Aló?
2: ¿Qué tal, mi chica? Muy buenas tardes.
1: Alex, Airman Cova, ¿cómo estás?
2: Aquí saludándolos, como dice, yo soy muy obediente, dice mi amigo Zapato de Oro. Ahorita, inmediata y sofactamente, comuníquense con nosotros.
3: Eso.
2: Así ya me es. Parezco a doña Mari, que estoy esperando que abra el programa para participar en...
1: Sí, mi buen Alex, pero bienvenido al programa.
2: Alex.
1: Bienvenido al programa, Alex.
2: Gracias. Saludos a todos los radioescuchas. ¿De qué se trata el tema hoy?
1: Apenas estamos empezando.
2: Sí, hombre, ya no los dejé terminar.
1: No te preocupes, pero a ver, lo lanzamos de una vez, súper.
0: El espérame, tema del día de hoy es... No se dice, es lo menos...
3: Se dice,
2: ay, no lo escuché bien.
0: No se dice, es lo menos. Se dice,
2: fíjate que estoy mal del oído, no te escucho bien.
1: No se dice, caro, pues. No se dice, está muy caro. Se dice,
2: ah, perdón, caro. Está en el universo.
1: Eso, mi buen Alex.
2: Bueno, bendiciones, no, no quiero participar en el versus, ¿eh?
1: Ah, bueno.
2: No.
1: Vamos a ver quién se comunica.
2: Una oportunidad a otro.
1: Va que va, vamos a ver quién se comunica entonces, ¿sale?
2: Saludos a todos, gracias.
1: Bye, bye.
0: Saludos, Alex.
1: Ahí está el buen Órale, Alex pues. Cuba.
0: No se dice está muy caro, se dice ahorita paso.
1: Ahorita paso, sí es cierto.
0: Bueno, la clásica de Irán de que está regateando y ya te dicen el precio, ¿no? Y pues lo clásico de que ya lo miras caro, es lo menos, ¿no? O el ala, es lo menos, ya. Y a veces uno, mire, ya estoy con un pie afuera, ya, es lo menos, ya casi voy a sacar el otro pie, ¿eh? Con tal de que me lo lleve ya, ¿cuánto?
1: No se dice está caro, se dice, ese es el tema del día de hoy. ¿Sabes cuál es otra que se aplica súper?
0: ¿Cuál?
1: No, ¿qué es tanto, no? 800 pesos. ¿Cómo a qué hora cierra? ¿No? O sea, no, que como las... Ah, bueno, ahí regreso al rato, dice, gracias. La Pachanga, bueno.
4: Buenas tardes, chamacos. Irán Nava, Superman.
1: ¿Qué onda, Thor? ¿Cómo estás?
4: Bien, aquí escuchándolos. No te dice... ¿Cuánto lo último? ¿Cuánto lo último, pues?
0: Oye, ese Héctor. Ese Héctor, de veras.
1: No, pero sí está bien, nada más que se cuatrapeó.
0: Sí.
1: No se dice está caro, se dice, a ver, aviéntatelo.
4: ¿Cuánto lo último, pues? Ya lo menos.
1: Ya lo menos.
4: ¿A poco no?
1: Sí. Se aplica.
4: Ah, bien, chamaco. ¿Puedo participar en el baile, chamaco?
1: Claro, ¿qué canción, Héctor?
4: Con una canción de Rigo Tobar, con la de ¿Cómo será la mujer?
1: ¿Cómo será la mujer?
4: ¿Cómo será la mujer?
1: Ok, perfecto. ¿Ya estás listo, Héctor?
4: Dale, pues, chamaco, muchísimas gracias. Feliz tarde.
1: Dale, bye, bye. Dale. Ahí está.
0: Bueno. Ahí está. Saludos para José Luis Mesa. Le manda saludos a Mariela. Ahí está Mariela, te manda saludos, José Luis Mesa. De La Pachanga Fans, ahí está Tony Citalán, Mariela, José Luis, Chupadulce, Indalecio, Vin, el Héctor, Calamardo, Chupadulce, ya lo dije, ya lo había dicho. Solo, de los que están en el grupo de La Pachanga Fans, vamos a ver quién otro se reporta. Saludos a ellos. No se dice está muy caro, se dice... Ahorita vengo, voy a sacar dinero.
1: Ah, sí, es cierto, esa es otra. No, aceptamos tarjeta, dice. La Pachanga, ¿aló? Bueno.
5: Bueno, buenas tardes.
1: ¿Quién habla?
5: Habla Rubén.
1: ¿Qué onda, Rubén? No se dice está caro, ¿se dice?
5: Se dice, oiga, ¿y qué no le pierdo?
1: Ah, sí, es cierto. Sí. Es cierto, Rubén.
5: Ah, le tengan buena tarde. ¿Puedo participar?
1: Claro, ¿no? Que sí. A ver, ¿con qué canción vas a participar?
5: Ahora sí. Yo no sé mañana.
1: Yo no Anthony. Sé. Perfecto. Yo no sé mañana de Marc Anthony. Listo, Rubén, ya estás anotado. Bye, bye. Suerte. Bueno. Ya tenemos el versus, muchachos. Es Héctor y el buen Rubén. Vamos a ver quién gana el día de hoy.
0: Así. Gaby Palacios ya se conectó. Saludos, Gaby. Ya no des terapia ahorita quédate con nosotros.
1: Sí, Gaby, hombre, cancélalo. Sí, ahorita. O si no, ponle en la radio ahí a tu paciente.
0: Pero no se dice está muy caro. Se dice. Reportándome, dice Gaby, ok. Saludos. Ay, ay, ay. Bueno, te voy a contar una historia. Mi amor, hace 5 años que nos conocimos en una fiesta de Halloween, ¿recuerdas? Sí. Y todavía estoy esperando que te quites la máscara.
1: Dale. No se dice está muy caro, se dice ese es el tema del día de hoy. Comunícate al 962-625-2500, manda los mensajes al WhatsApp y rápido, de volada para que te comuniques en esta tarde en La Pachanga y nos digas, nos opinas sobre el tema del día de hoy. No se dice está muy caro, se dice... Ahí está.
0: Se dice, ¿es lo último?
1: Hay llamada, La Pachanga, bueno.
6: Hola, Irán.
1: Hola, José, ¿cómo estás?
6: Bien, bien, buenas tardes a los dos.
1: Gracias, José.
6: Sí, no se dice, está muy caro, se dice, a la mecha.
1: A la mecha, ¿no? O sea, te sale naturalito cuando te dan el precio.
6: Sí, así. Te dices a la mecha.
1: A la mecha. Sí la has aplicado, ¿verdad, José?
6: ¿Mande?
1: Sí la has aplicado.
6: Ah, sí, cada rato.
1: Eso.
6: Sí,
1: ahí
6: pero
1: está.
6: Sí, ya estamos acostumbrados ahorita.
1: Oye, José, ¿en qué parte de la Ciudad de México andas?
6: Bueno, vivo en entrada aquí en Santa Marta, Catitla, en Iztapalapa.
1: Ok.
6: Aquí por el Metro Peñón.
1: Ajá. Ah, perfecto.
6: Sí, sí, está bien ubicada.
1: Ok.
6: Está bien ubicada, salidas a todos lados, muy rápido. Ay. De congestión aquí la ciudad.
1: Uh-huh. Qué bueno, José, pues te mandamos un abrazo y a tus amigos buena, también.
6: Buena. Un abrazo y luego te cuento en cuenta un ratito.
1: Va que va. Eso.
6: Bye, bye.
1: Listo, José, gracias, bye bye. Ahí está el buen José comunicándose desde la Ciudad de México.
0: Bueno.
1: Iztapalapa dice, para el mundo.
0: Dice Tony Citalán. La canción que pidió el amigo no es de Marc Anthony, es de Luis Enrique. La de no será.
1: Yo no sé mañana.
0: ¿A poco? ¿Que sí, Tony? Júramelo. Pochecito lindo de Tony. No, porque si no dices así no vale.
1: ¿Quién mandó el mensaje?
0: Tony Citalán.
1: Tony Citalán.
0: Sí. Bueno, vamos a checar.
1: Vámonos a la pausa y ahorita regresamos. Escuchas La Pachanga.
0: Háblale a Anthony. ¿Vos?
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1: Muy buenas tardes. Esta es la información. En información local, la presidenta del sistema DIF Tapachula, Beba Pedrero, agradeció a la líder de jóvenes, Jazz Ramírez, por la invitación para participar en la jornada Que Chiapas Respire, una iniciativa que refleja el compromiso de las y los jóvenes con el cuidado de nuestro entorno. En compañía de Yamil Melgar Bravo y de sus hijas, se sumaron a la siembra de 500 árboles nativos en el bosque urbano de la ribera del río Cuatán. Cada árbol representa una esperanza y un compromiso con el presente y el futuro de las nuevas generaciones. En información estatal, en Chiapas, entre 40 y 60 niñas, niños y adolescentes fallecen cada año por cáncer infantil, una enfermedad que con frecuencia se detecta en etapas avanzadas, reduciendo las posibilidades de recuperación. La leucemia es el tipo de cáncer más común, seguida por los tumores del sistema nervioso central y los linfomas. En información nacional, la presidenta Claudia Sheinbaum Pardo afirmó que la entrega a Estados Unidos del piloto investigado por su presunta participación en el traslado de Ismael El Mayo Zambada se realizó conforme al marco jurídico mexicano y bajo los procedimientos establecidos en la Ley de Seguridad Nacional. Esta y más información en la segunda emisión de Notinúcleo. Que tenga una excelente tarde.
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0: estamos de regreso, muchas gracias. El tema del día de hoy es, no se dice, está muy caro. Gaby Palacios. Ya ves, me hizo caso la Gaby. No está atendiendo.
1: Eso, Gaby, tú muy bien. 962-625-2500. Sofía, saludos, buenas tardes. No se dice, está muy caro, se dice. ¿Y si me llevo dos, cuánto? Es cierto, sí.
0: Dice Gaby, no se dice está caro, se dice ahorita regreso.
1: Ahorita regreso, es verdad.
0: Gaby Palacios, no se dice está caro, se dice no, no es mi estilo. Es que a veces hay que tener dignidad, Irán, para preguntar, ¿no? Es cuando yo fui a la tienda departamental. Ajá. ¿No? Y miro unos zapatos Louis Vuitton. Bonitos, Irán. Se me ocurrió nada más la idea de decir, oiga, porque lo está yo tocando, mirando de arriba hacia abajo, claro. Llega el vendedor, le gusta, le saco la caja. ¿Cuánto vale? Le digo, 138,000 pesos. 138,000 pesos. Por dentro irán. Pero ya por fuera la sonrisa, ¿no? Sí, me interesan, me gustan. ¿Lo tendrá en color rojo cromado cruzado con azul robusto? Ay, no, joven, lástima. Cuando los tenga me avisan.
1: Hay llamada, la pachanga, bueno.
2: No se dice, está muy caro, chamaco. Se dice, marchantito, marchantita. ¿Cuánto lo menos? Ya para llevármelo.
1: Sí, es cierto, hombre. Hasta se le habla bonito, ¿no?
2: Ándale, así es. Ya ves que ya en Chiapas, clásico de Tapachula, machantito, machantita, pues.
1: ¿Ya cuánto? Lo menos, dígame.
2: Ya lo menos, pues.
1: Le sale bien natural al Héctor, ¿no?
0: Sí, el Héctor le sale bien.
1: No se dice, está muy caro, se dice, ese es el tema del día de hoy. ¿Cómo
0: Saulo,
1: se dice?
0: Saulo dice, no se dice, está muy caro, se dice, híjole, sale de mi presupuesto.
1: Ah, sí, sí. Pero es que normalmente no dices, ¿no? O sea, no.
0: No, pues. Y Lijaba, no se dice, está caro, se dice, a la vuelta paso.
1: A la vuelta paso, dice.
0: Bueno, oye, supe, ya llegó la dueña de la radio.
1: ¿Quién?
0: El Luigi.
1: Oye, Luigi. No, el muñeco no anda ahorita acá. Saludos, Luigi, ¿cómo estás?
0: A ver, Luigi, no se dice está muy caro, se dice, coméntame. Bueno, dice este.
1: Es que sí. Para poner pretextos, no, hombre.
0: Ay, no. Es como la Ninel. Llega al mercado la Ninel y se encuentra una marchanta ahí vendiendo, ¿no? Ollas, ¿no? Y dice la Ninel, disculpe, señorita, ¿tiene ollas de aluminio? No, señorita, tengo depresión. Ay, no sea así, mamita, cálmese, tranquila, cuéntame.
1: Sí, es cierto. No se dice, está muy caro, se dice, aso, y qué vuela, ¿no? La pachanga, bueno.
3: Hola, Irancita.
1: Luigi, bebé, ¿cómo estás?
3: Bien, aquí escuchándote hasta que por fin llegas.
1: Oye, pues ya desde ayer ando acá.
3: Pues me dijeron que andabas de vacaciones.
1: Algo así, bebé, pero ya estoy de vuelta.
3: Ah, bueno. No se dice ese, está caro. Está baratísimo. Luego paso. Bye, saludos.
1: Bye, bye. No se dice, está muy caro, se dice. Ah, ya, es que no es para mí, es para otra persona. Voy a checar si de verdad lo va a querer, dice.
0: Bueno, Saulo, no se dice, está muy caro, se dice. ¿Qué hacen o qué?
1: ¿Qué hacen o qué? Sí, es cierto.
0: Chupadulce. No se dice, está muy caro. Se dice, híjole, no me alcanza el cambio.
1: Ahorita le hacemos cambio.
0: Bueno, y es cierto eso que dices tú de que, no se dice, está muy caro. Se dice, ahorita vengo, voy a sacar dinero al cajero. No, aquí tengo terminal. Pero lo clásico, ¿ah? Uh-huh. ¿De qué terminal es? No, que de Banamex. No, yo tengo Bancomer. Bueno, Agustina. No se dice está muy caro, se dice, ¿y no le pierdes?
1: Ajá. No se dice está muy caro, se dice, ¿y qué colores tiene, no? ¿Qué tan los colores, no? Ah, no, es que no, ninguno me gusta. Sí. Gracias.
0: Carito, Nagy Kenneth, saludos desde el Indeco, dice, no se dice está muy caro, se dice está por las nubes.
1: No se dice está muy caro, se dice pues está bonito, pero no es lo que andaba buscando exactamente, ¿no?
0: Sí, clásico.
1: No se dice está muy caro, dice bonita tarde pachangueros. Ah, bueno, ese ya lo había dicho Agustina. No le pierdes, dice, creo que es el que normalmente se dice, ¿no?
0: Sí, por lo regular. Bueno, no se dice está muy caro, se dice, ah, burro, vuela pues. Desde Cárdenas hasta Tabasco, Jerry.
1: Saludos, Jerry. No se dice está muy caro, se dice, me va a dar masaje, ¿o qué? ¿No? Es un tipicazo ese. Me va a dar masaje, ¿o qué? O sea, no manches.
0: No manches. Bueno, saludos, Chiquilín. Ya está conectado, Chiquilín.
1: Saludos, Chiquilín. ¿Cómo estás?
0: Chiquilín manda un dicho. El que bebe se emborracha. El que se emborracha duerme. El que duerme no peca. El que no peca va al cielo. Y puesto que al cielo vamos, bebamos.
1: Saludos, Chiquilín.
0: Bueno, ahí está. Dice este, güey, mi celular ya parece recién nacido.
1: ¿Por qué? ¿Cómo?
0: Solo quiere que lo estén cargando a cada rato.
1: No se dice, está muy caro, muchachos pachangueros. ¿Se dice? ¿Cuál es la que aplican ustedes?
0: Sí, pues. Cuando eres joven, sueñas con comerte al mundo. Cuando tienes más de 40, engordas como si lo hubieras logrado. Bueno, saludos al grupo de la pachanga, salúdanos, ahí está, saludos a todo el grupo de la pachanga, ahí están, este, aunque faltan, ninguna de las Adrianas está ahí.
1: No se dice está muy caro, se dice solamente estoy viendo, gracias. Sí, eso es también típico,
0: allá en la casa dice, oye tía, ¿tú por qué no tienes hijos? Ay, hijo, porque la cigüeña no me los ha traído.
4: Este... ¿Y por qué no cambias de pájaro?
0: Hay una grosera, dice, que no se dice está muy caro, pero no se puede decir al aire.
1: Ay,
0: dice,
1: luego, hombre. ¿Quién eres? No se puede cambiar las palabras, ¿sabe? O algo.
0: Ah, Tommy.
1: Saludos.
0: Alfredo. Saludos, Alfredo. ¿Te acuerdas, Alfredo, que nos trajo pizza?
1: Sí, sí, sí.
0: Saludos. Ya se conectó. Bueno, muchos saludos, dice Lía. No se dice está muy caro, se dice, ¿y qué? ¿Es de oro o qué?
1: Dice, no se dice está muy caro, se dice, quiero un fuchsia con rayas verdes, limón claro y un toque de cian, dice.
0: Es lo que dice Chupadulce. No sé si está muy caro, se dice, híjole, yo quería otro color.
1: Sí, hombre.
0: Obviamente, para eso tienes que preguntar antes, ¿ay?
1: Claro, ¿qué colores tienes? ¿No?
0: Sí. Sí, para
1: no, ver. ¿Qué tal es? Ah, no, pues sí.
0: Sí. ¿Solo tiene forma de círculo? ¿Vas a comprar una olla? Ajá. Y ahí están todas las ollas, dice. Híjole, yo que leía color rojo. Aquí hay otra, mire, está guardada. Pero así cromadita. Aquí tengo otra. No, pero este... ¿Y olla cuadrada no tiene? Le buscas, ¿no?
1: Me
0: le
1: buscas. Busca, sí, sí.
0: Una olla cuadrada, ¿no?
1: No, hombre, yo
0: todas las que conozco son
1: redondas, redondas, ¿no?
0: Redondas.
1: Que sí, sí había, súper.
0: Sí, capaz que le saca una. Sí. Pero bueno, ¿alguien vende ollas cuadradas allá en el San Juan?
1: No se dice, está muy caro, se dice, ese es el tema del día de hoy. Vámonos a la pausa, súper, y regresamos rápidamente. ¿Escuchas La Pachanga?
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12: Con el objetivo de poner punto final a uno de los procesos legales derivados del conflicto con el fotógrafo Ernesto Cepeda, la actriz cubana Livia Brito acudió hace unos días a las instalaciones del Poder Judicial de la Ciudad de México. Acompañada de su abogado Eric Enrauda, se autonotificó de la resolución del juicio civil para dar paso al cumplimiento de la sentencia económica. La protagonista de telenovelas se explicó que la decisión de acudir personalmente respondió a los problemas que durante meses se presentaron para recibir la notificación oficial. Madonna, la reina del pop, abrió las puertas de su colección privada de arte y compartió la historia detrás de una de las piezas más importantes que posee, un autorretrato de Frida Kahlo, adquirido después de más de una década de espera y convertido hoy en uno de sus mayores tesoros. Durante décadas, la supuesta rivalidad entre Lucía Méndez y Verónica Castro ha ocupado titulares en la prensa de espectáculos. Sin embargo, la actriz y cantante aseguró que nunca ha considerado a la protagonista de Los Ricos También Lloran como una enemiga y afirmó que el distanciamiento nunca nació de su parte.
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0: Ya estamos de regreso, muchachos. Estamos de vuelta con más en La Pachanga a través de Extremo 90.7. No se dice está caro, se dice.
1: Se dice vengo al ratito. Ese no.
0: Hay paso luego, hay paso luego.
1: Ah, güey. Órale, vale, pues. Bueno, te voy a contar una historia. Irán. Dice que llegó un señor alcohólico anónimo, ¿no? Así todo, sí. Disculpe. Ay, qué pena, ¿verdad? Pero ¿qué es cierto que aquí ayudan a los alcohólicos? Sí, joven. Siempre. ¿Qué desea? Que me faltan 10 pesos para mi caguama.
0: le iba a ayudar, ¿no?
1: Sí. Bueno, dice este. Dice, la mujer dice que amas más a sus hijos que a su esposo. Y no es cierto, Irán.
0: ¿Cómo?
1: No es cierto. Porque ella puede dejar a sus hijos con la vecina durante todo el día, mientras ella sale. Pero no se atreve a dejar a su esposo con la vecina ni 5 minutos. Pero otra historia. Resulta que llega el dueño del rancho. Entonces llega allá al plantío de la milpa, ¿no? Ahí están todos trabajando y a todos miran friega ahí que cortando el lote, que podando, que cortando monte, menos a un chavo que estaba recargado en un poste, ¿no? Híjole. Bueno, viene el cuate, se acerca el chavo y le dice, a ver, chamaco, ¿cuánto ganas en la semana? 2,500, señor. A ver, saca su cartera, 5 billetes de 500.
0: No manches.
1: ¿Ten? 2,500, órale. Aquí está lo de tu semana, sácate de aquí. Dice, ya no te quiero volver a ver. Y el chavo sale corriendo, se sube a su moto y se jala, pues, ¿no? ¿No? Bueno, así llega el capataz y dice, ¿qué pasó, patrón? No, el chamaco este dice, aquí parado, dice, todos trabajando y aquí parado, dice, a mí me gusta verlos a todos trabajando, bueno, menos este que ya se fue. Dice, ah, no, ese es el chavo que nos vino a dejar unas tortas.
0: No, mientras ya se había ido liso, ¿no?
1: Sí, pues. Bueno, dice este Héctor. Están jugando Argentina e Inglaterra. Yo pensé que estaban viendo el juego.
0: ¡Uy, Héctor! ¿Qué no ves que estamos trabajando, pues?
1: De veras, Héctor.
0: Héctor, como que no, hombre, si estamos aquí haciendo programa.
1: Como tú seguramente ya debes haber parado el trailer y ahí está mirando la cosa esa, ¿no?
0: ¿Cómo vas a creer, Héctor, hombre?
1: Ay, ay, ay.
0: 962-625-2500, ¿no es cierto? 962-625-2500. Ese es el número de WhatsApp y llamadas telefónicas. No se dice está muy caro, se dice. El tema del día de hoy, aplíquenlas todas.
1: Sí, pues, bueno, allá en la Plaza de Toros llega la Ninel, ¿no?
0: Ajá.
1: La Ninel de taquillera, Irán, ¿te imaginas?
0: No manches,
1: en una Plaza de Toros. Entonces llega un señor y dice, señorita, ¿tiene boletos para los toros? No, señor, los toros entran en la parte de atrás.
0: Ay. Hay llamada, la pachanga, bueno.
2: Muy buenas tardes.
0: Lucy, bebé, ¿cómo estás?
2: Extrañándote porque te fuiste y te despediste.
0: Ah, sí, Lucy, sí me despedí, pero creo que ese día tú no estabas.
2: No, es que andaba echando porro.
0: Te digo pues, Lucy, hombre. Pero dime, ¿cómo has estado, Lucy? Yo te extrañé mucho.
2: Estoy muy, muy, muy bien. Estoy contenta y feliz que ya regresaste.
0: Ay, gracias, bebé. Sabes que te quiero mucho.
2: Sí.
0: Oye, pero platícame, ¿cómo te han tratado? ¿Te han consentido en el programa? Dinos.
2: La verdad, ya más de poco, es que han dado deportista en el mundial.
0: Ah, bueno, ¿te fuiste?
2: Sí, ahorita ando en Atlanta, estoy viendo el partido entre los argentinos, ¿sí? Y esos muchachos que le ganaron a México.
3: Inglaterra.
0: Mira nada más, hombre, oye, ¿quién te viera, Lucy?
2: Se están dando una zapateada entre ellos.
0: No, hombre, imagínate. Pero ¿quién te viera que andas en todos lados?
2: Obvio que sabes que soy la reina del endeco y de todo.
0: Sí. Oye, te está mandando saludos Héctor. Dice, Super Irán, mándenle saludos a mi amiga Lucy.
2: Ay, corazón, gracias, bebé de luz. ¿Cuál es la frase del día?
0: No se dice, está muy caro, se dice.
2: Yo compro en la paca.
0: Sí, es cierto.
2: No te lo esperabas, ¿verdad?
0: No, bebé, ¿no?
2: Original, Tina, Rayo Bacchus. Ay, perdón, ya me tienes.
0: Oye, sí es cierto, Lucy. No, pero hasta para eso hay que saber comprar, ¿eh? Es un arte.
2: Claro, para eso hay niveles.
0: Claro.
2: El tomate está barato, chamacos, aprovechen.
0: A ver, dinos, dinos las ofertas del mercado.
2: 20 pesos el kilo.
0: ¿De la tomate?
2: Está cara en la papa.
0: Está. Híjole, ¿en cuánto está?
2: La papa está a 40 el kilo.
0: ¡Hala!
2: Pues está muy barato ahorita este limón.
0: Limón sin semilla.
2: Bolsitas de 10 y de 5.
0: Ah, mira, ese sí, deme dos.
2: Sí, y acaba de llegar un carrazapazo aquí a la mercadito del Soconusco vendiendo piñas. Ah. 3 por 50 nada más.
0: 3 por 50, no, imagínate, piña para la niña Lucy.
2: Oh, Dios.
0: Qué bueno, Lucy.
2: ¿Cómo estás?
0: Bien, bebé, aquí andamos en el programa, hombre, te digo que pues ya nos hacías falta, ¿verdad, Super?
3: Sí.
2: Sí, yo sé que me extrañan, pero ya pronto voy a regresar.
0: Qué bueno. Está bien, Lucy.
2: ¿Sale? Cuídate, por favor, porque ya casi termino el primer tiempo y necesito echar porras.
0: Sí, bebé.
2: Muy flojas estas chicas.
0: Tú no te preocupes, te mandamos un beso.
2: Hasta luego.
3: Bye.
0: Ahí está Lucy reportándose en La Pachanga. Tú también llámanos a cabina 962-625-2500.
1: Pero ahí está, te voy a contar otra historia. Resulta que en una empresa, el jefe de la empresa ya estaba cansado que le robaran. Siempre le robaban material, cositas así. Hasta que un trabajador le dice: jefe, mire, yo tengo un perro, mire, bravísimo. ¿No? ¿En serio? Sí, ¿por qué no lo traes? Dice... Lo dejas en cajeta, en la caseta, dice, órale, va, dice, ¿no? Lleva al perro, lo deja ahí en la caseta, todo el mundo se va. Mocos, el perro se le aventaba a todo el mundo, ¿ya?
0: No manches. ¿No?
1: En la puerta de la bodega, en la puerta de la oficina, a todos, ¿no? Entonces el perro se hizo muy famoso ahí entre en la misma empresa, ¿no? Todo el mundo decía, oye, güey, el perro de Juan, bravísimo, güey, ¿no? Entonces contento todo el mundo, hasta el jefe, ¿no? Que estaba muy contento. Ajá. Y un día el empleado le dijo al jefe: oiga, jefe, aliviándome con el perro, ¿no? No, pero con el perro, ¿pero qué quieres? ¿Croquetas o o qué es? ¿Agua para bañarlo? No, no, aliviándome. Yo digo que prácticamente el perro tiene 8 meses con nosotros. Creo que ya merece un sueldo, ¿no? Dice, ay, güey, sí, aliviándome con su sueldo. O me lo llevo. No, no, no, ¿cómo te lo hay? Sí, no, espérame, déjame, yo me encargo. Viene el jefe, le habla a Recursos Humanos, le dice, oye, güey, ¿te consigue el sueldo para Goliat? ¿Goliat quién? ¿El perro del Juan? Dice, ah, bueno, sí, dice, habla con la auditoría para que le den su vestimenta y todo, y su uniforme y todo, y así, así. Bueno, así. Entonces, siempre que llegaba, comenzaba a llegar un desconocido, antes le ladraba, se le aventaba encima, y ahora no, llegaba un desconocido, entraba a la empresa, y el perro ahí echado, lamiéndose las patas, lamiéndose las manchas, ¿no? ¿No? Y oye, dice, qué milagro que tu perro está tranquilo, y dice, ¿y ahora qué onda? No, güey, lo que pasa es que ya le dieron su base.
0: Cualquier parecido con la realidad es mera coincidencia.
1: Bueno, vamos a la pausa.
0: Pausa y regresamos. Ah, ya regresamos con el versus, de hecho, ¿eh? 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
2: In the End, Linkin Park. In the End es una canción de la banda de rock Linkin Park lanzada en 2000 como parte de su álbum debut Hybrid Theory. La canción combina elementos de rock, rap y electrónica, destacándose por su letra introspectiva sobre el fracaso y la perseverancia. In the End se convirtió en uno de los mayores éxitos de la banda, alcanzando los primeros puestos en las listas de éxitos y consolidando a Linkin Park como una fuerza importante en la escena musical de los 2000. In the End, Linkin Park.

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0: Bueno, gracias. Ya se reportó Indalecio, que no va a poder escuchar, nos dice.
1: ¿Cómo crees?
0: Y le dice a la banda que no nos vayamos a preocupar, ¿eh?
1: Ah, claro, sí. Imagínate, no sí. Andábamos con el pendiente, la verdad, ¿eh?
0: Sí, pues.
1: 962-625-2500, muchachos. Llegó el momento más esperado.
2: Damas y caballeros.
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0: Te voy a presentar. En la primera esquina, él es el mentirosillo, Héctor, con la rola de ¿Cómo será la mujer?

0: listo, muchachos?
1: Comienza a votar, 962-625-2500. Vota, vota, vota, vota ya de volada, papayito lindo. Héctor contra Rubén. 962-625-2500 la 1. 962-625-2500 las 2. Vota, vota, vota.
0: 962-625-2500, ¿qué dice?
1: No sé qué.
0: ¿Pero por quién votas, no, Oscar?
1: Este.
0: Manda el mensaje.
1: Rubén dice Vicky. 1-0.
2: Yo no sé mañana.
0: Yo no sé mañana, dice.
1: 1-1.
0: La pachanga, bueno, ¿por quién votas?
3: 2-0.
4: Yo no sé mañana.
0: Yo no sé mañana. 3-0. 3-0,
1: papá.
0: 3-0. Vamos, muy bien.
1: 3-0. Vota, vota, vota, vota.
0: Es que estaba esta canción, mira, para ponerse a bailar, mi buen super. 962-625-2500. ¿Quién ganará el versus del día de hoy? Esa es la pregunta.
1: Así es, bueno. Y ahí ni el Héctor vota por su
0: de plano. 962-625-2500. ¿Quién gana el día de hoy?
1: Yo no sé mañana, dice Oscar.
0: 4-0.
1: 4-0. Roberto por el Héctor.
0: 4-1, ya le quitaron el cero.
1: Ya se quitó el cero, por lo menos, ¿no? Órale, pues. Luis, yo no sé mañana. 5-1.
0: 962-625-2500.
1: Sí. Lía, voto por Héctor.
0: Héctor, dice.

0: Vamos a ver, ¿quién más vota, señores? La pachanga, ¿por quién votas?
1: Por Héctor.
0: Por Héctor, oye, se está como que medio levantando, ¿eh?
2: 5-3.
0: Yo no sé, mañana es de Rubén.
2: Es de Rubén.
0: La pachanga, ¿por quién votas?
3: Yo no sé mañana.
0: Yo no sé mañana, super.
2: 6-3, papá, 6-3. Vota de volada.
0: Vamos,
2: Luisa,
0: a ver.
2: Yo no sé mañana.
0: 7-3, muy bien.
2: Rubén vota por Rubén.
0: Rubén, 8-3.
2: 8, Héctor vota por
0: Héctor.
2: 8-4. Gaby Palacios por Rubén.
0: Muy bien.
2: 9.
0: Un voto necesitamos ya, muchachos. Ya se va.
2: ¿Quién le va a dar el voto a Rubén?
0: Así de sencillo, hombre. Sí,
2: teléfono 962-625-2500. 962-625-2500 de volada. A la 1. 962-625-2500 a las 2. A ver, aló.
4: Por Rubén.
2: Ahí está.
0: Listo, señores.
2: 10-4.
0: Ya tenemos un ganador y se llama Rubén con un rololón. No, hombre.
2: Ah, sí va a ganar, fíjate.
0: Sí va a ganar, mira.
2: Gaby Palacios por Rubén.
0: Voto por Héctor, dice el Héctor. No, Héctor.
2: Mariela, yo no sé mañana.
0: Le valió.
2: María José, yo no sé mañana.
0: Sí, claro.
2: Por Rubén.
0: Sí o sí va a ganar. Sí.
2: Tony Citalán, como siempre, 21 segundos, 10-4. A mí no me chulea porque no soy el
0: muñeco. No, porque no eres.
2: Sí, obviamente,
0: sí,
2: ¿no?
0: Sí, sí. Era de esperarse, no te preocupes.
2: Nayeli, por Rubén, no, sí, va a ganar.
0: Te digo. Pues sí, vámonos con la canción ganadora, entonces. Felicidades, Rubén, yo no sé mañana.

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0: estamos de regreso, son las 2:20 a través de Extremo 90.7. Estamos de vuelta. 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
1: Bueno, ahí está. No se dice, está muy caro, se dice, ese es el tema del día de hoy. Comunícate ya de volada, papayito lindo, de volada. Bueno, los últimos que se han conectado al grupo de La Pachanga, ahí está María José, Mariela, Gaby Palacios, Vicky, Indalecia, Anabel Rosales de Ciudad Hidalgo. Ahora sí se reportó temprano Anabel. Pero ahí está. Pero no se dice está muy caro, se dice paso en una hora. Oye, pero es que cerramos dentro de media hora. Híjole, qué lástima. Ya que solo dentro de una hora puedo. Ni modos. No, pero puede venir mañana. No, pero es que mañana no voy a salir.
0: Sí, mañana no voy a poder. O sea, solo tenía hoy. Chance solamente hoy.
1: Sí. Pero bueno, ese fue el tema del día de hoy, mi gente, para que inventen más. Comenten más.
0: Hay llamada. La Pachanga, bueno.
2: Sí, buenas tardes.
0: Ah.
1: Chapori, te mando un beso.
3: Sí.
0: ¿Qué onda, Chapori? ¿Cómo estás?
2: Bien, aquí escuchándolo, saliendo de la trabajación.
0: Qué bueno, Chapori. ¿Ya vas a descansar o qué onda?
2: ¿Mandé?
0: ¿Ya vas a descansar?
2: Ya, vamos a ir a traer a la domadora, porque vamos a ir a echar un taquete.
0: Ah, bueno, está bien, mi buen Chapori.
2: Sí, ya saben, en sintonía y propios con ustedes. Saludos ahí en cabina, besos y abrazos. Bonita tarde, buen provecho.
0: Gracias, Chapori, igualmente.
2: Dale, bendiciones, saludos a todos los pachangueros. Bye.
0: Adiós. Lo que es hablar antes de ir por la, sí, la que lo trae corto, ¿no?
1: Qué feo, ¿eh? Tú que cuando...
0: No, a mí no me gusta eso.
1: Cuando te traen así ya, porque sabes que ya yendo por esa persona... Ya no vas a poder hablar,
0: existir, no. ser nada.
1: Ponte cubrebocas, porque no quiero que mueva la boca.
0: Imagínate,
1: No. Pones de esos, ponte estos fijadores, así como los caballos de carrera así, para que no voltees a ver para ningún lado. Qué feo. ¿A dónde? Amárrate esto al cuello. Ah, su mecha, no manches.
0: Imagínate.
1: No. Pero bueno, en fin, abajo las uñas.

0: Sí, bebé, vámonos de una vez por el taquito a Distrito 1, tacos estilo México, pero ahora en Tapachula, ya lo sabes, el sabor chilango llegó. Y aprovechando, dijiste las palabras mágicas, super.
1: Sí.
0: Ya es quincena.
1: ¡Ey!
0: Un taquito de suadero, de arrachera, picaña, ribeye, New York. 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Así que con eso nos despedimos, súper.
1: Bueno,
0: pásenla bonito, bye bye. Nos escuchamos mañana en punto de la 1.

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0: ¿qué tal? Buenas tardes, bienvenidos a la cadena auditiva más grande y de mayor cobertura noticiosa en todo el sureste de la República Mexicana. Concluye de manera oficial el ciclo escolar en Chiapas. Carecen chiapanecos de la cultura de prevención ante desastres naturales. Atiende la Secretaría de Medio Ambiente e Historia Natural denuncias por daños ambientales en la Reserva Estatal La Ciénega, en Comitán. Impulsa el gobernador Eduardo Ramírez obras y acciones para el bienestar de Las Rosas y Comitán. En asuntos nacionales, propone la presidenta Claudia Sheinbaum homologar el feminicidio con penas de hasta 70 años de prisión. Aplica el Senado de la República plan de austeridad y cancela viajes internacionales. En temas del mundo, condena millonaria a Nicolás Maduro y cúpula chavista. Defiende Donald Trump retenes del Servicio de Control de Inmigración de Aduanas luego de la muerte de dos migrantes. Y en los deportes, la emoción llega a su punto máximo. En esos momentos se juega la segunda semifinal del Campeonato Mundial. Argentina e Inglaterra buscan el segundo boleto a la final del domingo.
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0: Hola, ¿qué tal? Buenas tardes, muy buenas tardes. Me da mucho gusto saludarlos una vez más en esta segunda emisión de Notinúcleo en este miércoles 15 de julio del 2026. El tiempo continúa su marcha inexorablemente. Saludo a mi compañero Fabián Samayoa, que se encuentra en los controles técnicos, Daniela Grajales en la redacción, Rosa Verovilla Martínez en la dirección de noticias. Soy su servidor y amigo Francisco Javier Figueroa Niño. Como siempre, el saludo y el abrazo a la distancia para mis compañeros que están en turno en cada una de las estaciones que conforman la gran cadena Radio Núcleo. Estamos transmitiendo para todo el mundo a través de nuestras plataformas digitales Facebook, X, Instagram y YouTube, donde nos encontrará como Notinúcleo. Nuestras páginas web www.notinucleo.com y www.radionucleo.com para escucharnos en vivo y encontrar la información que a usted le interesa. Pasamos rápidamente a las noticias. Hoy se termina oficialmente el ciclo escolar. Entre paros, incertidumbre y muchas experiencias, docentes ya se preparan para el siguiente periodo. Vamos con el reporte de Alejandro Orozco.
2: De julio concluye oficialmente el ciclo escolar 2025-2026. Después de la incertidumbre de que terminaría antes por el Mundial, el paro de 20 días de la CENTE, brotes de enfermedades virales y otros acontecimientos que lo marcaron. Desde hace ya un par de semanas, algunas escuelas comenzaron con sus ceremonias de clausura. Sin embargo, el calendario marca este 15 de julio como el último día oficial.
3: Como madre de familia, les digo que este ciclo escolar terminó muy bien, con mucho aprendizaje con los niños, mucha armonía con los padres de familia, mucha comunicación, y eso es bueno. Y para este próximo ciclo escolar, esperemos seguir igual o preparándonos más para tener una buena comunicación con los maestros y que los niños aprendan más.
2: Pese a que más de 1,800,000 alumnos de nivel básico ya están oficialmente de vacaciones, para los docentes no todo es miel sobre hojuelas, pues se encuentran entregando la documentación necesaria que acredite su trabajo trabajo en el aula y regresarán a labores un par de semanas antes que sus alumnos para recibir cursos y capacitaciones previos al nuevo ciclo escolar.
4: ¿Cómo me preparo para el siguiente ciclo escolar? Pues con todas las herramientas necesarias pedagógicamente, me preparo personalmente porque todos los ciclos escolares son nuevos, los retos, las dificultades que se aproximan pues van a ser diferentes, entonces es muy importante que como docentes estemos personalmente, psicológicamente bien para que podamos ofrecer esa educación de calidad para nuestros alumnos.
2: Será el 31 de agosto cuando arranque el nuevo ciclo escolar 2026-2027. Mientras tanto, docentes, alumnos y padres de familia aprovechan para descansar y recargar pilas para un nuevo reto escolar. Para Notinúcleo, Alejandra Orozco Ardínez.
0: El zoológico Miguel Álvarez del Toro abre espacio para la conservación de las aves. Vamos con Víctor Pérez.
5: Con el objetivo de acercar a la población al conocimiento y conservación de las aves que habitan la capital chiapaneca, el zoológico Miguel Álvarez del Toro inauguró la primera feria de aves tuxtlecas, un espacio de educación ambiental que reúne durante 3 días especialistas, instituciones y amantes de la naturaleza. Las actividades incluyen mesas de contacto, charlas y conferencias dirigidas a visitantes de todas las edades con el propósito de dar a conocer la riqueza de aves que existe en Chiapas y la importancia de proteger sus hábitats.
6: Estamos iniciando con las actividades, los vamos a tener durante 3 días, del 15 al 17, con mesas de contacto aquí en el zoológico. Participan diversas instituciones relacionadas con cuidado del medio ambiente, y pues estamos iniciando ahorita con esas actividades, con unas charlas, también vamos a tener conferencias.
5: Especialistas destacaron que Chiapas es uno de los estados con mayor diversidad de aves del país, y representa un punto estratégico para las especies migratorias que encuentran refugio en espacios naturales, como el Cañón del Sumidero y el propio Somar.
6: Bueno, tenemos una gran diversidad de aves, mentiría ahorita sobre el número de especies, pero somos un lugar muy importante para las migraciones de las aves. Justamente el zoológico y el Cañón del Sumidero son dos espacios ampliamente verdes en donde muchas de esas aves migratorias usan el espacio para descansar, para alimentarse y para continuar posteriormente su viaje.
5: Durante el evento también se abordó la situación de la gripe aviar registrada recientemente en el zoológico. Autoridades informaron que el brote se encuentra bajo control gracias a las acciones implementadas en coordinación con Senasica y la Secretaría de Salud. Entre las medidas aplicadas se encuentran instalación de vados y tapetes sanitarios, además de labores permanentes de desinfección en las áreas donde fueron destacadas aves afectadas.
6: Hemos abordado este problema justamente con las acciones pertinentes de prevención para evitar la continuidad de esta enfermedad. Se han colocado en el zoológico en diversos puntos vados sanitarios, tapetes sanitarios, hacemos una desinfección diaria de las zonas en donde las aves fueron encontradas y por fortuna al parecer el brote está controlado.
5: Asimismo, precisaron que las aves afectadas fueron localizadas fuera de las áreas de exhibición, por lo que el zoológico continúa operando con normalidad y sin representar un riesgo para los visitantes durante la actual temporada vacacional.
6: El zoológico ha estado abierto permanentemente, las actividades se han mantenido como se mantienen de manera cotidiana, no es un riesgo potencial para nuestros visitantes. Estos avistamientos de estas aves fueron fuera de la zona de exhibición y eso nos da la tranquilidad para que podamos seguir recibiendo a nuestros visitantes.
5: La primera feria de aves tuxtleca permanecerá abierta hasta el 17 de julio en un horario de 10 de la mañana a 2 de la tarde, con actividades gratuitas para los visitantes que ingresen al SOMAT buscando fortalecer la cultura de protección hacia una de las mayores riquezas naturales de Chiapas. Para Notinúcleo, Víctor Pérez.
0: Cada 15 de julio es el Día Mundial de las Habilidades de la Juventud, establecido por la Asamblea General de las Naciones Unidas para concientizar sobre la importancia de la educación y la capacitación laboral para los jóvenes. Soy Javier Figueroa. Hacemos una pausa. Volvemos.
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10: Checa el dato con Iram Nava.
11: Las abejas pueden reconocer rostros humanos. Aunque tienen cerebros minúsculos, las abejas son capaces de reconocer caras humanas y recordarlas, como si fueran pequeños drones naturales. Por eso pueden volver al mismo florero o evitar a alguien que las molestó antes. Así que ya sabes, más te vale no caerle mal a una abeja.

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2: Para dar una atención integral, la dependencia formalizó las denuncias correspondientes y coordinó acciones conjuntas con autoridades de los tres niveles de gobierno. Se activaron canales de colaboración directa con la Comisión Nacional del Agua, la Procuraduría Federal de Protección al Ambiente y la Procuraduría Ambiental del Estado de Chiapas. En Chiapas hay decenas de sitios que cuentan con el distintivo de turismo comunitario, entre ellos El Ocote y Montes Azules. Expertos nos explican en qué consiste. Adelante, Alejandro Orozco.
3: En Chiapas, tres centros turísticos inmersos en dos áreas naturales protegidas recibieron por parte de la Secretaría de Turismo el distintivo de turismo comunitario. Se trata de el Centro Ecoturístico Arco del Tiempo en la Reserva de la Biosfera Selva El Ocote, así como los centros ecoturísticos Pichic Temazcal Jacques Pepén y Topche, ambos en la Reserva de la Biosfera Montes Azules. Señaló Ana Mayrani Molina Samayoa, perteneciente a la Unidad de Conservación para el Desarrollo de la Dirección Regional Frontera Sur, Istmo y Pacífico Sur de la CONAM.
4: Estamos muy contentos por haber recibido tres distintivos para centros turísticos comunitarios de áreas naturales protegidas. Este distintivo de turismo comunitario que otorga la Secretaría de Turismo es una certificación que garantiza que los prestadores de servicios turísticos puedan ofrecer hacia los visitantes una conexión genuina del patrimonio natural y cultural de las comunidades. Asimismo, se realizan prácticas activas para el cuidado de la naturaleza y pues prácticamente todo lo que uno pues obtiene dentro de estas comunidades es para beneficio de cada uno de ellos.
3: El objetivo es garantizar, incentivar y fomentar un modelo de desarrollo sostenible y que se genere dentro de las áreas naturales protegidas. Entre los servicios que ofrecen está el senderismo, la caminata, el campismo, hospedaje, alimentos preparados al 100% por gente de sus comunidades, lo que les hace tener un valor agregado.
4: Parte de estos centros están dentro o alrededor de las áreas naturales y que pues hacen buenas prácticas sostenibles, ¿no? Uno puede visitar estos sitios y pues se siente pues la gran conexión, ¿no? Porque aparte de tener el contacto directo con la naturaleza, también uno convive con la comunidad, nos enseñan parte de lo que son sus tradiciones, sus costumbres, convive uno con ellos y te enseñan todo lo místico que puedes encontrar dentro de estos sitios.
3: Estas son excelentes alternativas para visitar en vacaciones de verano, ya sea por turistas locales o extranjeros, que permiten apreciar y conservar la naturaleza. Para Notinúcleo, Alejandra Orozco Ardínez.
2: El uso de medicina canábica, alternativa para el tratamiento de enfermedades como el Alzheimer, depresión y hasta cáncer. Vamos con el reporte de Juan Jesús Toledo.
5: En Chiapas, cada vez más personas con padecimientos crónicos que no encuentran solución médica que pueda resolver su padecimiento recurren al uso de medicina canábica, que ha tenido resultados positivos principalmente en personas con padecimientos de ansiedad, depresión o dolores crónicos. Pero a consecuencia de que este medicamento se deriva del uso de una planta natural alucinógena, la venta de estos productos es mínimo o no se encuentra en reglamentos legales para su distribución como medicamento natural. Alberto se dedica desde hace varios años a la venta del CBD, una sustancia química de la planta canábica, también conocida como cannabis o cañamo. En esa farmacia se ofrecen consultas y de acuerdo con el padecimiento, se establece un tratamiento adecuado para el paciente. Acuden personas con asma, problemas cardiovasculares, ansiedad, migraña, Parkinson, y además padecimientos que son aliviados de manera natural y sin crear adicciones.
6: No solo por las vías de medicamentos o los farmacéuticos, también va a ser atacada por las tabacaleras, por las mismas empresas de alcohol. Entonces, esto, ¿qué quiere decir que es una planta que realmente sí ayuda. Por eso mismo son tantas trabas para aperturar. Mira, ahondar en eso sería demasiado. Más bien te voy a poner el aspecto. La planta tiene más o menos 400 y cacho terpenos y componentes. Entonces, prácticamente tiene todo lo que existe en la naturaleza. Entonces, cura todo. Tanto es el tema de que tenemos receptores cannabinoides. Entonces, es algo que compagina al 100%.
5: Los usos médicos más responsables para la evaluación científica incluyen epilepsia y convulsiones, efectos secundarios de quimioterapia, dolor crónico y neuropático, así como espasticidad muscular. Informo para Antinúcleo, Juan Jesús Toledo.
2: Bueno, vamos en este momento con el reporte meteorológico. Se pronostican lluvias puntuales muy fuertes en zonas de Chihuahua, Coahuila, Durango, Veracruz, Oaxaca y Chiapas.
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8: El Servicio Meteorológico Nacional de la CONAGUA le informa el pronóstico del tiempo. Para hoy, 15 de julio de 2026, circulaciones ciclónicas y vaguadas en niveles medios y altos de la atmósfera, así como el monzón mexicano sobre el noroeste de México, canales de baja presión sobre la mesa del norte, oriente y sureste del país, además del desplazamiento de la onda tropical número 19 sobre el sureste mexicano, propiciarán lluvias puntuales muy fuertes en Chihuahua, Coahuila, Durango, Veracruz, Oaxaca y Chiapas. Puntuales fuertes en Sonora, Sinaloa, Nuevo León, Tamaulipas, Nayarit, Jalisco, Colima, Michoacán, Estado de México, Guerrero, Campeche y Quintana Roo. Lluvias con intervalos de chubascos en Baja California Sur, Zacatecas, Aguascalientes, San Luis Potosí, Guanajuato, Querétaro, Hidalgo, Puebla, Tlaxcala, Ciudad de México, Tabasco y Yucatán. Estas lluvias estarán acompañadas con descargas eléctricas y posible caída de granizo en gran parte del país. Por otra parte, esta madrugada se ha generado la tormenta tropical Elida en el Océano Pacífico a partir de la depresión tropical 5E, por lo que sus desprendimientos nubosos propiciarán chubascos con descargas eléctricas en Baja California Sur. Finalmente, prevalecerá el ambiente caluroso a muy caluroso sobre entidades del noroeste y noreste de la República Mexicana y la península de Yucatán.
2: Locatarios indígenas de Ocosingo denuncian despojos y amenazas. Exigen intervención de las autoridades. El reporte lo tenemos en esta tarde con Víctor Pérez.
9: En Ocosingo, Chiapas, un grupo de 39 locatarios indígenas del mercado tradicional Dr. Belisario Domínguez hizo un llamado urgente a las autoridades estatales y federales para que intervengan en el conflicto que aseguran han enfrentado durante más de 15 años por presuntos despojos de locales, amenazas y hostigamiento. Los comerciantes señalaron que viven bajo un ambiente de incertidumbre debido a las acciones que contribuyen al Consejo de Administración del Mercado, al que acusan de mantener una serie de conflictos que afirman han afectado su patrimonio y su derecho al trabajo.
10: Exigimos que la Fiscalía General de Justicia que no se deje engañar, que no integren los procesos inadecuados o prefabricados que nos han robado y nos siguen y nos han intimidado constantemente cuando realmente no hacen una investigación real de campo.
9: Denunciaron que otros comerciantes mantienen bloqueados los accesos a 4 locales mediante estructuras metálicas, situación que también solicitaron sea atendida por las autoridades competentes. Locatarios afirmaron que existen denuncias presentadas ante las autoridades, aseguraron que las investigaciones no han avanzado como esperan y pidieron que las carpetas sean integradas de manera imparcial y con trabajo de campo.
10: Y queremos seguir trabajando, sobre todo los compañeros que tienen familia y siguen cerrando sus locales y nos siguen amenazando los pasillos, no podemos transitar libremente.
9: Como parte de sus demandas, solicitaron la restitución de 5 locales comerciales, la entrega de documentos que acrediten la propiedad en los espacios, medidas de protección para los 39 comerciantes y las autoridades para garantizar condiciones de seguridad. Los manifestantes advirtieron que continúan laborando bajo amenazas constantes y con el temor de que más locales sean cerrados, lo que pone en riesgo el sustento de decenas de familias. Para Notinúcleo, Víctor Pérez.
2: 1829, en un día como hoy, el presidente Vicente Guerrero expide el decreto para abolir la esclavitud. Hacemos una pausa, regresamos.
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0: y detrás de cada partido quedan historias que jamás se borrarán. Estadios encendidos, abrazos entre desconocidos, familias reunidas frente a una pantalla y países enteros gritando un gol como si en ese instante se les fuera la vida. Vimos naciones pequeñas celebrar una victoria como si hubieran conquistado el mundo. Vimos jugadores caer de rodillas, mirar al cielo y llorar de felicidad. Pero el Mundial también tiene un rostro cruel, porque cuando llegan los partidos decisivos, la alegría puede durar apenas unos días o solamente unos segundos. El equipo que ayer celebraba, hoy puede abandonar la cancha con los ojos llenos de lágrimas. La afición que cantaba orgullosa entre las tribunas puede terminar en silencio, intentando comprender cómo se escapó el sueño. Y en medio de toda esta emoción, apareció un personaje extraño, invisible y despiadado. No usa uniforme, no corre detrás del balón, no suda sobre el césped, no escucha directamente los gritos de la tribuna, pero puede cambiar la historia de un partido, de un equipo y hasta de una nación. Su nombre es el VAR.
1: The final decision is no penalty.
0: Ese ojo electrónico que observa todo, el que detiene el tiempo cuando la pelota ya está dentro de la portería, el que convierte un festejo en incertidumbre, el que obliga al futbolista a dejar de celebrar y mirar con angustia hacia el árbitro. Entonces comienza uno de los silencios más largos del fútbol. El árbitro se lleva la mano al oído, los jugadores preguntan, las bancas protestan, la afición contiene la respiración. Y en alguna habitación lejos del césped, varias personas repiten una jugada una y otra vez. Desde arriba, desde abajo, en cámara lenta, congelando la imagen y buscando un pie adelantado, una mano, un contacto o una falta que quizá nadie había visto. De pronto, una línea trazada sobre una pantalla puede valer más que 90 minutos de esfuerzo. Un hombro adelantado por centímetros puede borrar un gol. Un pequeño roce puede convertirse en penal. Y una celebración puede transformarse en cuestión de segundos en una pesadilla. El VAR nació con buena intención: hacer justicia, evitar errores y conseguir que el fútbol fuera más limpio. Sin embargo, también dejó muchas preguntas, porque hubo jugadas claras que merecían revisarse y fueron ignoradas, mientras otras acciones, aparentemente normales dentro de la intensidad del partido, fueron analizadas hasta encontrar una infracción casi invisible. Algunos equipos encontraron en el VAR una segunda oportunidad, otros vieron cómo ese extraño personaje mutilaba sus sueños. También aparecieron los futbolistas expertos en fabricar contactos, exagerar caídas y convencer a las cámaras de que existió una falta. La tecnología llegó para combatir la picardía, pero la picardía aprendió a jugar frente a la tecnología. Y entonces nos preguntamos, ¿el fútbol es ahora más justo o solamente más complicado? ¿Estamos protegiendo el juego limpio o estamos convirtiendo el deporte más apasionante del mundo en un laboratorio de líneas, repeticiones y decisiones milimétricas? El fútbol siempre fue humano. Se jugaba con talento, coraje, errores, picardía y pasión. El árbitro podía equivocarse, como también se equivoca un delantero frente a la portería o un portero al intentar detener un disparo. Hoy queremos que la tecnología lo resuelva todo, pero incluso detrás de las cámaras siguen existiendo personas tomando decisiones. Por eso, el verdadero problema no es el VAR, sino la manera en que se utiliza. La tecnología debería ayudar al fútbol, no quitarle el alma. Debería corregir las injusticias evidentes, no perseguir contactos mínimos para fabricar una falta, porque un mundial se gana con goles, con esfuerzo, con valentía y con buen fútbol, no solamente con una línea trazada sobre una pantalla. El torneo está por terminar. Quedarán campeones, derrotados, héroes y villanos, pero también quedará el recuerdo de ese extraño personaje que estuvo presente en cada estadio, observándolo todo desde las sombras. El VAR no pateó ningún penal, no marcó ningún gol, no levantará la copa, pero hizo celebrar a unos y provocó el llanto en otros. Un personaje silencioso, frío y poderoso que nos recordó que en el fútbol moderno, el grito de gol ya no termina cuando el balón toca la red. Ahora hay que esperar. Esperar mientras el árbitro escucha, esperar mientras la imagen se repite, esperar mientras una nación entera contiene la respiración. Porque en este mundial, después de cada gol, apareció la pregunta más angustiante de todas. ¿Ya lo revisó el VAR?
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3: Con esto evitar la rotación tan alta de empleo que se está viviendo en nuestro entorno económico.
4: Finalmente, el docente e investigador resaltó que entre sus fortalezas está una rapidez para aprender y adaptarse a nuevas tecnologías y que la clave está en aprender a utilizarlas para seguir siendo valioso en el mercado laboral. Para Notinúcleo, Alejandra Roscuardines.

0: 1867, en un día como hoy, el presidente Benito Juárez entra triunfante a la capital de la República, acompañado de sus ministros Sebastián Lerdo de Tejada, José María Iglesias e Ignacio Mejía, tras el triunfo de la República sobre el Segundo Imperio. Son las 15:03 p.m. Esa es la hora central de México.
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0: Pero continuamos con más información. En Chiapas se carece de la cultura del uso de mochila de emergencia en caso de una situación de riesgo por sismo o inundaciones. Juan Jesús Toledo tiene la información.
2: Es una realidad que en Chiapas, pese a la alta sismicidad y riesgo por fenómenos meteorológicos, persiste el gran reto de fomentar una cultura de prevención ciudadana que incluya el uso de la mochila de emergencia. Las autoridades estatales y federales insisten constantemente en tener este kit listo y marca la diferencia durante las 72 horas de una crisis.
3: Tener lámparas, hidratación, agua embotellada, artículos preservados, alimentos, plata, encendedor, material de primeros auxilios, que son vendas, gasas, tener a la mano también artículos personales dentro de una bolsa.
2: La mochila debe estar en un lugar accesible, cercano a la salida principal de vivienda. Se revisa cada 6 meses para sustituir alimentos, agua, medicamentos próximos a fecha de caducidad. Cada miembro de la familia, incluido niñas, niños, adultos mayores, debe saber dónde está y cómo cargarla. Si hay mascotas, conviene añadir una segunda bolsa con croquetas, agua y placa de identificación.
4: Pues tiene una caja especial bajo resguardo para presentar que se maltraten y corran riesgos. Buscar una mochila de emergencia, mi primera reacción siempre es agarrar a mi hija y correr, pues es pequeña, ¿no? En mi caso yo tomé cursos de primeros auxilios con la Cruz Roja y también de contaminación cruzada hace muchos años por a lo que me dedicaba. Tengo nociones de lo que es RCP, algunos primeros auxilios, sin embargo, pues no siempre tienes la ventaja de aprender.
2: Chiapas es uno de los estados más expuestos del país a múltiples fenómenos naturales. Actividad sísmica frecuente en la costa del Pacífico, desbordamiento de ríos de la cuenca de Grijalva y deslizamientos en laderas. Tener una mochila de emergencia es un plan familiar que reduce significativamente los riesgos de muertes y lesiones en caso de un evento extraordinario. Informó para Montinúcleo Juan Jesús Toledo.
0: Impulsa el gobernador Eduardo Ramírez obras y acciones para el bienestar de Las Rosas y Comitán. Vamos con el reporte de Carla Trujillo.
5: Durante una gira de trabajo por los municipios de Las Rosas y Comitán de Domínguez, el gobernador Eduardo Ramírez Aguilar afirmó que el gobierno humanista de la nueva era impulsa acciones para fortalecer el bienestar social, respaldar a los sectores productivos y generar prosperidad para Chiapas. Señaló que luego el abandono que padeció el Estado en administraciones anteriores, hoy se avanza en la atención de los temas pendientes en distintos rubros.
6: Todo lo hemos venido resolviendo poco a poco y lo vamos a seguir haciendo. Claro, hay pendientes, pero reconocemos que nuestro propósito debe ser cumplir a cabalidad con el pueblo de Chiapas.
5: En Las Rosas, el mandatario inauguró el Centro Libre del Programa de Atención Integral para el Bienestar de las Mujeres, recorrió los módulos de la jornada médica que brinda servicios gratuitos de salud a la población y supervisó la rehabilitación del camino Las Rosas S, obra que representa una inversión superior a 23.7 millones de pesos. En Comitán de Domínguez, entregó apoyos escolares e inauguró obras educativas y deportivas en las telesecundarias 886 Sor Juana Inés de la Cruz y 439 Jaime Torres Bodet en el plantel 070 del CONALEP y en la Escuela Preparatoria Comitán con una inversión total superior a 20 millones de pesos. Además, supervisó los avances de la obra en la estación de rebombeo Chumis 2, donde se construye el tanque de almacenamiento de 2 millones de litros de capacidad como parte del proyecto de la red de agua potable. Para Notinúcleo, Carla Trujillo.
0: Bueno, quiero participarles del sensible fallecimiento de mi querido amigo, de mi paisano, el licenciado Milton Morales Domínguez. Él, originario de Cintalapa, Chiapas, el 31 de diciembre de 1946 y fallecido el día de hoy, 15 de julio del 2026. Un abrazo solidario a toda su familia. Descanse en paz, mi querido amigo Milton Morales Domínguez. Vamos a hacer una pausa, regresamos.
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15: Conociendo cada rincón del estado de Chiapas, hoy nos vamos a Cacahuatán. Ubicado en la frontera con Guatemala y custodiado por la imponencia del volcán Tacaná, el municipio de Cacahuatán destaca como un enclave de riqueza histórica y natural en Chiapas. Su nombre de origen náhuatl se traduce como lugar de los cacaoteros o lugar del cacao, haciendo alusión a la fertilidad de sus tierras que desde tiempos prehispánicos han sido habitadas por grupos como los mayas y los mames. Esta herencia cultural que incluye huellas toltecas en sitios como Mixcum ha evolucionado a través de los siglos para dar forma a una comunidad que hoy resguarda con orgullo tradiciones como la Pasión de Cristo y festividades en honor a Santiago Apóstol y la Virgen de Candelaria. El desarrollo de este municipio, conocido también como la Villa de las Hortensias, ha estado marcado por una constante búsqueda de crecimiento y bienestar para sus habitantes, tras pasar de una pequeña aldea en la época de la independencia a consolidarse como ciudad en la década de los 90. Cacahuatán ha consolidado una economía basada en la agricultura de exportación, con el café, el cacao, el plátano y el rambután como pilares. Infraestructura, combinando espacios contemporáneos como su polideportivo, con una gastronomía tradicional que celebra los sabores del campo mediante el consumo de pacay, chipilín y productos locales. Para quienes buscan explorar su belleza, Cacahuatán ofrece una experiencia completa que integra aventura y relajación a través de rutas turísticas hacia el volcán Tacaná, la cascada Sangre del Tacaná, las pozas de agua caliente y el santuario de las mariposas, con una oferta accesible para visitantes nacionales e internacionales que llegan desde Tapachula. El municipio se presenta como un destino donde la selva alta y el bosque de encino se fusionan con la vida comunitaria. Más que su punto fronterizo, Cacahuatán se erige como un ejemplo vibrante de cómo la historia, la cultura y la biodiversidad convergen para ofrecer una calidad de vida que honra sus raíces mientras miran hacia el futuro. Para Notinúcleo, Daniel Torres.
0: Elsa Aguirre, actriz de cintas como La Mujer que Yo Amé y Lluvia Roja, murió a los 95 años. A través de un comunicado, la Asociación Nacional de Intérpretes Andy México despidió a una de las actrices más icónicas y emblemáticas de la época de oro. Al igual que Silvia Pinal, Elsa Aguirre era una de las últimas divas de la época y una de las actrices más longevas en México. La Andy destacó que fue célebre tanto por su talento dramático como por ser considerada uno de los rostros más bellos de la pantalla grande. La protagonista de Cuidado con el amor, al lado de Pedro Infante, vivía en Cuernavaca, Morelos, desde hace varios años, donde llevaba una vida tranquila. Bueno, también le comentamos que en el ámbito nacional, Ciudad de México se consolida como el tercer destino turístico del país. Los detalles en el panorama nacional con Elena Zúñiga.
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16: La Secretaría de Desarrollo Económico estimó que la temporada vacacional de verano dejará una derrama económica superior a los 17 mil millones de pesos en la Ciudad de México. La proyección contempla el incremento en el consumo derivado de las vacaciones escolares, las graduaciones y el aumento de visitantes nacionales e internacionales, lo que impulsará la actividad comercial y turística de la capital. De acuerdo con las autoridades, los sectores que registrarán mayores beneficios serán los restaurantes, hoteles, agencias de viajes, plazas comerciales, así como negocios relacionados con actividades recreativas. La Secretaría de Desarrollo Agrario, Territorial y Urbano informó que durante lo que resta del sexenio se construirán 24 mil viviendas nuevas en el estado de Morelos como parte del programa de vivienda para el bienestar. La dependencia señaló que el proyecto registra un avance de 16.2% y contempla una inversión superior a los 14 mil 400 millones de pesos. Durante la presentación de los avances, el director general del Infonavit, Octavio Romero Oropesa, indicó que la meta del Instituto en Morelos es edificar 13 mil viviendas. La Secretaría de Educación Pública dio a conocer en el Diario Oficial de la Federación el calendario escolar 2026-2027 para las escuelas públicas y particulares incorporadas al Sistema Educativo Nacional. El documento establece que el próximo ciclo escolar iniciará el 31 de agosto de 2026 y concluirá el 9 de julio de 2027 para los niveles de preescolar, primaria y secundaria, con un total de 189 días efectivos de clases. El calendario también contempla los periodos vacacionales de invierno y Semana Santa, además de los días de suspensión de labores docentes por fechas oficiales, sesiones de consejo técnico escolar y jornadas destinadas al registro y entrega de calificación. La obesidad es una enfermedad crónica que continúa siendo estigmatizada, lo que dificulta que quienes la padecen reciban atención médica adecuada y oportuna. Así lo señalaron especialistas del Instituto Nacional de Ciencias Médicas y Nutrición, Salvador Subirán, al destacar que persisten prejuicios que atribuyen esta condición únicamente a la falta de voluntad o a malos hábitos, cuando en realidad es un problema de salud multifactorial. En México, alrededor del 75% de la población vive con sobrepeso u obesidad, por lo que especialistas hicieron un llamado a combatir esta condición desde una perspectiva de salud pública y con base en evidencia científica. Hasta que este recorrido a través del territorio nacional, informó para Notinúcleo, Elena Zúñiga.
0: Tras recibir duras críticas en redes sociales por gastos excesivos, vuelos en clase premier y viáticos injustificados, la Junta de Coordinación Política restringió drásticamente las salidas de senadores. Como resultado, se reportaron cero viajes internacionales en el segundo semestre de 2025. De septiembre de 2024 a marzo de 2026, el Senado erogó un total de 5.7 millones de pesos para que 55 legisladores asistieran a 42 eventos internacionales. En contraste con la autoridad de finales de 2025, entre enero y marzo de 2026 ya se registraron 5 viajes de 8 senadores. El indicador oportuno del consumo privado del INEGI estima un crecimiento mensual de 0.4% en mayo y una desaceleración de 0.1% en junio de 2026. La tasa anual se proyecta un avance de 2.8% y 2.6% respectivamente. Analistas señalaron que las familias mantienen una postura de cautela y han postergado gastos debido a la incertidumbre. Aunque la Copa del Mundo brindó un impulso temporal, no fue suficiente para revertir el lento dinamismo que arrastra el consumo desde inicios de año. La presidenta Claudia Sheinbaum enviará al Congreso de la Unión la Ley General para prevenir, investigar, sancionar y reparar el daño por el delito de feminicidio, con el fin de unificar los criterios de investigación y sanción de este delito en todo el país. El proyecto plantea castigos de 50 a 70 años de prisión e incluye 19 agravantes para endurecer la pena, como ataques con ácido, agresores que sean servidores públicos o cuando las víctimas sean menores de edad, embarazadas, periodistas o migrantes. En el ámbito internacional, el COVID-19 mantiene circulación a nivel mundial. La Organización Mundial de la Salud reporta más de 12.000 casos en los últimos 28 días. Los pormenores en una vuelta por el mundo con Daniel Torres.
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15: Un ataque israelí y disparos mataron al menos a 10 palestinos, entre ellos un niño de 10 años y un alto oficial de policías de Hamas en la franja de Gaza, según informaron funcionarios de salud y policía. Según funcionarios de salud del enclave, esas muertes se suman a la cifra de más de 1.100 palestinos muertos por ataques israelíes desde que entró en vigor el alto al fuego de octubre entre Israel y Hamas. La tregua detuvo los principales combates, pero no ha logrado frenar la violencia esporádica. 4 soldados israelíes han muerto a manos de milicianos en Gaza durante ese mismo periodo. Se teme que al menos 50 migrantes, entre ellos mujeres y niños, se hayan perdido en el mar, mientras que 10 sobrevivieron después de que su embarcación de madera zozobrara el martes en el mar Mediterráneo, frente a la costa oriental de Libia, según informaron 2 fuentes de seguridad. Los supervivientes fueron rescatados cerca de la frontera con Egipto. Libia se ha convertido en una ruta de tránsito para los migrantes que huyen del conflicto y la pobreza hacia Europa, a través de rutas peligrosas que cruzan el desierto y el Mediterráneo. La Organización Mundial de la Salud informó que el COVID-19 continúa circulando a nivel global, aunque con una tendencia general a la baja. De acuerdo con su panel de monitoreo, durante los últimos 28 días se notificaron 12.901 nuevos casos en los países que continúan reportando información al organismo internacional, una cifra menor a la registrada en el periodo anterior. La Organización Mundial de la Salud recordó que el número de contagios reportados probablemente representa solo una parte de los casos reales, debido a la reducción de pruebas y síntomas de vigilancia en numerosos países. La Corte de Apelaciones de Arica, en Chile, confirmó las condenas contra 18 integrantes de una organización criminal dedicada al tráfico de ketamina desde Perú hacia territorio chileno, cuyas penas suman más de 118 años de prisión. La banda, integrada en su mayoría por mujeres de nacionalidad ecuatoriana, era liderada por un hombre conocido como el Obispo, quien recibió una sentencia de 20 años y un día de cárcel. De acuerdo con investigación, la organización reclutaba personas para transportar la droga adherida al cuerpo a través del paso fronterizo de Chacayuta, entre Perú y Chile. La falta de justicia en Honduras por las muertes violentas de mujeres y feminicidios quedó expuesta en cifras citadas por defensoras de los derechos de las mujeres. Entre 2019 y 2025, el Poder Judicial registró 2.278 casos, de los cuales 150 fueron judicializados y 67 terminaron con sentencia condenatoria. Ante esta realidad, las políticas públicas no deben concentrarse únicamente en el endurecimiento de las penas, sino en la prevención y la creación de condiciones sociales que reduzcan los factores de riesgo mencionaron. Hasta aquí este recorrido por el mundo, informó para Notinúcleo Daniel Torres.
0: Y En 1914, en un día como hoy, el general Victoriano Huerta renuncia a la presidencia de la República y abandona el país, mientras que el campechano Francisco Carvajal igual asume como presidente interino de México, quien tuvo que dimitir en agosto. Una pausa, regresamos.
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6: Y su completa sección de deportes. Adelante, Gerardo.
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8: Hola Javier, ¿cómo estás? Buenas tardes, buenísima tarde para todos en sintonía de Notinúcleo en su segunda emisión. Una épica, una gran, una apoteósica remontada la que tuvo el conjunto de Argentina para derrotar a Inglaterra en esta semifinal que se vivió, que hace unos minutos acaba de concluir. Estaba abajo en el marcador 1-0 el cuadro inglés, el cuadro de Argentina, y bueno, en prácticamente 15 minutos le dio la vuelta una vez más. Leo Messi fue el artífice de la victoria del conjunto de la albiceleste. Así que con una personalidad y una contundencia, el conjunto dirigido por Lionel Scaloni supo aprovechar sus oportunidades para darle la vuelta al marcador. Inglaterra quiso al final, a los últimos minutos, a los 3 minutos de agregados, pero no pudo, y así Argentina jugará la final de esta justa mundialista 2026 al derrotar 2-1 al cuadro de Inglaterra. Los ingleses tendrán que recuperarse inmediatamente, porque hay que recordar también que van a tener que disputar el tercer lugar contra el equipo de Francia. De esta manera, España ya tiene rival. La albiceleste enfrentará a la Furia Roja, un par de escuadras a nivel internacional, dos titanes que se van a ver pues las caras el día domingo. Así, por el tercer lugar, el cuadro de Inglaterra enfrentará a Francia, otro gran partido, y el cuadro de Argentina hará lo propio contra el cuadro de España. Así se define al final este marcador. Repito, el conjunto de Argentina con Leo Messi a la cabeza le dio la vuelta al mismo para pues poder estar ya en la gran final de esta justa mundialista. Hubo pronósticos que se rompieron con estas dos semifinales, así que bueno, me parece que es una final digna al final, porque en los 90 minutos los dos equipos dieron todo de sí. Así que así queda ya los partidos finales, sábado y domingo. La gran final el domingo la podrá vivir ambos partidos a través de Corporativo Radio Núcleo, porque Radio Núcleo es emisora oficial. Vámonos con información local. Bienvenido, Javier, porque el día de ayer por la noche fue presentado ya en conferencia de prensa pues los ocelotes de la UNACH, este equipo varonil que participará en el CIVAPAC en el próximo torneo. El encargado de dar a conocer el equipo varonil fue el rector de la Benemérita Universidad Autónoma de Chiapas, el doctor Osvaldo Chacón Rojas, junto con Mónica Guillén Sánchez. Ella es secretaria de Identidad y Responsabilidad Social, además de Reynold Grajales Arroyo, y también el presidente o representante del grupo profesional de baloncesto, Juan Enrique Macotela. Estuvo también Osvaldo Termeño Cisneros. ¿De qué se trata este equipo profesional de ocelotes de la UNACH que va a participar en el CIVAPAC, en este circuito de baloncesto del Pacífico? Bueno, es un equipo profesional que participará en la zona 3 de este torneo y que se enfrentará a equipos como Oaxaca, como Ensenada, como La Paz, y tendrá que buscar, vaya, los pases a la siguiente ronda, a los playoffs, como sucedió con la femenil el torneo pasado. También el equipo de pelotas de la UNACH participó, y vaya que lo ha hecho de gran manera. Así que vamos a escuchar, si te parece, Javier, las palabras de Osvaldo Chacón Rojas al respecto de esta participación de los pelotas de la UNACH.
9: Nosotros como UNACH
5: como universidad pública, fomentar el deporte, constituir una de las primicias y elementos fundamentales de la educación integral que debemos desarrollar en la universidad. Nosotros no únicamente formamos profesionistas, queremos formar grandes seres humanos, grandes personas, y para formarlos en esa integridad, el acceso a la cultura y en este caso al deporte resulta fundamental. Entonces, el día de hoy estamos de plácemes porque estamos anunciando pues la incorporación del nacimiento prácticamente de los sacerdotes del NASH en la Liga Profesional de Básquetbol. Estaremos compitiendo con equipos de altísimo nivel, lo mejor que hay en el país.
8: Distingue este proyecto es de que la competencia exige jugadores sub-17 y ahí es en donde alumnos, estudiantes de la UNACH podrán tendrán la oportunidad de poder participar y formar parte de este plantel. La sede será la Arena Universitaria Jorge Cuesi Serrano, inmueble que será sometido a una valoración técnica y también a una remodelación. Así, el equipo de la UNACH estará participando, repito, en el grupo 3 en el CIVAPAC. Y nada más para finalizar, recordarles que solo queda un día, Javier, un día para el arranque de la Liga MX con el partido entre Necaxa y el equipo de El Atlante. Así que a disfrutar de los deportes, porque se disfruta mejor en Núcleo Sport.
6: Gracias, Gerardo Gómez Guillén, por tu sección de deportes. En 1942, en un día como hoy, nace Mil Máscaras, Aarón Rodríguez Arellano, luchador profesional mexicano. Una pausa, volvemos.
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9: Con el objetivo de poner punto final a uno de los procesos legales derivados del conflicto con el fotógrafo Ernesto Cepeda, la actriz cubana Livia Brito acudió hace unos días a las instalaciones del Poder Judicial de la Ciudad de México. Acompañada de su abogado Eric Enrauda, se autonotificó de la resolución del juicio civil para dar paso al cumplimiento de la sentencia económica. La protagonista de telenovelas se explicó que la decisión de acudir personalmente respondió a los problemas que durante meses se presentaron para recibir la notificación oficial. Madonna, la reina del pop, abrió las puertas de su colección privada de arte y compartió la historia detrás de una de las piezas más importantes que posee, un autorretrato de Frida Kahlo, adquirido después de más de una década de espera y convertido hoy en uno de sus mayores tesoros. Durante décadas, la supuesta rivalidad entre Lucía Méndez y Verónica Castro ha ocupado titulares en la prensa de espectáculos. Sin embargo, la actriz y cantante aseguró que nunca ha considerado a la protagonista de Los Ricos También Lloran como una enemiga y afirmó que el distanciamiento nunca nació de su parte.
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0: Bueno, se comentó que vecinas y vecinos de la calle 15 entre avenida 4 y calle 4, así como de la calle 14 entre avenida 4 y calle 15 en la colonia San Pedro y San Cayetano, al norte oriente de Tuxtla Gutiérrez, fueron testigos del banderazo de inicio de la pavimentación de estas vialidades. Los habitantes destacaron que este proyecto representa la respuesta a una demanda añeja y el cumplimiento de la palabra del presidente Ángel Torres a través del programa Calles Felices, que se impulsa en barrios, ejidos, colonias y fraccionamientos de la ciudad, principalmente en aquellos lugares que estuvieron en el abandono por muchos años. Nos vamos, muchas gracias. Gracias, Bill, por habernos acompañado una vez más en esta segunda emisión de Notinúcleo, en espera de que usted haya quedado debidamente informado de los acontecimientos más sobresalientes ocurridos en las últimas horas. Gracias a mi compañero Fabián Samayoa, que estuvo en los controles técnicos, Daniela Grajales en la redacción, Rosa Berovilla Martínez en la dirección de noticias. Soy Francisco Javier Figueroa Niño. Que tenga buena tarde, buen provecho. Hasta la próxima.
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21: Son las 3.

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7: Son las 3:50.

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2: In the End, Linkin Park. In the End es una canción de la banda de rock Linkin Park lanzada en 2000 como parte de su álbum debut Hybrid Theory. La canción combina elementos de rock, rap y electrónica, destacándose por su letra introspectiva sobre el fracaso y la perseverancia. In the End se convirtió en uno de los mayores éxitos de la banda, alcanzando los primeros puestos en las listas de éxitos y consolidando a Linkin Park como una fuerza importante en la escena musical de los 2000. In the End, Linkin Park.

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9: Aunque las cifras muestran una reducción importante en comparación con el año pasado, el dengue sigue siendo un problema de salud pública que no debe minimizarse. Chiapas ocupa actualmente el séptimo lugar nacional en casos confirmados de la enfermedad, con 113 contagios registrados durante 2026. La parte positiva es que hasta el momento no se ha reportado ninguna defunción por este mal en el estado. Sin embargo, los datos también revelan que 76 personas presentan cuadros que requieren vigilancia médica, entre casos con signos de alarma y dengue grave. Municipios como Pichucalco e Ixtacomitán concentran parte importante de los casos más delicados, lo que obliga a mantener la atención especialmente en las zonas donde las condiciones climáticas favorecen la reproducción del mosco Aedes aegypti. El dengue no es un problema que corresponda únicamente a las autoridades. La prevención comienza en casa. Eliminar recipientes donde se acumule agua, mantener patios limpios y acudir a los servicios médicos ante los primeros síntomas son acciones que pueden marcar la diferencia. Hasta el siguiente comentario.
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0: 5 de la tarde, señores. Bienvenidos. Esto es de Chile.
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0: ¡Woo! ¡Eso!
1: ¡Bravo!
0: Andamos medio tristones, pero contentos.
1: ¿Tristes por qué? Ay, quedó eliminado mi natal Inglaterra, chamán.
0: ¿De dónde lo güera? ¿Dónde lo güera?
1: Que él dice que soy blanca.
0: Es blanca. Mira, en mi rancho le llaman a los que somos así.
1: ¡Blanca!

0: lo llaman de piel mojuda. O sea, es mojuda la muchacha. Le falta color, le falta ser color tierra.
1: Soy color papel, soy color blanco. Blanco, blanco, papel, pero eso es que nada más ven ahí el color blanco.
0: Mojuda ya, mojuda.
1: No, ya, soy caucásica ya.
0: Ya la cauca. Ah, nórdica.
1: Pues tengo ahí mis raíces. Pero tengo. No digo, somos nórdicos. ¿Qué onda, chamacos? Ay, no, qué tristeza eso de que eliminaron a Inglaterra.
0: Interesante estuvo,
1: Parecía lucha libre eso, desde el inicio empezaron con sus golpes y que yo dije, no, hombre, ¿qué está pasando?
2: Incluso cuando terminó ahí sí. De fondo se miraban cómo estaban peleándose.
0: Pero sí me queda claro que en realidad la super mega estrella es más fama que otra cosa.
1: Sí.
0: La neta.
1: Sí. No, y aparte de ayuda de la Fafita, pues sí. Como no. Pues
0: me voy a echar muchos enemigos, creo yo. Ajá. Pero
1: sí, me lovers. Ajá, así exacto, me lo versa.
0: Exacto, muchos de esos. Sí, la verdad es que lloriqueó mucho sí. Pancho, más que jugar, sí actuó mucho. Y mal. Ya apareció el Cuatemochas actuando en la novela El privilegio de amar.
1: Cuatemochas.
0: ¿Sí saben quién es?
1: No. Pero está chido ese. El cuau. Sí, ya entendí tu referencia.
0: Algunas pequeñas referencias.
1: No, pues sí. Pues estuvo. La verdad no me. ¿Cómo te explico? No.
0: Lo único que me quedó claro es que una vez más, el señor Campana. Mis respetos para el señor Campana.
1: Ay, está la bien verdad. Hermoso, ¿verdad?
0: O sea, yo lo digo por la forma en la que
1: jugó hoy, sí.
0: Le daba el apoyo a sus compañeros.
1: Mira, hay un clip ahorita que se está volviendo muy viral del señor Campana.
0: Ajá.
1: De que después del partido, de que pues ya ganó Argentina y toda la cosa, pues le da la mano a uno de ellos y están celebrando, ¿no? Pero llega otro, uno pelirrojo, más o menos, colochito, y pasa acerca de él, pero como que le dice algo, burlándose tal vez, no sé, puede ser un insulto o algo, y entonces él reacciona, su reaccionar es pegarle un zape en la cabeza, así, ¡paz! Y dice, ¿tú qué? Que no sé qué, y se empieza a discutir, y el otro lo empuja, y se empieza a armar un merequetengue, un despapaya ahí, y entonces, ya salieron los internautas diciendo de que es que no sabe perder, no, bro, algo le dijo, hay que ver las dos caras de la moneda, ahí se ve en el video que este tipo pues le está diciendo algo, ¿no?
0: Él llegó
1: y órale, y encontró a su padre en pues ya.
0: 2 metros casi el tipo.
1: Sí, imagínate. Sí.
0: Aquí con Samantha ya lo midió. ¡Ah! Mira, se ve de cuartita por cuartita así.
1: Mira, imagínate. No, eso son cosas que pasan, o sea, sí, alguien tiene que ganar y alguien tiene que perder.
0: Así es.
1: Así que esperamos el domingo.
0: El sábado,
1: Francia contra Inglaterra, y el domingo, y pues España contra Argentina. España, tío, contra los argentinos. Y obviamente aquí le vamos a España.
0: Sí,
1: vamos, sí. Vamos, la mil
0: le vamos llamar. A la madre. A la madre patria.
1: Le vamos a España, claro. Hostias, tío. Nos vamos a la pausa y regresamos. No le cambies.
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2: ¿Qué tal? Esta es la información más importante. Luego de que se instalara el Comité Técnico Estatal de Atención Humanista de las Causas y de Prevención Social de la Violencia y los Delitos, una estrategia clave impulsada e instruida por el gobernador Eduardo Ramírez, con el respaldo de los tres niveles de gobierno. El presidente municipal, Julio Enrique Gamboa Altúzar, encabezó una mesa de trabajo para dar continuidad a este tema de seguridad local, donde acordaron redoblar las estrategias y atención para prevenir los diferentes tipos de violencia, donde los tres niveles de gobierno trabajan para un mismo objetivo, fortalecer el bienestar de las familias tuxtlachiquenses. La onda tropical número 19 comenzará a influir en las condiciones meteorológicas del sureste de México y provocará un incremento en el potencial de lluvias en Chiapas a partir de este miércoles 15 de julio, de acuerdo con datos del Servicio Meteorológico Nacional. Según el pronóstico, la onda tropical se aproximará a la península de Yucatán y al interactuar con el ingreso de humedad del Océano Pacífico y otros sistemas atmosféricos, favorecerá el desarrollo de chubascos, lluvias fuertes, actividad eléctrica y rachas de viento en gran parte del territorio chiapaneco. Este ciclo escolar 2025-2026 que concluyó, perdieron clases más de 1.4 millones de estudiantes por los paros de la Coordinadora Nacional de Trabajadores de Educación, CENTE, casos de violencia y calor extremo, entre otras cosas, lo que debilitó la protección, desarrollo y formación de las infancias, indicó la Organización por la Educación Mexicanos Primero. Los estados más afectados fueron Oaxaca, Zacatecas, Chiapas, Guerrero, Michoacán, Sinaloa, Tamaulipas y Tlaxcala. Gracias por su atención, informó Pamela Hernández.
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0: 5 de la tarde ya con 11 minutos, ¿cómo?
1: What if yes?
2: Y sí, sí, en versión, pero dilo con el acento británico.
1: ¿Cómo es?
2: Yo pensé que tú sabías.
0: Señora Campana.
2: No, ya no quiero.
0: Visita a la señora Campana.
2: No.
1: Lo traes en las venas.
0: Sí.
2: No, porque capaz si lo salgo.
0: Tú que eres una cruza de Japón, Corea, China. Asia, China, Tailandia, Singapur, Alemania, Polonia, Bulgaria.
2: Imagínate.
0: A la mecha.
2: De todos.
0: La mica.
2: Es loca. Te amo, mamá.
0: Anduve Spring Break.
2: Pero mira, de que lo disfrutó, hombre.
0: No, pues imagínate.
2: ¿Cómo no?
0: Aquí la Bendy.
2: Y yo soy el claro ejemplo de que soy hermosa. Claro, obvio.
0: Es que mira, tiene el cabello de una rusa. Tiene los ojos de una polaca. Tiene la piel de una alasqueña. Tiene la boca de una búlgara.
1: La nariz de...
0: Tiene la nariz de una española.
1: Narizona.
2: Los narizones son los argentinos.
0: Son los argentinos, sí. No. Ay, ahorita con los argentinos no se lleva. Tiene un redier como...
1: africana.
0: Como africana, ¿no?
2: ¡Ay, ay! ¿Verdad? Oye.
0: Yo dije República Dominicana.
2: Cada del Congo.
0: ¿Qué tal?
3: Échame mole en Huaca.
0: ¡Mole! ¡Doctor Chapore!
3: Hola, buenas tardes, mi supermanito. Super Sam es Afrodita.
0: Es Afrodita, la diosa del amor.
3: Ala. Ya le dijiste que ya parece un continente, Pangea.
0: Sí, es un continente, mi queridísima Samantha Paz. Sí, o sea, es una mezcla intercultural.
3: Sí, y tiene la piel como las noruegas.
0: Ah, mira, piel de Noruega. Sí, claro, por supuesto.
4: Sí, es real.
3: Y aunque tal vez tenga dinero, es un número fan número uno.
0: Ahí está.
4: Yo por eso lo amo.
3: Y saludo igual, un abrazo respetuoso, un beso cariñoso, con todo respeto, saludos a todos en cabina, buenas tardes, atendamos, ya saben, en 5000 fieles al programa.
0: Perfecto, doctor Chapoy, muchísimas gracias.
3: Gracias, un saludo cordial a todo tu auditorio y a tus fans.
0: Ahí está, mira, tu fan número uno.
2: Yo siempre.
0: Ahí está, la mezcla intercontinental.
2: Yo siempre lo supe, claro, yo soy de todas las nacionalidades, chamacos, y soporte. Vamos.
0: Ahí está. Y bueno, a ver, chamacos, el día de hoy nuestro buen guacamole en el siguiente bloque nos va a platicar de cosas virales.
2: Sí.
0: Que se encuentran en internet. Ya, no, y ahorita nos vamos a ir a la pausa. Mira, ya no nos va a dar tiempo. En el siguiente bloque, de lo más viral que te encuentras en redes sociales. El día de ayer estuvo bueno, ¿eh? Sí, estuvo muy bueno.
2: Vamos de un tipo que, se volvió codo nada más por invitarle una hamburguesa triple a una.
1: Ay, sí, eso estaban diciendo hoy.
2: Sí.
0: No, pero aparte, la tipa que recibió el riñón y en el divorcio, el tipo ya le andaba pidiendo el riñón de regreso.
2: Imagínate, ese está más potente, más grave.
0: A ver, siendo sinceros y honestos, ¿a ti cuál te gustaría haber estado en qué situación? ¿En la de la hamburguesa? ¿En la del riñón?
1: ¿Que yo pidiera la hamburguesa o que...?
2: Tú fueras la mujer.
1: ¿Qué soy yo?
2: ¿Que eres la mujer?
0: Pues lo que tú quieras.
1: Pues la hamburguesa, ¿no?
2: Porque soy jugoso y delicioso y soy moreno, como la carne.
0: Como la carne Angus.
2: Ay, qué rico.
0: O como el ribeye.
2: Ya se nos antojó, ¿eh? Sí. Ya no hablemos de comida, chamacos.
0: Bueno, vamos a la pausa y regresamos, ¿eh? Así es que tienes que superar esos dos notas de ayer, guacamole.
2: Nos vamos a la pausa y regresamos. Estás escuchando
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0: Vamos a la pausa y regresamos a
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0: Juno ya tiene abogado para defenderse de la demanda que prepara Laura Zapata. Todo eso se da luego de que el influencer sugiriera en televisión que el secuestro sufrido por la primera actriz en 2002 fue un autosecuestro. Laura Zapata refiere que defiende la libertad de expresión, pero no una mentira que le ha hecho daño durante años. Así que está aprendiendo acciones legales contra Kuno. Enrique Ponce, ex esposo de Paloma Cuevas, es deudor alimentario. Enrique ha incumplido con el pago de la pensión de las dos hijas que tuvo con Paloma Cuevas reiteradamente desde su divorcio. Elton John cerrará su carrera en México con dos conciertos en el Estadio Azteca. Serán el 2 y el 3 de octubre de este 2026 y los precios ya están disponibles. Los precios van desde 1,207 pesos hasta 19,520 pesos.
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0: 5 de la tarde con 20 minutos, 5 con 20. Y nos vamos con lo más escabroso, lo más popular, lo más escandaloso.
1: Lo más debatible. Es que nos encanta aquí debatir algunas cosillas. Sí, sí. Más ahorita con lo del mundial. Oigan, pues resulta, resalta y acontece que en las redes sociales igual han estado criticando mucho a las fangirls. Okay. A las fangirls. Porque dicen, no, pues nada más son
0: fafis. Las fanáticas mujeres,
1: Sí, sí. Son fafis de moda, no saben de fútbol. Pues sí, hombre, pues está de moda eso, ni modo que nos pongamos a ver, pues, no sé, la novela, pues queremos ver cómo va nuestra, bueno, cómo iban nuestras selecciones, ya la eliminaron, bueno, seguimos con los que nos gustan, ¿no? ¿Y qué tiene? Bueno, se puso de moda, ven, al mismísimo señor Campana, a Jude Bellingham, y es el novio de las girls, así lo bautizaron en las redes sociales, y empezaron de que no, que Jude Bellingham acá, que Jude Bellingham allá, y resulta y resalta que ya salieron los vatos ardidos, creo. En mi perspectiva.
2: Así son todos.
1: Así son todos.
0: ¿Modo pollo Penagos?
1: Oye, casi igualito, casi por allá va el asunto. Resulta que ellos empezaron, sí, ya vimos que te gusta Jude Bellingham, pero eres del tipo de Declan Rice, que es otro jugador de Inglaterra. Y pues ahora el contexto es como del gusto de Declan Rice. Está muy guapo el chavo. Ajá. Está muy guapo, tiene su porte y toda la cosa, es un buen jugador. Pero resulta que están ofendiendo, entre comillas, a las mujeres porque su esposa de él está gordita. Entonces, ¿sí? Ajá, exacto. Ahí es donde nosotros entramos y decimos, ¿y qué tiene? O sea, que sea del gusto de Declan Rice, ¿qué? ¿Porque es gordita o qué? ¿Porque está rellenita? Y empezó ahí un debate en las redes sociales y ya salieron los videos, obviamente, de las mujeres, así como de que, pues, deberían de aprender todos los hombres, deberían de aprender ustedes, ¿no? De Declan Rice, no se está fijando en el físico, sino de los sentimientos de las personas, ¿no? Entonces yo les pregunto a ustedes, ¿qué piensan acerca de eso?
0: Fuerte, ¿eh? Fuertes declaraciones. ¿Eh? A ver, señor Campanita.
1: Campanón. Señor de la información.
0: Oye, fíjate que hoy a mediodía, conocido compañero, andaba en los cerritos cubriendo la
1: nota. Ajá.
0: Y de repente, aquí soy el señor de la noticia.
2: Héctor Hernández. Y yo dije, no. Yo soy el señor de la información.
1: Imagínate. Y tú te atacaste de la risa. Azotaste la mesa. Ay, no.
0: Ya no era mi horario, ¿verdad? Pero lo alcancé a escuchar.
1: ¿De dónde te fuiste a meter, señor de la información? Ahora sí, dinos.
2: Ahora sí, ya. Pues, ¿qué tiene de malo, no? O sea,
1: ¿qué tiene malo qué? ¿Que digan eso o el físico de las personas? Meterte con el físico de las personas es muy de primaria. ¿Qué? Pues sí, pues los niños no saben. Los niños empiezan a señalar a las otras personas y los critican y los juzgan por su físico. Por eso digo que es muy de primaria eso, pero pues ay, deberíamos...
0: De primaria.
1: De kinder.
0: Es de retrógrado. Ay, sí, de...
1: Ay, ¿de cómo?
0: De conejos,
1: ok. Ajá, sí. Sí, o sea, no está bien, ya en pleno 2026 no te tienes por qué meter con el físico y menos con la esposa de alguien, ¿no?
2: O sea, ni siquiera es un insulto, ¿no?
1: No debería ser un insulto.
0: O
1: pero
0: sea,
1: lo toman
0: la
1: así.
0: Neta, la verdad es que ya hoy en día, en pleno siglo XXI, en pleno 2026, tratar de decirle a una persona que es fea por su físico, porque está gordo, gorda, chaparro. Gigante, o sea, visco, o sea, no, ahí sí, tache.
1: Si no tienes nada bueno que decir, mejor no digas nada y no te metas con el físico de otra persona. Y aparte, ¿a ti qué te importa si le gusta de Clan Rice, total?
0: Además, te voy a decir una cosa, o sea, los gorditos tenemos lo nuestro.
1: Claro, pues, claro. Sí, ¿de dónde agarrar? Ahí, mira. Sí, claro. ¿Cómo dijiste? ¿Qué ejemplo pusiste con
0: Bueno, la Sheila? Es que yo puse el contexto de que en la universidad yo tenía un compañero. Uh-huh. Bueno, no voy a mencionar su nombre, obviamente.
1: Mario Blas.
0: En donde, pues, él en los concursos era el ganador siempre del el guapo de la universidad, ¿no? Uh-huh. Ajá. Y se consiguió una novia, que hoy en día es su esposa, muy en el estilo de una cantante que se llama Sheila. Uh-huh. Que para aquellos que no la conozcan como cantante, bueno, era la gordita que salía en Cero en Conducta.
1: Okay,
0: okay. Así más o menos, siempre que tengan ese contexto. Entonces, él en una ocasión, ya que estaba ya enojado de que tanto que lo molestaban, bueno, a ver, ¿y qué me sirvió a mí tener tanta novia guapa? Porque uh-huh. todo el mundo le decía, no, es que tus novias anteriores
1: con buen cuerpo,
0: parecían modelos uh-huh. y parecían actrices. Sí, pero ¿qué me servía tener todos esos mujerones que ustedes dicen si no me trataban bien, no me querían, no me respetaban y me ponían el cuerno? O sea, uh-huh. ¿qué? O sea, en cambio, a hoy en día, una estabilidad emocional, una estabilidad del corazón, o sea, se miraba, se sentía y sí, porque de repente
1: se ve, ¿no?
0: Se uh-huh. ve, o sea, cuando ya tanto y tanto y tanto que estás con lo mismo, uh-huh. de repente que alguien te reciba de otra manera se nota.
1: Sí, claro.
0: Se nota, entonces, pues él dijo eso, o sea, ya déjenme de andar.
1: Uh-huh. Ajá, ya molestando.
0: Y
1: con el tema de siempre.
0: Sí, y entonces, pues, la verdad es que así como él, pues, todos aquellos deportistas, jugadores que de repente tienen en su haber a sus parejas, que no son a lo mejor del prototipo que muchos dicen.
1: Que muchos, quieren para sus futbolistas, ¿no? Sí, es un tema muy debatible, pero seguimos nosotros en contra de que no hay que juzgar a una persona por su físico y menos meterte con una mujer que a ti ni siquiera te conoce.
2: ¿Qué tiene que ver?
1: ¿Qué tiene que ver? O sea, si nos gusta Jude Bellingham, si nos gusta Declan Rice, si nos gusta, no sé, Cristiano, si nos gusta X futbolista, o sea, ¿a ti qué te importa? Pues, ¿qué te importa? O sea, pues empiezan a juzgar porque dicen que las mujeres o los nuevos fans del fútbol ya solamente se dejan llevar por la moda. Pero
0: es que recuerda que de la moda lo que te acomoda.
1: Así es. Sí. Nos vamos a la pausa y regresamos. No te vayas.
0: Qué falso. A ver, ¿dónde está tu nota? ¿No dijiste tu nota? Interesante la pausa que la diga y se va.
1: Señor de la información.
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0: Cinco de la tarde ya con 30 minutos. Estamos de regreso aquí en De Chile
1: Mole
2: y guacamole.
1: Eso, a ver, mole, digo guacamole.
0: A ver, guacamole.
2: Me retuvieron contra mi voluntad.
1: Ya. Yeah.
0: Uy, sí, se
1: pero, puso. espérate, hubo un día en el que no se quería despegar de la cabina, no quería irse de Chile Mole y Guacamole. Ahorita
0: el día que
1: está huyendo, ajá, cuando estaba otro personaje también con nosotros, pero bueno.
2: No, cuando estaba cubriendo a Mayito.
1: Y la cosa es que ahorita la hipocresía, ¿verdad?
0: Bueno. Sí. Ay, ya. Estamos salvando de la inundación que hay ahorita en la calle.
1: Sí, no.
2: Ya ni está lloviendo.
0: A ver, no está lloviendo, pero toda la lluvia está
2: inundada. Eso fue hace como media hora.
1: No es cierto, sí, mira, sigue lloviendo.
0: Ay,
1: claro que sí, claro que sí.
0: Te estamos protegiendo, te estamos cuidando, guacamole de plano.
1: Estamos cuidando tu integridad física, sí. Mental y emocional. Bueno,
2: la cosa es que. Pues ya tengo hambre, chamacos.
1: Ah, igual.
2: Ay, ya hace hambre y se me antoja algo estilo CDMX.
1: Sabroso. Perfecto.
2: Algo el sabor chilango.
1: Ah.
0: Eso. A ver.
1: Y no cualquiera, chilango, específicamente.
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0: Uy, ¿qué rico tipo de agüita?
1: Una agüita de Jamaica.
2: Ah, yo pensé que iba a decir amarga.
1: Ah, no, no, no, ahorita estamos, modo tranqui.
0: ¿Dónde estamos ubicados?
2: Ellos se encuentran en la cuchilla de la Central Oriente y Segunda Oriente.
1: ¡Oh! ¡Aquí cerquita!
0: Aquí cerquita nos podemos
1: ir caminando. Podemos ir nadando ahorita porque los calles están...
0: ¿Hacemos ejercicio,
1: Simina?
0: Sí,
2: para bajar para que nos dé hambre y luego...
1: Sí, claro. ¡Ay, qué rico! Pues de una vez, ya, es más, dejemos música y nos vayamos a comer, ¿va?
0: Sí, que hoy no haya Pepe Cárdenas.
1: Que hoy no haya... Lo siento, Pepe, ya.
2: Tenemos que ir a comer a Distrito 01.
0: El Pepe Pepón. El Pepe Pepito. 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
1: Y tú, no, como de caricatura, estaba flotando en el aire. Tenemos llamada.
0: ¡Aló!
1: Bueno. ¿De Chile Mole?
11: ¿Hello?
2: ¿Quién da?
1: ¿Quién habla?
11: Aquí nosotros, ¿allá quién? ¡Sí, estoy llamando! ¿O dijo estoy llamando o dijo está armando? ¿Qué? ¡Bueno!
1: O está armado.
11: ¡Hola! ¡Hello!
2: Ya, cuélgale.
11: ¡Candy! ¿No? Bueno, adiós.
0: ¡Feliz Navidad!
1: ¡Ay, cómo! ¿Ya ves cómo es él? Ya cuélgale, Lidis, ya cuélgale. ¿Te desespera? Bueno, ya. Nos vamos a la pausa y regresamos. ¡No le cambies!
2: Yo me voy, va.
1: ¡No, no, no te quedes! ¡Ya falta media hora!
0: ¡No, te quedas hasta las seis! ¡Vámonos, pausa y continuamos! ¡Este es de Chile!
1: ¡Vale!
12: ¡Bye! Vamos a la pausa y regresamos a...
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2: In the End, Linkin Park. In the End es una canción de la banda de rock Linkin Park lanzada en 2000 como parte de su álbum debut, Hybrid Theory. La canción combina elementos de rock, rap y electrónica, destacándose por su letra introspectiva sobre el fracaso y la perseverancia. In the End se convirtió en uno de los mayores éxitos de la banda, alcanzando los primeros puestos en las listas de éxitos y consolidando a Linkin Park como una fuerza importante en la escena musical de los 2000. In the End, Linkin Park.

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0: Vamos a la pausa y regresamos a
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0: 5 de la tarde, ya con 50 minutos, seguimos con más de Chile.
1: Mole y guacamole. Ah. Oye, dice por acá el buen César, saludos chamacos ya en frecuencia, saludos al señor Información. ¿Y cómo que ya se va Héctor? ¿No que dice que su horario es de 8 a.m. a 10 de la noche con 30 minutos?
0: Pues, ¿qué crees, César?
1: Es no mentira. Se fue.
0: Ya se fue. O sea, no es de que ya todavía se va a ir. Ya se fue.
1: Ya se fue.
0: Ya. Ya llegó a su casa ahorita.
1: Ya nadó, ya llegó. Nadando,
0: sí.
1: Y...
0: Estuve haciendo el braceado de mariposa.
1: Uh-huh.
0: Así.
1: Ese no es de mariposa. No, ¿cuál es? El de mariposa es así.
0: ¿Ah, sí? Bueno, es que en el caso de Héctor creo que va a ser de cachalote. Creo que va a ser de cachalote.
1: Cachalo. Ay, pelecto.
0: Va a ser un cachalotón.
1: No va a ser un renacuajo.
0: Va a ser un ajolotito.
1: Ya ven por qué queremos que se quede, porque si no lo andamos molestando siempre. Oye, aquí en el programa, de plano.
0: Es que él solito se pone de pechito.
1: Sí.
0: Para que
1: sí,
0: lo andemos
1: sí.
0: Funando.
1: Ay, se me cae mal.
0: A ver, Samantha, dime, ¿es funando o funeando?
1: Como para decir a alguien que lo están atacando en...
0: Molestando
1: y... No, funando.
0: Funando. Sí, es que funando. En alguna persona, en algún momento, es que funeando, yo dije...
1: Funeando.
0: Hay que
1: investigar qué significa funear.
0: Del verbo funear.
1: No,
0: o sea,
1: funa, funar.
0: Funa. No, pero es que él dijo funear.
1: No, pues está mal.
0: Y así de...
1: Si se estaba refiriendo a eso, está...
0: Sí, yo también entendí que
1: está equivocado.
0: Sí, estaba equivocado.
1: Y le voy a preguntar a la máster a ver qué.
0: Por eso dije, es no, ahorita que llegue al chile mole y guacamole le voy a preguntar a la funadora mayor.
1: Eso, gracias.
0: A la que funa, pero que qué bruta, de veras.
1: Sí, sí, ay, a mí ni me pongan a nadie enfrente que yo lo acabo, chamacos.
0: Pobre Héctor, por eso fue.
1: Me tiene miedo el Héctor, me tiene miedo.
0: Fíjate, te quiere, pero te
1: pero
0: tiene
1: lejos.
0: Miedo.
1: Pero lejos, ¿tenemos llamada?
2: Hello.
1: ¿Quién es?
0: Ah, bueno. El Héctor,
1: ya le zumbaron los oídos. Ni modo.
0: Bueno, 5 de la tarde con 53 minutos, chamaco. Ya nos vamos a despedir. Que tengan una excelente tarde lluviosa aquí en la ciudad de Tapayork. Y bueno, ella es mi querida Samantha Paz.
1: Gracias, Mayito Blas. Como siempre, un gusto compartir los micrófonos y la cabina contigo. Los esperamos el día de mañana a la misma
0: hora. Yo pensé que ibas a decir, como siempre, un gusto estar molestando contigo.
1: Ah, también. Es un... No, ese es un placer. Ese es un deleite que...
0: Es un orgasmo. Sí.
1: Ay, ay. Eso tampoco, no. Bueno, sí me gusta molestar, pero tampoco me excita demasiado, ¿eh? Nos vamos, chamacos. Cuídense.
0: Porque
1: mañana
0: a continuación viene
1: la Pepe Cárdenas.
0: Pero antes te dejamos con
1: Ricky Martin. Te extraño, te olvido, te amo.
0: ¡Adiós!
1: Ay, Jude, ¿por qué?

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14: ¿Qué tal? Esta es la información más importante. Luego de que se instalara el Comité Técnico Estatal de Atención Humanista de las Causas y de Prevención Social de la Violencia y los Delitos, una estrategia clave impulsada e instruida por el gobernador Eduardo Ramírez, con el respaldo de los tres niveles de gobierno. El presidente municipal, Julio Enrique Gamboa Altúzar, encabezó una mesa de trabajo para dar continuidad a este tema de seguridad local, donde acordaron redoblar las estrategias y atención para prevenir los diferentes tipos de violencia, donde los tres niveles de gobierno trabajan para un mismo objetivo, fortalecer el bienestar de las familias tuxtlachiquenses. La onda tropical número 19 comenzará a influir en las condiciones meteorológicas del sureste de México y provocará un incremento en el potencial de lluvias en Chiapas a partir de este miércoles 15 de julio, de acuerdo con datos del Servicio Meteorológico Nacional. Según el pronóstico, la onda tropical se aproximará a la península de Yucatán y al interactuar con el ingreso de humedad del Océano Pacífico y otros sistemas atmosféricos, favorecerá el desarrollo de chubascos, lluvias fuertes, actividad eléctrica y rachas de viento en gran parte del territorio chiapaneco. Este ciclo escolar 2025-2026, que concluyó, perdieron clases más de 1.4 millones de estudiantes por los paros de la Coordinadora Nacional de Trabajadores de Educación, CENTE, casos de violencia y calor extremo, entre otras cosas, lo que debilitó la protección, desarrollo y formación de las infancias, indicó la Organización por la Educación Mexicanos Primero. Los estados más afectados fueron Oaxaca, Zacatecas, Chiapas, Guerrero, Michoacán, Sinaloa, Tamaulipas y Tlaxcala. Gracias por su atención. Informó Pamela Hernández.
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19: En la cancha del Estadio Azteca, con la mano de Dios y el gol del siglo de Diego Armando Maradona, y posteriormente terminarían coronándose en aquella Copa del Mundo ante Alemania, pero hay otros antecedentes, obviamente en 62, en 66, en 98, en 2002, y finalmente ahora también en el 2026, un partido que arrancó a pedir de Boca para los ingleses, que estuvieron empujando, que estuvieron acechando el área de los argentinos, y luego con un trazo largo finalmente termina.